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1: ¡Órale, Chencho!
2: ¡Vámonos! Una complacencia más, chamacos. 5580-032-977. Ándale, destápame una, Michael, que me estoy oxidando, carnal. A ver, de este lado, buenas tardes.
3: Hola, hola, buenas tardes, Chencho. Que me complace, por favor, con una canción.
1: ¡Ambiciosa!
3: La de la máquina del tiempo. Pues saludos a toda la familia Aguilar. Bendiciones.
2: Abrazote enorme, enorme, enorme para la familia Aguilar. Con mucho gusto. Destápales una. Ya me manché, ¿verdad? No, ya espérate. Pues es jueves, se vale. Dimos que no, ¿verdad? El show de lo mejor dice cosas peores. Oigan, por cierto, en punto de las 6 de la mañana, el show de la mejor. No se lo pueden perder con el Apache, Pablo Chagra y el Chulo Calderrock. Está fenomenal, ¿eh? Está chévere, nice, está increíble. Escúchenlo, mañana tienen boletos para Firme. Mañana ellos en el show de lo mejor, los últimos boletos para Grupo Firme. Vámonos con música, es Juntos. Se llama La Máquina del Time, o sea, The Time Machine. La Máquina del Tiempo. Te ando complaciendo, ¿quieres una rola? Pídemela con nota de voz. 55 80 032 977.

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1: ¡Órale, Chencho!
2: ¡Vámonos, Enrique! ¡Vámonos riendo de este lado! Andamos complaciendo, por cierto, Bien chipotles para poderse ganar los boletos de Grupo Firme mañana en el show de La Mejor. Bien listones mañana porque son los últimos. Así que en punto de las 6 de la mañana escucha el show de La Mejor para que te lleves los boletos para Grupo Firme. Mientras tanto, te pongo tu rola. 5580-032-977. Oye, ¿y ya me sigues en Instagram? Me encuentras como Yo Soy El Chencho. Sígueme y te sigo. Yo soy El Chencho. De este lado, buenas tardes.
3: Hola, hola, mi Chencho.
2: ¡Cámara, carnal!
3: Una complacencia, por favor. La de Polvo Rosita.
2: Ajá.
3: Hay un saludo para toda la familia Aguilar. Nos vemos.
2: Va para la familia Aguilar. Con gusto, papito chulo. Destápale una, mi carnal, para que se vaya ambientando y vaya arrancando con Tokio el fin de semana, que es jueves, ¿ya? Hijo de Dios, ya, ya estamos a nada, muchachos. Ya casi se acaba esto para que arranquemos con Tokio, pues el fin de semana que viene lleno de muchos espectáculos, muchos eventos. Mañana viene el Trono de México. El fin de semana, bueno, también el Grupo Firme, ¿verdad? Viernes y sábado, Grupo Firme, Estadio GNP, y tenemos los últimos boletos. También hay teatro, hay luchas, bueno, hay de tocho morocho. Así que vayan pensando qué boletos quieren y vayan participando también a través de la app. Descárgala, es gratis, es tuya. Esta es La Mejor, Ciudad de México. Se llama Polvo Rosita. Lenin Ramírez, aquí nomás.

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1: ¡Órale, Chencho!
2: ¡Vámonos! Una complacencia más, chavacos. Si entra, Michael. Tranquilo, querido, tranquilo. 5580-032-977-5580-032-977. Saludos al querido, por cierto, ¿eh? Puro queridazo. De este lado, buenas tardes.
3: Hola, ¿qué tal, Chencho?
2: Ajá.
3: Me gustaría que me pusieras una canción, A pesar de todo, de Vicente Fernández.
2: ¡Wow!
3: Somos Territorio La Mejor Iztapalapa.
2: ¡Eso! Puro Territorio La Mejor. Destápale una, carnal, a él sí. Y destápame otra a mí. Yo me tomo una con mi carnalote. Arriba Iztapalapa. Me gusta, me encanta. Llega el charro de Huentitán. Se llama Vicente Fernández. La canción, A pesar de todo, para todos esos amores que la neta, ay Dios, ya ni se pudo. ¿Para qué te cuento? ¿Para qué te digo, ah? Nomás acuérdate para que, ay, lo vuelvas a vivir. La mejor Ciudad de México, aquí nomás, papá.

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0: Muchas gracias. Muy amable.
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1: Señores, ya nos vamos. Se quedan con el Panda, que ya es su última emisión. A las 7 de la noche, ¿verdad? Porque ya acaba Amigos Sin Derechos. Y ya el lunes lo podrás escuchar otra vez de regreso, de retorno, de rebote, ¿verdad? A las 8 de la noche. Cuídense mucho. Gracias, Liz, en los teléfonos. A Michael en el Master Digital. A nuestro jefazo Andrés Salazar, el Top Mix, ¿verdad? Y a ustedes por la preferencia. Pero nos vamos con la última complacencia. ¿Les late? 5580-032-977. 5580-032-977. ¿Qué bolas?
2: Chencho, por favor.

0: favor, ponme mi canción. Te saluda Carlitos desde acá, desde Chalco, escuchándote siempre, escuchando la mejor estación.
1: Ajá.
0: 97.7. Ponme la canción de Nada Iguales, de la San José de Mesías, por favor. Saludos.
1: Va, es un rolononore. Llega la adictiva banda San José de Mesías, se llama y se intitula Nada Iguales. Es una rolototota. Así se cierra, con broche de oro, muchachos. Gracias, cuídense mucho. Espectacular jueves. Regresen con bien a su casita. Y pues los que van a jalar, a trabajar, échenle con toda la galleta, toda la fibra. Quédense con la mejor FM 97.7. Ah, y recuerden que nunca es tarde para volver a...

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20: Muy buenas tardes, ya estamos de regreso con el panorama vial de la Ciudad de México. Te saluda el Cheto Treviño. La circulación presenta carga vehicular en la Avenida Universidad con dirección hacia el sur. Calzada Ignacio Zaragoza rumbo a la salida Puebla y Río Churubusco con avance lento en algunos cruces. En el Estado de México, vía Morelos y Avenida Central registran tránsito constante sin incidentes de consideración. Se presenta ligera lluvia en diferentes alcaldías de la Ciudad de México, por lo que el pavimento comienza a tornarse resbaloso. Disminuye la velocidad, encienda sus luces del vehículo y aumente su distancia de seguridad. En el metro, las líneas 2, 5 y 8 operan con alta afluencia durante la hora pico vespertina, por lo que se recomienda anticipar los tiempos de traslados. Evite infracciones, por fin no circulan los vehículos con engomado verde, terminación de placas 1 y 2, hologramo 1 y 2. Estos de 5 de la mañana a 10 de la noche. Bajo la lluvia, reduzca la velocidad y recuerde que vale llegar unos minutos después que no llegar. Síganme en mis redes sociales como el Cheto Treviño y continuamos con mi carnal El Chencho. ¡Vámonos!
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1: Hijos de Calimán, hijas de la Chilindrina, qué padre estar contigo en este jueves 16 de julio del 2026. Somos la banda del Panda Show y te llevamos diversión, entretenimiento y buen cotorreo a través de la estación número uno del regional mexicano. 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Voy con bromitas y tengo ahí a Raúl. ¿Cómo estás?
2: Pues nada, aquí queriendo hacer una broma.
1: ¡Órale! ¿Cómo estás, dijo gestas? ¿Para quién la bromita?
2: Para mi tía.
1: ¿Cómo se llama la tía?
2: Reina.
1: ¿Y qué bromita para la tía Reina?
2: Ah, le vamos a decir que que su hijo fue a una fiesta ahí en Ecatepec.
1: Ah, el hijo de Reina.
2: Ajá, el hijo de mi tía Reina.
1: ¿Que se llama cómo?
2: Isidro, pero le dicen Chino.
1: ¿Y luego?
2: Ay, y me marcó a mí porque no pudo comunicarse con su papá. Ajá. Porque lo sorprendieron hurtando unas cosas en el cuarto en la recámara del señor.
1: No manches.
2: De la casa.
1: ¿El dos de bastos del mendigo Chino?
2: Ajá, mano larga, canijo.
1: Órale, entonces fue una fiesta de quién.
2: De su amiga que se llama Ivonne. De la secundaria, ajá.
1: Ok.
2: Es secundaria de trabajadores.
1: ¿Qué edad tiene el Isidro?
2: Cumplió 18 en noviembre del año pasado.
1: O sea que ya va para los 19.
2: En este año.
1: Ok, entonces Ivonne e Isidro son amigos de secundaria de adultos.
2: Ajá.
1: ¿Y luego?
2: Y fueron, los invitó a una fiesta ahí en Ecatepec porque la chava se cambió de casa porque vivía aquí en Iztapalapa igual. Uh-huh. Y se cambió para allá. Hicieron una reunión de sus compañeros de la escuela. Entonces el Chino se entró al baño y se metió al cuarto y estaba escuchando los cajones del papá de su amiga.
1: Ajá.
2: Y el señor se asomó y lo sorprendió estando ahí sus cosas.
1: O sea que prácticamente husmeando donde no debe, ¿no?
2: Ándale.
1: Oye, ¿pero qué? ¿Aquí es que el papá no contesta? ¿Tú ya llegaste al lugar? ¿Tú participas? ¿No? ¿Cómo está la logística?
2: Ah, le vamos a decir que mi primo le estuvo marcando a su papá. Uh-huh. Y no le contesta. Entonces me tuvo que marcar a mí. De hecho, yo vi a mi tía en la tarde. Uh-huh. Y le dije, como había encargado unas cosas, y le dije que ahorita regresaba.
1: Okay.
2: Desde la tarde que le voy a decir que ya estaba allá, porque yo fui por mi primo, porque el señor pues ya se estaba poniendo alterado.
1: Okay, pero no me has respondido. ¿Tú vas a estar en la casa de Ivonne?
2: Ajá, yo ya
1: de...
2: llegué a la casa con un amigo, fui con un amigo.
1: Pues creo que está hecha la machaca, entonces participas tú, participa supongo que el Chino, ¿no?
2: Ajá, los dos.
1: Ok, perfecto, pues estamos listos. ¿Estás preparado?
2: Sí, preparado.
1: Vamos a pegarle, señores, en directo desde el Panda Goose Center. Las bromas están en este Casto Show.
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4: Buenas noches, Panda. Quiero ver si me puede hacer el favor de mandar un saludo aquí para todos los que nos encontramos laborando en la panadería del Toro. Para el Chabelín, especialmente para el Barney, para el Romes, para el Darío, para el Ojón, para el compa Martín y para el compa Freddy. De acá de Zamora, Michoacán. Gracias. Me gusta tu jefa, Panda.
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1: Excelente. ¿Sabes cómo se llama la mamá de Ivonne?
2: ¿Cómo se llama la mamá de esta amiga? Samantha.
7: Bueno.
2: Ah, ¿sí? Hola tía, soy Raúl.
7: Ah, ¿qué pasa, hijo?
2: Oiga, ve que el Chino le había dicho que fue una fiesta de Ecatepec.
7: Ajá.
2: Me habló porque dice que hubo un problema. Bueno, ya estoy aquí. Hubo un problema ahí en la casa de su amiga.
8: Ya no quiero nada de aquí, nadie aquí quiere.
2: Y bueno, me comenta apenas el Chino que lo sorprendieron robándole al señor.
8: Ivonne, ya corre a todos.
2: Y me habló a mí. porque mi tío David no le contestó. Entonces vine con un amigo para ver qué onda y ahorita el señor anda bien alterado.
7: ¿Pero quién me estaba robando, el chino?
2: Ajá, bueno, es lo que me comentó su mamá de la chava esta. Entonces el chino, pues no sé, creo que se salió y alcanzó a hablar, me dijo que le fuera a tirar un paro. Y ya vine hasta acá, ¿ves que la vi en la tarde?
7: Sí.
2: Y ya iba para allá, por no le quise decir nada, mamá, pero para ver qué onda.
8: Llame a la policía para que venga, hay que remitirnos.
2: Entonces, pues, creo que el señor quiere proceder. Y pues ahorita voy a tratar de tranquilizar al señor para ver qué se puede hacer.
7: Y, ¿pero qué le robó?
2: Ya, no sé, si quiere ahorita le paso al chino, después que ahorita aquí conmigo. Bueno, está con mi amigo, estamos aquí con él. Si quiere se lo paso y ya le digo, pues, a ver cómo estuvo la onda, ¿no?
7: Sí, hijo, pásamelo.
2: A ver. Bueno.
7: ¿Qué pasó?
2: ¿Qué pasó, ma?
7: Oye, ¿qué estás haciendo?
2: Perdón, ma, pues es que chicoteó.
7: O sea, ¿qué chicoteó ni qué tu madre, cabrón? O sea, ¿qué te estás dedicando a robar o qué pedo?
2: Pues no, pero pues es que como estaba un poquito pedo.
8: No,
2: pues,
8: mi amor, dile.
7: ¿Qué
8: dile,
7: poquito favor, pedo ni qué tu madre?
8: Que todos que se vayan.
2: Perdóname, ma.
8: Hay que ver, hay que hacer el
2: recuento de
8: todo lo que llevó. Estoy esperando,
7: yo llegué,
8: policía.
7: ¿Qué vas a hacer?
2: No, no.
7: Ahorita que te lleven a la delegación, yo...
2: Perdóname, ma.
7: Sí, Isidro, o sea, ¿cómo perdóname? ¿Qué te robaste o qué?
2: Agarré una esclava y dinero.
7: ¿Qué, hijo? ¿A eso quieres ir a las fiestas a robar?
2: No, ma, pero...
7: Hijo, no, Isidro, neta que no estás mal, de verdad, ¿eh?
2: Perdóname, ma.
7: Ay, Isidro. ¿Y ahora qué vas a hacer?
2: Pues no sé, por eso le marqué al lobo.
7: No, si estás... ¿Y hasta dónde estás?
2: Pues aquí en Ecatepec.
7: No, sí, neta que... ¿Y luego qué voy a hacer?
2: Es que entré a la recámara y se me hizo fácil.
7: ¿Cómo que se te va a hacer fácil, no? O sea, ¿qué te he enseñado a andar robando? Ay, ¿qué
8: la
7: pedo?
8: Llegas, Ivonne, de verdad. Tienes que cuidar.
2: No, pero pues es que estaba enfrente del baño y estaba abierta la puerta. ¿Y
7: qué?
2: Pensé que no me estaban viendo.
7: Ay, ¿y qué? O sea, ¿por qué vas a agarrar cosas que no son tuyas? No manches.
2: Perdóname, mamá.
7: Perdóname, o sea, no, o sea, ¿yo qué te voy a perdonar si a mí no me robaste? Ahora que te lleven a la pinche delegación para que se te quite, a ver qué vas a sentir.
8: Ivonne, ya quita la música.
2: Creo que me tiene un problemón, ma.
7: Ay, Isidro, no, neta que estás bien cabrón, ¿eh?
2: No, no sé qué hacer. No sé qué hacer.
7: Ay, ¿y luego qué dice el señor o qué?
2: Pues está bien alterado, que quiere proceder.
8: Samantha, ya llegó la policía, por favor, háblele, ya llegó.
2: Ya le hablaron a la policía.
8: Ábrele, ya llegaron, ya llegó la patrulla.
7: Ay, Isidro, pues dile a Raúl que hable con él, que regresa lo que te ibas a llevar.
2: Habla con el señor, tú dile que fue un malentendido.
8: Oficial,
2: no
8: buenas
2: sé.
8: Noches, mire, yo soy el señor Carlos, soy el papá de Ivonne, está mi esposa Samantha.
2: Por favor, ayúdame, mamá.
8: Hay algunos chicos por ahí y hay otros.
2: Quiero que me lleve la policía, mamá.
8: Mire, el joven que está ahí se llama Isidro, le dicen el
2: señor, chino, señor.
8: Lo descubrí. Estoy atendiendo al oficial, por favor, ¿sí? Ratero de cuarta.
2: Perdón, ¿quiere hablar mi mamá con usted?
8: No, yo no quiero hablar con él. El oficial es el que va a hablar con ella. No, oficial,
2: mire, le va a explicar lo que fue.
8: A ver, bueno.
6: Sí, buenas noches, señor.
8: Dígame.
6: Ay, señor, mire, la verdad es que, digo, yo estoy muy lejos de donde están ustedes. Ya mi hijo me explicó qué fue lo que pasó.
8: Ah, usted es la madre de Isidro, del chino.
6: Sí, señor. De
8: ¿no
6: verdad,
8: le da pena? O sea, ¿no le da pena?
6: No, sí,
8: yo
6: soy muy apenada porque...
8: Soy el esposo, o sea, de Samantha, mi hija Ivonne hizo una fiestecita, sabe que ellos estuvieron ahí en la secundaria.
6: Sí.
8: Salieron mal los estudiantes, sí. Y
6: sí,
8: bueno, a mí me apena mucho verle la pinta, todo tatuado, ¿verdad? La mejilla.
6: Sí, mire, la verdad,
8: ¿no?
6: Es que son... Ahora sí que es apariencia, la verdad. No, de verdad, o sea, él jamás en la vida lo ha agarrado algo que no sea de él, o sea, yo no sé,
8: sí, oficial,
6: por qué ahorita
8: estoy hablando con la mamá, hizo... ahorita procede, sí. Sí, perdón,
6: no sé,
8: dígame, llegó
6: sí,
8: la policía. Sí, entonces yo estoy a punto, la verdad sí estoy muy enojado.
6: Mire, de verdad, sí, no sabe, le pido una disculpa, o sea, Yo nada más porque estoy muy lejos de donde están ustedes, pero si no yo iba personalmente a aclarar este asunto porque de verdad, o sea, yo le juro y le prometo que mi hijo
8: creo que eso, jamás cree, usted ha cree que algo. Es suficiente con una disculpa, póngase en mi lugar.
6: Sí,
8: a mí
6: señor,
8: mi hija yo, me pidió hacer una fiesta, entiendo. Un grupo de jóvenes.
6: Sí,
8: yo
6: sí,
8: llegué de trabajar, subí al cuarto y de repente encuentro al jovencito husmeando. Viendo ahí la cadenita y la esclava ya metiéndosele, cuando sí, le dije, ¡yo, vale, ¿qué pasó aquí? ¿Qué está pasando aquí? No, luego se asustó. No, sí, perdón, claro. Señores, que me equivoqué. Y mira, el baño, quería entrar al baño. Le dije, ¡ay, a poco en el baño hay esclavas! Entonces, bueno, sí, pues no. Ya se armó todo el conflicto. Sí, yo claro. No sé, le habló un señor que está aquí. Ya vino luego a tratar de intervenir. Pero no es de intervenir,
6: mire,
8: señora.
6: Mire,
8: señor, esto es, dígame.
6: Sí, yo lo sé. Mire, de verdad. Yo voy a, ahora sí que no sé qué fue lo que le pasó, le juro por Dios que en la vida había tomado algo que no era de él, yo no sé por qué ahorita hizo esa tontería, pero le juro que yo voy a hablar con él, lo voy a reprender porque, o sea, realmente eso no se hace, de verdad le pido que le dé una oportunidad, o sea, no, o sea, él ya le regresó las cosas que había tomado.
8: Bueno, es que no es de regresar, señora.
6: No alcanzó.
8: No alcanzó,
6: sí, o sea,
8: no alcanzó a hurtar. Yo le estaba explicando. Él estaba en los cajones, estaba husmeando. Lo que sí es que vi que había dinero alrededor. Sacó todo. Pues ya sabe cómo operan los ladrones,
6: claro.
8: ¿No? Y al momento que yo grité porque le dije, ¡qué ole! Y luego brincó y me salió con lo del baño. O sea, por favor. Entonces yo espero que se ponga en mi lugar, imagínese que usted, pues con alguno de sus hijos.
6: Sí, señor, sí, de verdad yo lo entiendo y entiendo la molestia que usted está sintiendo en este momento, porque digo, cualquiera lo haría, o sea, a nadie le gusta que le estén agarrando sus cosas, pero de verdad le pido, por favor que, o sea... No,
8: señora,
6: no
8: le pido un poco de conciencia. Estamos en una sociedad muy contaminada. Estamos en un país en una situación muy compleja. Y que dentro de la casa uno obtenga el propio ampón, es que sí está bien complicado. Yo sí estoy muy molesto.
6: Es que yo de verdad le juro que jamás había tenido un problema de esta índole con él, o sea.
8: No lo sé.
6: Digo, yo le entiendo que es un niño rebelde y todo, pero jamás ha
8: un niño, si tiene 19 años, tiene 19 años. O sea, un niño, por favor, un niño, igual hurto un juguete. Pero
6: sí, no
8: dinero, o sea, no esclavas, no busca joyas de oro para poder revender. Eso usted
6: sí,
8: lo hubiera hecho en la infancia, señora.
6: Es que él nunca, o sea, él nunca, nunca había tomado algo que no era de él. Se lo
8: ¿Cómo
6: juro,
8: le consta?
6: O sea,
8: ¿cómo le consta
6: digo,
8: usted?
6: Yo he estado siempre al pendiente de mis hijos porque tengo tres y nunca he tenido un problema de esta índole, o sea, de verdad se lo juro. O sea,
8: yo lo lamento mucho, señora. Mira, aquí me está esperando el oficial. Lo que puedo hacer es comunicárselo para que le diga
6: malo,
8: dónde lo van
6: verdad.
8: A trasladar. Yo sí voy a levantar la denuncia,
6: ay,
8: de verdad.
6: No sea malo, señor. Mire, de verdad. No sé, o sea...
8: Discúlpeme. Oficial, por favor,
6: verdad,
8: se toma el teléfono.
6: No,
8: señora,
6: no sé,
8: insiste.
6: Yo estoy muy lejos de donde están ustedes.
8: Dígale a dónde lo va a trasladar.
6: Señor,
9: permite,
6: por favor.
9: Yo hablo con la señora. Buenas noches.
6: Sí, buenas noches, señor.
9: Oficial Melquiades, buenas noches. Mi placa, la 8404530, adscrito a la región 10. Traigo la unidad 1560. ¿Con quién tengo el gusto?
6: Con la señora Reina.
9: Señora Reina, soy portador de malas noticias para informarle que vamos a remitir. Usted es señora madre, ¿verdad?
6: Sí, soy su mamá de decir.
9: ¿Qué arregló con el afectado?
6: Sí, pues ya le dije que, pues la verdad es que había hecho algo así, no sé ahorita por qué hizo esa tontería. Estaba dando la explicación de que pues le diera la oportunidad y yo pues obviamente que lo voy a reprender porque pues eso no se hace, pero
9: sí.
6: Digo, la verdad el señor está muy molesto.
9: Sí, alcancé a escuchar un poco.
6: Estoy muy angustiada porque estoy muy lejos de donde están ustedes. Yo estoy hasta Iztapalapa. Entonces,
9: sí, me dicen que hasta Cerro de la Estrella me dice este muchacho,
6: sí.
9: ¿Verdad?
6: Sí.
9: Lo que tipifica el Código Penal Federal Capítulo 1, el título 22, es robo. Esto se impone hasta 2 años de prisión. Fueron unas alhajas, los anillos de boda.
6: No,
9: anillos de boda y una sortija.
6: De una forma, no podemos arreglarlo de otra forma. De verdad es que para mí es bien angustiante porque estoy bien lejos de allá y usted dígame, o sea...
9: ¿Dónde está el padre? ¿Dónde está el padre?
6: No, pues él está trabajando, pero hoy no sea malo, oficial. De verdad, no sé cómo podemos arreglarlo para que pues no se lleven a mi hijo a la delegación. O sea, usted dígame cómo me puede ayudar.
9: Mire, yo tengo la instrucción de proceder.
6: Pásenle al señor a ver si lo puedo convencer para que no proceda. Yo
9: antes de que su hijo llegue a esa instancia, hable con el afectado.

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2: Yo lo voy a negar.
3: Vamos a proceder, oficial, ya tengo pues, aquí mis documentos, la credencial del lector, yo lo voy a acompañar, me voy en mi carro.
4: Sí, señor.
3: Por favor,
4: procedemos
3: el detenido.
4: Procedemos a lo que usted nos indique. La señora quiere hablar con usted, por favor.
3: Pero yo no tengo nada que hablar con ella, ya le dijo dónde va a proceder, en cuál Ministerio Público, ahí directamente, pero bueno. Señora, dígame.
5: Ay, señor, buenas noches otra vez.
3: No tiene nada de buena, señora. Ya ahorita fue a mi recámara, de verdad. Es un asco como la dejó su hijo. Ya encontré mi credencial de lector. Yo ahorita voy a ir, ya le hablé a mi abogado. Vamos a ir a donde corresponde a levantar la denuncia, la querella. Lo que sí le digo que a donde tope.
5: Ay, señor, mire, no sea malo. De verdad, denle una oportunidad. De verdad, mire, yo estoy muy lejos. No puedo ir ahorita porque, o sea, yo me encuentro un poco enferma y la verdad es que no me puedo trasladar hasta allá. Mi esposo, pues.
3: ¿Y de qué está enferma usted, señora? ¿De qué está enferma?
5: Pues de la presión, o sea, ahorita de verdad que estoy hasta temblando nada más del nervio. O sea,
3: mire.
5: Sufro de la presión y de verdad. Ay, no sé cómo.
3: Y si usted sufre de la presión y tiene problemas, ¿por qué no educó bien a su hijo, al chino?
5: Pues es que de verdad sí, o sea, nunca había tenido un problema de esta.
3: ¿Por qué le permitió dañar su cuerpo haciéndose tatuajes? ¿Por qué, señora?
5: Ay,
3: ¿por qué?
5: No pidió permiso, o sea, es un niño.
3: Para que vea cómo está mal educado. Y sí, no le diga sí, niño sí, que es un ampón, ya es un adulto.
5: Sí,
3: ese es el problema que tiene usted, señora. Sigue considerando a este patán.
5: No, a ti te lo estoy diciendo, chino.
3: A ti te lo digo, eres un ampón. ¿Por qué eso eres? ¿Lo sigue considerando como un niño? ¿Todavía le da chichi? ¿Todavía le da pecho? ¿Le da papilla? ¿Entonces?
5: No, es un escuincle
3: semejante
5: labregón.
3: Ya mayor de edad estudiando la secundaria. Señora, discúlpeme, pero ahí tiene usted un problema muy serio en su hogar, discúlpeme. Aquí se hizo un evento donde pidió permiso mi hija.
5: Se lo juro por Dios que yo lo voy a reprender.
3: Esto no es de reprender.
5: Es que nunca había pasado algo así.
3: Estuvo buscando a su papá, su papá nunca le contestó. Por eso es que le habló al tío, al familiar. Que por cierto,
5: sí,
3: también de la misma calaña tratando de amedrentar, pero yo no me dejo amedrentar.
5: No, señor, de verdad es que nadie quiere amedrentarlo. O sea, él es una persona que nunca había pasado por una situación así. O sea, sí se iba a fiestas y todo, pero siempre con respeto. O sea, siempre le he inculcado que respete a las personas, que respete las cosas de los demás, porque obviamente que a mí tampoco me gustaría que pues me hicieran algo así.
3: A nadie nos gustaría.
5: Sí,
3: ¿sabe
5: claro
3: lo que yo
5: no
3: sentí, señora? Yo me siento agredido.
5: Sí, yo lo sé, señor, yo lo sé, de verdad, pero le pido de todo corazón.
3: Mi esposa Samantha está, incluso se salió ahorita. Me dijo, ¿sabes qué, gordo? Me siento mal, voy a ir a casa de mis papás. Se imagínese nada más la tristeza. A ver,
5: sí,
3: ven, chino.
5: Señor,
3: ven,
5: yo lo entiendo.
3: Chino, ven, voy a poner el altavoz. Ven. A ver, me dice tu mamá ahí, está tirándose al piso. A ver, dime por qué lo hiciste. Dime por qué. Díselo
6: a
3: tu mamá.
6: No, señor, pues es que se me hizo fácil. Pues ya yo vi que estaba abierto y se me hizo fácil. Pero
5: ¿qué te pasa?
3: Tu mamá lo está diciendo, ¿eh? A ver, dígaselo, señora, dígaselo.
5: ¿Qué te pasa? ¿Cuándo te he enseñado a que agarres las cosas que no son tuyas?
3: Si usted quiere que yo no proceda, por favor, dele una regañada como nunca se la ha dado. Dele una regañiza, señora.
5: Ese eres un estúpido, o sea, sabes perfectamente que yo estoy enferma y haces tus tonterías.
3: ¿Tus tonterías?
5: ¿Cuándo me he enseñado a que agarres cosas que no son tuyas?
3: No son tuyas.
6: Perdóname, mamá, perdóname, yo no quise hacerlo.
5: No, con un perdón no solucionas las cosas, ¿eh? ¿Tú quieres matarme de un pinche coraje?
3: ¡Coraje! No vas a arreglar las cosas.
6: Es que
3: así.
6: Las cosas, ma. Es que yo lo vi fácil.
5: ¿Pero qué hiciste fácil? ¿Qué viste fácil? O sea, ¿por qué ves cosas fáciles? ¿Cuándo te he enseñado a agarrar cosas que no son tuyas?
3: ¿Cuándo te enseñó?
5: ¿O has visto a tus primos, a tus hermanos?
6: No, yo soy inocente.
5: Sí, eres inocente. ¿Inocente de

0: ¿De qué?
1: ¿Para
0: de
1: qué andas
0: qué?
1: Agarrando ver, cosas que no son tuyas?
2: Perdona, mamá. Es que yo no. Se me hizo fácil.
1: Se me hizo fácil.
0: ¡Que te perdí! ¡Fácil la autoridad! ¡Ratero!
2: Yo no sé qué decir, ma. Estoy bien asustado.
0: Y por favor, Isidro, jamás te vuelvas a acercar a mi hija. ¡Jamás!
2: No me dejes.
0: ¡No,
2: no
0: eres
2: me
0: bienvenido!
1: En la vida vuelves a salir. ¿Me oíste? En la vida vuelves a salir a una fiesta.
0: ¡En la vida!
2: Toma, perdóname.
1: ¡Es estúpido! O sea, ¿cómo se te ocurre andar agarrando cosas que son
2: mamá,
1: que no
2: por
1: son
2: favor,
1: tuyas?
2: Por favor, ma. Que no sé qué hacer. No quiero ir a la cárcel, ma.
1: Pues eso deberías de... Para que se te quite lo... Hijo, ¿quién te manda a andar agarrando cosas que no son tuyas?
0: No
1: eres
0: son
1: una
0: tuyas.
1: Idiota.
0: Muy
2: mi mamá
0: idiota.
2: No te he dicho lo peor de todo.
1: ¿Qué?
2: ¿Quieres saber lo peor de todo?
1: ¿Qué?
2: ¿Cómo se escucha el Panda Show? Que es una broma.
3: A toda máquina.
0: Reina preciosa, estás en las bromas del Panda Show.
1: Eres un estúpido.
2: Perdóname, mamá, no te enojes. No te enojes.
1: Estúpido, adiós.
4: Oiga, creo que le dio su... ¡Uy!
2: Ya colgó, güey, ya colgó.
4: Oye, Chino, ¿de quién fue la idea de la broma? ¿Tuyo o de Raúl?
2: Mía.
4: ¿Neta? ¿Le pediste paro al tío? ¿Qué? Sí, ¿va?
2: Sí, es que como él lo escucha a diario, le dije que mandara un mensaje.
4: A ver, comuníqueme a Raúl. Échamelo, échamelo, échamelo. Échamelo al condenado.
2: ¿Qué pasó, Pandita?
4: Oye, no manches, se peinó para atrás, reina, tú.
2: ¿Sí?
4: Oye, ¿reina es tu hermana? No, ¿verdad?
2: No, es mi tía.
4: Ah, es tu tía. Vamos a marcar, ajá. Órale, para que le des la explicación y cerremos el circulito. ¿Contesta o no? Las bromas en el Panda Show.
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2: Ya no contestan, panda.
10: Buzón de voz. Tu llamada
4: sí.
10: Está siendo transferida.
4: Hijo de Calimán. Pues hagamos una cosa, señores. Aprovecho para hacer la pausa comercial. Escuchas el Panda Show por Claro Música y por La Mejor FM. ¿Contesta o no contesta, reina? Entérense después del corte.

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0: 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Estoy regresando con Raúl en este 16 de julio. Oye, ¿sabes ya algo de Reina?
1: No, ahorita ya la vamos a ir a ver.
0: ¿Están cerca o no?
1: Estamos como a unas 2 cuadras.
0: Ah, bueno, déjame marcarle en lo que van llegando. Y si no, bueno, pues vamos a hacer el cierre en directo, ¿te parece? Así que, camínale. Si podemos línea diferente, porfa, para que tratar de engañar a la señora y nos conteste, soquito, loqui. Y entro, entras tú, Raúl, ¿eh? Entras tú. No contesta.
1: No, ni nos va a contestar.
0: Oye, y todavía haciéndole caso a Melquiades, la señora. No, estoy enferma. Estoy enferma, señor. No, a ver, vámonos por una privadita. ¿Cuánto te falta? ¿Cuánto te falta, Raúl?
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0: Bien, carnal, nos manda buzón.
1: Pero ahora ya vamos corriendo.
0: ¿Cuánto te falta? ¿Cuánto te falta, Raúl? Bueno, en fría. ¿Cuánto te falta?
1: Es que nos dijeron que ya se va. ¿Ahí está mi tía?
0: ¿Cuánto te falta? Ah, ¿ya llegaste? Ah, qué bueno, porque ya nos manda buzón. A ver, va. ¿Vas con el chino? Órale, pon el altavoz. Pon el altavoz.
1: Ah, sí, casi no oíste. A ver, señal. A ver.
0: Ay, falta que se nos corte. ¿Ya viste a Reina o no?
1: Oye, voy. Están abriendo la puerta.
0: Ah, están abriendo la puerta, ok. Pon el altavoz, Raúl, para que escuchemos.
1: El altavoz.
0: Ok.
1: Habla, ma. Habla. Contesta. Por favor, contesta. Contesta. Solo es una bromita, ma. Contesta. No quiere contestar, pandita.
0: ¿No? Oye, ¿y cómo la encontraste? ¿Toda trompuda?
1: Sí, tanto llorando.
0: Oye, pásale el teléfono al chino, a su hijo, y que le diga por qué le hizo la broma, porfa. La tiene enfrente.
1: Bueno.
0: Ah, eres tú, chino. Dile por qué le hiciste la broma a tu mamá. La tienes enfrente.
1: Espero le hayas gustado.
0: Para que nunca lo olvides. Y aparte para que nunca se te olvide cuando me pariste, mamá. Oye, acércale el teléfono. Señora Reina, ¿puedo platicar con usted o no?
5: Mande.
0: Hable el papá de Ivón. No es cierto, soy el pandita. ¿Cómo está la chulada más chulada?
5: ¿Qué pasa?
0: ¿Alguna vez nos ha escuchado en las bromitas del Panda Show?
5: Sí.
0: ¿Pensó algún día que su hijo, en complicidad con Raúl, iba a caer en una bromita del Panda Show?
5: Nunca los voy a perdonar esto.
0: ¡Ay, señora! Fue una bromita bien chida. La planearon bien, la neta. Hay que reconocerlo.
5: Hacer otra cosa mejor.
0: Pero bien que le hizo caso al oficial, ¿eh? Ay, no estoy bien enferma, tengo muchos problemas. Y tirándose al piso. Señora, fue una bromita y los tiene. Pues, ¿quiere mandarle un saludo a toda la gente que está a través de La Mejor o a través de Claro Música que le están escuchando?
5: Ay, es que no se habla.
0: Pero ya se rió la trompudita. Familia, díganme, ¿cómo se oye el Panda Show?
1: A toda máquina, pandita.
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0: Bueno, mi gente, vámonos con más. En esta noche de jueves, 16 de julio del 2026, las bromitas están a través de La Mejor FM en cadena y también por la aplicación de Claro Música. Envía tu mensajito y escúchate aquí al 55760 Panda. Y tengo a Dulce. Buenas noches, ¿cómo estás?
7: Bien, bien.
0: Qué bueno, ¿qué tal tu día? Platícame, ¿qué comiste el día de hoy?
7: Que comí arrachera con arrocito.
0: ¡Ay, qué rico! ¿Y lo compraste o tú hiciste la arracherita?
7: No, la hicimos aquí en casa.
0: ¡Ay, mira qué mal se tratan, Dulce! ¡Híjole! Platícame, ¿para quién la bromita?
7: Ok, la broma es para mi prima.
0: ¿Qué se llama?
7: Marisol.
0: ¿Y qué bromita para Marisol?
7: Ok, la broma es para mi prima, que hubo un operativo aquí en el municipio de Quitapaluca.
0: Ajá.
7: Porque le vendió un carro hace 10 días a mi papá. Lo detuvieron y al no comprobar la acreditación del auto que mi prima le vendió, se lo llevaron detenido porque no tiene tarjeta de circulación y trae una factura refacturada. Solo tiene la factura original.
0: Pero esto es verdad, o sea, ¿tu papá o tú le compraron el carro a Marisol y la factura es refacturada y eso?
7: Sí, sí, eso sí es verdad.
0: A ver, según dices que no tiene tarjeta de circulación, ¿es cierto?
7: Sí, porque cuando fue mi papá por el carro se le olvidó.
0: Ok, entonces, no tarjeta. Ok, y aparte, ¿los documentos ya los tiene tu papá?
7: Los tiene mi prima, porque le va a hacer ella el cambio de placas al auto.
0: Ok, entonces si tiene los papeles tu prima, no podemos hablar de un carro refacturado. O sea, pues ¿cómo? Más bien que apareció en el sistema que el carro, no sé, fue robado o algo pasó con el carro. Porque si tú no presentas los documentos porque no los tienes, pues ¿cómo vamos a hablar de que es refacturado, trompudita? No, ahí no tiene nada que ver. Aquí es perfectamente como lo planteas. Hay un operativo, a tu papá lo detienen, tú ya estás en el Ministerio Público. Entonces resulta que el carro está en el corralón, no será entregado. Y mientras no se acredite, porque ya está marcado el carro, tu papá está detenido porque dicen que él se lo robó. Entonces mira, si me permites, ¿entras tú, tu papá, quién entra?
7: Entro yo marcándole a mi prima para que me traiga los papeles.
0: Ajá.
7: Y podamos sacar a mi papá, bueno, sacar el carro del corralón y sacar a mi papá porque lo están acusando de robo.
0: ¿Qué edad tiene tu papá?
7: 67 años.
0: ¿Cómo se llama él?
7: Miguel.
0: Miguelón, 67 años. Dices que fue detenido en Ixtapaluca, ¿verdad? Supuestamente. Sí. En un operativo. ¿Qué color es el carro?
7: Color arena.
0: Ok, ¿modelo?
7: Es 2018.
0: Mira, para hacer el match del teléfono y no tengamos problemas, yo entro primero, diciendo que tú quieres hablar con ella, la señora Dulce, y si te llega a preguntar por qué no de tu número, le dices, no, es que aquí en el Ministerio Público no hay señal, por eso me dejaron hablar. ¿Vale?
7: Ok.
0: Vamos a pegarle, señores, en directo desde el Panda Cool Center. Las bromas están en el Panda Show.
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0: Empiezo yo. Listo.
7: Bueno.
0: Hay que revisar los papeles, sí, claro, para que sea bueno. Buenas noches.
7: Bueno,
0: buenas noches. La señora Marisol, por favor.
7: ¿De parte de quién?
0: Hable el licenciado Manríquez.
7: Sí, dígame.
0: Permíteme, le comunico a una fémina de nombre Dulce. Permítame un segundo. A ver, señora, ya contestó la familiar. Sí, no sé, pero aquí no hay señal. Ya la comunicamos.
7: Bueno, ¿qué pasó, prima? Hola, prima, ¿cómo estás? Bien, aquí, trabajando. Oye, güey, ¿sabes qué? Necesito que me traigas los papeles de mi papá. Bueno, del auto que le vendiste a mi papá, porque salió hace como media hora y hubo un operativo y lo agarraron aquí en la carretera. Entonces, no fue tarjeta de circulación. Ya ahorita llegó Miriam también con la factura, con lo que le diste, con la refactura que le diste. Entonces no estamos acreditando el auto y ya se llevaron el carro ahorita al corralón y a mi papá pues lo están acusando de robo.
0: Aparte entonces, también el vehículo está remarcado, señora Dulce, está remarcado, ya le enseñamos. Está remarcado de la serie, de todo el motor está remarcado.
7: ¿Cómo? Pues es que no se lo están diciendo. La bronca, güey, es que ahorita me están diciendo que son de 3 a 5 años para mi papá.
9: Pero no me entonces, ¿cómo la corte de robo?
7: Pues por lo mismo, ¿cómo acredita que el auto es de él?
9: Ajá.
7: O sea, no trae la tarjeta de circulación, no trae nada.
9: Pues los papeles son los que se llevó él nada más y la tarjeta de circulación mi mamá lo olvidó acá.
7: Pues es que ahorita hay modo de que tú le puedas explicar ahorita al licenciado. O sea, neta, yo ya estoy tratando de hacer lo posible por chispar ahorita a mi papá, pero no.
5: Te lo comunico.
0: A ver, pero ¿qué es la persona? ¿Es la que dice que es la propietaria? A ver, ¿cómo no? Yo platico. Buenas noches.
5: Sí, buenas noches.
0: Nuevamente, licenciado Manríquez, a ver, no entiendo, si se presenta, ¿quién es usted? ¿Qué tiene que ver en esto, en este vehículo 2018 color arena?
5: Lo que pasa, a ver, le explico. Mi tía me pidió que le consiguiera un carrito.
0: Casi no le escucho. ¿Me puede, por favor, pegarse el...? Es que estamos aquí en el Ministerio Público.
5: Lo tengo pegadito. Les platico, mi tío me pidió que le consiguiera un carrito aquí en Querétaro, un carrito que anduviera bien. Entonces yo vi varias opciones por internet, por Facebook, y nos hicieron un carrito. Entonces yo, me envié fotos, me dijo que sí, pues quité a la persona, nos vimos, me hicimos la compra y venta, y pues yo le entregué, así que mi tío vino al otro día, porque pues no le interesaba. Y pues me entregaron los papeles, la tarjeta de circulación, nada más que mi tío olvidó la tarjeta de circulación.
0: ¿Y por eso es que no presenta la tarjeta de circulación?
5: Sí, porque se quedó aquí sin querer mi mamá, o sea, como son hermanos de mi mamá. Ajá. Haga de cuenta que mi mamá se lo dieron para que los guardara, porque mi mamá se fue con ellos a México.
0: A ver, pero este vehículo, discúlpeme, porque de verdad no logro entender, dice que usted no está en el Estado de México, está en la ciudad de Querétaro. ¿Hasta ahí estamos bien?
5: Bueno, sí, exactamente.
0: Aquí resulta que usted no es la propietaria en este caso de la unidad 2018, sino que usted busca este vehículo, lo adquiere por el que le pide de favor el detenido, el señor Miguel.
5: Exactamente.
0: A ver, muy bien. Ahora, ¿dónde usted adquiere esta unidad?
5: Bueno, yo me puse a buscar carritos por Facebook, ya ve que salen buenos carritos, entonces... Yo cité a la persona, lo vi aquí en el hospital que está aquí cerca de mi casa, me lo mostró una vez, le tomé fotos, le mandé fotos a mi tío. Me había dicho que no, entonces, porque pues no tenía el dinero, ¿no?
0: Sí.
5: Entonces, pues ya así quedó, entonces sucesivamente después me dijo que siempre sí, y le marqué yo a la persona. Pues bueno, le mandé Messenger a la persona.
0: Entiendo, una compra particular. Ahora, señora Marisol, cuando uno adquiere... un vehículo motor, en este caso hablamos de un vehículo cuatro ruedas o cuando compra una motocicleta, hay dependencias, incluso hasta en las redes sociales, en el internet, hay forma de verificar el estado, en este caso a través del número de serie del vehículo. Incluso tengo, a ver, Marta, tráeme al oficial Melquiades, al que detuvo, el encargado del operativo, mire. Aquí hay una situación compleja.
5: Ajá.
0: Y quiera, no, bueno, le voy a pedir que usted se va a tener que presentar en el Ministerio Público en caso que usted quiera verificar esta información, porque para nosotros hay una persona de 67 años que fue detenida en este operativo aquí en Ixtapaluca, que presenta un vehículo color arena 2018 sin licencia, remarcado y aparte con reporte de robo. La situación es complicada.
5: O sea, ¿cómo? ¿Tiene reporte de robo en la unidad?
0: ¡Claro!
5: Ajá.
0: Es que usted, yo le estoy diciendo, bueno, cuando uno compra una unidad...
5: Yo
0: bueno.
5: Tengo ahí la hojita que bajamos, entonces, yo no me vi nada ilícito a la unidad.
0: Bueno, aquí yo espero que entienda mi función, cuál es mi trabajo, yo soy Ministerio Público. Lo único es que aquí hay una situación muy comprometedora, porque mientras se esclarecen los hechos, se hacen las querellas, las diligencias y se deslindan responsabilidades, el señor va a estar detenido, porque aparte ni cuenta con los documentos. No cuenta absolutamente con nada.
5: Él tiene la refactura, le dejaron el endoso libre.
0: Pues aquí no está presentando nada. El señor incluso, discúlpeme, yo le decía a la señora Dulce, le digo, oiga, el señor conductor medio oye, medio ve, no sabe nada. Si usted hizo la compra, pues lamentablemente el señor Miguel está en un problema grave.
11: ¡Oh, Dios!
0: Está en un problema complicado, porque no solamente estamos hablando de remarcar, vienen las investigaciones, las diligencias, cómo acontecieron los hechos, los hurtos. Bueno, obviamente esto lo arrojará la investigación, pero mientras tanto el señor Miguel, pues, estará detenido. Ahora, se le hizo llamado a la hija vino para acá, no puede acreditar la propiedad, pero sí, si usted en algún momento alguien de su familia le pide un favor, hágaselo bien, no lo mete en problemas, no compre por internet en esa situación.
5: A mí me pidieron un favor y fue lo que hice.
0: Primero, o sea, no me hablen en ese tono, yo le estoy hablando correcta.
5: Pero no le estoy hablando mal, señor. Lo que pasa es que como casi no me escucha, le estoy hablando bien. O sea, le comento, a mí me pidieron el favor, lo chequé yo, lo de hecho, cuando mi tía estuvo acá, lo checamos, no había ningún problema. Entonces, sinceramente, pues sí me cae en sorpresa, pero pues sí, o sea, si yo tengo que ir y llevar la tarjeta de circulación y los papeles, no tengo ningún problema. Voy a tratar de contactar a la persona que me vendió la unidad pues para hablar con él y pues llevarla si es necesario.
0: A ver, señor Ampón, aquí no se trata solamente de presentar los papeles.
5: Ay. No, yo estoy diciendo, o sea, ¿pero qué me quiere que le diga si le estoy contestando? Entonces, ¿qué hago?
0: Se trata de esclarecer la situación, seguir una línea de investigación. Usted dice, y no nos consta, yo lo compré por el internet, me metí al Facebook, chequé los papeles. Eso no nos consta. Igual hasta usted pertenece a alguna banda. ¿A la banda Chocolate de Querétaro? Puede ser. No lo sabemos.
5: No, ¿cómo crees, señor? No,
0: a lo mejor usted se dedica a vender carros remarcados e imagínese nada más. Compromete a su propia familia. ¡Qué poca familia! ¡De verdad!
5: No, pues entonces no me hablan. Sí, pero no se preocupe, ahorita inmediatamente le voy a hablar a mi abogado y mañana...
0: Usted está en su derecho, el anciano está detenido, la otra mujer...
5: No, no es mi anciano, es mi tío, lo respeta.
0: Bueno, discúlpeme, pero la persona de edad avanzada, este anciano... Aquí su familiar está preocupada, no sabe cómo arreglar la situación.
5: Yo ahorita voy a tratar de arreglarlo, ahorita voy a hablar con mis abogados, ya ahorita mismo me voy para México, si es necesario.
0: Pues mejor hable con sus socios, no en lugar de con sus abogados.
5: A
0: dile,
5: ver,
0: oye.
5: ¿Cuál es socio, señor?
0: Oh, bueno, usted pertenece a la banda de los remarcadores queretanos, se le nota. Luego la mala leche. Pero mire, yo no tengo por qué discutir con usted, le voy a pasar a su familiar para que se arregle. Yo solamente estoy cumpliendo lo que me corresponde. Señora Dulce, por favor.
11: Sí, ¿qué pasa, prima? No, prima, neta, allá ayúdame porque mi papá está encerrado.
5: ¿Qué pasa, voy para allá?
11: Me están diciendo que se lo van a quedar de 3 a 5 años.
5: Por eso, voy para allá, ya voy para allá.
11: Sí, güey, pero es que tú, yo te dije que le vendieras bien las cosas y que esas cosas no tenían que pasar con mi papá.
5: Oye, güey, pero yo lo que hice fue nada más hacerle un favor. Yo, pues, ¿cómo?
11: Está aquí Miriam conmigo también y está ella también viendo a ver, porque el sostenido se pone bien pesado con nosotros. Y neta, ¿cómo crees? Que nos están diciendo que estamos robando.
5: Pues sí, pero no, me están diciendo que yo soy no sé qué madre, ni que fuera yo delincuente. Y mucho menos, como yo hablaba contigo, yo mucho menos. Por eso, güey, ¿a poco crees que yo voy a afectar a mi familia? Alguien se pero no tan desgraciada.
12: No inventes. Neta, no se hacen, Mari. Uno de verdad está preocupado aquí. O sea, no, mi papá está ahí.
5: Por eso, Miriam, pero ¿por qué me hablas con groserías y al final de cuentas? Yo no hice nada malo, o sea, y mucho menos voy a afectar a mi familia, no manches.
12: Pues sí, pero entonces dime, ¿qué hacemos?
5: Pues yo te voy a llevar los papeles, la tarjeta de circulación, todo lo que... Pues ustedes tienen los papeles, yo nada más lo que hice fue con mi mamá con la tarjeta de circulación.
0: Señora Dulce, diga que por favor todos los documentos los necesitamos notariados.
12: Mira, no manches. O sea, sí, a cualquiera, pero pues no inventes.
0: Permítame, por favor. Doña Ampona, nuevamente el licenciado Manríquez.
5: Todo... ¿Por qué me falta respeto?
0: Bueno, porque eso es lo que es usted. Mete a su familia en problemas estando en complicidad o remarcando vehículos.
5: ¿Ah, eso le consta a usted?
0: La verdad está legua. Mire, lo único que yo le voy a pedir...
5: A ver,
0: cállese la boca, por favor. Cállese la boca. No le estoy faltando respeto. Cállese la boca. Usted dice que va a hablar con sus licenciados. Usted está en su derecho. Lo único que diga a sus licenciados de mi parte, que los papeles que usted tiene en su poder tienen que ser notariados.
5: ¿Cómo van a ser notariados si llevan una refactura?
0: A ver, ¿usted está tonta, aparte de ratera o qué? ¿Me va a enseñar cómo hacer mi trabajo?
5: A mí no me falta respeto.
0: A ver, ¿me va a enseñar cómo hacer mi trabajo?
5: Vale.
0: ¡Dulce, la reventamos! Estaba muy light, muy tranquila. Yo no fui, yo no hice. Todo está correctamente. Y mira cómo terminó. Oye, Dulce, ¿por qué le quisiste hacer la broma a tu prima Marisol?
7: Ah, porque no nos llevamos así pesado.
0: Oye, ¿y tu papá está escuchando la broma?
7: Sí, aquí está.
0: ¿Cómo se lleva con ella?
7: Mi papá se lleva bien.
0: Oye, yo echándole más carne al asador. El don anciano, ¡no le llame así a mi tío! Tenía que echarle carnita, tenía que echarle carnita. A ver, comunícame a tu papá, don Miguel, por favor. A ver. Échamelo. Don Miguel, buenas noches, licenciado Manríquez, ¿cómo está usted?
14: Aquí está bien.
0: ¿Para qué permite, ingeniero, que su sobrina le compre autos por internet y remarcados? ¿Qué pasó? ¿Qué pasó? Por ahorrarse unos centavitos, cómprese unos derechos y en la ciudad donde radica está más controlado. ¿Por qué pidió que le compraran su vehículo en la provincia mexicana? ¿Por qué, ingeniero?
14: Es más segura que todo lo demás.
0: No, los de Iztapaluca están mejor remarcados, créame, yo conozco eso.
14: Aquí se roban 40 vehículos diarios.
0: Oye, Miguel, ¿te gustaría cerrar la bromita para que participes?
14: No, la verdad no.
0: ¡Ah, no seas sacón! ¡No seas sacón! Yo creo que si te escucha, luego lo te va a decir, no, tío, yo no fui, y se va a defender y tú nada más le dices, mija, yo nada más quiero preguntarte algo. ¿Cómo se oye el Panda Show? ¡Y ya! ¡Punto! La broma está hecha.
14: Vale.
0: Para que participe la familia, ¿ok? Ella va a contestar, bueno, y tú le dices, hija, habla tu tío Miguel. Y ya va a decir, oye, tío, que todo, que esto, que yo no fui, que fue Tete, que pégale, que ella merita fue. No, hija, yo nada más quiero hacerte una pregunta. ¿Cómo se oye el Panda Show? ¿Ok? Eso es todo, señores. ¡Marcamos en caliente!
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15: ¿Qué onda, pandita? Mándanos un saludo para acá, para Toluquita la Bella, aquí en ETP, en la comunidad de San Gaspar. Estamos escuchándote ya desde un buen rato, nos divertimos mucho con tus bromas. Nos agarra siempre cuando estamos atendiendo las reses, estamos ordeñando, estamos empasturando. Cuídate mucho y saludame a tu mamá y también, ya sabes, salúdame a mi chamaquito, a Lenny, por favor.
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0: Listo, va.
5: Bueno.
14: ¿Qué pasó, hija? Soy yo, tu tío.
5: ¿Qué pasó, tío?
14: Nada, oye, tengo una pregunta.
5: Sí, dígame.
14: ¿Cómo soy el Panda Show?
17: Quisiera ¡a toda una máquina!
5: ¡Toma! ¡Toma! ¡Toma! ¡Toma!
0: ¡Marisol, estás en las bromas del Panda Show!
5: No, se pasaron de lanza.
0: ¿Cómo está la remarcadora de Pompis?
5: No, vente.
0: Oye, Marisol, dice que te calentaras. No manches, pero cañón.
5: No, yo ya había marcado a unos amigos, a mi abogado, para irme para México.
0: A ver, espérate, ¿tan rápido hiciste tantas llamadas?
5: Con una, claro. Aparte tengo gente que trabaja conmigo y ya estamos marcando.
0: A ver, ¿a quién? Oye, chica coyote, ¿a quién le marcaste?
5: No, se pasan de lanza.
0: Oye, es una bromita de la familia, obviamente, pues está no, tu tío.
5: ¡Qué bonita familia! ¡Qué bonita familia!
0: Pues, ¿para qué vendes carros remarcados, mija?
5: Sí, hermano.
0: Dulce, ahí está tu prima, adelante.
7: Con cariño, prima, sabes que te quiero.
5: Ya te vi, desgraciada.
0: Oye, tu tío no quería cerrar la broma. Le dije, órale, pues para darle colorcito.
5: No, ya está bien.
0: Oiga, doña Coyote Marisol, ando buscando una nave, ¿no me la podría conseguir?
5: Claro que sí.
0: Nada más que no sea remarcada y le tenga ahí antecedentes de robo, por favor.
5: Bueno, está bien.
0: Oye, pues todo chido, de verdad, te mandamos un beso, Dulce, mi querido Miguel, Marisol, dígame cómo se oye el Panda Show.
7: A toda máquina.
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12: Muy buenas noches, ya estamos de regreso con el panorama vial de la Ciudad de México. Te saluda el Cheto Treviño. Se mantiene carga vehicular sobre Periférico Sur a la altura de Barranca del Muerto con dirección hacia el norte. El eje 3 Oriente Francisco del Paso y Troncoso presenta avance lento en varios cruces, mientras que Calzada de Tlalpan registra tránsito intenso desde Tasqueña hacia el centro. En el Estado de México, la López Portillo y la autopista México-Pachuca presentan circulación constante con algunos asentamientos propios de la hora. Continúa ligera lluvia en distintas alcaldías de la Ciudad de México, por lo que se recomienda extremar precauciones, especialmente en curvas y zonas de pavimento mojado. En el metro, las líneas 1, 3 y B presentan alta afluencia en las estaciones como Pantitlán y Hidalgo Guerrero, por lo que es recomendable anticipar algunos minutos de traslados. Evite infracciones porque no circulan los vehículos con engomado verde, terminación de placas 1 y 2, holograma 1 y 2. Si la lluvia lo sorprende, reduzca la velocidad y evite frenados bruscos. Síganme en mis redes sociales como el Cheto Treviño y continuamos en el Panda Show. ¡Vámonos!
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2: En este jueves estamos contigo en directo desde el Panda Call Center a través de la aplicación de Claro Música en todo el continente y por radio a través de la cadena más importante del regional mexicano. Estamos por la mejor FM, me voy con diversión. Y saludo a Jamie, ella nos mandó su mensajito vía WhatsApp para hacer su bromita y la saludo en este jueves. Jamie, buenas noches, ¿cómo estás?
3: Buenas noches, muy bien, gracias.
2: Ay, Jamie, tu nombre, la verdad es inconfundible. Yo creo que en la historia del Panda Show, o al menos que me equivoque y me falle la memoria seguramente, yo creo que ninguna Jamie me habla.
3: Soy única.
2: De verdad. Oye, tu broma es para un amigo que tienes que es gay, un amigo muy lindo, muy, muy de esencia, muy, tú sabes, que tiene un novio, que tiene un novio, que tienen problemas, entonces tú le quieres decir a este amigo que andas con el novio, ¿no? Sí, sí, es esa broma, ¿no? Ándale, ¿cómo se llama el amigo bromeado, Jamie?
3: Se llama Sergio.
2: Sergio, ándele pues. ¿Cuánto tiempo llevas de conocerlo a Sergio?
3: Ya año y medio.
2: Ajá. ¿Y de dónde se conocen Sergio y tú?
3: Pues nos conocemos por redes sociales. Ajá. Y pues ya de ahí nos hicimos muy buenos amigos.
2: Ahora, ¿pero se conocen físicamente?
3: Sí.
2: Ah, ¿y qué? ¿No han tomado café? ¿O han ido a limarse las uñas? ¿A llenarse el pelo o qué?
3: ¿Qué crees que, a pesar de que es gay, no es afeminado? Es muy, así muy...
2: Ah, o sea, es de los que no aparenta.
3: Así es.
2: O sea, que tú lo ves por la calle y es un David cualquiera.
3: Sí, eso sí.
2: Un modesto cualquiera. Pero ya después se destapan como gorda en tobogán.
3: De hecho, sí.
2: Oye, ¿y su pareja? Sí, ¿Cómo me dijiste que se llama la pareja? ¿Cómo me dijiste?
3: Alejandro.
2: Oye, ¿y Alejandro también es, digamos, no afeminado el término correcto?
3: Creo que, bueno, la verdad a él no lo conozco tanto, pero sí he escuchado su voz y no se escucha nada afeminado.
2: ¡Wow! Entonces... Pues... Es que te lo decía en su momento, yo creo que va a estar heavy el que te crea que en realidad andas con él, con su novio.
3: Sí, lo que pasa es que aquí la cuestión es que pues yo lo pienso manejar como de, ¿sabes qué? Pues es que ya ves que nos comentamos mucho en redes sociales, como que le llamó la atención saber, ¿no? ¿Quién era yo? ¿Quién era su hermanita postiza de Sergio? Y pues ahí como que se fueron dando las cosas.
2: Bueno, pues vamos a descubrir qué pasa. Yo estoy preparado. ¿Estás lista, chancludita?
3: Muy lista.
2: En directo desde el Panda Call Center, las bromas están aquí.
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2: Entra tranquilita, sí. Hola, ¿cómo estás? Y quería saludarte. Mira, la vida. Hasta que...
7: Bueno.
3: ¿Qué onda, güey?
7: ¿Qué pasó, güey?
3: ¿Qué haces?
7: Ay, nada. Acabo de llegar, güey.
3: ¿De dónde?
7: Del trabajo, güey. Ya llegué a trabajar en la noche. Que no. Que
3: ¿no estabas en la noche?
7: Sí, pero me pasan a la mañana.
3: Chale. ¿Y ya estabas dormido o qué?
7: No, pues es que estaba veniendo el micro, güey. Y venía haciendo corajes porque nada más me salía lo peor.
3: Coraje.
7: Digo, no. Le digo, me hubieran mandado un mensaje, le digo, para no venir.
3: Ajá.
7: Y ya bajé de peso, güey.
3: Ah, oh, ya.
7: Bajé 4 kilos.
3: De por sí, estás flaco, te vas a desaparecer.
7: No manches, güey, pues mi pantalón ya no me aprieta, me tengo que poner cinturón. Y ya se hace cuenta que parece que... Y ahora sí ya me dicen, creo que estaba más grande el pantalón que el muerto.
3: De hecho.
7: ¿De quién es ese número? ¿De tu mamá o de tu papá?
3: De mi papá.
7: Ah, con razón.
3: Sí, pues es que, ay, no sé cómo decirte esto.
7: ¿Qué?
3: Bueno, primero que nada, así como que, pues ya sabes cómo es, ¿no? O sea, esto.
7: Ándale.
3: Entonces, la verdad me siento bien, me siento mal,
7: Ajá.
3: porque siento como que las cosas no tenían que salir así, pero bueno.
7: Ajá.
3: Y ay, es que no sé cómo decirte.
7: Y anda con alguien.
3: Pues algo así.
7: Ajá.
3: De hecho, sí.
7: Ya se juntó, ¿sí o no?
3: No.
7: Entonces,
3: Sergio.
7: ¿qué?
3: Ay, es que. Bueno, primero, pues decirte que. Sabes que te quiero. Bueno, no, neta, además decirte que te quiero mucho y así.
7: Ya
3: Y.
7: es algo que ya está, y él ya anda con alguien.
3: Pues sí, pero. Es que te fallé un poco.
7: ¿Mandé?
3: Mucho. Te fallé demasiado, de hecho.
7: ¿Por qué?
3: Bueno, resulta que hace 3 semanas,
7: Ajá.
3: más o menos 3 semanas,
7: Ajá.
3: pues este güey me mandó mensaje, me mandó solicitud, bueno, no mensaje, solicitud, digo, me mandó mensaje
7: Bien.
3: el Alejandro.
7: Ajá.
3: Y empezamos a platicar y empezó a decir un chorro de cosas que. Pues como, o sea, sí, ¿no? Que ustedes siempre están peleando, que ya no saben ni qué onda y así. Entonces, pues me dijo que pues a veces como que ya no sabía ni por dónde llegarte, porque de todas formas tú te ibas a terminar enojando, ¿no? Por cualquier cosita. Y entonces yo todavía le dije, no, mira, pues escúchalo, entiéndelo, ya es que de repente trae broncas con
7: Pero
3: su
7: lo que no
3: casa.
7: entiendes es por qué te mando un mensaje a ti.
3: Pues es que eso es lo que ni yo entendí al principio.
7: Ajá.
3: Y pues bueno, entonces ya yo le dije, trata como de entenderlo, ¿no? Porque pues trae broncas en todos lados, ¿no? En su casa, en su trabajo. Y me dijo que pues que él era lo que hacía, ¿no? Como que entenderte y así.
7: Ajá.
3: Pero pues que ya no sabía ni qué hacer, ¿no? Que de todas formas, o sea, si tú decías que él ya andaba con alguien, ahí nadie te sacaba.
7: Ajá.
3: Y pues resulta que me salió después con que pues se sentía muy confundido.
7: Ajá.
3: Y yo le dije, ¿confundido? ¿Cómo? O sea, y me dijo, sí, estoy confundido, con mi sexualidad.
2: Ay.
7: Ajá, sí.
3: O sea, según él, dice que de repente se empezó a dar cuenta que le atraían las mujeres.
7: Ajá, pero él
3: Y
7: se
3: yo,
7: siente así por sus papás, güey.
3: ¿mandé?
7: Él se siente así por sus papás, porque sus
3: No
7: papás
3: te
7: le dicen.
3: escuché.
7: Ajá, que él se siente así porque su papá, güey, le dice que es
3: Algo me
7: así.
3: comentó que, bueno, hemos hablado, ¿no? De toda la presión que le meten en su casa a sus papás y así.
7: Ajá.
3: Y pues no sé si sea por cuestión de sus papás o
7: Ajá.
3: sea como, pues porque él quiera, ¿no?
7: Ajá, sí.
3: El chiste es de que me dijo que pues se siente confundido, que no sabe ni qué onda, que pues que le atraen las mujeres.
7: Ajá.
3: Entonces, pues así como que sí me saqué de onda.
7: Ajá.
3: Y yo todavía le dije, o sea, entonces ya no estés jugando con Sergio, porque a fin de cuentas, pues Sergio como que sí está bien enculado contigo y o sea, te ha llorado mucho como para que tú le salgas con otra persona, ¿no?
7: Ajá, sí.
3: Y me dijo que pues que no sabía, que estaba muy confundido, y de ahí no lo saqué.
7: Ajá, sí.
3: Entonces, pasaba como 2 días y me volví a mensajear.
7: Ajá, sí.
3: Y me dijo lo mismo, que igual, que ya había pensado las cosas, y
7: Ajá.
3: que pues sí, que pues se sentía así, ¿no? Como que le atraen las chicas,
7: Ajá.
3: y pues así. Entonces, pues me empezó como a decir cosas, ¿no?
7: Ajá, sí.
3: Como a tirarme el perro.
7: Ajá, sí.
3: Y pues el pedo es que como que yo caí.
7: Ajá, sí.
3: Y no es cierto.
7: Ay, no te creo.
3: La neta es que me dijo que le atraigo
7: Ajá.
3: porque ha visto todo lo que luego nos publicamos, nos comentamos y así.
7: Ajá.
3: pues me dijo que la verdad me atrae y todo. Y dije, todavía le dije, no, no digas tonterías.
7: Ajá.
3: Sí. Dice, pues, ¿qué quieres? Es lo que siento y no sé qué tanto, ¿no?
7: Ajá, sí.
3: Entonces, la verdad nos pidió, que me pidió, perdón, que nos viéramos y yo, pues así como de no, ¿cómo crees?
7: Ajá.
3: Y pues me dijo, ándale, vamos a ver, nos vamos a platicar, tú que lo tratas más y así, ¿no? Y bueno, el chiste es de que...
7: ¿Te acostaste con él?
3: Pues sí, güey.
7: Ay, no. ¿Es neta?
3: Pues no, me interesa.
7: ¿Mande?
3: Te juro que entre la plática y todo, pues...
7: Ay, no,
3: neta, güey, no. Perdóname, neta, perdóname. Siento mal, güey, te juro.
7: Ay,
3: que...
7: No sé, güey.
3: No llores. Pues, mira, de esa manera también te das cuenta, güey, la mierda que es. Güey, neta, por eso no quería contártelo, pero también no podía con esto, güey.
7: No, mujer, me fallaste.
3: Yo sé que te fallé, güey, por eso me siento así, porque pues tú sabes qué onda. Perdóname,
7: güey.
3: Perdóname, por...
7: Güey.
3: Neta, güey. No sé ni cómo pedirte que me perdones.
7: Güey, te cuidaste.
3: No me cuidé. Siento... Siento rara, güey. Hola.
7: Ay, güey, no me hagas esto. Ay, no, güey.
3: En la mañana volví el estómago, no me ha bajado, güey.
7: Ay, no es cierto, mujer. Ay, no.
3: Güey, perdóname.
7: Ay, no.
3: No llores.
2: No manches. Oye, Jamie, lo bueno es que no se le notaba. Si se le nota de aquí hasta la Argentina, mija. Ay, no, dime que no, por favor, dime que no te metiste con él. Vámonos para el cierre, ok, vámonos para el cierre, lo estamos manejando bastante bien. Dile, ¿sabes qué? Mira, perdóname, mira, yo te quiero mucho, eres un gran amigo, lo has sido, pero entiende que se dio y bueno, lo más seguro que es que... Si no me ha llegado Andrés, pues a lo mejor quedé embarazada, pero me estoy enamorando de él o estoy enamorada de él. Y
3: pero bueno, que conteste.
2: No, tiene que contestar, ¿cómo no? Y ya buscas el momento para que le digas, oye, tengo que decírtelo, pero de todo, no, más, no, por favor, ¿cómo se oye el Panda Show? ¡Marcamos las bromas aquí!
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2: No, por favor, no. Pégame, pero no me digas. Listo, va.
3: Güey, perdón, neta, escucha.
7: No, que me le fallaste.
3: Yo no sabía lo que significaba
7: para mí, güey. Tú sabías lo que significaba para mí.
3: Neta, te juro que no sé ni cómo, güey, pasó.
7: Güey, me fallaste. Me fallaste,
3: Jimmy. No, vamos a hablar, deslízate. Mira,
7: no, no.
3: Es algo
7: no.
3: que te
7: tendría que... No, Jimmy, tú sabías lo que significaba para mí. Tú sabías lo que iba a hacer con el
3: güey.
7: No, güey, tú sabías lo que significaba
3: para
7: mí.
3: Escúchame,
7: te necesito
3: decirte algo.
7: No, güey, es que ya no vas a poder remediar todo, ya.
3: Yo sé que no, güey, yo sé que no, pero...
7: No, güey, si eras rima y con esto me acabas de fallar, Kinko. Güey, tú lo sabes.
8: Pero mira, no te puedo molestar. Mañana
3: no,
8: tengo que llegar tu dinero.
3: Mira, no, güey, ya necesito decirte algo.
8: No, ya no.
3: Necesito decirte algo, güey.
2: No, no, no, por favor. Oye, James.
3: No me va a dejar hablar.
2: Está inconsolable. Lo que no sé es que si su llanto es porque Alejandro se metió contigo o porque tú te metiste con él. Yo creo que es más por lo segundo, ¿no? Por la traición de Alejandro, ¿no?
3: No lo sé. Pero quiero pensar que es por él.
2: Bueno, vamos a intentarle. Dile, no me cuelgues, por favor. Piensa en mí. Piensa en Alejandro. Ambos te queremos. Y busque el momento para tranquilizarlo y decirle: hey, princesa, tengo que decirte lo peor, ¿ok?
1: Listo, contesta o no contesta, marcamos.
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7: Bueno.
3: ¿Qué pasó? Güey, porfa, escúchame tantito, nada más.
7: No, güey,

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2: ¿Con quién vives, mija?
3: Con mi papá y mi mamá.
2: Oye, ¿y si entro yo diciendo, oye, qué está pasando?
3: Ok.
2: ¿Crees que él enfrente?
3: Pues tal vez sí.
2: Bueno, a ver, voy a entrarle yo. A ver, ¿cómo se llama tu papá?
3: Mi papá, Eduardo.
2: Eduardo, ok. Espérame. Entonces, quedamos que él se llama Sergio, Alejandro y yo Eduardo. ¿Y cómo se llama mi esposa? ¿Vives con tu mamá?
3: Sí, mi mamá se llama Juana.
2: Ok, Juana. ¿Qué edad tiene tu papá?
3: 60.
2: Ok. Listo, marcamos las bromas aquí.
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2: ¿Cómo habla tu papá más o menos así como viejito?
3: Así como normal. Como tú.
6: El número que usted marcó está.
2: Oye, ¿cómo que como yo, babosa? ¿Qué me quisiste decir, joder? Hasta ahorita la agarré. 60 años, ¿cómo como tú? Espérate, no, man.
6: Buzón de voz. La llamada se...
2: Verde. No contesta.
3: No.
2: ¿Qué hacemos, Jamie? Va de nuez. A mí ahora sí siento que ya no va a contestar, ¿eh?
6: El número que usted marcó está ocupado.
2: No, está desviando. ¿No tienes otro teléfono de su casa, de su familia?
3: No, no tiene.
2: ¿Es el único que tienes? Ay, princesa. Ay, mi amor, ¿y ahora qué vamos a hacer, cosita?
3: Ay, Dios.
2: Chispas de chocolate. Pues vámonos con el último intento, si no me tendré que ir a otra bromita y bueno, pues marcarle más tarde o bueno, ya nos indicarás. ¿Por dónde nos contactaste, Chancludita?
3: Por WhatsApp.
2: Ok, bueno, voy a hacer el último intento en caso de que no me mandas un WhatsApp cuando sepas de él, ¿ok?
6: Ok, el número que usted marcó.
2: No, man. Pues del pastel no se logró. Por favor, Jamie, dime cómo se oye el Panda Show.
3: A toda máquina.
2: Bueno, y nos vamos con más y me voy hasta la Nicolás Romero. Ahí está Enrique. ¿Qué onda, Enrique? ¿Cómo estás, Enrique? Buenas noches. A toda máquina. ¿Y tú cómo estás, Enrique? ¿Qué me cuentas, carnalito?
7: Igual a toda máquina, pandita.
2: Platícame, ¿broma para quién, Enrique?
7: Para Jorge.
2: ¿Y quién es Jorge?
7: Es un amigo mío que me vendió una moto.
2: Ándale. ¿Y una moto de qué cilindraje?
7: Es un, le voy a echar el choro que pues tiene reporte de robo.
2: A ver, Enrique, no te dije qué marca, sino de qué cilindraje. 50, 150 centímetros cúbicos, 250,
7: 500.
2: Ah, entonces es una bicicleta con... ¿A poco, neta, eso es una moto con 125 caballos? Ok, ¿él te la vendió hace cuánto tiempo?
7: Hace un mes, pandita.
2: Hace un mes, ok, ¿de qué color es la moto?
7: Es gris con negro.
2: Es gris con negro. Ok, bueno, me estabas diciendo que él te la vendió, ¿y luego?
7: Y luego pues, le voy a decir que me agarraron en un operativo, no trae placas la moto y okay. Tiene reportes de robo.
2: No placas y reporte de robo. Pero cuando te la vendió te tuvo que haber reendosado la factura, ¿no? O algo así.
7: Vamos, le entregó la pura factura sin cambiar de dueño.
2: ¿Pero te la firmó atrás?
7: No, nada de eso.
2: Ok, ¿pero la factura sí es original?
7: Sí.
2: Chale, entonces, ¿cómo nos va a creer si él la compró y la factura es original y te la entregó? Entonces, ¿cómo le vamos a hacer creer?
7: Podemos decir que la factura es falsa.
2: Bueno, pues vamos a dar. Vamos a ver, los pretextos los tienes. Vamos a ver si se engancha. Marcamos las bromas en tu radio.
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8: Buenas noches, pandita. Mi nombre es Eduardo y te llamo desde New Jersey para decirte muchas gracias por tu programa y saludos para ti y a la producción del Panda Show. Y no te pases de tarima, Pendécuaro, y tus bromas se escuchan a toda máquina.
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0: ¿Dónde?
1: Soy yo, Quique, güey.
0: ¿Qué pasó, güey?
1: ¿Qué crees, güey? Acabo de sacar la moto, güey. Le eché a andar, güey. Ajá. Y lo acaba de agarrar la patrulla, güey. Estoy en un operativo.
0: ¿Dónde?
1: Aquí en Gramadero, güey.
0: ¿Dónde?
1: Gramadero.
0: ¿Gramadero?
1: Sí, güey.
0: ¿No traes papeles o qué?
1: No, güey.
0: ¿La luego?
1: Solo traigo la factura que me diste, güey.
0: ¿Y con esa? Esa es una robada, güey.
1: Me están diciendo que la factura es falsa, güey.
0: Oye,
1: no sé qué hacer, güey.
0: ¿Quién te dijo eso?
1: El policía, güey.
0: A ver, pásamelo ahorita, le voy a decir.
1: ¿Eh?
0: Pásamelo.
1: Espérame tantito, güey. Pero hazme el paro, güey.
0: Ajá, pásamelo.
1: Oficial, le comunico. El señor que me vendió la moto.
2: 27-28 para Nicolás Romero y San Pedro Cahuacán, ya está el otro operativo.
0: Ajá.
2: Órale. Acá estamos, sí, una moto. Ahorita los alcanza ahí en San Pedro. Dale. ¿Qué pasó, joven?
3: Ah, bien.
2: Oficial Melquiades, ¿qué dice?
0: ¿Cómo
2: está? Muy bien. Oficial de tránsito, oficial de tránsito, NR tránsito, el operativo es moto segura y casco en cabeza. ¿Quién habla?
0: Jorge.
2: ¿Qué pasó, señor Jorge? Oiga, pues tenemos aquí a un imperfecto de nombre Enrique.
0: Ajá.
2: Cometió un 20-27 vehículo motorizado. Pues ajá, ya sabrá, ¿no? Medio chueco, es una moto pequeña, 2013, ajá, color gris negro. La moto está sin placa, sin casco, además, mi rey. ¿Qué es usted, su papá o qué es su hermano? ¿Qué parentesco familiar consanguíneo o algún lazo familiar que les una a este muchacho de nombre Enrique?
0: Sí, pero lo solo detuvo, ¿por qué? ¿Por no traer el casco o por qué?
2: Mira, pues ya sabes cómo comienza esto, mi rey. Pues por medios de seguridad, le digo que el operativo se llama Maneja Seguro, moto con casco.
4: ¡Avánzale, avánzale! ¡A San Pedro, Cahuacán! ¡Mándale otra unidad para allá! ¡A San Pedro, a Cahuacán! ¡Ajá!
5: Pero está en la colmena. La motocicleta, la 125, la factura es falsa.
4: Pero la factura es chueca, ¿no?
0: ¿Y qué?
2: Ajá. No, estoy hablando con mi superior. Ajá, entonces le decía que, bueno, me comenta Enrique, que pues le acaban de vender una moto. ¿Usted es su papá o quién es? Pues es que no se ha presentado. ¿Quién es? ¿Con quién hablo?
0: Con el señor Jorge Humberto.
2: Ajá. ¿Usted es su padre o quién es?
0: Soy el chavo que se la vendió.
2: Ah, perdón, es que estamos teniendo que hablar a un familiar para que pues venga a atorar este problema. Está choncho, mira. Se le detuvo porque no está. A ver, escúchame, mi rey, escúchame, papi. Mira, se le detiene porque no trae casco. Ajá. Ya sabes que un mulazo y ni adiós padre, ¿no? Adiós cabeza encefálica. Entonces se le tiene, se le revisa la moto, no tiene placa. Se le pide los papeles, no trae ninguna copia. Ajá.
0: Entonces hay una factura, ¿no?
2: No trae nada, dice que se la acaban de vender. Y como ahorita nos acaban de reportar robo acá en el centro comercial, ahí entrando por las fuentes de San José, ahí donde está la tienda, ahí en la entrada, en la colmena, acaban de atracar unos güeyes en moto. Entonces estamos deteniendo a todos. Y pues está sospechoso, mi rey, o sea que hay una broncota choncha. Ajá, entonces si te la vendiste.
0: La factura sí la tenemos. Y la moto
5: ya se revisó el número de serie, está tachoneado.
2: Espérame, señor Jorge, espérame, es que acaba de llegar mi superior. Espérame.
5: El número de serie está tachoneado. Quisieron borrarlo. Ajá. Así que hay que treparlo. Estoy esperando la unidad para que se trepe la moto. Y este
2: se
5: sí
2: va a llevar la moto. Pero es que aquí está el que se la vendió, jefe.
5: ¿Cómo el que se la vendió es el que argumenta que la compró?
2: A ver, oiga, don Jorge.
0: Ándale.
2: Que usted le vendió la moto, ¿cuándo?
0: Yo se la vendí, ya tiene como un mes, pero de hecho yo tengo los papeles de esa moto, están en regla, no tiene ningún problema. De hecho, hay un compañero también que trabaja en el municipio de San Pedro,
2: ajá,
0: que me está arreglando el limón de las placas, que es el único problema que tenemos de las placas, nada más.
2: No, pero
0: ¿le hablo para eso?
2: No, ya se me... Híjole, pues es que... Pues ¿por qué sale a circular así, la neta?
5: Cítalo en el Ministerio Público para hacer la aclaratoria. Cítalo en el Ministerio Público.
0: Mira, papeles, de hecho, ya estoy tramitando un de las placas. Yo que trabajo, señor, ya en el municipio. y es el que me está tramitando mis placas.
2: Ahorita, mira.
0: El casco, ahí sí, del casco ya, o sea, sí, ya es otra cosa.
2: Mira, pero ¿sabes qué? Mira, mi rey. Mira, aquí está mi comandante, mi superior. Ahorita ya la trepamos a la camioneta, nos la vamos a llevar a la MP acá, Nico, acá arriba, ¿sale? Habla con él, arréglate en buenos términos. No le grites nada más porque sí es el mero jefe, ¿no? Del área y es el operativo protege tu cabeza, ¿sale? ¿Vale?
4: Jefe, aquí está el don Jorge, es el que le vendió la moto, dice, pero no tiene el papel aquí.
5: Sí, me está explicando acá. A ver, Enrique. ¿Qué pasó, Gallo? ¿Cómo estás, Gallo?
0: Ya tire, estamos aquí.
5: A ver, espérame, déjate explico cómo está aquí el tirote, ¿sí?
0: Ajá.
5: Detuvimos a una persona de nombre Enrique, una motocicleta 125 centímetros, ¿sí? De color gris, ¿de acuerdo? Ajá. No trae placa. Al momento que nosotros hacemos la detención porque no trae lo que es el casco, y en este operativo, pues sabes que ahorita tenemos un operativo muy fuerte en la Ciudad de México y en el Estado de México contra los motociclistas. Sí. Ahora, no presenta placa, ¿sí? Y al momento que nosotros le hacemos la revisión, el número de serie está tachoneado, podemos hacer estar reportada como robado. Aquí la persona que está detenida argumenta que usted se la vendió. Así que, ¿qué pasó, papito? A ver, mi gallo. A ver, venga, escupa. ¿Cómo está la situación? Usted se dedica a la banda de robar motos. A ver cómo está, gallo.
0: Esa moto yo se la vendí y le digo, papi, se lo comentaba. La factura yo la tengo.
5: Le voy a pedir un favor. Casi no le escucho, que estamos aquí dentro del desmán. Si por favorcito colabora y se pega bien la boca al teléfono para escucharlo bien.
0: Sí, fíjate, la moto robada no es porque yo tengo la factura y todo está bien. De hecho, le comentaba a su compañero que hay un señor que me está tramitando mis placas en el municipio. De hecho, él trabaja ahí. Y de hecho, también me dio un permiso para poder circular con eso.
5: Aquí lo que tenemos que arreglar es el procedimiento. Nosotros estamos haciendo nuestra chamba, gallo. Nosotros estamos haciendo nuestro trabajo, mi rey.
0: Usted la tiene que llevar hasta el corredor, eso ya lo sabemos.
5: Nos vemos directamente en la Nicolás Romero. Nada más le voy a pedir un favor. Dígale a su amiguito, a ver, escuche, tranquilo, así actúan todos los zampones, siempre tratando la defensiva. Le voy a pedir que le diga a su cómplice, que aquí está, ¿sí? Que por favor colabore con nosotros porque se está poniendo igual de gallito que usted. Si no quiere que le demos una calentadita y nosotros apliquemos la fuerza de la ley, que colabore porque él está igual que usted, está igual que usted. Cállese, escuche, gallo.
0: Está quedando grabado todo lo que me está diciendo ahorita.
5: Está bien, publíquelo en Facebook. Está bien, usted publíquelo donde usted considere.
0: Dar el servicio.
5: Yo estoy haciendo mi trabajo. Así que mire, se me va callando el hociquito, Aquí la autoridad soy yo.
0: No puede amenazar ni nada de eso.
5: En ningún momento le estoy amenazando, gallo. En ningún momento, yo estoy haciendo mi trabajo.
0: Yo ya grabé la llamada.
5: Dígale a su cómplice, al raterito este que trae la motocicleta, que por favor nos acompañe y que suba la unidad. Ándele, gallo. Ándele, mi raterito. Ya le cayó la chota. A ver, Enrique, ven. Ya estoy hablando con tu cómplice. Efectivamente, nos damos cuenta de que esto está robado.
1: Vamos a pelear con el policía, güey. Tranquilo, güey. Se va a hacer más grande el pedo, güey.
0: Ya.
1: Güey, luego están diciendo la culpa que robé, güey, y que tú eres mi cómplice, güey.
0: Ah, güey, es que esos ratos no quieren.
1: Güey, Jorge.
0: ¿Dónde estás ahorita? ¿Dónde estás?
1: Güey, ando por Gramadero, güey. Para el rumbo de Casablanca, güey.
5: Así se ponen todos, güey, a la defensiva.
1: Sí, güey, para el rumbo de Casablanca, güey. Luego a ver que traigo tatuajes, güey. Dicen que por eso soy sospechoso, güey.
0: Ah, güey, eso
1: fue. ¿Qué voy a hacer, Jorge? Ya se me metieron unos los policías, güey.
0: No, pues hasta tú tomas el número de placas, güey. Ya te voy para allá, yo.
1: A ver, mejor dime la neta ahorita, Jorge, si he chocado la moto, güey.
0: Dile que te la lleven, güey, que se la lleven, pues,
1: pero también me quiere llevar a mí, güey, me quiere llevar detenido, güey.
0: No tienen por qué llevarte así.
1: Me quiere llevar detenido, güey. Ya sabes cómo son los policías, güey, me van a querer pegar otra vez, güey.
0: No, pues eso tú vas a usarlo ahorita, papá.
5: A ver, entonces, mira, no, todos, no, te me vas para la unidad. Te me vas para la unidad y tu cómplice tarde o temprano va a caer. Tarde o temprano va a caer tu cómplice, porque ustedes pertenecen a la banda que roba motos.
1: Luego lo peor de todo, güey, ¿qué crees que me está diciendo el policía, güey? Que cómo se escucha el Panda Show, que eso fue una broma, güey.
5: ¡A toda madre! ¡Oso!
3: Estás en las bromas del Panda Show. Y con ustedes el influyente. Oye, Jorgito, pásanos la grabación, ¿no? Para las bromas del fin de semana, ¿no? Oye,
0: dice esa broma porque tú eres la bandota, güey. Vas a ver, ¿eh? Me la cobro, güey.
3: ¿Qué onda, Gallo? Pásanos la grabación, ¿no, Gallo?
0: Dale, güey. Y te mando saludos a tu carnal, güey, que está conmigo. Sí, pues se pasaron de.
3: ¿Eh? Oye, Enrique, dile que no se haga tarima pendejo y que te dé las placas, que no manches. No, ya las estoy tramitando y que mi amigo y que mi papá y que el otro y que acá y que... ¡Puro pájaro nalgón! Pero bueno, familia, díganme cómo se oye el Panda Show.

0: No mames.
1: Si pudieras dar.
0: Mira, aquí adentro, Moisito. El cable.
2: Ay, es que yo no sé, mi amor, ¿eh? Tú eres el emperador, ¿eh? Ay.
0: ¿Qué?
2: ¿Ahora?
0: No sé, yo vi uno, pero.

0: se ven escondidas, ambos tienen otros frentes, él tiene otro frente. ¿Cómo está el asunto, Erika?
1: Bueno, te platico rápido. Llevamos 3 años de relación. Uh-huh. Él estaba casado.
0: Ok.
1: Ya dejó a su esposa hace un... apenas en esta semana se salió él de su casa.
0: Ándale, o sea que prácticamente los 3 años sí fuiste el amante. ¿Y luego?
1: Pues, haz de cuenta que pues yo desde hace un año, pues, o sea, le dije, salte de tu casa. Y pues no se salía y no se salía, y yo pues seguía ahí con él, ¿no?
0: Y de seguro te decía, sí, es que ya no hay nada con ella, pero es que es por mis hijos. Entiéndeme, de verdad, Eric, es por mis hijos, porque si no... ¿Sí o no te decía eso?
1: Sí.
2: Ah. Miento, no miento, mi estimada amiga. Soy la persona profesional para poder saber los problemas.
0: ¿Y cuántos hijos tiene el condenado?
1: Tiene 3 hijas, pero ¿tres? Ya están grandes. Bueno, okay. La más chica acaba de cumplir 15 años.
0: Ah, no, pues entonces ya están grandes. Oye, pues entonces él ya está mayorcito, ¿no? ¿Qué edad tiene él?
1: 44.
0: Ok, ¿y tú qué edad tienes, Erika?
1: 27.
0: Ay, sí, se agarró una con sandalia. Oye, oye, y dime, ¿y en este tiempecito te puso ya departamento? O sea, un lugarcito donde tú estás y él pasa a visitarte.
1: No.
0: Chale. O sea, ¿tú vives con tu familia?
1: Sí, de hecho ese es el problema, porque pues dicen que yo ando con él por interés y que no sé qué, y o sea... Su familia, nada que me quiere, ¿no?
0: Uh-huh. Bueno, entonces, me estabas diciendo que esta semana se salió ya de su casa. ¿Y luego?
1: Pues haz de cuenta que ya su familia, pues, su mamá y su esposa, que quieren echarme bronca y no sé qué. Uh-huh. Y ellas ya saben. Ya saben que
0: quieren. Ah, ya sabe que tú existes.
1: Sí, ya saben. Pero okay. Pues haz de cuenta que él inició su divorcio. Y hasta la fecha no ha salido. Entonces yo le dije... ¿Sabes qué? Cuando tú me des tu divorcio, ya, yo me salgo de mi casa, yo enfrento okay. a mis papás. Okay. Entonces, ahorita yo le quiero decir, ¿sabes qué? Mira, como tú ni haces lo de tu divorcio, te saliste, pero pues no haces nada. Ya, la neta, yo ya no quiero estar contigo, ya me arrepentí, ya pensé las cosas y pues la neta me voy a quedar con otro novio que yo tenía antes de él.
0: Ándale. Ok, y también estaba ruquito y más ruquito que tú. El otro, no, más jovencillo.
1: Ajá, el otro tiene 30.
0: Ok. ¿Y te gusta el de 30 o el de 40?
1: El de 40.
0: Centímetro. Sí, pues es que el mayor como que te brinda mayor. Pues te llena más, ¿no? El de 40 que el de 30. Ok, ¿cómo se llama el bromeado, tu pareja?
1: Jorge.
0: ¿Jorge?
1: Ajá.
0: Ok, ¿y el ex?
1: Paco.
0: Ok, perfecto. Entonces, como no se decide, como no está el asunto, Paco te ha buscado y pues... terminas con él para andar con Paco. ¿Vas a necesitar que te ayude en algo, chaparrita?
1: Ay, es que yo sí quería como que entrar a la voz de Paco. O sea, él nunca ha hablado con Paco.
0: Okay.
1: Pero es que el problema es que ahorita él sabe que yo estoy en mi casa. Lo único que le puedo decir, pues es que estoy aquí.
0: No, espérate, háblame fuerte, porque de repente así como que te escondes para hablar y te pierdes. Ok, lo único que le puedes decir, ¿qué?
1: Paco viene a guardar aquí su máquina.
0: Ajá.
1: A mi casa. Entonces le voy a decir, me va a decir, ¿por qué no me contestas? Porque de hecho me estaba marque y marque ahorita. Uh-huh. Y le voy a decir, no, pues vino el Paco. Y la neta, pues desde ayer que bloqueé mi teléfono que tuviste, fue porque él me habló y pues la neta, pues como yo te dije, yo quiero a alguien que dé la cara por mí, no como tú. Y pues la neta, él sí lo quiere mi papá y pues ya, yo ya le conté el de ti, pues él ya me perdonó. Y pues, y el que te lo pase, te lo pasa.
0: Órale, pues vamos a darle, señores. Muy buenas noches.
1: Pero no te rías, por favor, porque estoy muy nerviosa.
0: No, yo no me río, al contrario, tú concéntrate, recuérdate. Erika, aquí una bromita, pues es para divertirse, para sacar el desestrés, para cargar a la otra persona y después de una historia que es mentira, en este caso al final se puedan reír y tengan un bonito recuerdo. De eso se tratan las bromas. Marcamos las bromas en el Panda Show.
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4: Buenas noches, pandita. Aquí saludos desde Canacín, Yucatán. Un saludo a toda la banda que anda taxiando en esta hora. Y le mando saludos a Regina. Saludos. Somos tus fans, pandita.
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0: Listo, vámonos, acción.
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10: Bueno,
1: ¿puedes hablar?
10: Sí, espérame, no estás a mi pobre. Espérame. Bueno, ¿qué pasó?
1: ¿Con quién estabas?
10: Estaba con mi mamá, no manches.
1: ¿Qué te digo?
10: ¿Quién será?
1: No, nada. ¿Le dijiste lo que te dijo?
10: ¿De qué tú?
1: ¿Cómo de qué?
10: Es que estaba allá arriba ya, o sea, yo estaba abajo y está arriba en su cuarto. Uh-huh. Está bañando.
1: Uh-huh.
10: ¿Por qué tú? ¿Este no es de quién es, amor?
1: Del...
10: ¿Eh?
1: Del Paco.
10: ¿De quién es, amor?
1: Del Paco. Está aquí en mi casa.
10: Ah.
1: Está con mi papá.
10: ¿Y por qué le consiste un número de su casa?
1: Pues porque... Porque él quería hablar contigo.
10: ¿Eh?
1: Porque él quería hablar contigo.
10: A ver, pásamelo.
1: No, pero espérate, pues ni más que le vaya a decir si está con mi papá.
10: ¿Cómo? ¿Quién quiere hablar conmigo?
1: El Paco.
10: ¿Para qué quiere hablar conmigo?
1: Pues porque ayer me mandó un mensaje.
10: Ajá.
1: Y pues ahorita vino a dejar su máquina y yo estaba afuera y me dijo que sí podíamos hablar y le dije que sí.
10: Ajá.
1: Y pues ya, pues que te dije que como que sospechaba que andaba yo contigo.
10: Ajá.
1: Y pues le dije que pues sí, que sí anduve contigo, pero pues que ya pues peleamos mucho.
10: Ajá.
1: Y pues ya él me dijo que me fuera con él para su casa, que porque uh-huh. pues de todas maneras una estabilidad tú no me la podías dar.
10: Uh-huh.
1: Pues yo digo que mejor te quedes en tu casa.
10: ¿Ves cómo eres, Erika?
1: No, pues es que...
10: ¿Te vas a ir con el Paco entonces?
1: Sí.
10: Erika, ¿qué? ¿Te vas a ir con el Paco?
1: Sí.
10: Órale.
1: Pues, ¿quieres que te lo pase?
0: Erika, cariño, ya hablé con tu papá, ya dijo que todo bien, ya nos dio la bendición. Estoy bien contento. ¿Con quién estás hablando?
1: Te lo paso.
10: Ajá.
1: Ya habla, aquí
0: está. Ah, es él. Bueno.
10: ¿Qué pasó?
0: Hola, Paco.
10: Ajá, ¿qué pasó?
0: Nada, güey, ya hablé ahorita con mi suegro.
10: Uh-huh.
0: Ya hablé con don Vicente.
10: Uh-huh.
0: Y bueno, ya me dio el permiso. Lo que pasa es que Erika y yo nos vamos a juntar. Ya estuvimos Ajá. platicando. Ya ves que yo tengo ahí el tractor, que lo guardo. Y bueno, ya me estuvo platicando. Yo sabía de ti, que ahí anduviste. Pero, pues ya está todo arreglado entre Erika. Oye, ya se va a ir a vivir conmigo. Nada más quiero pedirte de favor que pues ahí muere, ¿no? Que ya no la busques, que ya no le llames, que ya nada, porque ya vamos a emparentar. ¿De acuerdo? ¿Estamos?
10: No,
0: ¿qué?
10: No estamos de acuerdo, ¿cómo ves?
0: ¿Y por qué no estamos de acuerdo?
10: Porque yo ando con ella.
0: Ah, ¿andabas? ¿Eh? ¿Andabas? A ver.
10: Ando.
0: A ver, espérame. Mira, vamos a hablar. Erika me dijo que anduvieron ya mucho tiempo, ¿sí?
10: Ajá, no,
0: pero estamos. tú siempre la tuviste escondida, ¿sí? Porque tú tienes familia, güey. Tú
10: ¿Y
0: tienes
10: eso
0: familia.
10: ¿Qué te importa a ti, güey?
0: No, claro que me importa, güey. Porque yo siempre respeté. Mira, aquí está ella. Y vamos a hablar los tres. Ella, cuando yo siempre estuve enamorándola y siempre me dijo, ¿sabes qué? No, porque existe Jorge, ¿sí? Y yo siempre estuve respetando todo, absolutamente todo. Pero ahora que vine y estuve hablando con ella y estuve enamorando, ya me dijo el sí, porque tú nunca respondiste, ¿sí?
10: Ajá.
0: ¿Qué es lo que te decía, mi amor? Que no podía, que porque la familia y por todo. Entonces, a mí más, mira, aquí ni la familia te quieren, te vomitan, ¿eh? Ni te puedes aparecer, y a mí sí me quieren. Yo ya hablé con don Vicente y ya me dejó. Y ella sí se quiere ir conmigo. Entonces, dime por qué no se puede.
10: Ajá.
0: Dime por qué no.
10: ¿Por qué no?
0: Sí, está hablando contigo. Ella está hablando contigo.
10: Yo la quiero, ¿cuál es el problema?
0: No, pues yo también la quiero. Entonces ya somos dos. Entonces, ¿qué decide ella? ¿Cómo ves?
10: Como quieras, güey. Yo no tengo miedo.
0: Erika, ¿por qué no le dices? ¿Por qué le decides y todo? De una vez dile, pues termínalo bien y arreglamos las cosas. Ándale, mija. ¿Sabe cómo está el rollo? Dile, háblale, explícale. Porque dice que te quiere, pero nunca te cumplió. Entonces díselo. Habla con él. Y díselo abiertamente. Pa que él entienda, porque creo que... A ver, dice que quiere, que te quiere. ¿Cómo te va a querer?
10: Diles, hijo de su padre, que se calme ahorita todo el asunto en tu casa, Erika, neta, ¿eh? Ya estoy aquí en tu casa afuera.
1: No hagas tonterías, Jorge.
10: Neta, neta, yo sí le rompo.
2: Pues más vale que perro, más vale ni que entres, porque no estás solo, está don Vicente, estoy
1: Jorge,
2: yo.
1: Jorge, aquí está mi papá y está mi hermano.
10: Me vale.
2: Está mi cuñado, está mi sobrino, estoy yo.
10: No manches, Erika, no manches, o sea, Erika.
1: Pero también tu mamá cómo me acaba de ofender y tú ni tan siquiera dices nada.
10: Mira, Erika, sabes que te quiero, amor. Sabes que te quiero, amor. Neta. Y dile a Paquito que... No, no hay pedo, vete con él, órale. Neta.
2: Mira, yo pero, no te estoy... insultando, no, Jorge, yo no te estoy insultando, mira, está mi cuñado, está mi suegro y estoy yo. Si tú te metes, si tú te metes para la casa, ¿sabes qué? Esto va a valer gorro, ¿sí?
10: Entonces,
2: no, yo tampoco te tengo miedo.
10: Yo soy muy tranquilo, hijo,
2: Pues mira,
10: voy y te busco a tu casa ahí en Chimilpa, no sé dónde vives, pues te busco.
2: Mira, a ver, yo no me voy a estar peleando contigo porque ni quiero ni debo. Aquí.
10: No, cómo yo sí me quiero pelear contigo.
2: Aquí la que tiene que decidir es Erika. Tú tuviste mucho tiempo, ¿sí? Entonces, mija, yo creo que para que su papá, si entra su papá, se va a volver loco. ¿Sabe cómo es don Jorge, Vicente? Entonces, pon las cosas en su lugar.
1: Ya no quiero que hagas ningún desastre. En buena onda.
10: Erika, yo te amo, amor.
1: Sí, pero pues ya. O sea, no manches, tuviste la oportunidad de defenderme ahorita con tu mamá y no lo hiciste.
10: Mi amor, te defendí, amor, y sabes que te quiero.
1: No, no me defendiste.
10: A ver, voy para allá.
1: Asómate. Pero no quiero que hagas un. Estoy aquí.
10: ¿Dónde?
1: Aquí en mi casa. Fíjate que aquí está la máquina.
10: ¿Y eso qué tiene que ver que está la máquina ahí?
1: Porque yo estoy aquí con el Paco.
10: A ver, salte para afuera, estoy aquí con el Paco.
2: Ah, ya lo vi, ahí está en una troca, ¿verdad? Ahí está, ya te vi, ahí estás, ¿verdad? Voy para afuera. Tú y yo lo vamos a arreglar solitos, voy para afuera. Y ahorita, que te vea, te voy a preguntar cómo soy el Panda Show, que es una broma.
10: ¡Mañana! ¡Erika!
0: ¡Estás en las bromas del Panda Show! Jorgito, eso te pasa, eso te pasa por no cumplirle y utilizar la vieja estrategia de que, no, mira, es que sí quiero contigo, pero es que mis hijos no los puedo dejar. Mira. Dile por qué le hiciste la bromita, Erika.
1: Porque yo le dije que se la iba a hacer siempre, estamos escuchando el Panda y le dije, te voy a hacer una broma. Y como
0: ándale,
1: que decía, ¿cómo
0: Jorgito
1: vas a marcar? ¿Cómo eso? Y desde ayer bloqueé mi teléfono para que como que más.
0: Oye, pero te real, pusiste pero... como nena, ¿eh? ¡No me dejes, mi amor! ¡No me dejes!
10: ¡Erika! ¡Erika! ¡No más! ¿Qué onda, pandita? ¿Cómo estás?
0: Oye, ¿cuál fue la parte del cuerpo que más te sudó, Jorgito? No, la neta. Pues
10: ¿qué crees? Que estaba yo en mi casa, bueno, ahí en casa de mi mamá. Y me marcan el número 55. Ya me iba a meter esta mañana ahí con mi jefa, porque estoy viviendo... Bueno, no vivo con ella, pero ahí estaba por ahí.
2: Jorge, Jorge, Jorge, soy Paco. Sí. A mí sí me quiere también, ¿eh?
10: ¿Qué pasa? ¿Qué crees que diario oigo tu programa?
2: Ya somos dos, ya somos dos que la queremos, sí, ya somos dos que la queremos. Sí. Erika, decide, ¿a quién quieres? ¿A melón o a sandía? ¿A quién quieres?
10: Pero ¿quién es melón y quién es sandía? ¿Quién es melón y quién es sandía? Dile.
2: Pues, tú eres melón y yo soy sandía porque yo estoy más gordito.
10: No, ¿sí?
2: ¿A quién quieres?
10: Eri, te amo, Erika. Neta, sabes que te amo, amor, y que te quiero un
0: chico. Oye, Jorge,
10: no habla,
0: oye,
10: norteño.
0: ¿Cómo puedes quererla y aparte no darle en su lugar ni ante la comunidad ni ante tu familia? Y aparte, llevas tres años, ahí capoteándotela. O sea, mira, a ella le podrás ver la...
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6: Esto es Amigos sin Derechos. Buenas noches para todos ustedes que nos están

0: Ánimas, que me acompaña hoy en Amigos Sin Derechos. ¿Cómo estás, mi querido Pac?
1: Contento de estar con ustedes. A nombre de Jesse Cervantes, estamos arrancando Amigos Sin Derechos para toda la cadena EXA, para toda la cadena Globo, para toda la cadena La Mejor, en el YouTube de MBS Noticias y, por supuesto, en todas las frecuencias de radio que usted conoce en su ciudad favorita, que es la de que donde vive.
0: Exacto.
1: Estamos en vivo a través de todas estas.
0: Exactamente. Saludos a toda la gente que nos está escuchando. Y más adelante tenemos...
1: A dos días,
0: ya el domingo. Y te vas a aventar el del sábado, el partido de tercer y cuarto. Sí, claro, es que sí, obviamente. Claro. Porque... Y ya comienza el fútbol mexicano. ¡Qué emoción!
1: Se está jugando en este momento un partido. Ahorita vamos a platicar también de ese resultado.
0: Exactamente. ¿Eh? Oye, y hoy en la música vamos a tener ni más ni menos que a Sentidos Opuestos. ¿Y te parece, mi querido Paco, si vamos con esta cápsula de David Faitelson?
1: Para ver qué opinó David ayer del triunfo argentino. Adelante.
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4: Hola, Jesse, ¿cómo estás? Saludos para todos los amigos sin derechos. Aquí estamos en Atlanta después de lo que fue esta trepidante semifinal que arroja Argentina para jugar contra España el próximo domingo en Nueva York, la gran final de la Copa del Mundo 2026. La realidad aquí es que me parece que hay que elogiar todo lo que logró Argentina, venir de un marcador adverso, insistir con base en fútbol, en calidad que lo tiene de sobra, y también con base en qué, en personalidad, en la forma pasional en la que el argentino lleva al fútbol en sus venas y lo logra impregnar en la cancha y también, por supuesto, trasladar a las tribunas y a sus aficionados. Hasta ahí todo bien. El problema fue Inglaterra. El problema es que Inglaterra se acobardó hoy. Al minuto 55, Gordon marca un gol que le da a Inglaterra el pase a la gran final. ¿Y qué pasó después? Que Inglaterra decidió echarse hacia atrás. Y echarse hacia atrás con muchos minutos por delante. Y Argentina no es México, eso está claro. Y con México, obviamente, en aquel partido del Estadio Azteca, en la ronda de los 16avos de final, pues tenían un hombre menos. Quizá hasta cierto punto era justificable que Inglaterra se echara tanto hacia atrás, pero hoy tenía los mismos hombres y las mismas posibilidades y tenía ventaja en el marcador, y en lugar de ir a buscar el 2-0, fue a conservar el resultado y al final pues se llevó lo que tenía que llevarse, un pasaje directo no para Londres, pero sí para Miami, y seguramente también el final, creo yo, de la breve etapa de Tuchel como entrenador del equipo de Inglaterra. Muy mal los ingleses. Insisto, cuando un equipo no tiene con qué atacar y tiene que defenderse, pues uno lo entiende y dice, no hay ningún problema, juega como puedas jugar y se acabó. Pero los ingleses tienen el talento, los futbolistas necesarios, y cada cambio que hizo Tuchel después de tomar ventaja, incluyendo la inexplicable salida de Gordon, el futbolista del Barcelona, que había sido su mejor elemento, cada movimiento que hizo fue para echarse más hacia atrás, cada uno fue más conservador que el otro, cada uno fue más cobarde que el otro, y al final, pues Inglaterra con un corazón de pollo, hay que decirlo así, Argentina con su corazón siempre palpitante, poderoso, fuerte, cuando se trata de poner eso en un campo de juego, pues ahí está la diferencia, uno va a la final y el otro se va con un terrible, terrible fracaso a su casa. Creo que tenemos una final maravillosa el domingo, ya tendremos tiempo de platicarlas en las siguientes horas, pero creo que tenemos un equipo que juega eso, que tiene un gran dominio del balón, que mucha gente decía, bueno, es que España también juega defensivo, aburrido, mentira, España juega por el balón y con el balón. Entonces yo creo que el espectáculo del domingo debe ser fantástico, debe ser total. Dos escuelas futbolísticas diferentes se iban a enfrentar en la finalísima que se canceló, pues ya tendrán la finalísima. Además, la presencia de Messi en otra final de un campeonato mundial. Creo que nada puede salir mal. Creo que veremos un espectáculo completo en Nueva York. Y al final del día, esta selección argentina sigue robando suspiros, sigue realmente atrapándonos. Y además, tomando en cuenta que Messi pasan los años, se hace más viejo, pero mantiene un nivel extraordinario en el campo de juego. Hoy, sin ser un partido muy brillante para él, dio dos asistencias para gol. Las dos goles de Argentina son asistencias de Lionel Messi. Eso quiere decir que el domingo va a estar jugando por la gran final y va a estar jugando por ese nuevo campeonato, nueva estrellita para la selección argentina. Muchísimas gracias, Jesse. Te mando un abrazo. Saludos para todos desde Atlanta en Amigos Sin Derecho.
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0: Muchas gracias al buen David Faitelson, que ya se ve cansado. Mira, no, David, oye, es que lo traen del tingo al tango, oye. Pues qué cantidad de millas han sumado él y pues todos, ¿no? No, y Luis Castillo y Gerardo y todos.
1: Sí, la verdad, y David no falla el programa que tiene aquí a las 3 de la tarde en MBC Noticias, también en el en MBC Deportes, que los pueden escuchar a él.
0: Agradecerle, ¿no? También que nos ha mandado diario una cápsula aquí a Amigos Sin Derechos. La verdad, muchas gracias, este David. Equipo. Ya todos, alzar a todos.
1: Se jugó, ya regresó el Atlante.
0: Ya, el Atlante.
1: Acaba de terminar el partido hace minutos.
0: Les guste o no les guste, el Atlante y el Necaxa, oye, qué maravilla.
1: Platicaríamos del resultado, pero la verdad es que mejor mañana.
0: Mejor mañana hablamos del resultado.
1: Están jugando ya Tigres contra Xolos ahorita en este momento en Tijuana, así que...
0: Qué maravilla el fútbol mexicano.
1: ¡No, bueno!
0: ¡No, bueno! El
1: fútbol mexicano. Vamos con Gerardo Velázquez de León y Luis Castillo, que están viajando rumbo a la gran final del Mundial.
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5: Amigos Sin Derechos, ya saliendo, ya por fin, después de más de un mes en Texas, nos vamos a la ciudad de Nueva York. Hoy, alarmas, allá en Nueva York, porque Lamine Yamal trabajó diferenciado los dos.
6: Es agotamiento físico, ¿no?
5: Y han entrenado muy seguido y sin regenerativos. Por ejemplo, los partidos anteriores del que le ganan a Bélgica, el que le gana a Portugal, el que le gana a Francia, de inmediato otro día entrenar. Finalmente
6: súmale, no sé cuántos kilómetros sean, tío, de aquí a Dallas, pero va más de 20 mil kilómetros ya.
5: Nada. Eso fue en el entrenamiento de hoy. Mañana ya estaremos allá con toda la información. Se viene la final más esperada de todos los tiempos, ¿eh?
6: Sí.
5: Desde el Mundial del 30 no juegan dos equipos que hablan castellano. En este Mundial que fue criticadísimo, que no podías preguntar en el principio, ¿te acuerdas? En español.
6: En español, que tuvo que cambiar la FIFA, ¿no? Hubo muchas críticas. Porque en México, aquí en Estados Unidos, trataban de preguntar en español y la gente de la FIFA se negaba, solo en el idioma natal o en inglés.
5: Si Gianni Infantino tuviera que ser abonado de alguna selección, ¿de cuál sería el abono número uno?
6: De Argentina, wow. ¿No? De Argentina.
5: Mañana de desde fútbol. New York City.
6: Ya estamos allá en New York. Amigos, parte final de Amigos Sin Derechos. ¿Quiénes son sus favoritos?
5: Para mí, España.
6: España. Volvemos con ustedes.
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0: Gracias, Luis, y gracias a Gerardo. Y ahora es momento de presentarles una cápsula que les hice a todos ustedes que nos están escuchando aquí, Amigos Sin Derechos, de un
1: dato. Para que vean que no tenemos derechos, nos robamos la de Fer de sus redes. Y él se robó nuestra cabina para grabarla. Entonces...
0: Exacto. Ya estamos a mano.
1: Justo de Lamine Yamal, que hablaban nuestros compañeros de él.
0: Se hizo una foto muy viral hace 20 años aproximadamente. Lionel Messi bañó a Lamine Yamal cuando Lamine era solo un bebecito.
1: A ver.
0: Y además de eso, hay un número que es el 19 que tiene que ver mucho con esta historia. Así que chéquenlo porque da miedo. ¡Ay, qué mello!
1: A ver.
7: Hace 19 años, Lionel Messi bañó a un bebé durante una sesión de fotos. Messi literalmente lo metió en una tina y lo bañó. La sesión formaba parte de un calendario benéfico organizado por el diario Sport junto con UNICEF y la familia de ese bebé había sido seleccionada para participar. ¿Y quién era ese bebé? Lamine Yamal. En aquel momento, Messi apenas tenía 20 años y comenzaba a convertirse en una de las figuras del Barcelona y del fútbol mundial. Lamine tenía apenas unos meses de nacido. Ninguno de los dos podía imaginar lo que iba a pasar casi dos décadas después, porque este 19 de julio se van a encontrar en una final de Copa del Mundo. Messi contra Lamine Yamal, Argentina contra España. Pero aquí viene una coincidencia todavía más increíble. Durante sus primeros años con Argentina, Messi utilizó el número 19 porque el 10 le pertenecía a Juan Román Riquelme. ¿Y qué número lleva hoy Lamine Yamal con España? Sí, el 19. 19 años después, un 19 de julio, el antiguo número de Messi y el actual número de Lamine Yamal. Alguna vez uno bañó al otro sin tener idea de quién sería ese bebé. Y ahora, casi dos décadas después, el destino los vuelve a poner enfrente a frente, pero esta vez con una Copa del Mundo en juego.
1: ¡Uy, qué fuerte!
0: El presente y el futuro del fútbol mundial se conocieron hace 19 años en una campaña. Está rarísimo todo, está loquísimo todo, pero bueno, ahí hay...
8: ¡Precioso, perra!
0: Gracias, ¿cómo cómo está, Rosy.
8: Te está viendo la animación que hiciste.
1: Justo en la cápsula de nuestro buen Fer
8: te
1: decía...
8: ¡Te veías precioso, Ferga!
1: loca. Habla mucho de la numerología. ¿Usted no sabe de numerología?
8: Sí, la verdad es que sí te he venido manejando algo. Oh. 41, por ejemplo. El número prohibido, el 69, 69 moderno.
0: El 70, el que yo te debo una.
8: El 42, tú en 4 y yo en 2.
0: El 5, desde aquí te brinco.
8: Y luego, pues también, como la numerología también ha ido pasando al Tamal Sutra, que es el libro que yo escribí de posiciones.
0: El Tamal Sutra.
8: El Tamal Sutra, una cosa tremenda que te enseña cómo usar la masa corpórea y cómo poner el chile. Corpóreo también. Claro.
1: Se le hizo agua en la boca.
0: Sí, hasta todo, tragaste saliva.
8: El chile. Ay, muchachos, pues qué
0: ¿cómo
8: gusto.
0: Estás?
8: Muy contenta, muy feliz.
0: Se ya te vamos extraña a este cuando programa. No estamos juntos, Rosa.
8: Pues sí, yo también te extraño durante la tarde.
1: Oigan,
8: pero mira.
1: Ya vamos a llegar a... Este es el programa 37.
8: Oye, se me ha hecho como un abrir y cerrar de ojos. Yo sigo fresca como una lechuza.
1: No,
8: qué barbaridad.
1: 36
0: ya, qué fuerte.
8: Ay, qué fuerte. Pues me van a extrañar mucho el próximo domingo, pero bueno, lo más importante es que vengo a decirles que tenemos unos invitadazos maravillosos, porque hoy aquí, señora, no se duerma, señor, dele un codazo a su

0: ¿Por qué siempre se roban como la última letra? O sea, sentido.
1: Los argentinos. Los argentinos.
2: Porque es la cara de la última letra, yo creo.
1: Si fuéramos argentinos le podríamos contestar, pero
0: pues, sí. Bueno, pues parecen de la Buenos Aires los dos, ¿verdad? Uno de la Buenos Aires y otro de la Bondojo, donde tengo varias comadres. Les mando besos a la Bondojo.
2: Oye, mi querida Bondojo.
0: Grande, mi amor.
2: Qué ganas de ver a Sentidos Opuestos y escucharlos porque van a cantar completamente en vivo. ¿Qué canción te gusta de Sentidos Opuestos para decirles que la canten?
0: Atrévete a decir que no me sientes.
1: Es la, que, la entrevista que me dijo que no iba a entrar porque los quería disfrutar desde afuera.
0: Ay, no, pues, ¿a poco? Mira, la verdad es que ahorita me van a hacer el pedicure. Pero, pues, si me estoy libre para el ratito, como quiera entro, ¿sabes? ¿Les parece, muchachos?
2: Perfecto, nos parece. Y también nos parece irnos a un corte comercial. Paco, Rosa Concha, están en Amigos Sin Derechos. Al ratito no se pierdan Sentidos Opuestos completamente en vivo aquí en Amigos Sin Derechos.
0: Gran programa, sí, señor.
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1: Ya estamos de regreso. Ya estamos de regreso en radio.
2: Dice la señora que una vez le dio COVID.
1: ¿A quiénes les dio COVID?
3: ¿Que no fue uno o qué fue?
1: No, pues el COVID es más nuevo, que es más para acá que para allá.
2: Bueno, en el 2020. En el 2022 ya fue cuando se superó la pandemia, pero todavía hubo algunos. Bueno, tú fuiste a Qatar.
1: Yo fui a Qatar, sí.
3: Ay, mira. ¿Y qué cataste?
1: Me cataron, más bien. Sí, allá.
3: Ay, sí, será.
2: Pero sí fue muy austero la forma de vivir el mundial.
1: La verdad es que a mí me gustó mucho. Como era una ciudad muy chiquita, tenías chance incluso de hasta ver dos juegos en un día.
2: Órale.
1: El metro solo era una línea, entonces te daba chance de subirte al, ahora sí que de subirte al metro, palabras limpias, y llegar a un estadio, luego bajarte y subirte a otra estación y luego otra vez ver otro partido.
3: Y
1: saltarte la parada y esperar. Y así,
2: señora,
1: te la vivías.
2: Anda muy caliente.
1: Sí, hoy.
2: Caliente.mx, adelante.
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4: ¿Qué es lo que no te gustó de esta justa deportiva?
5: Ah, el arbitraje principalmente. En varios partidos fue muy mal.
4: ¿Podrías mencionar alguno?
5: Argentina, Cabo Verde, México, Inglaterra, Argentina, Egipto. O sea, principalmente en esos el arbitraje fue malísimo.
4: Amigo, ¿qué fue lo que no te gustó de esta copa?
6: Lo que no me gustó fue ir al Ángel porque se hace un desastre genterío. Eso fue lo único. De ahí en fuera partidos de todas las selecciones, todos jugaron muy bien.
4: Amigo, ¿qué fue lo que no te gustó de esta justa deportiva?
6: Los partidos han sido emocionantes en todo aspecto, pero sí se ve que hay como cierto favoritismo.
4: Amigo, ¿qué fue lo que no te gustó de esta justa deportiva?
7: Lo que no me gustó fue que nos fuimos muy temprano del mundial.
8: Que perder a México. ¿No?
4: A partir de ahí, ¿qué pasó en ti?
8: Pues como que el ambiente ya, ¿no? O sea, ya dejó de ser el mismo, como que México, mientras estuvo clasificado, nos unió como país, entonces eso fue muy bonito.
9: No, pues todo me ha gustado.
4: ¿Todo?
9: Todo. Lo único que pues, no alcanzamos la copa.
10: Hubiera sido más genial que el mundial hubiera sido aquí en México, porque yo siento que nosotros pusimos más el alma, el corazón y el ambiente mundialista verdadero que se debe hacer a comparación a lo que fueron los partidos de Estados Unidos. O sea, ha habido partidos buenos, pero yo creo que el mundial debió haberse realizado aquí en México.
4: Totalmente, ¿verdad?
10: Totalmente, y sobre todo, pues, que el pueblo, que la gente hubiera tenido más acceso a adquirir boletos, porque la neta sí estuvieron muy caros.
4: Sí, sí, los costos estratosféricos.
10: Sí, y demás, o sea, impagable.
11: Yo creo que nada, realmente todos los juegos estuvieron muy padres.
4: ¿Te gustó ir al Ángel y demás?
11: Sí, fue una experiencia bastante padre estar en todo. Bastante, me tocó volar, entonces fue bastante padre.
12: En general me ha gustado el mundial, ha habido muchas sorpresas como Cabo Verde, y algo negativo diría que es el arbitraje, que se ha visto como que beneficiado a ciertos equipos, entonces eso es lo que no me ha gustado.
4: Amigo, ¿qué fue lo que no te gustó de esta justa deportiva?
13: El arbitraje. Y en algunos partidos estaba muy para un lado, luego para el otro.
4: Di nombres.
13: Argentina.
4: Pero precioso, yo te veo con la camisa de Argentina.
13: Es para psicología inversa.
4: Ah, o sea que los estás apoyando para que pierdan.
13: Ya funcionó con Noruega, con México, a ver si con este pega.
4: Chicle pega. Así somos los mexicanos, amigos sin derechos. Volvemos con ustedes hasta cabina.
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1: Ya estamos de regreso en Amigos sin derechos y les quiero contar que España y Argentina se enfrentan este domingo 19 de julio en la ciudad de Nueva Jersey, ahí en la gran final de la Copa Mundial de la FIFA 2026. La Roja llega tras eliminar al cuadro galo y buscará levantar su segundo título en el torneo. Apoyada en su posesión, presión alta y talento colectivo, aunque enfrente estará la albiceleste, vigente campeona, que viene de superar a Inglaterra y quiere defender su corona con Messi como su gran líder. Será una final de enorme peso histórico entre dos selecciones en gran momento con la gloria eterna y el trofeo del torneo en juego. 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

0: Sola, sola, sola, sola,
1: sola, sola, sola,
0: oye, Pérez. Mira, tan, taratata.
1: A ver,
0: como caballo de Pepe
2: Percherón, a ver.
0: Nos están viendo en las redes con este piernón que me cargo.
2: Ah,
0: pero ya,
2: qué bárbaro.
1: Mira,
2: con sus calcetines de la niñera de los Muppets. Qué linda.
0: De la nariz. Y me acuerdo tanto de las fiestas patronales cada vez que nos tocan este bonito tambor.
2: Ay, sí, es cierto.
1: A ver, tócale algo, rockero. Wow. Se siente en el zócalo, va, señores. Se siente en el zócalo
0: con un saumerio ahí, ya sabes, ¿verdad?
2: ¿Cómo
0: y
2: está?
0: A la pluma y la traigo. Muy bien, Vergais. Ay, Vergais, muy contenta de verte.
2: ¿Ya estás lista?
0: Panchito, buenas tardes, buenas noches, más bien. Buenas tardes, Beirut. Allá en Beirut.
2: Sí, claro.
0: En la mejor y ex a Beirut que nos están escuchando, claro que sí, ¿verdad? Pues aquí, ya sabes, de cuerpo presente. Hace rato tocábamos un tópico.
2: Un tópico, me gusta.
0: Muy interesante, la numerología.
2: Porque se hablaba del famoso número 19. 19 de julio se juega la final de la Copa del Mundo.
1: Y viste que en Argentina se hizo viral que entraron de cambio el 7, el 19 y el 4. Al mismo tiempo, en el partido contra Inglaterra. Y esa imagen se hizo viral porque en Argentina la final es a las 4 de la tarde, el 19 de julio.
0: ¡Oh!
1: ¡Paco Vidente, amigo!
0: ¡Paco Vidente!
1: No, se hizo viral en Argentina. Acá no aplica porque acá es a la 1 de la tarde, pero en Argentina...
0: Oye, pues es que luego los números no hay que dejarlos atrás. La numerología que tanto ha influido, pues no sé, por ejemplo, el 7, número cabalístico, ¿no?
1: Por ejemplo, la fecha de nacimiento de Fer, o sea, lo podría usted interpretar.
2: A ver, sí, te la puedo decir.
0: ¿Cuál es tu fecha de nacimiento?
2: 14 del 10 de 1983.
0: Ya le subiste.
1: Súmelo, señora, 14
0: 1, 2, 4, llevamos 6, 8, 10, 12, 14. Yo te veo que eres un chico, pues...
2: temido.
0: Un chico temido, sí. Temido por tus compañeros, pero sobre todo eres un chico muy, muy transparente.
2: Sí,
0: esa mirada en ti, yo digo que traes una luna como en Aquarium, en ascendente Cáncer. ¿Qué más? ¿Qué pudieras decirme aparte de tu fecha de nacimiento?
1: No, pues somos de la numerología.
2: En el amor, sí, como siente.
0: Mira,
2: que
0: en el amor,
2: yo creo que
0: tú necesitas una mujer que sea una leona.
2: Ay,
0: okay. Una tora, como yo, la tora más brava del corral. Eso es lo que tú necesitas. Oye, y también lo que necesitas es que te ponga en
1: oiga,
0: dos.
1: Hoy no pudo acompañarnos el gran Jesse Cervantes, pero ¿y el castigo del Fer?
2: ¿Pero qué era el castigo? Ya ni me acuerdo qué era.
0: El castigo.
2: A ver.
1: Tenías que
2: tú decías que
0: quedarte en calzones.
2: Es verdad, pero no quedarme, solo que pues, enseñar un poco el trasero, ¿no?
0: Bueno, ándale, pues cada quien te digo, enseña lo que quiere.
2: Pero es que hay niños en sus casas.
0: A ver, damita, ama de casa, querida, señorita linda, duerma a sus chiquillos porque en este momento.
1: Gente de radio cumplió Fergay.
2: ¿La buena nylon?
0: No, nada, de paletero en bajada, una cosa así.
2: Las dejé en mi casa.
1: Decían en mis tiempos de mejoralito.
0: De mejoralito de aspirina. Pero bueno, pues señoras, señores, aquí está, mire, la numerología para Fergay, la numerología para, por ejemplo, el 7, número tan cabalístico, 7 los enanos de la Blancanieves, 7 los pecados capitales, 7 los días de la semana.
2: Es verdad.
0: ¿Qué más tenemos? 7, soplenme. Los enanos de Blancanieves, ya dije, micrófono, por favor. Le mandamos saludos al micrófono, tanto que lo quiero con muchísimo cariño. Pero bueno, lo más importante, lo que vine a hacer, a lo que te truje, chencha.
1: Todavía no va a dar predicción hasta el sábado, ¿verdad?
0: Y hasta el sábado, Dios mediante.
2: Oye,
0: si no,
2: ya has estado pensando, ya has estado trabajando en esa predicción, que es la más importante de todo el mes.
1: Oye,
2: ¿eh?
1: Ya sabe.
0: Te voy a decir una cosa, ya conozco quién es.
2: Cállate, tú ya sabes quién va a ganar, quién va a quedar campeón.
0: Yo ya sé, o sea, ya de preferencia yo ya estuviera, pues allá celebrando en el país ese donde van a ganar. Pero mira, me lo voy a guardar, me lo voy a comer. Me pongo el cierre y me guardo la llave en donde nadie mete mano, en mis pantaletas. Y ahí la dejo hasta el próximo domingo, claro que sí.
3: ¡Buetiza!
0: dijeron? Díganmelo otra vez, por favor.
3: ¡Poetisa!
0: Gracias, México, por todo su amor. México, siempre fiel.
2: Ah, mira. Juan Pablo II.
0: Y dice lo siguiente.
2: A ver.
0: Soy muy diva y muy poetisa. Y una leona así en la cama. Con los versos se me eriza la cotorra con la fama. Y es que en esta sección traigo las estrellas del fútbol. Y es que en cuenta ahora caigo que me encanta a mí el highball. En mis sueños de la infancia. En mis sueños de la infancia. Tú la conoces mejor que nadie, mi querido. ¿Verdad? Hinchada, querido. La infancia, la adolescencia, la chupentud. En mis sueños de la infancia, varias cosas yo anhelé. Era conocer con ansia al tricampeón del Pelé. Y ya pasando la lista, a mí me duele un ovario, nomás de pensar en él, el fenómeno Nazario.
2: Wow.
0: No puedo frenarme ahora, pues las ñañaras me dan. Ellos llegaron al Cora, hablo de Messi y Zidane.
2: Oh.
0: ¡Huela, huela, gaviotica! ¡Huele encima de la noria! ¡Que estos héroes del fútbol vivirán en la memoria!
3: ¡Poetisa!
0: Ahí está.
2: Mencionaste a jugadores. Pues, Zidane, a Messi, ahí estuvieron.
0: Una cosa
2: poetisa
0: maravillosa.
1: Los de como que sin sentido, ahora sí bien.
2: Hubo ahí un par de cosas que medio como
1: ahora
2: que...
1: Ahora sí como que sentidos opuestos.
2: Sí.
0: ¡Ay!
2: ¡Ah!
0: Sin sentidos opuestos. Claro. Andamos con Toño Guadalupe. Claro que sí, pues vamos a tener más adelante a sentidos opuestos. Así que engarrótese donde quiera que se encuentre.
1: Ah, sí, ya vienen, ya están prácticamente aquí entrando los chicos para acomodarse. Así que en un momento los tendremos con nosotros.
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6: Amigos sin derechos, la fiesta del fútbol continúa, pero en territorio estadounidense. Aquí en la Ciudad de México, en este estadio que albergó 5 partidos, ya se están preparando, pero para el regreso de la Liga MX. Realmente ya las inmediaciones del Coloso de Santa Úrsula lucen completamente diferentes a como estaban durante los 5 partidos que se jugaron aquí. Se habían instalado filtros de seguridad, torniquetes, cosas especiales en cuanto a la seguridad para el ingreso de los aficionados y ya fueron desinstalados. De hecho, ya se puede apreciar incluso el nombre actual de este estadio y ya no el que se utilizó durante esta fiesta.
7: Pues se siente, para empezar, el ambiente pues algo triste, ya está empezando a desmontar todo, pero ya está preparando básicamente lo nuevo de las cositas ahí, las entradas de la zona de algunos de los palcos, varias cositas. Está muy bonito porque pues es un comienzo, tú veías la magia que estaba comenzando en el estadio, ¿no? Pero pues ya ahorita es hora de empezar a recoger y ahora para lo que se viene en el siguiente año.
6: ¿Qué es lo que queda aún todavía de todo eso que montaron? ¿Qué es lo que les falta desmontar para el primer partido que se va a vivir ya de la Liga MX?
7: Pues son varias cositas todavía. Son ahora sí que por secciones y por tiempos, pero ahora sí que también va dependiendo del propio estadio qué secciones se va a ir poco a poco sacando y así.
6: O sea, cuando inicie la liga todavía vamos a ver cosas montadas, al parecer.
7: Desconozco, la verdad, desconozco, pero pues sale posiblemente.
6: Aquí podemos ver cómo incluso ya van sacando cosas del estadio y si te asomas un poquito, que realmente aquí, pues sí hay mucha visibilidad, podemos ver cómo ya están incluso desmontando todas las carpas donde tenían instalada la zona de prensa, donde tenían instalada la zona de acreditación y otros lugares, incluso como el Hospitality, como todas esas pequeñas secciones que instaló como tal pues la organización de esta fiesta del fútbol para poder vivir aquí en el Coloso de Santa Úrsula los 5 partidos. En las inmediaciones del estadio realmente hay muchísimo comercio, así que vamos a preguntarles si realmente durante estos partidos les subió la venta, quedaron iguales. Vamos a investigarlo también.
5: No, sí hubo venta. No, no seguido, pero sí hubo bastante venta.
6: Oye, y más allá de la afición mexicana, ¿cuál crees que fue la afición que más se acercó, que más le llamó la atención venir y consumir los tacos?
5: Colombia.
6: Los colombianos se apropiaron de todo aquí.
5: Sí, hubo muchos colombianos que consumieron muchos
6: tacos.
5: Ya todo
6: listo para el regreso del fútbol mexicano. El Coloso de Santa Úrsula está ya casi al 100%. Y tú recuerda, en todas partes, ponte Exa.
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1: Seguimos completamente en vivo a través de las redes sociales y como se los prometimos al inicio del programa, tenemos Paco, pellízcame, Francisco. No sé si esto es real porque soy muy fan del siguiente grupo que ya lo mencionamos al inicio del programa. Con ustedes, con nosotros, con todo México, con todo el mundo, Sentidos Opuestos. Bienvenidos,
2: wow.
1: Soy muy fan. O sea, aquí voy a dejar de lado mi lado periodístico. Ay, sí, pero sí, soy muy fan de ustedes desde hace ya muchos años y me encanta verlos y tenerlos aquí en Amigos Sin Derechos. ¿Cómo están?
2: Muchas gracias, felices de estar aquí. Qué bonita bienvenida.
3: Futbolera.
2: Bombo y platillo.
1: Claro, ¿cómo
2: muchas
1: estás,
2: gracias.
1: Alexandra?
2: Felices de estar aquí, felices de venir a invitarlos al Auditorio Nacional este 12 de agosto.
1: ¡Qué emoción!
2: Para un concierto sin límites.
1: Me encanta. Y el 12 de agosto. Auditorio Nacional, y además de ahí arrancan el tour, que van a estar en Guadalajara el 25, el 26 en Monterrey. Me aviento las fechas.
2: Adelante, señor.
3: Pero como niño de la lotería.
1: El 10 de octubre, el Auditorio Metropolitano de Puebla. El 17 de octubre en el Foro Palacio allá en Tijuana. El 5 de diciembre en el Auditorio Arema y en la Explanada Pachuca. Y el 6 de febrero allá en Mérida, Sentidos Opuestos, en este tour que me encanta, que ya arranca el 12. ¡Qué emoción!
4: Y además lo que se vaya acumulando, ¿no?
2: Lo que se vaya sumando.
1: Sí.
4: Exactamente, vamos a presentar un espectáculo nuevo de Sentidos Opuestos. Okay. Más de 2 horas y media. Wow. de show, de diversión, de disfrutar las baladas también, nuestras baladas de nuestro set list, de nuestro acervo. Y bueno, estamos muy emocionados.
3: La verdad es que creo que no se describe mejor este evento de Sentidos Opuestos que con la frase que lo hacen ustedes en su boletín. Dice: está de vuelta con la nostalgia musical que marcó a una generación. Y es que literal, generaciones crecimos con Sentidos Opuestos y el tener la oportunidad latente de ir a un Auditorio Nacional a disfrutarlos, no lo tenemos que desaprovechar.
2: Muchas gracias. ¿No? Y nos consideramos muy, muy afortunados porque seguimos vigentes. La música de Sentidos Opuestos sigue vigente junto con la de toda esa generación de grupos de los 90s que somos muy afortunados justo de estar vigentes y que se han ido sumando además nuevas generaciones, porque ustedes son más jóvenes que nosotros, pero se han ido sumando ahora en los conciertos de Sentidos.
4: Se ven medio madreados, pero
3: sí. Es que el mundial nos trae
1: loco. La radio no hace caricias.
2: Ya me imagino.
1: Se ve chavo.
2: Pero es muy padre porque es un concierto 100% familiar y ves a niños con sus papás, obviamente, a veces con los abuelos, la verdad es que el tiempo nos ha favorecido en ese sentido.
1: Pues la verdad es que se ven igualitos desde que siempre. La verdad es que sí se mantienen igual, a diferencia de nosotros que nos vemos bien jodidos, tú y yo, Paco.
3: Bastante
1: ustedes
3: correteados.
1: Igualitos que siempre, la verdad, muy hermosos.
2: Muchas
1: los dos.
2: Gracias.
4: Unas cuantas
2: arruguitas más, pero la verdad es que sí, nos sentimos en un muy buen momento. No nada más físicamente, sino emocionalmente nos sentimos, como más cómodos y más mejor plantados en nuestros pies.
3: Es que además son dos carreras increíbles que han logrado hacer cosas espectaculares en sus vidas y qué padre que hayan encontrado el momento exacto para regresar y regalarnos este tipo de espectáculo. Recuerden, 12 de agosto en el Auditorio Nacional, a toda la gente que está viendo también en redes sociales en otras partes del país y que nos está escuchando, por supuesto, Guadalajara, Monterrey, Puebla, Tijuana, Pachuca, Mérida, y lo que se quiera ir sumando, también ahorita les damos el dato.
2: Claro, y a todos los que van a estar de vacaciones todavía en la Ciudad de México, que hay tanto que hacer en la Ciudad de México y tanto que ver en la Ciudad de México.
4: Sí.
2: Oigan,
4: además,
2: exacto, sí. Incluyan el concierto de Sentidos Opuestos, 12 de agosto, Auditorio Nacional.
1: Perfecto, y ahí en las redes sociales pues pueden checar las fechas por si se les olvidaron ahorita, ya siguen a Sentidos Opuestos. ¿Cómo los encontramos a ustedes en redes sociales?
2: Yo estoy como Alex Rosaldo, Chacho,
4: sí, Chacho guión bajo Gaitán.
2: Y Sentidos Opuestos es Sentidos Opuestos Off. Oficial. Exactamente.
3: Ya estamos a punto de regresar a radio para que en esta multiplataforma.
1: ¡Ay, güey! ¡Ay, güey!
3: Yo ya quiero escuchar a Sentidos Opuestos, pero necesito que mi compadre me diga que ya estamos en radio.
1: ¿Cómo va? ¿Alcanzamos para otra preguntita? Sí.
2: ¿Somos la única multiplataforma?
1: Sí, estamos, pero no sabes, en todas partes.
2: Literal, en todas partes.
1: Sí, literal.
3: En todas partes, ponte Exa.
1: Sí, está
2: exacto.
3: XFM, la mejor FM, Globo.
1: Correcto.
3: En MBS Noticias, en el canal de YouTube también estamos, así que Y el podcast, por supuesto. Otro día, claro.
5: No, sí, o sea, compartan este contenido. Partes. Sí, estamos perfecto, absolutamente por todos lados, mi querida Alessandra. Ahora sí vamos de regreso a radio.
3: ¡Venga! ¡Yeah!
5: Acá andamos ya de regreso en radio a través de, pues, todos, de todas partes. Matraca. Estamos en la mejor, en esa. Y como se los prometimos al inicio del programa, tenemos... Tenemos unos invitadazos, lo dijimos al inicio. La verdad es que yo lo decía ahorita en el corte en redes sociales. Soy muy fan, le decía a Paco, pellízcame, no me lo puedo creer.
2: Gracias.
5: Que estén aquí con nosotros nuestros amigos de Sentidos Opuestos. Bienvenidos,
2: muchas
5: amigos.
2: Muchas gracias.
5: ¿Cómo están? Ahorita mencionábamos el tour que ya arranca el 12 de agosto en el Auditorio Nacional para la gente de radio, para que se den color y estén listos para este ventazo que va a suceder el 12, que es el inicio.
2: Exactamente, ahí nos vemos. 12 de agosto, Auditorio Nacional, arranca el tour Sin Límites de Sentidos Opuestos. Que regresamos a ese escenario solitos después de 25 años.
5: Wow.
2: O sea, habíamos regresado con otros grupos, sí. Compañeros, pero solitos vamos a regresar después de 25 años y estamos celebrando los 30 años de ¿Dónde están?, que es la canción que nos cambió la vida, y 34 años juntos.
4: Y creo que estamos en el mejor momento de nuestras vidas y artísticamente. Estamos acompañados arriba del escenario de puro talento, bailarinas, bailarines, músicos espectaculares y sobre todo la producción visual y de audio está increíble, ¿no?
5: Es que sí, son un showzazo, la verdad, y son talentosísimos los dos. Muchas gracias.
2: Gracias por estar aquí con
5: nosotros. Y hablando de fútbol, este domingo ya termina esta justa deportiva.
2: No me hablen de fútbol.
4: ¿A quién le van ustedes?
2: A ver, obviamente con México. Después con Noruega.
5: Claro, con Haaland, oye.
3: Haaland.
5: Y luego.
2: No sé si me atrevo a decir.
3: No, pues nada más di con quién. No pasa nada. Nada
2: después
3: más
2: iba yo con Inglaterra.
5: Ok. Y en cuarto lugar.
3: ¿Y ahora con quién? Sí, ya vamos. ¿Con quién vas para saber quién va a ganar? Sí.
2: Oye, no, a todos los que yo le iba han perdido. Entonces mejor no le voy a ir a nadie.
5: Entonces, vele a Argentina, Alessandra.
3: Vele
5: a
3: España.
5: No, Argentina. Bueno. No,
2: porque a los que yo le voy pierden. Entonces, mejor no le voy a ir a nadie.
5: Yo voy con España,
4: después de México, me voy con Brasil. Después. Pues me voy con España.
5: Muy bien.
2: Va a ser
5: yo España.
2: ¿Tú?
3: Yo quiero que gane Argentina.
2: O sea que, perdón, híjole, habrá
5: hay rivalidad aquí.
3: Soy mesista, soy mesista.
5: Jessy Cervantes también va con Argentina. Okay. Entonces,
4: eres mesiático.
3: Mesiático.
5: Es mesiático.
4: ¿Y dónde dejas a Maradona? Que es
5: yo soy maradoniano,
4: máximo.
5: La verdad.
4: Maradoniano, yo también.
3: Es que yo soy muy fan del fútbol argentino en general. Pero
2: sí, no, cómo no.
3: Es un espectáculo ver a Messi. Por
2: ¿cómo
3: más
2: no?
3: Se ha marcado con algunas ayudillas, ya, pero de ahí en fuera, creo que el partido contra Inglaterra, pues ahí no hubo ninguna ayuda.
4: Ahora,
5: sí.
2: De acuerdo.
4: Empieza un debate.
5: Se puso bueno esto,
4: a ver,
5: chacho,
4: el rey Pelé es el mejor de todos los tiempos, de toda la historia. El rey Pelé.
3: La verdad es que es lo que se dice, pero yo jamás lo vi.
2: ¿Y el rey Ronaldo?
5: Ándale, no.
4: Para mí ese es un mago.
5: El brasileño.
4: Es un mago.
2: ¿Cristiano? ¿Para
4: no,
2: que es un mago?
4: No.
3: Tú decías Ronaldo
2: yo
3: Nazario.
2: Yo soy Cristiano.
4: Sí, Ronaldinho.
2: ¿Te imaginas? No. Yo digo Cristiano Ronaldo.
5: ¿Te imaginas?
2: La persona más seguida en redes sociales de todo el mundo.
4: Sí, pero para mí Cristiano Ronaldo está en 5 o 6.
5: ¿Te imaginas?
4: No, para mí es el rey Pelé, Maradona y todos los demás.
5: Y todos los demás. Ahí está.
2: A ver, ¿y ustedes?
5: Yo soy maradoniano, mesista y luego sí creo que metería el Pelé.
3: Pero
5: no me tocó verlo,
3: España,
5: pero sí.
3: Porque es español.
5: Y yo soy español. Y de la sangre acá es española.
2: ¿Y tú quién es tu top 3?
3: Yo creo que Maradona sería el 1. Pelé el 2.
4: Ok.
3: Y el 3, yo creo que sí es Messi, y el 4 Cristiano.
4: Sí.
5: Oye, ahorita vi rivalidad ahí con lo de Cristiano. Hasta me dio miedo. Dije, no se vayan a pelear y te acaben con el tour ahorita. Peligro. No sabes qué, mejor ya cántenos,
2: ya no vayan
5: por favor.
2: Al concierto.
3: Mejor cántenos, porque si no se van a pelear aquí.
5: No, por favor.
3: Aunque
5: no,
3: si
2: mejor
3: se pelean,
2: a lo
3: también
2: nuestro.
3: Nos dan.
5: No, sí, eso también. No, mejor que nos van a cantar acá completamente en vivo en Amigos Sin Derechos, en Sentidos Opuestos.
3: Para cerrar la nochecita, ¿qué
2: vamos a cantar?
5: Como que, ¿de qué traen ganas?
2: Mira, esta casi nunca la cantamos al piano.
3: A ver, venga.
2: Es de mis favoritas, ¿eh?

0: comunidades favoritas, sentidos opuestos con nosotros aquí en
1: vivo, como se debe, a pelo.
0: Es eso, que ustedes son súper talentosos,
2: con errores,
0: la verdad.
2: Y todo.
0: No, hombre, se escucha increíble y lo van a poder escuchar completamente en vivo el 12 de agosto ahí en el Auditorio Nacional. Van a estar ustedes dos, no va a haber más gente, los queremos ver a ustedes.
2: Ay,
0: y ya,
2: gracias.
0: Únicamente.
3: Ya, se cuenta que sí,
2: ya me di cuenta que
0: todas,
2: sí.
0: La verdad.
2: Ay,
1: no, la segunda, gracias.
0: No, a ver, ¿dónde están? Me sé.
2: ¿Dónde están?
0: Me sé todas, la verdad. La que canten ahorita la voy a hacer a dueto con mi querida Alessandra.
2: Mírame.
0: Uy.
3: A ver,
2: ¿cómo? Fíjate.
0: No, me da pena.
3: Venga,
2: no es que casi ni respiro. Mírame.
0: Uy.

0: aplausos con nosotros.
1: Si eres fan, ¿eh?
0: Oye,
1: si
0: eres fan. Sí, me la sé.
2: Siento bien especial porque están cantando canciones que normalmente no sueltan en algunas otras entrevistas, porque los he visto.
3: Exacto.
1: Sí, estas son especiales.
3: Estamos tirando puro ribay.
0: No, me encanta. Puro ribay. Muchas gracias.
2: Para toda la gente que nos escucha en toda la cadena EXA, en toda la cadena La Mejor, en todas las ciudades de este bendito país a las que llegan nuestras señales, está en vivo Sentidos Opuestos aquí para
0: aquí
2: ustedes.
0: Mero en Amigos Sin Derechos. ¿Tienen alguna canción que sea la que más disfruten siempre tocar? La que digan, ay, ya quiero que llegue el momento.
1: Ay.
3: Es que todas.
0: Todas nos gustan, sí.
1: Cursi, es que hay muchos momentos entrañables en el concierto. Sin duda, los momentos así al piano y voz con las baladas es uno de los momentos que yo más disfruto y que además la gente canta impresionante. Esta, Mírame, la cantan impresionante. Ardiente Tentación también la cantan mucho. Ay, pero también Fiesta.
0: Uy.
1: Es un momentazo.
3: Y traemos un par de medleys increíbles. Ajá. Con temas de Sentidos Opuestos. Con,
1: viejitas,
3: con Atrévete,
1: muchas viejitas.
3: Con Duele Pensar en Ti, con Hecho Para Mí. Uf. Y todas estas canciones maravillosas, ¿no? De Sentidos.
1: Canciones que fueron sencillos y que se quedaron un poquito ahí en el olvido, y otras que ni siquiera fueron sencillos, pero que los fans así de hueso colorado siempre las piden. Este es un concierto hecho a la medida de los fans, porque a través de redes sociales los hemos involucrado mucho, les hemos preguntado cuáles canciones no pueden faltar de Sentidos Opuestos, cuáles que no fueron éxito de Sentidos tampoco pueden faltar, y cuáles que no sean de Sentidos, que sean de otros artistas, les gustaría que cantáramos. Y han salido cosas súper interesantes.
3: Y les vamos a dar gusto a todos.
0: ¡Órale! ¡Me encanta!
1: Súper interesantes.
0: Sí. Oye, me están informando en estos momentos, Paco, aquí en mi chícharo invisible, que dicen los fans de Sentidos Opuestos que si nos pueden seguir cantando, no sé.
1: No me digas. ¿Qué quieren? ¿Qué te dicen en el chícharo?
0: Me están diciendo ahí
2: en
0: sus cochecitos que dónde están.
1: ¿Que dónde están?
0: Están aquí en Amigos Sin Derechos.
2: ¡Venga!

0: aquí están con nosotros, Sentidos Opuestos, completamente chulada. En vivo, en Amigos Sin Derechos.
1: Oye, yo quiero volver a mencionar las fechas porque de verdad no se deben de perder la oportunidad de estar con
2: Sentidos Opuestos.
1: 12 de agosto, Auditorio Nacional, 25 de septiembre en Guadalajara, 26 de septiembre en Monterrey, 10 de octubre en el Auditorio Metropolitano de Puebla, 17 de octubre en el Foro Palacio Yayalay en Tijuana, que también nos están escuchando en este momento.
0: Yes, sir.
1: 5 de diciembre en el Auditorio Arema, en la explanada de Pachuca, que también llegamos a Pachuca.
2: Eso.
0: Saludos a Pachuca.
1: Y el 6 de febrero en Mérida. Todas las ciudades que están aquí, todas estamos
2: a
1: en vivo.
2: A todas llegamos. Besos a todos y allá nos vemos muy, muy pronto. Y el 12 de agosto aquí en la Ciudad de México, Auditorio Nacional, Sentidos Opuestos Sin Límites.
0: Oigan, ¿y cómo ven actualmente en general la música? Ustedes que han pasado durante tantos años, ¿cómo ven actualmente en qué momento se encuentra, digamos, la música, sobre todo la música mexicana? ¿Dónde están?
3: Bueno, yo creo que con todas estas herramientas digitales, con inteligencia artificial y todo, pues se hacen más, digamos, cosas en menos tiempo. ¿Sí?
0: Okay.
3: Se produce más, ¿sí? En mayor cantidad, en menos tiempo. Pero definitivamente, sí, lo más importante y que eso va a prevalecer por todos los tiempos es la conexión con la gente.
1: Oye, Checho.
3: Conectar es lo más importante. Hagas como hagas el tema.
1: Oye,
3: esta industria es de canciones.
1: Sí, sí, claro. Sí, sí. Justamente ahora que están de vuelta, ¿ya pensaron en hacer música nueva?
3: Sí.
2: También estamos ya escuchando temas. No para mañana, pero sí vamos a sacar música nueva pronto.
3: Es que esta etapa es muy divertida porque de verdad estamos disfrutándolo desde otro lugar y bueno, somos, no quiero usar la palabra mejor, pero sí somos unos artistas más completos.
2: Sí, de lo que éramos hace 30 años, claro.
3: De lo que éramos hace 20 años, de lo que éramos hace un mes.
0: Sí, sí, ¿no? Sí. O sea, oye, Alessandra, cuando sales de gira, tour, que estás con tu música por toda la República, por todos lados, ¿qué te dice Eugenio?
2: Eugenio se queda cuidando a Aitana.
0: Se queda de niñero,
2: como debe de ser.
0: Muy bien. Oigan, amigos de Sentidos Opuestos.
1: Se ve quién manda la casa.
0: Sí, por supuesto. Claro, ¿no? Ya vimos.
3: Está claro, ¿no?
0: Sí, está claro. Creo que sí nos quedó.
2: Sí,
0: claro.
2: Sí.
1: No hay pex. Le dudó más el que ganaba el domingo.
0: Sí, exacto. Oigan, ¿habría chance de que nos canten una canción más y con esa nos despedimos?
3: Sí, señor.
2: ¿Cuál quieres?
0: A ver, puede ser como de las opciones que les decía la gente, que a lo mejor una canción que no sea suya también, como para darle una exclusiva de la que van a cantar ahí.
3: Mujer contra mujer, te late.
0: Se puede. Órale, va.
1: Digo, y con eso nos despedimos, ¿no? Muchísimas gracias a toda la gente. Sentidos Opuestos, Amigos Sin Derechos, nos escuchamos mañana.
0: Exactamente.
1: Bye.
0: Bye.

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señores, son ya las 10 de la noche con un minuto. Arrancamos, esto es el revoltijo. Vamos a bailar la guaracha sabrosona. Y regresando, les tengo una sorpresa. Aquí nomás, bienvenidos. Buena noche.

0: 7:05, 10:05, aquí nomás a través de la mejor FM 97.7. Qué gusto, qué placer, qué delicia, qué orgasmo acompañarlos una vez más en esto que es El Revoltijo. Y el día de hoy, como es un revoltijo, damas y caballeros, miren, ya me cansé de estar solito, extraño a mis compañeros, es la mera verdad, y es por eso que les traje a un vato desde Cuernavaca, Morelos, para el mundo, o se hace, pues un paisano mío, allá en Cuernavaca, Morelos. Está con nosotros David El Chore. Jaime, ¿cómo estás, carnal? ¡Buenas noches!
1: ¡Qué chau, mi querido conejo! ¿Cómo estás, carnal? Con el gusto de saludarte, hermano. Como bien lo mencionaste, no te voy a mentir, estoy sintiendo cosas de chava entrar contigo aquí a través de la mejor 97.7 en esta tarde de jueves, carnal. No sé, te voy a hacer una pregunta, conejo, y quiero que me digas la verdad, carnal.
0: Ok, ok, échale.
1: Me veré muy mal si desde ahorita, siendo las 10 de la noche con 6 minutos, me echo la primera de este fin de semana, carnal.
0: Híjole, la neta es que no te verás mal. La neta es que antojarás a todo el pueblo que nos está escuchando porque, híjole, ya hace sed, ¿no?
1: Sí, carnal, pues es que yo, según yo, ya después de las 6 de la tarde ya nomás los perros tomaban agua, carnal. Entonces dije yo, pues una vez, ¿no? Qué gusto acompañarte, mi querido conejo. Muchas gracias por la invitación y saludo a todo el equipo de producción de aquí de La Mejor.
0: Venga, miren, si el Chore les gusta, si el Chore lo hace muy bien el día de hoy, que sabemos perfectamente que lo sabe hacer mi compadre, es locutor de La Mejor Cuernavaca. Oye, ¿le pediste permiso al pavo nada más como duda?
1: No, pensé que tú habías hablado con él, como cuando llegabas de morrillo y le decías a la mamá de tu compa, ¿se puede quedar a dormir conmigo hoy? Pensé que algo así habías hecho, ¿no?
0: No, compadre, pero bueno, mañana le avisamos que estuviste con nosotros, y si lo hace bien y si les gusta, el Chore se quedará con nosotros en El Revoltijo, desde Cuernavaca, aquí en la Ciudad de México, para llevarles, pues obviamente lo que usted ya sabe, lo que tiene que hacer. Compadre, ¿habías escuchado ya El Revoltijo, de qué se trata el asunto? Y es que sí, la gente se pone cachonda, ¿no? La gente se pone un poco intensa. Ya a estas horas de la noche, no importa lo que sea, hoyo aunque sea de pollo. Bueno, no pollo, aquí no se puede decir, pero hoyo aunque sea de lo que sea, ¿verdad?
1: Sí, carnal, no pasa nada. Mira, yo ya escuchaba el revoltijo desde hace mucho, desde que comenzaron prácticamente, carnal. Yo recuerdo ahí por a mediados del 85, 86, ¿no? Que empezó este business. Ya los iba escuchando, güey. Ya sé más o menos cómo está el rollo aquí del revoltijo. Y que sepa la raza que estamos listos para escuchar y compartir sus anécdotas de cualquier índole, carnal. No, aquí no se discrimina nada.
0: Venga, me gusta reportarse. 5552630977. Y recuerden que a las mejores historias cachondas o de terror se van a llevar boleto doble para ver a Grupo Firme este próximo sábado 18 de julio en el Estadio GNP. ¿Jalas o te pandeas, mi querido Chore?
1: No, pues carnal, así como dicen los chavos, GNP o invítame, pues. No,
0: GPI, es que.
1: Ah, GPI. Eso GPI. Me refería. Vamos todos a ver a Grupo Firme este fin de semana, carnal. Yo ya tengo el OVNI listo y espero que la raza que escucha a lo mejor esté igual.
0: Ya lo sabe, a reportarse entonces. 5552630977. Así arrancamos. Soy el Conejo, es el Chore. Él no se llama Javier, yo sí. Y andamos de este lado a través de la mejor FM 97.7. ¡Vámonos con música, Choringo!

0: señoras y señores, son ya las 10 de la noche con 15 minutos, 10 con 15, tiempo ya del centro de la República Mexicana, y es momento que se empiecen a reportar a qué teléfono, señor Don Chore.
1: Al 5552630977, carnal, ahí está la línea para que nos marquen y nos cuenten sus anécdotas cachondas del tercer tipo, carnal, paranormales, o simplemente que quieran cotorrear, ¿no, güey? Se vale, carnal.
0: Es correcto, ya lo sabe, y el día de hoy a la historia más prendida, más creíble. ¿Sabes por qué, compadre? Porque de repente ya los he cachado a los diferentes taxistas, los que trabajan en aplicación, los de seguridad, que de repente sacan la misma de que no, se subió una chava conmigo, me dijo que quería pasar por unas chelas al Oxxo. ¿Sí se puede decir Oxxo o no? Bueno, no, al Oxxo, sí. Y entonces, pues ya pasó lo que tenía que pasar, ¿eh?
1: Ay, ya nada más te dijo así de la nada, ay, usted está bien guapo, señor conductor, y usted soltero, ¿no? O
0: sea. Sí, la típica, la de siempre. Pero bueno, ¿tiene usted alguna historia creíble, que sea verídica, que le haya pasado, pues, en estos días o en estos meses? Márquenos 55-5263-0977. Más adelante el Chore nos va a platicar porque Yo tengo una pregunta, compadre, y esta ya es de cajón. ¿Te han cachado alguna vez manoseándote, o sea, a ti solito, ¿verdad? Haciéndote el autodelicioso o teniendo relaciones sexuales con tu pareja?
1: Fíjate que afortunadamente no, carnal. Nunca he yo puesto mi vida en peligro o mi intimidad en esa posición.
0: O sea,
1: pero
0: ni cuando eras morro, ni cuando ibas en la secu o algo así.
1: No, carnal, fíjate que no. Traté siempre de ser como que muy prudente en ese aspecto, pero ya sabes que cuando uno va creciendo, de repente se le van ocurriendo muchas cosas. Y sí te he de decir que hay varios lugares aquí en Cuernavaca. Gracias a Dios ya no nos estamos escuchando en Cuernavaca, carnal. Pero hay varios lugares aquí en Cuernavaca en los cuales pues ya dejé yo creo que por ahí mi güey, hermano, ¿eh?
0: Ay, porque eres como, ¿cómo es la de donde deja huella una leona?
1: No cualquier gata. Así.
0: Ajá, exacto, algo así. La idea es esa. La neta es que es bien peligroso, porque yo sí le he platicado aquí justo al público que a mí sí una vez mi hermana me cachó, vato, haciéndome la autodelicia. ¡Qué vergüenza! Bueno, tenemos llamada, bueno.
2: Hola, buenas noches.
0: Hola, ¿quién habla?
2: Gustavo Canales.
0: ¿Qué pasó, Gustavo? ¿Dónde andas?
2: Gustavo Canales. Hablo desde Atizapán.
1: ¡Eso! Saludos a la bella Atizapán de Zaragoza, carnal.
0: Donde se baila y se goza. ¿Qué pasó, Gustavo? ¿Qué hay que hacer por ti, carnal?
2: Bueno,

0: Le di el dinero y sale, ¿no? Y
1: no hablen borrachos, dijo, neta, cuando ya, hablen a la cabina, no hablen borrachos. No,
2: además, ¿sabes qué me preocupa, carnal? ¿Sabes qué me preocupa, Gustavo?
0: Me quiero ganar los boletos de Grupo Firme.
2: Pero aparte sí, creo que estás hablando desde tu baño, carnal. ¿Dónde estás ahorita, Gustavo? ¿En qué parte específicamente?
0: Aquí, en mi cocina.
2: Ah, ok, está bien, está preparando la cenita. ¿Qué vamos a cenar,
1: Gustavo? Ponle, oye, pues ponle refri o microondas, vato, no manches.
0: Sí. Ya, pues dice que ese día le dije, ¿te va a dejar a tu trabajo? No, me corrió, sale, wow, va, sale. Los okay. Esperé en una esquina, buena ella. Y en eso, que los ve, que van saliendo los dos. Y que me bien gacho. Y la neta, sentí bien gacho ese día. Pero ya pasaron los días, conocí a alguien.
2: Espera. ¿Cómo no, pasando unos días, güey? O sea, al principio sentiste bien gacho y después pasaron sí. unos días. ¿Cuántos días pasaron?
0: Ya pasaron como unos dos, unos cuatro meses, ¿no?
2: Ah,
0: ok. Por así, te conocí a alguien. Nos veíamos cada 15 días, cada mes, ¿no? Y ahora su madre, mi chavo, se enoja de que... Bueno, se enojó en eso hace dos... No, como un año, 8 meses, 2 años, por así. Se enojó porque estaba saliendo con esta... muchacha, ¿no? Bueno, señora.
1: Ajá.
0: Que se enojaba. Bueno, se enojó y le empezó a... Ahí ya están... Tantas cosas, ¿no? Que le hubieran dicho que de mí... Que yo era... No, no soy... Que
1: oiga, si quieren vamos con música, vale, güey.
0: Neta, fuera de broma.
1: No, no sí, manches, en serio.
2: Te creemos, güey.
0: Y ya aprendiste que... La
1: neta, ¿qué, no, Gustavo? ¿Qué? ¿Qué te pasa, Gustavo? Oye, a ver, compadre, dime una cosa, escúchame, primero escúchame, Gustavo Canales. Sí. Dime una cosa, carnal, ¿estás André. Tomado?
0: No.
1: Hombre, pero crudo, no, sí, carnal. Seguramente.
2: ¿Estás bajo la influencia de otras cosas, carnal?
0: ¿Eh?
2: ¿Estás bajo la influencia de otras cosas?
0: No.
2: Ok. No, pues así es normal, güey, está bien.
1: Así eres de fábrica ya.
0: Sí, ya.
2: Bueno, pero a ver, a todo esto y para tratar de resumirte la canal,
1: ay.
2: ¿Sigues con la chava esta y la mamá de tu hijo se sigue muriendo de la envidia de que ahora tú sí, le estás paseando a la otra y todo el rollo? Ah, pues eso es lo que estaba diciendo, conejo. Eso tratamos de llegar desde un principio, pero tú no nos dejabas terminar, güey. Sí.
1: Ah, ok.
0: Envidia, exactamente.
2: Exacto.
0: Y ahora su madre, mis hijos, a esta, bueno, a Sandra. Ya no.
1: ¿Huevas?
0: Se llama Sandra.
3: Burra.
2: Ok. Sí, es que esos datos son importantes, güey. Déjalo, estoy apuntando.
0: Y yo la aquí lista, hasta ahorita ya, como dice Sandra, no es que tú, dale, me marcas, que no, yo no lo marco. Yo lo remarcaba, neta. Y sí, es un poco celosa, ¿no? Pero.
2: Uh-huh. O sea, ¿Sandra es la nueva o es la mamá
0: sí,
2: de tus hijos?
0: Sí, la nueva.
2: ¿Y está contigo ahorita ahí en la cocina?
0: No, ella está en su casa allá con la Jiménez. Claro, pero.
1: Oye, entonces, ¿con quién vives tú, güey?
0: Con mis hermanos.
1: Ay, qué bonito. ¿Cuántos años tienes, Gustavo?
0: 37.
1: No manches, 37. Oye,
2: ya. Años y ya vivió todo eso, carnal. No, si sí estuvo fuerte, güey.
1: Le aporta chambear. ¿En primero... qué trabajas, Gustavo? Gustavo, ¿en qué trabajas, ¿mate? Carnal? ¿En qué trabajas?
0: Engrosando las cortinas.
1: Ay, ¿engrosando qué?
0: Engrasando.
1: Ah, engrasando con grasa. Ah, yo dije, no, engrosando, que ella te iba a hablar, vato. Dije, ocupo.
2: Sí le chambea re bien, carnal, vas bien.
0: Sí, oh, sí.
1: Está bien, compadre. Oye, ¿y algo más?

0: quieras agregar a este podcast?
1: Que me regalen unos bolsitos, ¿no? De Grupo Firme.
0: Ay, ¿con quién te vas a ir si te lo regalo?
1: Con Sandra y con sus hijos.
0: No, no manches, nada más son dos, vatos. Si te regalo, o sea, ¿acaso serán dos? No, sí, no manches, si no es excursión, desgraciado.
1: Sí, bueno, los dos.
2: No, pues llévate nada más a Sandra, güey. A sus hijos de los encargados. Ajá. ¿Por qué no le dejas a los hijos de Sandra encargados con la mamá de tus hijos y que cuida a todos?
1: Sí, de una vez.
2: No, de una vez. Pues sí. Dile, mira, ya para que no sientas celos y ya para que no andes de envidiosa, ahí te presto las nuevas bendiciones, para que veas lo que se siente.
1: Sí.
2: ¿No? ¿Cómo ves tú, carnal? ¿Sí se los damos o no, conejo? ¿Valió la pena su experiencia o no?
0: Híjole, la neta es que mi compadre Gustavo Canales sí como que le ando dudando mucho de que sea una historia verídica. Ahora, tengo mucho miedo, carnal, a como lo escuché. Tengo miedo de que diga, me voy a ir con Sandra y a la mera hora Sandra le quite los boletos, porque así lo escucho a mi carnal. Le quite los boletos y se vaya con otro, ¿sabes?
1: No, se va a ir conmigo.
2: Completamente seguro, Gustavo, de que Sandra se va a ir contigo.
1: Con ustedes siempre me la llevo.
2: Pero estás completamente seguro de que Sandra se va a ir contigo.
1: Sí, va a ir conmigo.
2: No, ya sabes qué, conejo, yo sí le creo que es verídica, porque aparte nos dijo nombres. O sea, nada más uno, Sandra, fue el que se le ocurrió ahorita, pero pues ya nos dijo nombres, entonces algo de verdad debe tener, güey.
0: Pues bueno, vamos a... Oye, mi querido Gustavo, ¿no has ganado nada últimamente?
1: No, neta.
0: ¿Seguro?
1: Segurísimo.
2: A ver, júramelo por esta, mira, ¿por esta?
1: Por mi,
0: a ver, dale besito. No, dale besito, dale besito.
2: Pero mira, sí, por esta, ya. ¿Lo juras?
0: Ah, guau, wow, ok, va. ¿Neta? Mi querida Ere, tómale sus datos y sí, hay que darle sus boletos a mi carnal.
1: Su hermana, un saludazo de parte del Mini Parca.
2: Eso, hola. Saludos al Mini Parca y a toda la raza chambeadora que anda engrosando refris. ¿O cómo? ¿Cuál era la chamba, carnal?
0: No, engrasando.
2: Ah, engrasando. Las cocinas. Ah,
0: órale, pues engrasa la tuya, condenado, porque ya se escucha bien fea.
2: Y ya váyase a dormir con Sandra, güey, que hasta ahora ya, si usted no está en la tiendita, va a llegar otro más a surtir la carnalea, así que...
0: Gracias. Carnal, te mandamos un abrazo, Gustavo.
1: Sí, gracias.
0: Sí, ya me aburriste, ya cuélgale a este vato, ya.
2: No, pues
0: ¿cómo
2: sí,
0: los ves, compadre? O sea, es que a veces también digo, esto es su espacio, claro, se pueden desahogar, pueden decir lo que quieran y pueden quemar a quien quiera. Pero de repente sí, cuando ya empiezan a sacar esos trapitos al sol, me siento como Rocío Sánchez Azuaro, compadre.
2: Sí, pero ¿sabes qué? Está padre, carnal, porque al final de cuentas, mira, estamos funcionando como psicólogo y esto a la gente no le cuesta, güey, porque hasta donde yo tengo entendido, todavía no estamos nosotros cobrando por este espacio, carnal.
0: Ah, no, ¿tú no?
2: No, pensé que esto no les costaba. Ustedes desahóguense, pues total, agárrenlo como terapia gratis, carnal.
0: Ay, no puede ser. Vámonos con música, mi querido Choringo. Recuerden reportarse a través del 55-5263-0977. Esto es...
2: No, el coco no.
0: Aquí nomás en El Revoltico. Buenas noches.

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0: Ahí están los primos de la ERE que se presentaron con nosotros en este momento en el revoltijo de la mejor FM.
1: Oye, pero por lo menos le pusieron saborcito a la noche. Mire, para que veas. Me gustó.
0: ¿Te gusta la salsa?
1: Gustó, mi querido conejo. Sí, sí me gusta, carnal. Específicamente la verde de aceite, aguacate, carnal, roja.
0: Chiste de primaria. Tan, taran, taran, tan.
1: Oye, hablando de primaria, carnal, ¿te gustó el ovni que me puse el día de hoy para debutar aquí en el revoltijo? Mira mi pantaloncito de secundaria, carnal. Bien,
0: ah,
1: ¿no?
0: Sí, mira. Mira, ¿qué? Órale, te ves muy guay con tu chazarilla. Gracias. Y todo bien.
1: Gracias, gracias, mi carnal. ¿Y tú qué traes puesto? A ver, Cone, cuéntame qué traes, carnal.
0: No, ¿sabes qué? Mejor yo, hablando, en vez de hablando de secundaria, hablando de chistes, no sé si te han contado este.
1: A ver.
0: ¿Qué le dijo un pez a otro pez?
1: No sé, carnal, ¿qué le dijo?
0: Hueles a dedo. No, o sea, ay, no me río por compromiso, vato.
1: No, no me río por compromiso, sí me dio risa, güey. Es que ya sabes qué, si yo soy un ser bien simplón, carnal. Yo sí me sé algunos chistes negros, pero también lo mío son los chistes bonitos. ¿Qué es un chiste
0: o
1: bueno?
0: Los chistes, o sea, blancos. ¿Te gustan los blancos?
1: Chistes, específicamente, canal. A veces como que me saca de onda que me hagas ese tipo de preguntas, güey.
0: Tengo un chiste blanco muy bonito, un chiste de humor blanco que dice, ¿sabes qué comen los toreros, compadre?
1: ¿Qué, canal?
0: ¡Pozole! ¡Tan, taran, taran, taran!
1: Sí. Bueno, nuestro siguiente programa, El Pájaro Loco. Ahí te va, canal, no, ahí te va lo que la raza
0: el siguiente
1: mate,
0: programa, ¿eh? El siguiente programa es Sonido La Mejor. Es que la bomba, no sé si supiste, pero lo quitaron de la tarde, compadre, porque ya no estaba dando el kilo. Y lo mandaron grabado en la noche.
1: No me digas eso, carnal. Oye, pero no, pero compa, bomba sí se rifa, güey, yo lo he escuchado.
0: O sea, sí, pero creo que ya pasó su tiempo.
1: Pues es que a todos nos llega, güey. Y a veces hay gente que se aferra, pues, y no hay ni cómo decirle, oye, ya basta, ¿no?
0: Y como la bomba, se aferra a dos cosas: al programa y a la talla 34, carnal. Y de plano, pues tomando.
1: Ay, en el canal, bomba, no vas a estar hablando. Le mando un fuerte abrazo y un wow. Entonces, para quedarnos aquí a seguir bailando con el sonido, la mejor.
0: Un wow. Síganse reportando, venga, 55-5263-0977. Si tiene una historia mejor, porque déjeme decirle que a mi compadre hace rato no le dimos sus boletos porque la neta estaba bien aburrida su historia. A mí me durmió, para ser sincero. Y hay que recordar que es lo único que tiene que hacer, literal, contar su historia cachonda, contar esa historia que de repente nos avergüenza, pero que también nos enorgullece, porque sí se puede, carnal. Tenemos llamada, contéstala, don Chore.
1: Vamos a ver, bueno, ¿quién habla?
2: Hola, ¿cómo estás?
1: ¿Qué hola, canal? ¿Cómo estás? ¿Cómo te llamas?
2: Aldo.
1: Aldo, déjalo, voy a apuntar aquí porque luego se me olvida, güey. Mi compa Aldo, ¿de dónde nos marcas, carnal?
2: De Atizapán de Zaragoza.
1: Ah, mira, Atizapán de Zaragoza, donde conejos somos el programa número uno, ya verificado por Gustavo y por Aldo, carnal.
2: Así es.
1: Muy bien, oye, cuéntame, mi querido Aldo, ¿de qué gira tu anécdota el día de hoy? ¿Va cachonda, va paranormal, está perrona para empezar, carnal?
2: No, está cachondona.
0: ¡Ay, bueno, qué delicioso! ¿Con un hombre o con una mujer?
2: Con una
1: ni
2: mujer.
1: Ni te enteraste, güey.
2: No, con una mujer.
0: Okay. Es que lo dudaste, desgraciado. Acéptalo.
2: Bueno, pero pues, ¿quién va a saber eso?
1: No, nadie. Oye, tú no te sientes comprometido.
0: Sí, tú tranquilo. No. A ver, cuéntanos cómo fue, cuándo fue y qué fue lo que pasó.
2: Mira, ¿cómo fue? Bueno, más bien, ¿cuándo fue?
1: Okay.
2: Fue hace algunos meses.
0: Vamos a ver. Ah, no, sí me quedó bien claro, compadre.
2: Están escuchando, van a saber de quién hablo.
1: No, pero nosotros no sabemos, dinos el nombre.
2: No, no se puede.
0: No, está bien, está bien.
2: Que
0: está
2: no
0: bien.
2: Los escuchan, sí.
1: A ver, o nada más dinos,
0: pero
1: si
0: los escucha.
2: ¿Cómo?
1: Nada más danos la inicial, pues.
2: Y...
1: Y latina. Ok, y latina me suena como de Iván. Pero bueno, sigue tu historia, carnal.
0: ¿Iván Servín, no, el chencho, acaso?
2: No.
1: Ok.
2: Ahí les va.
0: A ver, échale.
2: Andaba con I echando unos tragos. Uh-huh. Y pues ya sabes que después de algunos tragos, pues se te empieza a calentar la boca y el cuerpo, ¿no?
0: Ya borracho, ¿qué? Pides macho, hermoso.
2: Borracho, dormido.
1: Sí.
2: Cuerpo perdido.
0: Exacto.
1: Compa con sueño, Ese es sin dueño, ¿eh?
0: Árbol que nace torcido, jamás su tronco endereza.
2: Eso sí, eso sí. Pues ahí ando con I echando unos tragos. Ajá. Y ya se nos empezó a calentar la boca.
1: Ay, Dios.
2: Las manos. Ajá. El cuerpo.
1: Cuéntame más, güey.
2: Pero no te estoy tocando.
1: No, tú tranquilo. Ah. Tú sígueme contando, carnal.
2: Y es. Y pues ya aquí estamos entre beso y beso. Y.
0: Ah, como la de la arrolladora, te la sabes, Chore.
2: Ándale, entre beso y beso. Así mero.
1: ¿Y qué pasó?
2: Y y pues ya estábamos ahí, que entre beso, abrazo y apapacho. Uh-huh. Y pues, entre que sí, que no, pues vámonos. Nos salimos de la fiesta donde andábamos. Y pues ya los dos bien entrados. Pero entrados bien.
1: Pero bien entrado, dice el joven.
2: Bien entrados, güey.
0: Ok, pero a ver, espérame, compadre. Un poquito de contexto. Para esto, ¿tú eres casado? ¿Son ligues? ¿Se andan comiendo nada más? ¿Son amantes? ¿Qué son?
2: Somos pareja.
0: Ah, ok.
1: Pero en ese yo momento pensé que iba no eran pareja.
0: Ajá, exacto.
2: No, nada más somos pareja. Okay. Y estamos saliendo. Pero en ese tiempo, pues apenas nos habíamos conocido.
1: Ah, pues es que así cambia la cosa, conejo.
0: Sí, justo.
2: Ahí tenía muy poco que nos habíamos conocido.
0: Se salen de la fiesta y ¿a dónde se fueron, cochino?
2: Nos fuimos a.
1: ¿Suspiró?
2: Nos fuimos a motelear.
0: Ay, qué rico. ¿Cuánto pagaste por el motel, la neta?
2: Pagué 550.
0: No manches, te lo llevaste al barato, desgraciado. Sí, qué poca, no manches.
1: Mejor lo hubieras hecho en el carro, güey. Pues
2: también había cobrado.
0: No, al de las sábanas amarillas, qué asco.
2: Pues no olía tan feo.
1: Ah, bueno, pues ya es ganancia entonces, carnal.
0: No, pero estamos hablando del hotel, no de.
2: No, sí, yo hablaba del hotel.
0: Ah, ok.
1: Ahí entonces dice, ya es ganancia, güey. Entonces, si estaba bien, ya dale, donde sea, güey.
0: Mientras no salieran olores, todo estaba perfecto. Bueno, ya estabas en el motel. ¿Qué pasó en el motel, compadre? Con lujo de detalle, por favor.
2: Pues estábamos entre beso y beso, y abrazo y abrazo, y toqueteo y toqueteo. Pero nunca dejé de echar el trago.
1: Ok.
2: Y bien aplica el dicho que dijiste: árbol que nace torcido.
1: Jamás su tronco endereza. O sea,
0: ¿lo tienes curveado o por qué lo dices?
1: Me está sonando mal, güey. O sea, que entró con la chava y terminó con el recepcionista, güey, porque no pudo.
2: No, nada más no levantó la rama.
1: Ah, caray.
0: ¿Y luego? ¿Pero la rama de quién? ¿Traía rama? ¿Era mujer con rama?
2: No. Mi rama.
1: Viejo presumido. ¿Y luego qué pasó, carnal?
2: Que, bueno, no era rama, es el tronco entero.
1: Por ser
2: presumido, ¿verdad?
0: No, mira, ya que andamos con los dichos, dime de qué presumes y te diré de qué cares.
2: No, nada, a las pruebas me remito. No,
1: soy muy loco. Pero entonces, ya estaba todo como carpa de circo, carnal, todo bien puesto. ¿Y
2: al
1: luego?
2: Al principio nada, pero como brazo de santo sin vela.
1: ¿Pero qué pasó?
2: Pues algo pasó, los nervios, el alcohol, el momento.
3: No hay sistema.
2: Que todo se me fue para abajo.
1: No, a lo mejor le escuchó hablar, conejo. A lo mejor le escuchó hablar y le dijo: ahora sí, chiquito.
2: Sí. Me llamo Raquel.
0: Se quitaron la ropa y lo tenía más grande que tú, desgraciado, ¿verdad?
2: Le dije: te la cambio.
0: Oye, a ver, no, espérate, hablando en serio, porque eso es una cosa que, por ejemplo. Sí pasa, digo, a mí no, afortunadamente, porque tengo 29 años, apenas estoy en la plena juventud. ¿Cuántos años tienes tú?
2: 36,
0: compadre. ¿Y a los cuántos años perdiste la virginidad?
2: A los 20.
0: No manches, a los 20 años.
1: ¿A los 20?
2: Ya, tarde.
0: Hasta esa edad te enteraste que no nada más servía para miar, güey.
2: Pues sí.
1: Oye, pero ¿por qué hasta los 20, güey? ¿Qué en la secundaria? No, no, en secundaria. ¿En la 17, 18 no agarrabas nada o qué?
2: Ni un resfriado agarraba.
0: No. Estás feo. O sea, la neta, estás feo, güey.
2: Pues, me puse de moda.
0: ¡Ay! Eso, esa es la pinche actitud. ¡Qué bárbaro! Sí. Ok. Bueno, ya estando entrados, tú obviamente al principio, pues sí, bien cachondillo y toda la cosa. De repente tu amiguito te abandonó. ¿Qué fue lo que le pasó? ¿Por qué se puso triste, compadre?
2: Pues te digo, no sé, cansado, yo creo que, jefe. Bueno, ya después platicando, llegamos a la conclusión que pudo haber sido que ya andaba pasadón de copas. Pudo haber sido que andábamos nerviosos, o bueno, más yo, porque te digo, nos acabamos de conocer.
1: ¿Y ella, bueno, estaba no chicles mucho, o más o menos?
2: ¿Mande?
1: ¿Ella sí estaba dos, tres chicles o más o menos?
2: Sí, también. Los dos andábamos bien tradones.
1: Oye, Cunego,
0: no, no, o sea, no te entendió, pasan, creo, Chore. O sea, que si sí, no. Se te antojaba así fuerte.
2: No, sí, se me antojaba, pero mucho.
1: Pero te pusiste nervioso, pues, carnal.
2: Pues sí, porque pero ya lo traíamos platicado ya desde semanas antes. Oye, y ya ese día se nos hizo. Ajá. Y yo creo que, pues, algo pasó.
1: Oye, Cone, pero yo espero que mi canal haya aplicado la básica, carnal. Donde la fuerza mengua, entra la lengua, carnal. ¿Te rifaste?
0: Exacto,
1: o no?
0: Exacto, pero hiciste ahí labor.
2: De lengua.
1: Ahí está, con eso, carnal. Bien,
0: o sea, pero si hiciste labor entonces,
2: que,
0: ¿o no?
2: Que entrar de emergente.
0: Te hablo. ¿Hiciste labor o no?
2: Sí, claro que sí. No podía dejar el trabajo a medias.
1: Está bien. Se defendió a mi compadre por lo menos, carnal.
2: Pues sí, no me quedaba.
0: Bueno, ¿y qué
2: otra
0: te dijo ella? Porque digo, fue la primera impresión. Si apenas se acababan de conocer, vato. Digo, al final no sé cada cuánto le ponías, pero que tu amiguito te haya fallado, sí es un problema, ¿eh?
2: Sí, ya sé, ya ni me digas. Pero después de eso ya nunca más falló.
1: Ah, qué bueno, carnal. Yo que tú me lo hubiera cortado en ese momento, güey. Si no me vas a servir ahorita, ¿para qué te quiero? Y lo tiras, güey.
2: Lo llegué a pensar, pero pues son 3 kilos tirados a la basura.
1: ¡Ay, no!
0: ¡Ay, ahora! ¿3 kilos bueno, no de qué, cierto, vato? No, 3 kilos, de profundidad. No.
2: 3 kilos y cuarto.
1: ¡Ay, ahora!
0: Oye, compadre, ¿o lo hubieras hecho como las ramas de los arbolitos, compadre? ¿Con algo lo hubieras sostenido de que te paras, ajá, te paras? Aquí mando yo.
2: Le intenté, pero nada.
1: Hay un palito, ¿no de le paleta dijiste, y un oye, yurex, carnal?
0: Ándale.
2: Ya tuve que picar 2 de dulce y 2 de lengua.
0: Oye, ¿no le dijiste, dale unos besitos, igual y anda triste?
2: Le intenté de todo.
1: Pero es que los besitos eran de ella, marcha, no tuyos, güey. O sea, era que le dijeras a ella que hiciera el paro, no tú directamente, carnal. Por eso la ecuación no te funcionó, ¿ya ves? Ya hasta me estoy emperrando, conejo, o sea.
0: Mira, hasta cierto punto me da gusto que no hayas pagado el motel caro, compadre, porque qué desperdicio, la neta. O sea, irte a dormir a un motel.
2: Después de eso, ya dije, qué bueno que pagué del barato.
1: Ajá. ¿Y ahora qué hacemos con estos 58 minutos que nos sobran, no?
2: Fueron 56.
1: Ah, bueno, tú sí, ya.
0: Acabaste inconscientemente. Oye, ¿en dónde nos escuchas, compadre? ¿En dónde nos escuchas?
2: En Atizapán de Zaragoza.
1: No, pero no, ¿también? O sea, no en dónde, güey, sino en qué parte de tu casa.
2: Ah, en mi carro.
1: O
2: sea,
0: ¿estás okay en tu carro? ¿En qué chambeas?
2: Sí. Trabajo en una repartidora.
0: ¿Qué repartes?
2: Pues, no sé si se puede decir la marca.
0: Viagra, dice. ¿Qué repartes?
2: De paquetes de AMA.
0: De Amazon. Okay. Sí, dilo, güey. ¿Qué tiene?
2: Amazon.
1: Oye,
2: no sé si se pueda.
1: Sí se puede, carnal. ¿Y ahorita no andas repartiendo ahí algo chido? ¿Unos cargadores, güey, de tipo C? ¿Algo que nos puedas dejar por acá?
2: Pues ahorita no, porque ya no fuera, pero mañana nos damos una vuelta.
1: Órale, ahí vas abriendo los paquetitos y si ves algo así que esté chido, acuérdate de nosotros, ¿eh?
2: Órale, ya está.
0: Si hay un consolador por ahí que haya sobrado, llévatelo, no te va a fallar aquel amigo otra vez y ya al menos tienes herramienta.
2: No, ya no falla eso, ya no falla.
0: Eso dice, no, güey, ten cuidado.
1: Ya le amarro el palito de paleta, güey, ya, ahora sí, ya me cubro por cualquier cosa.
2: Me lo voy a enmicar.
0: Ya para la otra les digo que ando en mis días, no hay pex.
1: No, mira, carnal, te voy a dar. Te voy a dar la solución aquí de volada. Cuando empieces a sentir que te está fallando el amiguito, estás sufriendo una fuga de aire. Lo que tienes que hacer es tapar el de atrás para que no se siga yendo el aire, güey.
2: Y si me gusta.
1: Ah, pues ya son tus mañas, güey. Yo nomás te doy la recomendación. Ya que te guste o no, ya depende de ti.
2: A ver, lo voy a intentar algún día cuando llegue a pasar.
0: Si te gusta, ya es momento de que le hables al Chencho en su horario, porque ahí son las mujeres marcianas, ¿ok?
2: No, a esas no le entro.
0: Bueno, ya lo dudo, compadre.
1: Sí, con lo que escuchamos ahorita, así, muy seguros no estamos.
2: Bueno, ya entramos, ya que.
0: Oye, ¿y qué onda? ¿Quieres boletos o nada más nos querías platicar?
2: No, quiero boletos.
1: No, ¿para qué? Nada más nos querías platicar de compis, no te hagas, güey.
2: No, bueno, aparte de platicarles, también quiero mis boletos.
0: Ok, va, pues ya está. Mira, a él sí hay que dárselo, sí, sí, fue una historia completamente diferente.
1: Sí, no terminó como el típico que dice, no, y sí llegamos al motel y la capirucha y todo el rollo. Aquí mi compadre fue honesto y eso sí, se recompensa con él.
0: Exacto, fuiste honesto y es lo que importa, compadre.
2: Pues, ¿para qué les echo mentiras?
1: Sí, lo efectivamente. Y qué bueno que hoy te diste valor y ante las millones de personas que escuchan la mejor dijiste, yo soy Aldo de Atizapán de Zaragoza y soy disfuncional. No tiene nada de malo, carnal, que lo digas.
2: No, lo último no.
1: Ah, o sea, bueno, te entendí mal.
0: No eres disfuncional, bueno, totalmente eres disfuncional funcional. Temporal.
2: No, funcional al 100, bueno, al 99.9.
1: Dice, nomás si me pongo tantito nervioso, a lo mejor ahí ya no funciona tanto.
2: Bueno, pero ya no me pongo nervioso.
0: Oye, ¿y entonces con quién vives ahorita?
2: Con mi novia.
1: ¿Qué es esta chava?
2: Sí.
1: No, pues sí te ama mucho, güey. Sí, no, se quedó después de sí te ama mucho, carnal.
0: Sí existen segundas oportunidades, qué bárbaro, ¿eh?
2: Pues hice buena chamba, ¿qué te digo?
0: Pues bueno, o sea, a medias, ¿no? O sea, pasaste con 6, vato.
2: No, pues para estar así como estamos ahorita es porque sí me he rifado.
1: Bien, bien, Aldo. Esos son hombres, caray, que aceptan
0: Aldo,
1: también.
0: Aldo, te mandamos un abrazo.
1: Y efectos.
0: No nos cuelgues, vamos a tomar tus datos y te vas a ver a Grupo Firme el próximo sábado, ¿va?
2: Muchísimas gracias.
0: A ti por existir, cuídate mucho. Hermoso. ¿Te ha pasado bye, bye. Eso alguna vez, Chore?
1: La verdad, no te voy a mentir, canal, sí pasa. A ti también te pasó, no te hagas, yo te vi, güey.
0: O sea, la neta a mí nunca me ha pasado. O sea, real, real. Porque yo nada más, yo virgen hasta el matrimonio.
1: Esa es la cuestión, canal, que todavía estamos esperando quién sea la buena. Que le quite lo quintito a mi hermano.
0: La buena. Ay, ahora.
1: O sea, la mujer, canal.
0: ¡Ay, no, qué bárbaro! Venga, síguese reportando 55-5263-0977. Momento de hacer una pausa comercial. Regresamos. Hay más boletos para Grupo Firme. Y al final, usted decide si se queda el Chore o mejor lo dejamos allá. Ay, en su tierra natal en Cuernavaca, Morelos.
1: No, por favor, déjenme, canal, porque ya tengo yo aquí mi cajita de huevo San Juan, ya todo preparado para quedarme aquí en el revoltijo, hermano.
0: O ya, déjenme, porque ya el pavo ya me corrió. Ya no sé dónde ir.
1: De hecho, ya me llegó el mensaje. ¿Estoy escuchando bien, güey, allá en Ciudad de México? Y no soy yo, soy Aldo.
0: ¡Venga, vámonos a la pausa! Regresamos, soy el Conejo.
1: Yo soy el Chora y estás en el Revoltijo.
0: Día 56.

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1: ¡Ay, por qué, Dios mío! Venga, siga marcando 5552630977. Híjole, con estas historias que han pasado, la neta, bueno, la primera del borrachito, pues dices, solo quería inventar algo para ganarse boletos, no lo logró, lástima que seas ajena. Y la segunda de mi compadre Aldo, la neta, muy sincero, muy honesto. Sí. La verdad es que es la primera historia, Chor, déjame decirte que es la primera historia que habla un compadre honesto diciendo que la neta, pues no se le levantó el amigo, ¿verdad? Porque los demás, si no, es que yo que en el 7.5 y la fecha.
2: No, y al final, mira, con eso es algo que aquí nosotros apreciamos, carnal. Entre más se abran, más agradecidos estamos, carnal.
1: Sí, la neta es que sí. Pero bueno, a reportarse, ¿no?
2: Y al 5552630977 esperamos sus llamadas porque sigues con boletos, mi querido conejo, para el Grupo Firme.
1: ¿Hay boletos? ¡Hay boletos para Grupo Firme!
2: ¡Eso! Para que se lance en este fin de semana a disfrutar al Estadio GPI. No, ¿cómo quedamos que era, carnal?
1: No, Estadio, GNP, güey.
2: GNP, ah, ok. No, que no, GNP, güey, que era GPI. Te estoy diciendo.
1: En el GPI. ¿Vas a venir o no?
2: Sí, me encantaría, canal. Venme apartando ahí mi boletito, por favor, hermano, si
1: ay,
2: se puede.
1: Ah, estás loco. Pues cómpralos, güey, en www.ticketmaster.com.mx.
2: Sí, mejor. Ah, pues ya, ¿para qué le hago, güey? Al final de cuentas, pues ya. Mejor, mira, vámonos con la llamada que ya tenemos a través de la línea de la mejor. Muy buenas noches. ¿Quién habla?
3: Hola, ¿qué tal? Buenas noches, Adriana.
2: Adriana. Muy bien. ¿Cómo estás, Adri?
3: Muy bien. ¿Y tú cómo estás?
2: Todo muy bien, gracias. ¿De dónde nos marcas, Adriana?
3: Ixtapaluca.
2: Ay, Ixtapaluca, Cone. ¿Te acuerdas cómo nos la pasamos ahí en Ixtapaluca, canal, la última vez que fuimos?
1: Uy, con sus lagunas, compadre. Los edificios enormes, rascacielos.
2: Sí.
3: Sí, la verdad
2: es que
3: luego hasta el carro se convierte en lancha.
1: Sí. Ah, bueno, no está. Oye, no, no te quemes así, Adriana, por favor. ¿Cómo estás, hermosa?
3: Muy bien, gracias.
1: ¿Qué andas haciendo y por qué tan noche y por qué tan solita?
3: Pues no vengo solita, vengo con mi esposo y vamos rumbo a casa.
1: Ah, o sea, ¿son de Ixtapaluca o vienen de Ixtapaluca?
3: No, somos de Ixtapaluca, venimos de la Ciudad de México.
1: Ah, muy bien. Oye, ¿y qué onda? ¿Qué nos van a platicar? ¿Andan cachondos los dos?
3: Pues mira, tengo dos historias para contar. Una de terror o una
2: canción
3: que acaba de pasar ahorita. ¿Cuál tiene más
2: rating? ¡Ay! No, pues la que acaba de pasar ahorita. Cuéntanos, es carne fresca eso.
3: Ok. Pues mira, te cuento. Venimos de Ciudad de México. Entonces, pues sí, venimos escuchando la radio y todo. Entonces, pues le digo, ay, pues vamos a hacer una fantasía que tú tenías. Y ya me dice, ay, amor, ¿cómo crees? Y le digo, sí, pues ya de una vez que se cumpla. Entonces, pues como venimos en el carro, como te digo, pues ya venimos manejando y pues ya empecé a agarrarle el membrillo.
1: Ok.
3: Y pues ya tú sabes, aquí unas lamiditas a la paleta, otra lamidita a la paleta. Pero, pues, o sea, quieras o no, pues sí da miedo, porque venía una patrulla al lado de nosotros. Entonces, pues sí, o sea, me levantaba porque pues venía la patrulla, o me levantaba porque venía la combi con las personas al lado. Entonces, o sea, sí están polarizados los carros, el carro, pero pues aún así, ¿no? No falta el chismosillo que vea por aquí, por la ventanilla, ¿no?
2: Claro. Sí, pero mira, que no te importe lo de la patrulla. Dile, ¿qué tanto miras, viejos envidiosos? Pues qué.
3: Sí, ¿verdad?
1: Nada más porque unos policías los cacharon. Ya sienten que uno tan también a nosotros, ¿o qué?
3: Sí, bueno, pues luego. La verdad es que, mira, sí me da pena. O sea, no te voy a decir que no me da pena. Pero, pues pasa.
1: Pues no se escucha, ¿eh?
3: O sea, no pasa nada. Nada más no quiero que después nos metan a la patrulla y ya después, como mi hija está con mi mamá, pues no poder llegar con mi hija, ¿no?
2: Ah, bueno, sí, eso se entiende. Pero mira, te la sacas bien fácil, Adri. Nada más dices, no, pues es que no hay testigos. Y eso de daño a la moral, señor oficial, eso no es cierto, no lo dice la Constitución. Y ya, eso es todo.
3: Ay, yo lo perfecto, vi con Rua abogado.
1: Apúntele bien. Oye, bueno, a ver, después de que venías chupando la paleta, ¿vea? Y te levantabas y andabas haciendo ahí ejercicio y demás, ¿no te dolió la espalda, mija?
3: No, no me dolió la espalda. Pues yo estoy acostumbrada un poquito a arrodillarme, ¿no? Pedirle perdón a mi esposo.
1: Oye, pero ¿sabes qué? ¿Sabes qué es lo que me impresiona un poco? ¿Qué dice Adriana? Sí. Que sí le da un poquito de pena. Con pena no se escucha.
2: No.
1: Se escucha con pena. Bueno, ya.
3: También, perdón, estoy un poquito ahogada todavía.
2: No, no te preocupes. Sí. Tú continúa tu historia, a ver.
3: Y espera, después de eso, pues ajá. Sí, la verdad es que sí nos calentamos y nos metimos aquí a una calle. Que está aquí por Los Reyes, más o menos.
1: Ok.
3: Y pues ya. Obviamente nos pasamos en la parte de atrás, pues hubo cachondeo, hubo así, y pues ya sabes, ¿no? Le llenó de agua la canoa.
2: ¡Eso! No, ¡traca, traca la matraca! ¿Cómo no?
1: ¡Qué delicioso! Pues, claro, pues,
3: o sea, pero aparte de eso, es una fantasía, y eso es chido cumplirle fantasías a mi esposo, o sea, no está mal.
2: No, para nada está mal.
0: Bárbaro, ¿qué?
3: Sí, porque él quería que pues alguna vez pasara mientras iba manejando. Entonces, pues sí, la verdad es que fue muy rico. Nunca lo había hecho en un auto, y menos con mi esposo. Entonces, pues esta vez...
1: No, pues menos con tu esposo, pues ¿con quién querías? Oye, no digas esas cosas.
3: No, o sea, nunca me ha pasado, pues.
2: No, pero ¿sabes qué? Okay. ¿Sabes qué, Adri? Oye. Yo creo que eso es algo muy bueno, Cone. Perdóname que te interrumpa, canal, porque así van empezando de a poquito en poquito, güey. O sea, ahorita fue la fantasía de vamos a hacerlo en un carro. Ya después va a ser la de un tatemol en las patrullas. Y así poquito a poquito se van cumpliendo sus fantasías, canal.
1: Oye, ¿y del 1 al 10 cuánto te gustó?
3: Ay, mira, la verdad es un 10, más por la experiencia y la adrenalina.
1: Claro, yo creo que esa es la clave, ¿no? Cuando hay adrenalina, cuando existe una experiencia nueva, es como que estás con los nervios, andas bien cachondufis, ¿ya? Y haces cosas que jamás en la vida pensaste que ibas a hacer. Es más, hasta siento que tu esposo lo disfrutó que más que la primera vez.
3: Pues yo creo que sí, si quieres pregúntale, porque aquí anda.
1: A ver,
2: ¿cómo se llama tu esposo?
1: Ajá, pásanos.
4: Hola, hola, ¿qué tal, conejo? ¿Cómo estás? ¿Qué?
1: Bien, compadre, ¿cómo te llamas?
4: Me llamo Luis para ti.
1: Ay, hola, Luis para mí.
4: Me llamo,
2: o sea, ¿no le bastó? No le bastó.
1: Pero
2: con su mujer, ahora va contigo, güey.
1: Dile a ella. Dile a ella. ¿Cómo? Soy Luis para conejo.
4: Soy Luis para conejo. Y se va a ganar 10,000 pesos. Entonces
1: no
4: preguntes dónde
1: está. Ay, llora. Ay, no manches. Ah, ya sé por qué lo dices, desgraciado. Ya te entendí.
4: Ya sabes por qué, Conejo. Yo soy tu fan desde que iniciaste este programa.
1: Carnal, o sea, muchas gracias, hermano. Oye, no, pero a ver, no, del 1 al 10, ¿cuánto te gustó a ti, vato?
4: Pues la verdad es que un 100, o sea, no te podría decir que un 8 o 9, porque pues, la nota es que se rifó, ¿no?
2: Mira, güey, le estuvo pensando, ¿te diste cuenta? Dijo, pues la verdad, pues no, un 100, no. Y después se recuperó.
4: Ahora sí que se escucha blanco, ¿no? Y pues se llenó y ahora sí que le dije mi chico y a dormir.
2: Bien.
1: O sea, y de
2: bien.
1: Ahí ya se fueron para la casa.
4: Pues ya ahorita vamos tranquilos, felices. Es como cuando te pones borracho, como que te pones así muy flojito, feliz, no sé cómo explicarte.
2: Sí, sí te entiendo, canal. De hecho, ya hasta me estoy sintiendo bien incómodo porque como que el teléfono ya está escurriendo, conejo.
1: Ya me ya estoy se siente como el calor, así el vaporcito va.
4: Sí, oye, hasta el coche se siente muy caliente,
2: ¿eh? Oye, Luis y Adriana ahí pasándola bien chicles bomba y sus hijos ahí en la casa diciendo, ¿a qué hora van a llegar mis papás? No te preocupes, ya vienen en camino.
1: Es que ya tenemos hambre. Y los niños en la casa, es que ya tenemos hambre.
2: No, tranquilo.
1: Según fueron por los tacos.
3: Para darles de cenar. Aún sí que no me preocupo.
1: Ay, oye, ¿lo volverían a hacer?
3: Sí,
4: pero yo creo ahora un elevador o baño público.
1: Oye, ¿y lo pueden hacer ahorita mientras vamos platicando así como que los cuatro?
3: Hijo, digo, es que si se calientan los que escuchan, no van a querer repetir la historia.
1: Es que se los antojó al Chore y a mí.
4: Al rato yo me voy a convertir en Luis y no te voy a respetar, conejo, ¿eh?
2: Es lo que te digo, conejo. Mira, ya no le bastó con Adriana, ahora va sobre de ti, güey. Pues ya estás aquí, carnal.
1: Hola, Luis. Ya me di cuenta que eres bien aventado.
3: Sí, no, pues ya... pero la verdad es que estuvo muy rico, muy sabroso. Lo quería compartir también para que las parejas de, pues no se sientan así intimidados. Si tienen ganas de hacerlo adelante, nada más con cuidado. Y pues obviamente respetando a los transeúntes, ¿no?
1: Y que sea con su esposo o con su esposa, que no anden de infieles.
3: Ah, es correcto, que no anden de infieles, que sea con... Si quieren tener una fantasía, que sea con su pareja. En verdad, platíquenlo, háganlo.
2: Eso.
3: Y va a ser una relación más sana, más saludable, y no tienen por qué buscar a otras o a otros.
2: Sí, efectivamente. Así como lo dijo Adriana, no le muevas nada, carnal. Así me lo voy a tatuar, güey.
1: Ah, así, tal cual la frase.
2: Así.
3: Hay veces que a mí me daba pena, pero platicándolo y diciendo, va, órale, pues la verdad es que se siente muy padre, y yo creo que es también parte de la confianza de una pareja, ¿no? Y la verdad está muy chido.
1: Y aparte es como la experiencia, y es algo muy normal, ¿no? La neta.
2: Sí.
3: Sí, la verdad es que tener intimidad con tu pareja es normal, y tener esa adrenalina es otra cosa, la verdad. Háganlo.
1: Sí. Bien, oye, bien. ¿Y de cuántos centímetros estamos hablando que lo tiene Luis?
3: Mira, sin mentirte, lo tiene normal, como unos 14.
1: Ah, no, bien, chica, bien. La tiene chica.
3: No, chica. No, hombre,
2: díselo
3: a mi garganta.
2: Ay, ya está ronca, se está escuchando Adriana, güey, tú diciendo que chica nomás.
3: Híjole, me ando convirtiendo aquí en Alejandra Guzmán ya.
1: No manches. Bueno, está bien, o sea, la neta, donde embone, ¿no? O sea, ¿qué tiene? Sí.
2: Oye, Adri, yo tengo una pregunta.
3: No, ya... ni modo, ya me tomo un mejoralito para ir el
2: sí.
3: día.
2: Mira, un tecito ahí con mielecita y limón, y vas a ver que se te va a solucionar todo. Pero yo tengo una duda, Adri. Ahorita, sí, nos estabas platicando que era una fantasía de tu esposo, pero mientras iban en el carro, ¿a quién se le ocurrió? ¿Tú le dijiste a él, vamos a hacerlo, o él te empezó aquí a agarrar el piernón loco?
3: No, se me ocurrió a mí. La verdad es que, mira, en esa parte somos muy abiertos en cuestión de...
2: No, sí, nos consta.
1: Sí, de lo abierto ya ni hablamos. O sea, eso está por demás que lo digas.
3: Una disculpita. Pero sí, somos muy abiertos en esa parte. O sea, cuando voy manejando, pues sí me va agarrando la pierna o el pecho o así. Entonces, él iba agarrándome la pierna, y la verdad se me ocurrió. Se me ocurrió y le digo, ¿por qué no vamos solos? No traemos a mi hija. Pues ya de una vez.
2: Eso, madre.
3: Empecé, y la verdad es que estuvo muy padre.
2: Qué bueno. Qué bueno, Adri, pues yo, ya con la anécdota que nos acaba de dar mi querido conejo, la próxima vez que vayan a cumplir lo del elevador que dijo Luis, por favor, nada más, lo graban, se arman su paginita, y ustedes ganan su lanita, o sea, ya, que esto les empiece a dejar ya una inversión a largo plazo, Adri.
1: Claro.
3: Sí, ¿verdad? Sí, de pues hecho, ya. Más hoy como unos 3-4 meses, igual hablé a la radio con ustedes. Igual les conté una fantasía que tenía mi esposo. Y poco a poco vamos cumpliendo esas fantasías, la verdad.
2: Ay, Adri, uy, es una esposa complaciente con él.
1: Moderna, ¿eh? ¿Cuántos años llevan juntos?
3: Pues mira, llevamos muy pocos. Llevamos 3 años juntos.
2: No, pues también con razón. ¿También? Ahorita están en plena luna de miel, conejo.
1: Pues sí, podría ser, pero digo, qué bueno que estén experimentando para que tengan como repertorio de a ver qué volvemos a repetir, a ver qué nos gustó más, ¿sabes?
2: Vayan llenando un álbum nuevo, así de fotografías.
1: Ándale.
3: Tenemos que hacer algo nuevo, y esas cosas están bien padres.
1: Ay, qué delicioso. La neta, qué bonito. Vea, que lo digan así tal cual como es, compadre, porque a veces mucha gente dice, ay, no, qué espantada. Ay, no, ¿cómo cree que esa mujer va a...? Oye, qué bárbaro.
2: Se ve que se tienen mucha confianza, y eso es algo bien bonito, que mientras exista confianza y amor entre ellos, esa relación va a seguir botando fuego cual volcán, carnal.
1: Claro, pues claro, imagínate, se conforma con 14 centímetros, o sea, ¿cuál es el amor tan grande
2: ama,
1: que ella
2: lo
1: le
2: ama.
1: Tiene?
3: Ay, mira, 17-20 no creo que lo tenga mal, no sé.
1: No, yo nomás digo, ¿verdad? O sea...
2: No, y tampoco venimos aquí a exhibirnos nosotros, ¿estás de acuerdo, conejo? O sea...
1: Sí, no. El programa es de ustedes, aquí uno nomás es el locutor y ya.
3: Sí, claro, y la verdad es que no le tengan envidia a mi esposo, pues tranquilos.
1: Ay, Luis,

0: Vámonos con música, canal. Oye, nada más una cuestión. Cuando Adri dijo inténtelo entre nosotros, ¿o era quien con su pareja?
1: Público.
0: Bueno. Se quedan con Sueño Guajiro, es Colmillo Norteño, y lo escuchas
1: aquí nomás en La Mejor. Buenas noches.

0: Chore. En este momento vamos a ver el conocimiento musical de la música mexicana. ¿Qué nivel eres, compadre? ¿Qué nivel te consideras?
1: Ay, canal, la verdad es que no es por presumir, pero sí estoy en un nivel alto.
0: Ok,
1: Spelling Bee, todo el Disney, carnal.
0: Me gusta el reto. Atención, damas y caballeros. Esta sección, mi querido Chore, acuérdense muy bien del nombre de mi compadre. Es el Chore, el Chore, el Chore. Repita, haga ahí en su cuaderno muchas anotaciones. El Chore, el Chore, el Chore. Uh-huh. A ver. Ahí te va. Tienes que opacar mi rola, de eso se trata el asunto. Es una batalla, okay. Nada más que aquí le quise poner algo diferente para que no se escuchaba lo mismo, ¿va? Entonces no, tienes que opacar mi canción. Y venga, la canción que el día de hoy yo propongo es del Chapo de Sinaloa y se llama Si yo fuera ladrón. Ladrón.

0: canción es Si yo fuera ladrón, es del Chapo de Sinaloa. Tienes que opacar este rolón, compadre. Hazlo con mucho cuidado, por favor, ¿ok?
1: Sí, claro que sí, mi canal. Mira, investigando yo en los anales musicales que a los que tenemos mano aquí, canal. Anales musicales, o sea, básicamente como la biblioteca, carnal.
0: Sí.
1: Me voy a ir por una rolita igual romanticona y yo siento que te voy a opacar y te voy a dar en la mami con la siguiente canción. Yo propongo para opacártela, mi carnal, Me Encantaría de Pequeños.

0: canción del Chore es Me Encantaría Pequeños Musical. Está intentando opacar mi rola que es del Chapo de Sinaloa, Si Yo Fuera Ladrón. Así que en este momento, márquele y nos vamos a 5 votos. Porque como hay mucho tiempo en la noche, nos vamos a 5 votos. ¿Te late?
1: Me late, mi canal, así que esperamos sus llamaditas. Cáigale de una vez al 5552630977 y díganos cuál de estas dos rolitas es la que se escucha más perrona.
0: Vota por el Chore o vota por el Conejo. Hola, hola, buena noche.
2: Hola, buenas noches.
0: ¿Quién habla?
2: Sharon.
0: Hola, ¿Sharon o Carol?
2: Sharon.
0: Ok, ¿por quién votas, hermosa?
2: Ok, ¿por quién? La de Si Yo Fuera Ladrón.
0: Si yo fuera ladrón, me robaría tus besos, Sharon. Gracias, un voto, Chore, ¿cómo la ves?
1: Ah, pues está bien, seguramente era la prima o la amiga. Pues está bien, Sharon, no te preocupes, lo voy a tomar en cuenta en tu cumpleaños. Gracias. Gracias.
0: Ay, ahora. Venga, siga marcando 55-5263-0977. Bueno.
3: Hola, hola, desde Nicolás Romero.
1: Ese, mi pasó? Carnal, desde la Nicolás Romero. ¿Cómo te llamas, mi carnal?
3: Antonio, me dicen el Benítez.
1: Este, mi Peniche, ¿qué vole, mi hermano? ¿Por qué canción vas a votar? ¿Por la del Conejo o la de tu servilleta?
3: Sí, somos siempre team, pero ahora le vamos a dar la bienvenida al Chore.
1: Ay, gracias, gordo.
3: Ándale, pues.
1: Ándale, mi carnal, le mando un beso en ese que siempre va a llevar mi nombre.
0: Uno y uno, sigo marcando. 5552630977. Esto se pone interesante. Uno el Chore, uno el Conejo, uno el Conejo, uno el Chore. ¿Quién dice yo? Bueno.
4: Hola, hola.
0: Hola, hola, ¿quién habla?
4: Anaí.
0: ¿Qué pasó, Anaí? ¿Por quién votas? Ojalá y no seas Peña.

0: Si yo fuera ladrón, hermosa, te amo. Sabes lo que siento por ti. Te mando un beso, gracias. Ah, sí, ya se fue. Que no le importa. Sí. Venga, sí, o sea, sigue marcando, Choni.
1: Que la sigas amando, carnal, que no me falla. Que gracias. 552-630-977. Esperamos su llamada y ya la tenemos del otro lado. ¿Hello? ¿Hola? ¿Bueno?
0: ¿No? Ya te escuchamos, ¿eh? Cuando quieras.
1: ¿Hola? ¿Hola?
2: Bueno.
1: Sí, bueno, carnal, ¿dónde estás, güey? Te estamos hable y hable, carnal. Bueno.
2: Es que no se escuchaba, mierda.
1: ¿Ya nos escuchas bien?
2: Ya.
1: ¿Cómo te llamas, hermano?
2: Francisco.
1: El compa Francisco, ¿y de dónde nos marcas, carnal?
2: De Naucalpan.
1: Estamos, saludos a toda la bandera de Naucalpan. Cuéntame, mi querido Francisco, ¿vas por el conejo o vas por el chore?
2: Éramos sin mascarita, pero vamos a darle la bienvenida al chore.
1: Eso, mi compa Francisco, nunca dudé de ti, güey. Sí, ya la tenía yo seguro. Gracias, mi compa Francisco, te mando un beso, pero de compas, güey, no te vayas a emocionar.
0: ¿Cuánto vamos?
2: Gracias.
1: Ay, carnal, 2-2, papi.
0: Ah, órale. Ojo, hay que recalcar, porque mi compadre dijo, éramos team mascarita, pero le vamos a dar la bienvenida al chore. Ojo, la máscara dijo que ya se cansaba, que por eso ya no quería hacer el revoltijo, que le valía Mauser todo el público de la noche.
1: Entonces, no, no, no.
0: Ahí nomás para que lo tengan anotado. ¿Ah?
1: No, lo que quieres hacer es ponerte el público a tu favor, güey. O sea, así que como tú sigues bueno. Aquí...
0: Ya se fue, mira, así como la taza del baño. Hola, buenas tardes, sigue marcando 55-5263-0977. ¿Quién habla?
3: Hola, con Víctor.
0: ¿Qué pasó, Víctor?
3: Ah, pues para votar por el conejo.
0: Compadre, te amo. Te mando un beso del tercer rey mago. Disfrútalo, gózalo y vívelo, ¿ok?
1: Ajá, ah, que muchas sí. Gracias, dice.
0: Ah, órale.
3: Gracias.
1: No, ya órale, no, ya ti, no, hermoso. Gracias, güey, ya. Ya.
0: Tres votos para el conejo, dos votos para el chore. Mira, para ser tu primera vez, compadre, no te está yendo nada mal, ¿eh? O sea, no. Me estás dando batalla.
1: Sí, canal, es lo que veo, que la raza está participando y eso me gusta. Así que llámale ya, 5552-630-977. Buenas noches, ¿quién habla?
4: Hola, Leslie.
1: Leslie, ¿cómo estás, chaparrita?
4: Muy bien.
1: Qué bueno, Leslie, qué bien te ves el día de hoy, ¿eh? Qué gusto ya saludarte. Sé.
4: Oye, lista, cuéntame. Para ganarme los boletos de Grupo Firme.
1: Pero antes pero de cualquier cosa, antes de cualquier
0: tranquila.
1: Cosa, luego a lo que venía. Antes de cualquier cosa, ¿por quién vas a votar, Leslie? ¿Por el conejo o por tu servilleta?
4: Si yo fuera ladrón.
0: Ay, hermosa Leslie, te amo con todo mi corazón. Te ves hermosa el día de hoy, princesa.
1: Ya no hay boletos, se acabaron.
4: No, sí.
0: Ok, pero márquenos ahorita, ¿va?
4: ¡Ay, no!
0: No, sí, porque estamos en la batalla, hermosa. ¡No nos interrumpas!
4: No puede ser.
0: No, sí puede ser. Ahorita nos marcas. Tranquila, querida.
1: Es que otra cosa hubiera sido si hubieras votado por mí. Pero mira, ahí está. Disfrútalo votado, Leslie, disfrútalo.
0: ¡Ay, pobrecito! ¿Cuánto vamos?
1: 3-2, si no me equivoco. No, 4-2 ya. 4-2, 4 tú y 2 yo, carnal.
0: Ah, ok, venga. Si esta llamada es para mí, ya ganamos. Si no, es para el chore y se empieza a revivir. ¡Hola! Ay, se fue. ¿Por qué se
1: una
0: fue? ¿Por qué murió? ¿Por
1: qué? ¿Pesos, carnal?
0: Yo la abandono.
1: Ya se les puede recargar hasta de 10 pesos, no se hagan.
0: ¡Bueno!
5: ¡Bueno!
0: ¿Quién habla?
5: Jesús.
0: ¿Qué pasó, Jesús, mi Jesús, mi todopoderoso? ¿Qué onda? ¿Por quién votas?
5: Y ya para que nos vayamos con el conejo.
0: Ay, hermoso, te amo.
1: Gracias,
0: damas,
1: gracias,
0: y caballeros,
1: Jesús.
0: Para que veas que este es territorio de un servidor.
1: Está bien, papi, pero vas a ver, poquito a poquito voy a ir ganando terreno, carnal.
0: ¿Sí?
1: Se perdió una batalla, más no la guerra.
0: Venga, vámonos con música. Es el Chapo de Sinaloa. Se llama Si Yo Fuera Ladrón. Soy el conejo, aquí anda el chore. Y esto es
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0: las 11:47, 11:47, aquí nomás a través de la Mejor FM. Don Chore, llegó el momento de despedirnos, pero neta, muchas gracias. ¿Cómo te sentiste, carnal, con el público de la capital de la República Mexicana?
1: No, hombre, carnal, muy contento, muy emocionado, agradecido de verdad que la raza haya participado, haya marcado. Gracias por no haber votado por mí en el Opacal, pero pues ya, eso es lo de menos, carnal. No me voy a ir con rencores porque dicen que el rencor y el es como un veneno que solo se traga uno, ¿verdad, güey? Entonces,
0: exacto, pues entonces ten cuidado con eso, mejor no hagas caso, no te lo tomes personal, tranquilo, querido.
1: No, pues es que la verdad es que sí me emperra, güey, pero bueno, es parte de también, carnal, hay que aprender a soltar, mi querido conejo.
0: Venga, oye, ¿regresas o no regresas?
1: No, pues ya no depende de mí, ¿tú me vuelves a invitar o qué rollo?
0: Señor, esta es su casa, por favor, que se quede el Chore, ¿eres o tú qué dices? Sí, no, Ere dice que sí, que te quedes.
1: No, por favor, no, no insistan, de verdad. Va, pues, mañana aquí nos vamos a escuchar, si el de arriba lo permite.
0: Órale, pues, ya está, Chore, muchas gracias. ¿Cómo te encontramos en redes sociales? Dinos, por favor, quién eres, de dónde eres, a qué te dedicas, cuántos años tienes y cuánto te mide aquello.
1: Claro que sí, mi carnal, mira, ¿con frío o sin frío? Porque acuérdate que existe el Team Sangre, bueno, eso es lo de menos, carnal, ya se la saben. En todas las redes sociales, @chore401, ahí estamos a la orden de Cuernavaca para el mundo. Y cuando vengan a Cuernavaca, nada más me avisan para barrer porque aquí tienen su casa, carnal. Aquí los esperamos con los brazos abiertos.
0: ¡Qué bárbaro! Señoras y señores, soy Javier el Conejo, ya lo sabe, perdón, ¿qué? Ay, me pones nervioso, David.
1: No es la primera vez,
0: papi. Me pones bien nervioso.
1: Y de aquí, ¿me puedes echar aventón a mi casa, carnal?
0: No, ahorita no puedo.
1: Ah, ok, va, gracias, no te preocupes.
0: O sea, si hacemos lo que hizo Adriana con su esposo, todavía.
1: ¿Pero te pones mole en las patrullas o qué?
0: ¡Venga! Soy Javier el Conejo. Sígame en las redes sociales como Javier el Conejo. Mañana aquí estaremos bien puntuales en el Revoltijo. Chore, gracias. Regresa, por favor.
1: Gracias. Con mucho gusto, mi carnal. Mañana nos estaremos escuchando. Gracias a Ere y a todo el equipo de producción. Y quédense aquí nomás en La Mejor.
0: Bonita noche.

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4: ¿Cómo están? Soy Claudia Mejía. Una nueva semana, un nuevo episodio. Hay un tema que, pues como mujeres tal vez sepamos cómo manejarlo, pero tal vez haya mujeres o adolescentes que aún no, y es este tema de la higiene menstrual. Y para eso tenemos a nuestra querida doctora Carelia Mendoza, ella es ginecóloga. ¿Cómo estás, doctora?
5: Muy bien, muchísimas gracias, un gusto estar con ustedes.
4: Hablemos de la higiene menstrual, pero sí quisiera como una guía, ¿no? O sea, saber el paso a paso.
5: Claro.
4: De una buena higiene menstrual.
5: Hablar de higiene menstrual es un tema bastante amplio en el sentido de que hay muchas cosas que aún no sabemos. Sin embargo, pues la mayor parte de nosotras tenemos el contacto o de alguna manera nos introducimos a la higiene menstrual como Dios nos da a entender.
4: Sí.
5: Porque nadie nos explica qué usar, cómo usar, cada cuánto cambiarlo. En el mejor de los casos, nuestra mamá, prima, tía, amiga nos orientará un poco. Pero a pesar de todo lo que hemos avanzado en comunicación, en normalización del periodo menstrual, pues finalmente no hemos logrado que esto sea hablado de manera amplia, ¿no? Porque todo el mundo esconde como esa parte todavía. En muchas ocasiones pensamos que esto es como algo que es sucio, ¿no?
4: Mucho tabú.
5: Mucho tabú, justamente. Lo primero que debemos de saber es, cada mujer es única, cada mujer tiene afinidades o facilidades para determinados productos de higiene menstrual, pero lo más importante es a ti que te sirve y a ti que te acomoda.
4: Esto de las copas no es tan nuevo, ya tiene tiempo, pero el otro día yo hablando con una prima le decía, bueno, ¿por qué no intentas usar la copa? Dice, es que no he tenido relaciones. Y yo me quedé como en ceros y en blanco porque no supe qué decirle, porque no estoy informada sobre esta parte, este producto de la copa. Entonces, ¿esto es un mito? ¿Es real? ¿Quién puede usar la copa? Bueno, tú nos acabas de decir lo que mejor te acomode y te funcione.
5: Estos dos elementos, al igual que los tampones, son situaciones que tenemos o objetos que tenemos que introducir dentro de la vagina. Aquí el por qué usarlos o no usarlos cuando se ha tenido o no se ha tenido vida sexual depende precisamente de un mito que tenemos muy arraigado, de la cuestión de virginidad. Tenemos muchas veces esa idea de que si no se han tenido relaciones sexuales, no se pueden utilizar este tipo de copas o de discos o de tampones. Si la paciente está consciente de que su virginidad está únicamente dada por una estructura anatómica que puede o no estar presente, puede o no romperse en el momento de la primera relación sexual, y para ella es mucho más fácil utilizar, mediante educación que nosotros le damos a veces en el consultorio, para la utilización de tampones o copas menstruales, pues adelante. Aquí la única situación es que cuando no han tenido vida sexual, utilizar este tipo de elementos puede llegar a producir un poco de dolor o incomodidad. Por eso es que muchas veces pues no se les recomienda, pero no propiamente está prohibido.
4: ¿Cuál sería la opción para las personas que no tienen un fácil acceso a estos productos?
5: En muchas zonas rurales incluso todavía utilizan telas como tal para absorbentes y no utilizar productos que sean desechables, y precisamente por el alto costo que tienen. Entonces son regiones en donde están acostumbrados a utilizar los recursos propios, porque no hay forma de que ellos tengan acceso a otro tipo de procesos o de materiales como las toallas sanitarias.
4: Y por ejemplo, si estas mujeres utilizan estas, supongo que son como los pañales que usan para los niños.
5: Sí, o incluso, por ejemplo, algunas telas absorbentes como los tipo toalla.
4: Okay.
5: La toalla para lavarse las manos llegar a utilizar.
4: Okay.
5: Y lo único que se les recomienda es que estén perfectamente lavadas, perfectamente secas antes de utilizarlas, porque esto puede ser un factor de riesgo para infección. La copa menstrual es una excelente opción, pero también tiene ciertas situaciones que debemos de tomar en cuenta. Entiendas que tienes que cambiarlo cada 6 a 8 horas recomendablemente, incluso de acuerdo a la cantidad de flujo que tienes puede ser esto más frecuente. Al igual que con la toalla sanitaria, se recomienda cambiarla entre cada 6 a 8 horas para evitar algún accidente o alguna situación de infección.
4: Tipo de ropa interior. Okay. O sea, que podamos utilizar.
5: Bien. Independientemente de que estemos o no en un ciclo menstrual, nosotros debemos utilizar ropa interior que sea completamente algodón, es la recomendación siempre, completamente de algodón. Tratar de evitar que tenga colores, porque se ha visto que incluso los colores pueden llegar a tener algunos elementos que pueden ser disruptores endocrinos. Tratar de evitar telas sintéticas precisamente por el contacto con estos disruptores endocrinos o por contaminación. Y ropa que no sea muy ajustada, porque pues nos encanta meternos en esos pantalones súper embarrados que nos ponemos con calzador, pero no es como lo más sano, ¿no? Entonces, en cuanto a la ropa interior, pues no debe ser ajustada y debe ser de algodón preferentemente.
4: El lavado de manos. O sea, yo creo que debe ser el primer paso, así uses lo que estés usando, lavarte las manos.
5: Sí, independientemente del producto que nosotros utilicemos, siempre se recomienda para remover cualquier producto de higiene menstrual lavarse las manos previamente, porque vamos a tocar nuestra área genital.
4: Ay,
5: y
4: sí.
5: Todo lo que traemos en las manos, o sea, todo lo que toca nuestras manos en todos lados, pues tiene mucha contaminación de muchas cosas. Entonces, lo ideal es sí lavarnos las manos antes de ir al baño.
4: Por favor, y después también, ¿no? Digo, la preciosa hay que cuidarla. A la hora de lavar tu área genital, hay demasiados productos también. Existen muchísimos productos, jabones, lociones, etcétera, etcétera, etcétera. ¿Qué es lo recomendable para la limpieza?
5: Lo recomendable es no utilizar productos perfumados, que eso es fundamental. Bañarnos únicamente con agua y jabón, jabón neutro de preferencia, sin aromas, sin olores añadidos, porque estos pueden llegar a generar contaminación, como lo hablamos con los productos de higiene menstrual. Entonces, realmente, otra vez venimos de campañas publicitarias en donde dicen que nuestro cuerpo tiene que oler a flores del campo, y pues la realidad es que no es
4: obvio,
5: cierto.
4: No.
5: Entonces, pues nos hemos acostumbrado a que debemos de oler perfumadas todo el tiempo, y esto no es necesario. Con que nosotros tengamos una higiene con un jabón neutro, un jabón de baño que no sea perfumado, es suficiente. Existen muchos productos, mientras estos no tengan algunos fenoles, algún aromatizante, podemos utilizarlos.
4: La limpieza para ir al baño, ¿cómo debería de ser?
5: Siempre tratamos de encontrar productos que nos puedan ayudar en nuestra vida diaria. Entonces, hay, por ejemplo, a quienes se les facilita las toallitas húmedas. La realidad es que dentro de todo lo que se ha estudiado, lo único que se pide es que si se utilizan, por ejemplo, toallitas húmedas, estas no sean con alcohol y no tengan ningún tipo de perfume. Entonces, lo que hacemos habitualmente y la práctica común es el uso de papel higiénico, con lo cual tendría que ser suficiente. Lo ideal es que nosotros tuviéramos un lavado con agua y posteriormente solamente secar a palmaditas con el papel higiénico, pero se considera que utilizar únicamente el papel higiénico y limpiarnos de adelante hacia atrás, pues tiene que ser suficiente para nuestra higiene.
4: ¿Y baño diario?
5: Baño diario, sí, por supuesto.
4: ¿Estés o no estés en tu periodo?
5: Así es.
4: Ok. Bueno, digo baño diario porque, bueno, una sabe de eso, ¿no? Entonces,
5: claro,
4: ya una, a los dos días, si no te bañas, ya estás como de...
5: Exacto,
4: como
5: pero también
4: incómodo, ¿no?
5: Tratar de no exagerar en nuestro aseo diario, porque pues hay pacientes que se lavan con ciertos jabones que son muy abrasivos para la piel, entonces este tipo de jabones está prohibido.
4: ¿Cómo abordar este tema con las niñas, con las hijas?
5: Primero debemos de aprender nosotros, quitarnos todos los tabús, todos los mitos que tenemos en la cabeza, quitarnos las dudas. Y segundo, pues entender que también nuestros hijos ahora tienen acceso a otro tipo de elementos que a veces pues llegan a conocer más de ciertos temas que nosotros. Entonces, entre mejor estemos preparados, podemos pedir apoyo de un médico para poder orientar a nuestros hijos sobre estos temas.
4: Pues muchísimas gracias por estar aquí y por darnos estos tips. Soy Claudia Mejía. Bye.

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0: Bienvenidos, señoras, señores. Buenos días. Excelente madrugada. Vamos a hacerlo con ritmo, con sabor. Así iniciamos, ¿eh? Ahí. Ritmo de cumbia. Para gozar, para bailar. ¡Ándale!
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0: Estamos iniciando.

La salsa con sabor. La melodía. Esa noche musical. Ahí. Excelente madrugada. Para toda la banda que nos acompaña. Llegó la banda de San Juanico, sí.

0: Señoras, señores, seguimos adelante para toda la banda que nos acompaña en esta velada musical esta noche, con bastante ritmo, con bastante sabor para toda la gente que se está rifando el físico. En el tercer turno, toda la banda de almacenes, toda la gente que está en la carretera en estos instantes, sí, atrás del volante, con mucho cuidado, mucha precaución. Recuerda que alguien te espera en casa. Bailamos y gozamos.
1: Cumbia.
0: Cumbia. Se llama Liliana.

0: Señoras, señores, hasta ahí nada más, por supuesto. Seguimos adelante.
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0: Y el sonido que no diga que puso estas rolas es porque no sabe reconocer los inicios del sonido de México. Escúchalo. De Los Ángeles, Iztapalapa, para el mundo. Los Ángeles Azules.

0: ¡Ve qué bonito, papá! ¡Ahí!
1: ¡Que se vayan donde quieran!
0: ¡Que vengan los saludos! Al 5580-032-977. ¡Venga los saludos, eh! ¡Venga los saludos ahora!
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4: Bomba, muy buenas noches, un saludo para Rita, el amor de mi vida, allá en Casitas Arenal, de parte de Marco. Suéltala, que ya sabe caminar, y a ver si me puedes poner la de Sin Ti.
5: Un saludo para todos los que andamos sobre la 5-7 y suéltala, que ya sabe caminar.

0: Señoras, señores, uno de los temas consentidos, por supuesto, dentro de la música y los sonidos en México. Seguimos adelante para toda la banda que nos acompaña, toda la gente que nos pide sus rolas, al 5580-032-977. Complacemos a la banda, sí, que nos acompaña esta madrugada, mi gracias. Se llama Sin Ti, pega la salsa romántica. ¡Escúchalo!
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0: ¡Wow!
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0: Venga, dice, se llama Sin Ti. Escucha la salsa, ritmo sabor, la presencia de la mejor manía.
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0: Estamos en acción. Excelente madrugada para toda la banda. Que ya se reporta con nosotros, mi gracias.

gozamos y bailamos, sí. Excelente noche. Vamos a darle igual. Vamos a darle sabor. Ándale. Puro agasajo musical.

ritmo de cumbia. Escucha. Ándale. De la música del baúl.

0: Ahí, vengan los saludos de la banda al 5580-032-977. Vengan los saludos, papá. Ahora,
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2: Un saludo para los tacos del padrino y todo su equipo de trabajo. Aquí desde Cabeza de Juárez, Iztapalapa. Para el tío y para el Charlie. Y eso te lo quiero hacer bailar.
3: Un saludo para Rosita, de parte de Majestad de Coyuya, que nos escuchamos todos los días, 97.7.
4: Los sonideros de aquí de Zumpango, Estado de México, especialmente a Sonido 97.7. Si me pudieras complacer con una canción, la canción de la cumbia de Te Espero en el Cielo. Gracias.

Sí te voy a poner tu rola, pero para la próxima, despégate un poquito del teléfono. ¡Wow! ¡Ándale! Llegó la banda del Oriente, la banda de Cabeza de Juárez, Iztapa Salsa. ¡Wow! Llegó la banda de Texcoco hoy.

0: Venga la melodía sabrosa de la colección, señoras, señores.
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0: Saludos para todos los indestructibles de aquí del Texcocoyor. Atentamente, su amigo El Charol.
1: Los de K-Tech somos de Tlaxcala, pero andamos trabajando en Ciudad Sahagún. La Pumba.
2: Hola, ¿qué tal? Buenas noches, Bomba. Aquí reportándome desde Naucalpan. No sé si me podrías complacer con una canción de Anhelo, por favor. Y suéltala, que ya sabe caminar. ¡Wow!
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4: Sí, señor, lo complacemos. A la banda de Naucalpan. Llegó la gente de Tlaxcala, mi gracias. Buenas noches. Buenos días. Buenas madrugadas.

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1: Señoras, señores, gozamos con el ritmo, con el sabor de la salsa. Complacemos a la banda, ¿eh?

y cumbia. Venga lo bonito, papá.

0: se va. Señoras, señores, vamos a una pausa breve. Ya regresamos. Esto es Sonido La Mejor.
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0: cumbia.
1: Estamos de vuelta, señoras y señores. Esta es la presencia musical sonido, la mejor. Se llama Me enamoré de una sonidera.
2: Para las nenas lindas y sonideras.
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ándale para gozar. ¡Acábala! Señoras, señores, mil gracias a toda la gente que sigue con nosotros, a todos los amigos que se están reportando, por supuesto, a través de las redes sociales, a través del 5580-032-977 para nosotros. Es un placer enorme el que ustedes nos sintonicen, el que ustedes nos permiten acompañarlos en su trabajo, por si tienen insomnio, por si se pelearon con su mujer y los mandó a la sala. Muchas gracias por sintonizar Sonido La Mejor. También si van de viaje, si pidieron unos días a cuenta de vacaciones en el trabajo, váyanse, disfruten, relájense, cualquier cosa que no los busquen, pongan el teléfono en modo avión y disfrútenlo.

Señoras, señores, ya lo escuchaste. Uno de los números musicales, por supuesto, que llegó para quedarse a ritmo de la música salsa. Porque quien no lo ha gozado, lo ha bailado, lo ha disfrutado. Y por supuesto, con los sonidos en la radio, por supuesto, sí. Y también en los barrios. Porque recuerden que todo esto es gracias a toda la gente que nos sintoniza, que siempre nos está acompañando al pie de cañón. Es

0: Señoras y señores, vamos a gozar con ritmo, con sabor. La presencia musical de la mejor manía.
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0: Excelente madrugada, sí. Vamos a darle ritmo. No se me duerma, banda.

0: Que vengan los saludos de la banda al 5580-032-977.
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2: Un saludo a la dinastía Cabrera y al desaparecido sonido Diamante Azul de Iztapalapa.
3: Saludos, mi bomba, aquí andamos en el trabajo, ya sabes, en el turno de noche. A ver si me puedes poner una salsita romántica, manos de

0: Ahí se para toda la banda que está chambeando y no paran. ¡Qué bárbaros, eh! ¡Así!
1: Apretadito, con el negrito la salsa.
0: Venga con sabor para los amigos de Catepec. ¡Ándale! ¿Cómo la baila Catepec? De Morelos.

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Señoras y señores, con el pelo suelto, esta melodía la voy a regresar desde el principio, porque tiene que escucharse completita para que en verdad la sienta, la goce. Complacemos a la pandilla, mil gracias, que nos piden sus temas al 5580-032-977.

Señoras y señores, de la música de los barrios para gozar, de las inmortales, las clásicas, las que llegaron para quedarse. Escucha la cumbia esta madrugada. Vamos a darle rico.

0: los saludos, sí. Al 5580 032977. ¡Ándale!
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2: Buenas noches, La Bomba. Buenas noches. Tengan todos y cada uno de ustedes aquí escuchando La Bomba sonidera. La Mejor 977. Suéltala, que ya sabe, camina.
3: La Bomba, pues con placer, la de Cuerpo Sin Alma. Saludos para mi esposa Jimena, de aquí de San Gregorio.
4: Un saludo para mi esposa Noemí, que anda allá en Ejército de Oriente. Y yo ando acá chambeando en la aplicación, aquí en Santa María la Ribera. Y bufa que bufa el Lolo.
5: Buenas noches, La Bomba.

0: abusados, porque esto puede ser una historia de la vida real.
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0: ¡André! Qué bueno que existen las redes sociales y puedes subir la foto de tu amorcito, porque si no, abusado.

0: Señoras, señores, estamos entrando ya a la recta final de este programa. Muchas gracias a toda la gente que se está conectando con nosotros, a toda la gente que nos sintoniza, a toda la onda de los Reyes La Paz, a toda la onda de Ixtapaluca, la gente de Chalco, la gente de Valle de Chalco, por supuesto, la gente de los Héroes de Tecámac y todos los estados de la República, Pachuca, por supuesto, también toda la banda de Puebla, Tlaxcala, Guerrero, Oaxaca. No, hombre, muchas gracias a toda la gente que siempre nos sintoniza. Señoras, señores, bailamos algo de la música peruana.
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0: Se llama la mandarina. ¡André!
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0: ¡Ah, pero qué sabor!

0: Lleguen los saludos, sí. Al 5580 032977. Vengan los saludos. Ahora.
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2: Un saludo a mi bomba aquí reportando desde Iztapalapa. Con placer con la canción de Magia Rosa.
3: Buenas noches, la bomba. Está para Organización Torrelli. Pátalo con su checker. Chimlacán, Pardalta, la Frankie, el Wendy, Iris. Échale bomba y pónmela de Nación Hugo.
4: Un saludo para la banda de Martín Carrera, bombita. Aquí andamos hasta las 2 de la mañana escuchándote. Pura Martín Carrera.
5: Buenas noches, un saludo para Antonio Ramos y Kenia Sánchez, que están escuchando desde Santa Rosalía, Baja California Sur.
0: ¡Ándale! ¡Hasta California Sur! ¡Wow! ¡Mil gracias! Ahí se para toda la banda de la Martín Carrera, siempre desvelándose con la bomba. ¡Qué bonito! Guárdame un calendario para ellos.

0: Hasta ahí nada más la música peruana, por supuesto, a través de la mejor manía.
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0: Vamos a complacer a la banda. Se llama Magia Rosa. La música salsa romántica.

Ya nos vamos, señoras, señores, mi gracias. Eso fue la presencia musical. Sonido a lo mejor. Nos escuchamos hasta la próxima. Ándale. Excelente madrugada para todos. Pásenla súper bien. Que descansen. Que tengan buena jornada. Que

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2: ¡Arriba las infieles!
0: 3-1.

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0: este bebé. ¡Muchachos!
1: Ah,
0: 17 de julio, acaba de ser quincena y mucha gente. Ya se acabó el dinero.
2: Ya pagó la tarjeta, pues la renta, ya bailó.
1: Es lo que estaba viendo, que gasto y gasto y gasto. Ya cuando me meto a mi aplicación.
0: Ya valió.
1: Ya fue.
0: Oigan, es el programa 1107. Yo llevo 7.
2: Claro.
0: 1107.
1: Ya 7 programas.
0: ¿Cómo están? Buen día. Yo soy Arturo Trujillo, el Mapache. Y aquí está Pablo Chagra.
2: Buenos días, mi gente latino. Ay, por fin ya. Esta semana sí duró 3 años. Ya llegamos al final de lo que viene siendo. Ay, no, y todavía estamos a mediados.
0: ¿A mediados de julio?
2: Ay, no, qué fuerte.
0: Mediados
2: pero bueno,
0: de julio.
2: Buenos días, mi gente latino, Valle de México, Virgen de Guadalupe. Amén. Frente de mí yo tengo al vaquero más vaquero después de Woody, el chulo Calderón.
1: Hola, familia, muy buenos días a todos ustedes que nos vienen escuchando. Y quiero decirles que hoy su día está lleno de amor, de pasión y de un cacareo hermoso y precioso. Y esto dice, y puro cacareo. Ahí está, muy buenos
0: días. Es el día, buenos días, bebé. Día mundial del tatuaje. ¿Tienen tatuajes? ¿Cuántos tienes, chulo?
1: Yo, pues tengo un brazo completo, una...
0: No, pero así, uno por uno, ¿cuántos son?
1: No, voy a tardar 2 días en contar.
0: O sea, pero tú no tienes la noción de cuántos tienes.
1: No, ya la perdí, okay. Hace mucho tiempo.
0: ¿Tú tienes tatuajes, Pablo?
2: Ninguno.
0: ¿No?
2: ¿Cuándo has visto un Ferrari con estampas?
0: ¡Ay, perro!
1: Pablo, retírate, es viernes, te damos permiso de que te vayas hoy.
2: No, pero me gustan tatuados.
0: Sí, sea, te gustan como, chacalones, chacalones. Bueno,
1: o sea, pero, el tatuaje. Pero sí hemos visto Ferraris abollados.
2: Así que digan, que se quiten la playera y en el pecho te digan, esta fue mi abuelita que se murió hace 3 años.
0: Además, es el Día Mundial del Emoji. Estos muñequitos que vinieron a revolucionar todo y gracias a ellos podemos expresarnos a través de los dispositivos móviles. Así que claro. Hoy es día del emoji.
2: ¿Cuál es el emoji que más usas?
0: El de el rojito con la lengüita de fuera es emoji caliente.
1: Yo tengo uno de un viejito que está acostado en una cama y no, se está haciendo.
0: Ese es un sticker. Ese es un sticker. Emoji son los muñequitos.
1: Voy a hacer un grupo WhatsApp a todos ustedes para que les mande ese.
2: Eso. Mi emoji es el de los ojitos de corazón.
0: ¿A poco te gusta mucho?
2: Claro.
0: Pero bueno, además, ¿qué más se celebra hoy, Pablito?
2: En el santoral, muchachos, tenemos a San Alejo de Roma. Alejo. Ah, no.
0: Alejo, cara de conejo.
1: Espérate, yo sí conozco a un Alejo, ¿eh? Sí, uno de los más importantes del lienzo charro de la Nacional. Amigo íntimo de Alejandro Fernández, amigo íntimo de Pepe Aguilar. O sea, es uno de los charros más reconocidos, que le mando un abrazo fuerte a mi querido Alejo.
0: También al contador ahí en Televisa, el que me hace ahí luego. No, se llama Alejo.
1: No, ese está
0: un
1: lejos.
0: Contador en Televisa. No. Abrazo al conta Alejo.
2: Abrazo a todos los Alejos.
1: ¿Cómo se llama?
0: ¡Cara de conejo!
2: Este baboso. Y además, en el cumpleaños del día de hoy, si usted es feliz, Felesta, festeja su cumpleaños, le mandamos un abrazo, un beso, una papela, y también hoy es pues el onomástico del señor Samuel Sarmiento, ex vocalista de Recoditos, y estaría cumpliendo 42 años, fíjate nomás.
0: Ok.
1: 42 años.
2: Chavitos, sí, hoy.
0: Está cumpliendo.
2: Sí, está.
1: Sí, porque sigue vivo.
0: Es que
1: ¿no?
0: dijiste estaría cumpliendo. No se ha muerto.
1: Yo dije, ya se murió.
0: O sea, ex vocalista ya falleció. Ya no está
2: hoy
0: en la banda.
2: Está festejando. Sí, claro. Ex vocalista, pero vivo. Vivita y coleando. Claramente festejando sus 42 años. Y un día como.
1: Yo pensé que era de Batman.
3: Déjelo. Va a pensar que es
2: Además, un día como hoy, pero del año 2008, se estrenó Batman, el Caballero de la Noche. Buena película.
1: ¿A ustedes les gusta la de Caballero?
2: Me encanta, es mi favorita.
0: De la noche, de la noche.
2: O de la mañana, la noche.
0: A la hora que sea, a la hora que sea. Ya, así arrancamos el show
4: de la mejor.

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1: Oigan, muchachos, me dejan mandar saludos a toda la banda.
2: Bebé.
1: Porque toda la banda del centro, de Ecatepec, de Tlaxcala, de todos lados donde nos están escuchando, les mando un abrazo fuerte a toda la gente, a los barrenderos, a los del transporte público. Platíquenos, familia, escríbanos a través de las redes sociales. ¿Qué van a desayunar? ¿Por dónde andan? Si sí, ya se bañaron, no se bañaron. ¿Alguien quiere mandar saludos?
3: Sí, claro que sí. A toda la gente que nos está escuchando, así el día de hoy en las redes sociales, nos está escuchando.
2: Mira, Samuel.
3: Samuel, también está María, está Jessica Més, está Victoria Castañeda, está el Uriel, por acá anda también.
1: Al Don Papayas.
2: Ahora sé que fue.
1: Así es, un gran amigo, el Don Papayas.
3: Aquí dice Marta. También Marta Romero nos manda saludos.
2: Escribe muchos mensajes.
3: Sí, Ernesto. Mira,
2: aquí dice Mari, ¿por qué el becario ya no me pide que mande audios felicitando al show?
4: Así.
3: Así dijo, Mari, bueno. Sí. Pues abrazos a todos, ¿no? Lo que viene siendo
1: la papá. Javier. Sí.
2: Samuel dice, me encantas, chulo, mándame un beso. Por ti si dejo a mi esposa. Ay, el Samuel, ve. Mándale un beso, chulo.
1: Mira,
3: aquí dice que viva el chisme, claro,
2: no,
3: que
2: no,
3: sí.
2: No, tiene esposa.
1: Por eso.
2: Pero por ti si la deja.
3: Mira, dice Josh, no, hoy ganan a Bárbara y soporten.
2: Claro. Bueno, muchachos, hoy no circula engomado color azul, terminación de placas 9 y 0 y hologramas 1 y 2 para que tomen datos. Si usted tiene engomado azul y esa terminación de placa, regrese a su casa. Regrésese porque hoy lo puede multar.
1: ¿Ya registraron su línea?
2: No.
3: Pero,
2: ¿no?
3: Yo sí circulo, la camioneta es naranja.
2: Pues no, pero eso no tiene nada que ver. Okay. Una cosa es el
1: color
2: del carro.
1: Tu camioneta sí circula, tú no. Ya te veo como desvielado.
2: Bueno, seguimos con música en el show
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2: 6:18, buenos días. 6:18 minutos.

márcame 5552-630977 5552-630977. Te complacemos, márquenos ahora. Ahí está Brendita en la multilínea. Márquenos ya que te complacemos. En el show de lo mejor, las 6:23. Buenos días, feliz viernes, México.

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1: Exacto, y estamos en vivo de aquí hasta las 10 de la mañana. Escuchamos a los Tigres del Norte con la Mesa del Rincón. Además, Límite, Alma Rebelde, Los Ángeles Azules con Sin Ti No Sé Vivir, Marco Antonio Solís, el Buki, se llama Está en Ti, la famosa canción de Serafín. Además, Huracanes del Norte con En Qué Trabaja el Muchacho, el grupo Brindis, abriendo este bloque de las clásicas del show de lo mejor con Quizás Sí, Quizás No. ¿Cómo estás? Buen día por la mañana, es viernes 17 de julio, estamos en vivo y es momento de que nos marques si quieres compra al 55-5263-0977, 55-5263-0977. 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El buen Jesus está en el Master Digital, la guapa aprendiz está en la multilínea, el buen Chencho en la producción. De este lado somos el Chulo, Pablo Chagra y el Mapache, Arturo Trujillo, o sea, se yo. Venga, voy con llamada, el show de lo mejor. Buenos días, ¿quién habla?
2: Buenos días.
1: Hola, carnal, ¿cómo te llamas?
2: Hugo.
1: Huguito, ¿cómo estás?
2: Bien, bien, Akira, regresando del trabajo.
1: ¿A qué te dedicas?
2: En la cerveza, la cervecería Modelo.
1: ¿A chupar? O sea, trabajas en la cervecería. Yo no podría, carnal, porque yo siento lo que yo me acabo. Yo me acabo la mercancía.
2: Ya es viernes, si el cuerpo lo sabe.
1: ¿Eres catador de chelas, carnal? Porque así como existen los catadores de vino, también existen los catadores de chelas.
2: Casi, casi.
1: Pablito Chagra, que es catador de hombres. O sea, hay catador de muchas cosas. O sea, ¿tú qué haces? ¿Repartes cerveza, me imagino?
2: No, estamos ahora sí que en el área de producción.
1: Ok.
2: ¿Dónde se hace la cerveza?
1: ¿Aquí en la Ciudad de México? ¿Debe ser por Cuautitlán Izcalli, por allá, por aquellos rumbos, o dónde estás?
2: No, en Río San Joaquín.
1: Ah, Río San Joaquín, perfecto. ¿Y ahorita ya vas para tu casa?
2: Ya voy llegando.
1: Ah, muy bien. Bueno, pues, abrazo, carnal. Que descanses. Gracias, gracias. Ahora sí que dulces sueños. ¿Y qué rola vas a querer?
2: La de a ella, la de Poder del Norte.
1: Bueno, pues aquí te la dejamos. Bonito día, pa. Cuídate mucho.
2: Gracias, igualmente.
1: Bendiciones. Hello. 6 de la mañana con 28 minutos. Es la mejor 97.7 con 99.700 watts de potencia. Gracias por acompañarnos. Estamos en vivo en esta mañana de viernes. Ya por fin. Ay, por fin es viernes. Qué bonito. Ya no soportaba otro día. 6.28.

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5: En el show de la mejor, las 6:36. Gracias, Charlie. Buenos días.

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1: Venimos con Compra, márcame. 5552630977. Oh, Rolón. Buenos días. 640. ¿Te acuerdas? Es el show de la mejor.

0: En el show de la mejor, 6 de la mañana, 42 minutos, 6:42. No sé si ya les contamos, pero tenemos el primer lugar del rating. Muchísimas gracias a toda la raza que desde las 6 de la mañana pone el show de lo mejor a través del 97.7. Sí, primer lugar de audiencia, así lo reporta INRA en su último estudio. Gracias a ti que nos acompañas desde las 6 hasta las 10. El show de la mejor, el nuevo show de la mejor, es primer lugar de audiencia en la radio del regional mexicano. Gracias a ti por tu preferencia. Y cuando alguien te pregunte qué estación de radio escuchas, ya sabes qué contestar. El show de la mejor, 97.7, de 6 de la mañana a 10 de la mañana. ¡Ay, Topo! ¿Qué podemos decir, Topo? Se logró, Topo, ¿ves? Te dije, Topo. Pero bueno, vámonos con llamada. ¿Quién me marca? 5552630977. El show de la mejor. Buenos días, ¿quién habla?
1: Sí, buenos días.
0: Hola, carnal, ¿cuál es tu nombre?
1: Javier.
0: Ese Javi, ¿para dónde vas, Javi?
1: Para trabajar.
0: ¿Vas manejando o qué?
1: No, apenas voy a salir.
0: Ah, ok, ¿y cómo crees tú que va a estar la vialidad? Échate el reporte vial, adelante.
1: Pues todavía no salgo de mi casa, pero pues ya sabes que es fin de semana y va a estar pesado.
0: Bueno, pues tienes razón, pues aún no sabes. ¿Ya salió el sol, carnal, o todavía?
1: ¿Mandé?
0: ¿Ya salió el sol?
1: Ya está saliendo.
0: A ver, grita, ¡salió el sol! ¡Ya salió el sol!
1: ¡Ya salió el sol! ¡Ya salió el sol!
0: ¡Muy bien! ¿Cómo dice? Ok, Javi. ¿Ahorita dónde estás? ¿Dónde nos escuchas?
1: Aquí en Ciudad Neza.
0: Ah, ¿en qué colonia?
1: La Benito Juárez.
0: Bueno, pues abrazo a la gente de Neza, especialmente a los de la Benito Juárez y a mis amigos de La Sol. No, hombre, dicen que allá está con palillos chinos, ¿eh? Ahí. ¿O cooperas? ¿Sí o no,
1: carnal? En la Colonia del Sol viviste, ¿no?
0: Sí, me aventé un rato. Bueno, como un añito. Sí. Iba a desayunar ahí al mercado de La Sol. Ahí lavaban mis calzones en una lavandería.
1: Sí, cuando decían que... En corazón decían que luego correteaban un mapache.
0: No, cállate, no. Respeten la fauna.
1: Que te andaban correteando por todos los campos ahí de fútbol.
0: Ahí por las vías, exacto. Bueno, ya luego platicamos, luego vamos a un cafecito. ¿Qué canción quieres?
1: Quiero la de Ramón Ayala, de ¿qué? Ojos divinos. Ojos maravillosos. No, me acuerdo cómo se llama.
0: ¿Ojos divinos? ¿Hay ojos maravillosos? ¿Hay la unos ojos?
1: Dice, hay unos ojos tan primorosos.
0: Ah, ok. De Ramón. ¿Es esa?
1: Ándale, exactamente.
0: Bebé, aquí las tenemos todas. Y si no, te las cantamos o te las chiflamos, ¿vale?
1: Está bien, está muy bien.
0: ¡Abrazo, carnal! ¡Bonito
1: gracias,
0: día!
1: Bonito
0: a ti,
1: día.
0: Mi rey. 6 de la mañana, 45 minutos. Es el nuevo show de la mejor. De aquí hasta las 10 de la mañana. Número 1 en rating. Gracias por acompañarnos. ¡Feliz viernes!
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0: 13 grados.

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1: Ahí les va, muchachos, pónganme mucha atención porque el día de hoy Brandon Saúles es un joven estadounidense de Arizona que se volvió viral y obviamente entró en hasta las noticias nacionales del mundo mundial en febrero del 2021 debido a un insólito caso. Fingió su propio secuestro con el único objetivo de no ir a trabajar.
2: No manches.
1: Él está en una empresa de neumáticos y muebles a los que él no quería asistir. O sea, él pidió un permiso y le dicen, oye, compadre, oye, jefe, ¿puedo faltar? Y dice, no puedes faltar.
2: Tienes que chambear.
1: Tienes que entrarle al jale, ¿no?
2: Así como le dijeron al Jesús.
1: Ándale.
2: Entonces, tienes que venir, no hay descanso.
1: Agarró este vato, se fue y se puso en una, buscó una zona desértica al lado de así como de una torre y se puso un papel, un trapo en la boca y se tomó la fotografía y empezó a decir que estaba secuestrado y todo el rollo. Entonces, obviamente,
2: un tema tan delicado, ¿no?
1: Pues el caso se hizo muy viral y cuando llega la policía para rescatarlo, pues ya le empezaron a hacer las preguntas y le dijeron, oye, compadre, pues ¿qué pasó? ¿Quién te secuestró? ¿Cómo está todo el rollo? Pues descubrieron que era mentira.
2: Madre santísima.
1: Claro que sí.
2: Y casos como ese hay muchos.
1: Claro, lo que
2: aquí en México ha habido bastantes.
1: Y obviamente, pues este caso, pues por esto, ¿qué estaba diciendo?
2: Si quieres así, déjalo. Continuamos en el show. ¡Déjalo! ¡Mejor!
1: Las consecuencias fueron que lo arrestaron ya, y chulo, perdió su empleo.
2: Ya lo hiciste bien. Puede ser que la sigas regando. Ya. Se te entendió hoy.
1: Sí.
2: Boletos a la primera persona que marque y diga lo que dijo el chulo, o sea, el que haya entendido.
3: Ah, qué grosero. Ya te enseñé a leer.

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1: 2 minutos, Israel, las 7 de la mañana, 2 y las 7 de la mañana. Que no te gane el tiempo, por favor, y me enlazo con la cochinilla. Carnal, buenos días, ¿para dónde vas? Cuéntamelo todo.
2: Mi querido show de la mejor, Mapachito, arrancamos viernes con todos los poderes, hermano. Nos guachamos hoy, 8 de la mañana, Calzada Taxqueña y Avenida Canal de Miramontes, Colonia Campestre Churubusco, en la Alcaldía Coyoacán. Calzada Taxqueña y Avenida Canal de Miramontes. Llega la regaladora con un chorro de boletos del Consejo Mundial de Lucha Libre. Además, gorros, encendedores, baloncitos, besos de la mojarra, cilindros. Oye, hombre, la pura sabrosura, somos la regaladora de la mejor. Aquí nomás.
3: Esto es el Chiquitín de Duro y a la Cabeza. 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
4: Autoridades advierten una transformación climática debido al desarrollo de El Niño, un patrón meteorológico que altera drásticamente las temperaturas globales y modifica todos los ciclos de precipitación.

0: 27. El ex gobernador de Baja California, Ernesto Ruffo Appel, fue detenido por autoridades del gobierno mexicano y trasladado a las instalaciones del Ministerio Público Federal. Esta acción ocurre por la presunta relación con investigaciones de contrabando de combustible. ¡Guachicolero el señor!
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1: Ya estamos de vuelta con el show de la mejor.
3: Oigan, abrazo para mi querido Gabriel Escorcia, carnal, con mucho cariño, que venga el tráfico, se te quiere papito chulo, el buen Chuck, con mucho cariño, venga, 7:01, las 7:01, buenos días México.

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1: 7:04, 7:04. Buenos días, gracias por acompañarnos en el show de la mejor. Estamos en vivo contigo desde las 6 de la mañana y hasta las 10 de la mañana, de 6 a 10. El nuevo show de la mejor, recargado con Pablo Chagra y el Chulo Calderón. Y obviamente, pues yo, ¿verdad? Arturo Trujillo, el Mapache, el buen Jesús en el Master Digital. Brendita está en la multilínea. Y el guapo, hermoso, precioso, papacito.
2: ¡Ay, ahora!
1: Rico. Del Topo es nuestro jefe. Y ya el Chencho pues anda acá produciendo, ¿no? Pero bueno, gracias por acompañarnos, señoras y señores. Momento de que nos marques. 5552630977. Vamos a complacer a nuestra bella audiencia, al bello público. El show de la mejor. A ver quién nos marque en este momento. Hola, buenos días. ¿Con quién tenemos el gusto?
3: Hola, ¿qué tal? Buenos días.
1: Hola, mi amor. ¿De quién es esa voz tan bonita?
3: ¿Manda?
1: ¿De quién es esa voz tan bonita?
3: De la señorita Fabiola.
1: No. Debes de decir...
3: Ay, del Mapache.
1: Del Mapache, claro, claro. A ver, otra vez, ¿verdad? Pregunta. Buenos días, ¿de quién es esa voz tan bonita?
3: Del Mapache más guapo.
1: Claro, mi amor.
3: Me va a regalar unos boletos.
1: Es que soy locutor. Ok, ¿boletos para qué vas a querer, preciosa?
3: Para el Grupo Firme.
1: Pues estos boletos no son tuyos porque ya no tenemos, mi amor. Ya el concierto es hoy, ya los entregamos ayer.
3: Igual, el de mañana, dijo el Chencho.
1: Igual, ah, bueno, pues mira, es que el Chencho ahorita fue al baño. Deja que regrese. Ahorita le exijo que nos dé boletos. Mira, es más, solo por ti voy a hacer lo que nunca hago. Voy a leer el guión. Espérame. Vamos a ver qué tenemos hoy. Mira, boletizas. Lo que nunca hago. Ay, mira, hasta tenemos Arial 12, el número de letra. Ahí está. Sí tenemos boletos para Grupo Firme, pero más tarde, mi amor, en la rola al revés. ¿Ok?
3: Ok.
1: Para que al rato nos marques, ¿perfecto?
3: Está bien.
1: Va, mi amor. Órale, ¿qué rola vas a querer? Te complacemos.
3: ¿La de los Tigres del Norte?
1: ¿Cuál quieres de los Tigres?
3: De Lágrimas de mi Corazón.
1: ¿Lágrimas de mi Corazón? ¿Dedicada para quién?
3: Para mis hermanos.
1: Ah, muy bien. ¿Y por qué para tus hermanos?
3: Pues nada más.
1: Ah, muy bien, preciosa. ¿Y por dónde andas ahorita? ¿Para dónde vas? Respira, Pablo, respira.
3: Trabajo.
1: Muy bien, perfecto. Bueno, pues aquí te dejamos tu rola, mi amor. Cuídate mucho. ¿Que no la encuentras, Jesús?
4: Ah,
1: dice Jesús que no existe esa canción, mi amor. Que eres bien mentirosa.
5: Bueno.
6: Hola, Nico.
1: Ahí está.
5: Papito, ¿cuándo vas a...?
1: 7:06. No era esa, pero suéltamela. También pues está chida.
4: ¿Era o no era?
6: No era.
4: ¿Eres o no eres?
1: No sé si es o no, pero está bien perrona esta canción.
6: Una de Paulina Rubio.
1: ¡Suéltame esa, Jesús! ¡Está más perrona esa! ¡Oh, decídete, hombre!
4: Pero la complacencia, ¿por qué no la complaces?
1: ¡Hombre! No, además quería boletos, ni quería canción. 7-7.

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1: ¡Momento de cantar, muchachos!
2: ¡Ya vamos a
1: usted
2: gruñir!
1: Decide si canta el gorila o se avienta el papichulo.
3: O la serpiente, ¿no?
2: Ah, ah, sí, ya funciona surtido rico también,
3: sí,
2: ustedes.
3: Sí, es viernesito de surtido. ¿Qué tal vienes tú de surtido?
2: Padrísimo. Si quieren, también pueden cantar el mono de alambre. Ya te lo dije.
1: En una de esas. En una de esas.
2: Bandido.
3: Dijo también que en viernes. El jefe dijo que en viernes podíamos cantar el mono de alambre.
1: Ah, ¿sí dijo?
3: Sí, sí, ayer lo dijo.
2: Bien armado, bien armado.
1: ¿Neta sí dijo eso?
2: ¿Sí?
1: No, hombre, sí anda contento, ¿eh?
3: Anda muy feliz.
1: Anda feliz. Bueno, vamos a llamar a Pablito.

0: Ay, chulo. Así que comunícate con nosotros al 55-52-63-97-7.
1: ¿Cómo convenciste al topo de que no contratara al Indio Brian?
0: Eso. Por favor, para que gruñas con nosotros y pide.
1: Ya aprendió, ya sabe qué es gruñir.
0: Papi chulo, nada, lo estoy diciendo para llevar la corriente con ustedes. Pero grita como el chango o canta el papi chulo con nosotros a través de la mejor 97.7.
1: ¿Cuál chango?
0: ¿No es lo mismo?
1: No.
0: ¿Cómo es un gorila?
1: Enorme. Más grande, enorme, fuerte, poderoso.
0: Chango.
1: ¿Ubiques a la bomba?
0: Ajá.
1: Así, grandote.
0: Pero esa es la bomba Shrek, ¿no?
1: No, es así grandote. ¿Tú? ¿La bomba es grande?
0: Es grande.
1: Frondoso.
2: Hoy viene la bomba.
1: Cuerpazo. Ojalá para irnos temprano, ¿no?
2: Estuviera bien.
0: Estaría bien.
1: Bueno, ¡hoy la bomba, media hora!
0: Los números en cabina, 55-52-63-097-7. Comunícate, estamos totalmente vivo en el show de la mejor. ¡Buenos días! ¿Cómo te llamas?
3: Alejandro Núñez.
0: Alejandro Núñez, ¿de dónde nos marcas, Alejandro Núñez?
3: Estamos hablando de aquí, del estado de Ecatepec.
0: Eso, Alejandro, oye, vas a gruñir con nosotros el día de hoy.
3: Claro que sí.
0: Y esto estamos dice...
1: A ver qué tal.
3: Las manos hacia arriba, las manos hacia abajo.
1: ¿Y cómo?
3: Como los gorilas.
1: ¿Ahora qué fue? Pónganse más creativos.
2: Le tenía voluntad.
1: Yo también.
2: Le tuve fe.
0: Yo también le tenía fe. Alejandro, te mandamos un abrazo fuerte. Gracias.
1: Besos, por Alex.
0: Besos, de lo mejor. Te queremos.
1: No regalamos nada.
2: No, ya.
1: Otra llamada. El show de lo mejor. Buenos días. ¿Quién habla?
2: No le he hecho ganas. Salud. Uy, qué boletos. ¿Qué pasó?
0: Una hermana.
4: Hola.
1: ¿Quién habla?
4: Aileen.
1: Qué bonito nombre.
0: ¿Cuántos años tienes, mi amor?
1: Yo tengo 34.
4: Cinco.
1: Ah,
0: cinco,
1: ella.
0: Ella cinco.
2: Cinco añitos. ¿Y te sabes la del gorila?
4: Sí.
2: Venga, cántala con nosotros.
1: Diga, no quiero papichulo.
5: Las manos hacia arriba, las manos hacia abajo. ¿Y cómo
4: las gorilas?
0: ¡Qué bonita! ¿Qué haces despierta tan temprano si no hay escuela?
1: Pero hay que ayudar a mamá. No sé.
0: ¿Mamá, a esta hora?
1: Sí, hija, vente a desayunar. Sí, mamá, yo te ayudo a poner la mesa.
2: ¿Dónde vive Salina?
1: Sí.
0: ¿A mamá ahorita, Pablo, hasta ahora?
2: Ay, ¿quién quiere cantar?
1: Sí, su hermana.
2: Sí, claro, venga.
1: ¿Cómo te llamas?
4: Santiago.
1: Ah, su hermano. ¡Santi! ¡Adelante, échale! Dice.
4: Las manos hacia arriba, las manos hacia abajo. Y como los dos gorilas.
2: ¡Eso!
1: Y mira, y
2: el Santi sí.
1: Y si tienes cara de chango, Santi, ¿eh?
0: Déjalo en paz. Bien, tiene voz de chango.
1: Voz de gorila.
2: ¿Cuántos años tiene Santi?
1: Como 11. ¿Cuántos tienes, Santi?
6: Como 7.
0: Okay. No. Santi, sigues ahí.
2: ¡Santi!
4: ¡Me regalas!
1: ¡Ay, se cortó! Papá, bueno, qué lástima.
0: Oye,
1: suerte para la próxima.
0: Se cortó la llamada.
1: Se cortó.
2: Eres malo.
1: Están fallando las líneas últimamente.
6: Ay, no.
0: ¿No tienen un papelito de las pastillas para hacerle
1: así? Ya viene la boletiza. Feos, y la boletiza todos feos. Los boletos que quieran. Venga, otra llamada. Querido Jesus.
0: Mira.
1: Vas, chulo.
0: Ahí se escucha. Buenos días, el show de la mejor. ¿Quién habla?
7: Hola, buenos días.
0: Hola, mi cielo. ¿Cómo te llamas?
7: Me llamo Ángel Gabriel Manzadra.
0: Ángel. ¿Se llama? ¿Vienes como el Pablo Chagra todavía tomado?
2: Ah, no te confundas.
0: Te dejo a tu compadre.
1: Los niños no pueden consumir alcohol. ¿Qué te pasa, inglés?
0: Te paso al Pablo que te va a entender todo.
1: Anda igual que tú, el Pablo.
2: Nos vamos con sus quepas, Ángel Gabriel, de toda la vida. Oye, ¿cuántos años tienes?
7: Tengo 6.
2: Eso, 6 años. ¿Te sabes la canción del gorila?
7: Sí.
2: Venga, vamos a cantar.
0: Ay, se emociona.
7: Las manos hacia arriba, las manos hacia abajo. Y
1: como
7: los
1: gorilas. ¡Me gustó! Un niño de 6 años les puso el ejemplo de
0: buena
1: cómo se
0: energía.
1: Hace.
0: Claro.
1: También es Santi, la canto chido.
0: Un abrazo fuerte. Sí. Y estos boletos del metro son
2: ahora que el metro. Mejor complácelo con una canción.
1: ¿Qué rola quieres? ¿Qué rola quieres, chaparrito? Espérate, no te vayas. Te vamos a complacer.
7: Quiero la de Monster Jam.
2: ¿Monster Jam?
1: La de Basta Ya, dijo de Jenny Rivera.
2: Ah, Basta Ya.
0: Sí, Basta Ya de Jenny Rivera.
1: ¿Cuál dijiste? ¿Qué canción dijiste?
7: A Monster Jam.
2: A Mons de Jam.
1: Ah, es que esas nuevas generaciones saben cada rola rara.
2: Va, va, va, te la vamos a buscar.
1: Ha de ser de algún grupo coreano. Porque...
0: ¿Cómo va? ¿Cómo va? Canta un
1: canta,
0: pedacito.
1: Cántala, cántala,
7: cántala. Ese... Ese son unas... Una de Pablo Loco.
6: ¿El para qué cosa de quién?
1: A ver... Bueno, pues mira, nos entendimos mucho. Te entendimos esta.
2: Aquí está Basta Ya de Jenny Rivera.
1: En el show
0: de la mejor. Clarito yo escuché. Y Basta Ya de Jenny Rivera.
2: Yo estaba entre Monster Jam y Basta Ya.
0: Y que te la cure Pablo.
1: 717 en el show
2: de la mejor.
1: Número uno en audiencia.

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0: más para irte a buscar, dímelo todo, guapo, por favor. Échale en este coche. Momento, ya. Te ocupo.
1: Segunda llamada en el show de lo mejor, Mapachito. 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
2: Sagitario.
3: Sagitario, para ti, bebé, te van a cachar en tus movidas.
4: Capricornio. ¡Ya con eso, ya, ya! ¡Ah!
2: Capricornio.
4: Capricornio, que algo te va a pasar. No sé, lo que sea que te tenga que pasar, que te pase. Ya no tengo.

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1: Es momento de los chistes. Oh,
2: gracias, Carlito. Hijastro de Medio México.
3: Oye, ¿por qué como astro Medio México? ¿Eh? Si su mamá es bien portada.
2: Hijas, no, pero o sea, por la por, o sea, por ay, Arturo, no ay, por ella, Arturo. No por
3: ya
2: ella.
3: Nos
1: yo también soy
3: bien,
1: el hijo Arturo. De Chencho.
3: Ahora que el Chencho. O
2: sea, tiene varias madrastras.
4: Yo ya tengo el mío.
2: A ver, échale. A ver, algo importante.
3: Hoy es viernes de chistes de cartón.
2: Los niños deben estar dormidos porque pues ya marcaron. No tendrán que ir a la escuela. Niños, duerman, se apagan el radio.
4: Para las infancias.
2: Ok.
4: Está bonito. ¿Cuál es el chile más joven?
3: El mío.
2: Lo bueno que es para las infancias.
4: No, está bonito. ¿Cuál es el chile más joven?
2: ¿El chile más joven?
4: Claro.
3: ¿Cuál
4: es? El pimiento.
2: ¿Por qué?
4: Porque está morrón. Ah, no. Claro. Ah, está bonito. No salí con una vulgaridad.
3: ¿Cuál es el chiste? Que te sientas.
2: ¿Qué es esto donde te sientas?
4: ¿Cuál?
3: Chile pasilla.
4: Entendí el chiste.
2: Chile. ¿Cuál es el chile la bomba?
3: ¿Cuál?
2: El chile ancho.
1: ¿Cuál es el chiste de la lengua, Pablo?
2: ¿El chile chencho?
3: Sí.
2: ¿Cuál?
3: El que no pica.
2: Ay, muy bien.
3: Venga, para el otro de chiles.
4: No, tengo de chiles.
3: Ay, es ni nosotros, improvisamos.
2: Me acordé de un chiste.
4: ¿Cuál?
2: Que llega el gangoso, un gangosito a la tienda, ¿verdad? Y dice, buenos días. Buenos días, dígame. ¿Me dan unos chiles? Claro que sí, herdes. Ponemos que azules, famoso.

0: A ver. Me gustó.
1: Mira, escuchaste.
0: ¿Puedo contar otro?
2: A ver. Échale.
0: Ahí está, primer acto, señores. Sale el Grinch. Ajá. Encuerado.
2: Ok.
0: Segundo acto. Sale el Shrek encuerado. Tercer acto. Sale Toñita, la de la academia. ¿Cómo Toñita se llama la obra?
2: ¿Cómo?
0: Chiles verde, la costeña.
2: No.
3: Primer acto.
1: Este chiste le gusta a Paolo Urboli.
3: Primer acto.
1: Sí, mi amor.
3: Está un león dormido, sale un pajarito y le hace pipí en las patitas.
2: ¿Pipí en las patitas?
3: Segundo acto. Estaba un león dormido, sale el pajarito y le hace pipí en las patitas. Tercer acto. Está el león dormido, sale el pajarito y le hace pipí en las patitas. ¿Cómo se llamó la obra?
2: ¿Cómo? ¿Cómo?
3: El pájaro me agarra. ¡No!
1: ¡Agarras!
3: ¡Agarras! Le mío la garra al tigre.
1: Claro.
0: Buenos días, el show de la mejor. ¿Quién habla?
1: Pablo. Mejor échate el de la lengua.
3: No, pues el pajarito. Sí, le echó una miedita, entendí. Todos hemos hecho eso.
0: Buenos días, el show de la mejor. ¿Quién habla?
2: Buena.
3: Oli, oli.
0: Hola. ¡Habla!
1: ¿Qué? Ahí está la llamada. Vamos con
0: hola,
1: otra.
0: Hola, ¿quién habla? Buenos días. Hola, hola.
3: Hello. ¿Quién habla?
1: Ahí está. Hola, el show de la mejor. Buenos días.
4: Habla Efraín.
0: Es Efraín. ¿De dónde nos hablas, Efraín?
4: Voy aquí en periférico.
0: Eso, venga. El reporte vial del
1: échalo
0: día de hoy.
4: Nos encontramos en el anillo periférico, atravesando desde oriente hacia el sur, con carga constante que no avanza debido a que hay un camión de basura obstruyendo la vialidad.
1: Ora.
4: Hasta aquí mi reporte, mapachín.
1: Te falta decir, y ya salió el sol. Venga, tú puedes.
4: ¿Cómo, cómo?
1: Te falta decir, y ya salió el sol. Grítale.
4: Y ya salió el sol, pajaritos.
1: ¡Ah!
0: Efraín, eres lo máximo. Gracias, muchachos.
1: Gracias.
0: Gracias.
1: Pero cuando
0: gracias.
1: No, no le cuelguen, que cuente el chiste.
0: El chiste ahora, Efraín.
1: Ya vieron a mi hijo, está guapísimo.
0: Uno de color cartón.
4: Uno de color cartón.
1: Como yo.
4: Sale el mapache sentado hijo en una silla. Segundo acto, sale el mapache maquillado en una silla. Tercer acto, sale el mapache muerto en la silla. ¿Cómo se llamó la obra?
1: ¿Cómo?
4: Antes muerta que sin silla.
1: ¡Ay, qué sencilla! Abrazo, carnal.
3: Ay, qué menso.
4: Oye, la vez pasada les marqué y me quedaron a deber la canción De tal manera de Grupo Palomo.
1: Hoy te la vamos a poner, ¿te parece?
4: Órale, pues.
1: Va,
4: seguro. Anótenle, por favor.
1: Ahorita a las 9.
4: Buenos días, pajaritos.
1: Buenos días.
4: Cuídense, los amo.
1: ¡Ay! Pajaritos. ¿Cómo sabe que no nos conoce, ah? ¿Eh? Si tendría, tenemos... Buenos días, pajarotes.
0: Oh, claro. Sí. Buenos días, guajolotes.
1: Otra llamada. Venga, ay, Pablito.
3: El show de la mejor. Buenos días. ¿Quién habla? Oli, oli.
5: Buenos días. Ya
3: buenas.
5: No pongan a Ana Bárbara, ya me tiene harta.
3: Ah, no te confundas, número uno del show de la mejor. Hola, hola.
6: Hola.
3: Hola, bebé, ¿cómo te llamas?
6: Geraldine.
3: Geraldine, ¿de dónde nos estás llamando?
6: Tlalpan.
3: Ahí,
1: padre, sigues chambeando, mija. Se quitan como a las 9, ¿no?
0: A esta hora sigue, no hace frío.
1: Ya que andas por Tlalpan, por ahí diles que digo yo que vayan. Nah.
0: Ay, ay, ay, ay, ay, que los amo, dices.
1: Que los amo.
0: Que los extraño. Que a ver si ya te valoraron.
1: Que a ver si ahora sí ya me valoraron.
0: Ya subiste el rating acá.
7: Ya no quiero más hermanos, papá.
0: No, ahora yo qué. ¿Qué?
1: Adelante con tu chiste, venga, mija.
6: A ver,
1: ¿qué?
6: ¿Cuál es el colmo? O no, mejor otro más padre.
1: Que la canción.
0: Que tú quieras. Ahora,
3: muchísimas.
1: ¡Qué bárbaro! ¡Estuvo buenísimo!
3: ¡Nos
1: gracias
3: encantó!
0: Es que agarró cliente.
3: Ahora que agarró cliente.
1: La, la, la, la, la, la, la, la, la.
6: ¿Por qué los gatos no van un karaoke?
1: ¿Por qué los gatos no van un karaoke? ¿Por qué?
6: Porque le da miedo el perreo.
3: ¡Ah!
0: ¿Por qué no es decir, por qué los gatos no van a las miches?
1: ¿A las miches por qué?
0: Porque no les gusta el perreo.
1: Ay.
3: Ah, bueno.
0: ¿No?
3: Sí, porque el karaoke como quiera.
0: El karaoke como sea es para todo.
1: Te mandamos un beso, mi amor.
3: Tienes razón. Gracias, Geraldine, por llamar.
1: Hasta se enojó la Geraldine.
0: Se
1: le enojó. Bueno, vámonos con Timbiriche. Se llama Princesa Tibetana.
0: Princesa Tibetana.
1: En puras para ti, en el show
3: de la mejor. Oigan, muchachos, ¿cómo se llama? ¿Cuál es el pájaro más amable?
0: ¿Cuál?
3: El que se para que te sienta.
1: ¡No, ya, Pablo!
3: Entonces te brinda lugar, él dice. dice, siéntate. Es un caballero.
0: ¿Escuchó, don Tomás?

0: Senta, Tarzán.
1: A ver, pega la mesa para que se adelante.
2: Sí,
1: pega
2: la mesa. Ya. No manches, 2 horas.

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6: Muy buenos días, muchísimas gracias. Ya tenemos la información vial de este viernes 17 de julio, pero hoy se espera una temperatura máxima 24 y una mínima de 13, con cielo medio nublado y probabilidad de lluvias durante la tarde-noche, así es que tome sus precauciones. En materia vial encontrará carga vehicular sobre Periférico Sur desde San Jerónimo hacia Cuemanco. Avance lento en Calzada Ignacio Zaragoza rumbo al distribuidor vial La Concordia. También con tránsito intenso en Insurgentes Norte a la altura de Indios Verdes y Avenida Central con dirección hacia Río de los Remedios. El metro inicia con operación de servicio continuo. Hay mayor afluencia en las líneas 2, 3, 8 y A, por lo que recomendamos anticipar sus tiempos de traslados. Tenemos una volcadura y servicios de emergencia laboran en prolongación Constitución y Acueducto en la alcaldía Xochimilco. Las alternativas son Francisco Goitia. Tenemos un vehículo descompuesto que afecta el avance en Calzada Ignacio Zaragoza a la altura de Río Churubusco con dirección hacia circuito interior. Evite infracciones porque no circulan los vehículos con engomado azul, terminación de placas 90 y permisos. Esto es de 5 de la mañana a 10 de la noche. Maneje con paciencia, conserve su distancia y tenga un excelente inicio viernes. Sígueme en mis redes sociales como el Cheto Treviño y continuamos en el nuevo show de la mejor. ¡Vámonos!
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2: 7:44.
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2: Muchachos, en el show de la mejor ya son
13: las 7:45.
14: Esas meras.
13: Es hora de curarnos.
14: Ay, la el alma. Vámonos.

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1: Familia, bonito día. Ya tenemos y llegó el momento de los boletos,
2: Lleve.
1: ¿Qué van a creer?
3: ¿Para qué hay boletos, chulo?
1: Ah, empiezo yo.
3: ¿Quieres yo?
2: Sí, te toca.
1: No,
2: el
1: Alfonso, si quieres, no, déjalo. Bailazo este 17 de julio en el Centro de Espectáculos San Ildefonso.
3: No,
1: en
3: Nicolás Romero,
1: con el Trono de México.
3: Otra vez, los chulo, 3, 2, 1.
2: Es el último día que lo vas a decir, ya es mañana.
1: Bailazo el 17 de julio en el Centro de Espectáculos San Ildefonso.
3: No. Después de la E, no hay una L.
2: Ildefonso.
3: Ildefonso.
1: Ildefonso. Centro de Espectáculos San Ildefonso.
3: No, te dije, yo lo digo.
1: Bueno, te entendimos. O sea, nada más porque ustedes son cabulillas.
4: Esto es leer, papi.
1: Va a estar el Trono de México y los Primos de Durango.
3: Estoy diciendo que venga Armandito para que ya no nos veamos de ti.
2: Venga, además hay boletos para dinosaurios, animatronics, Tierra Jurásica en el Parque Naucali. Claro que sí.

0: parte. Además, boletos para la arrolladora Banda Limón, que se presenta junto a Jackie, Muy Bobadilla y los Rugar en Coacalco. Es 31 de julio en los terrenos de la feria. Dijera chulo, del elote, pero no, es del atole.
1: Es del atole.
2: De la tole.
1: Es que se antoja un atole con un elote.
0: Saludos. Ah, Rolón. Síguele chulo, síguele chulo.
1: Hago yo, llega sí. La arrolladora, Banda Limón, Jackie, Muy Bobadilla y los Rugar a Coacalco este 31 de julio en los terrenos de la feria del atole.
3: Ese ya lo he hecho, Mapacho.
0: No, era donde dice, además se presenta la arrolladora Banda Limón. Ah, ¿y la auténtica de Jerez?
1: ¿Ya dijeron lo de los dinosaurios?
0: ¿Ya?
1: Ah, ¿qué día es hoy?
0: Es el número 4, el punto número
1: 4. Perfecto, además se presenta la arrolladora Banda Limón, la auténtica de Jerez, este sábado, 1 de agosto, en San Mateo, Cuauhtémoc, Coajimalpa.
0: Estás aferrado a que no contratemos a Armandito, dice, ¿para qué lo quieren?
1: Es que sí, aquí me tienen. No pasa nada, yo aquí me rifo.
0: Tú muy bien, chulo.
1: Además,
0: muy bien.
1: Yo no me rajo.
0: Muy bien, guapo, tú muy bien. Venga, va.
1: No puedo ser perfecto. Tenía que tener un defecto en esta vida.
3: Claro, guapo, y no puede ser todo. Además, en el centro de convenciones Tlatelolco llega por primera vez marca registrada este próximo sábado 26 de julio. Ya casi va a ser eso.
1: Así que comunícate con nosotros, señores, al 55-52-63-0977. Y solo di, yo escucho la mejor 97.7, claro, yo escucho el show de la mejor, claro, y es muy fácil de ganar con nosotros, ¿sí o no?
3: Exactamente, como venga, tú lo dices.
0: Y deben de decir San Ildefonso, y también deben de decir...
1: A ver, que lo digan.
0: Tlaltenango, Coajimalpa.
1: A ver, que lo digan.
3: Buenos días, el show de la mejor, ¿quién habla?
4: Buenos días, yo escucho la mejor 97.7.
3: ¿Cómo te llamas?
4: Jessica
3: preciosa, tienes que decir Ildefonso y qué?
1: No, San Ildefonso.
3: San Ildefonso.
0: San Ildefonso, y te vas a decir también Tlaltenango, Coajimalpa, échale.
1: Y necesitas.
3: Venga, bebé. San Ildefonso.
0: Y San Ildefonso.
4: San Ildefonso.
3: Eso.
5: ¿Eh? Ahora di
0: Tlaltenango, Coajimalpa. Ese metiche que se calle, dilo tú. Dime, amor, Tlaltenango, Coajimalpa.
4: Tlaltenango,
0: Coajimalpa. ¡Muy bien!
1: ¡Eso menos!
0: ¡Esta fue el curso de la cochinilla! ¡Esta fue el curso de la cochinilla!
1: Todavía no sabes ni para qué quieres
3: boletos. ¿Para qué vas a querer boletos, bebé?
4: Para los animatronics.
0: ¿Dinosaurios animatronics?
4: Sí,
1: nada más dile que es
0: Lunes a jueves. No vayas a ir en sábado porque te van a regresar. De lunes a jueves, ¿ok?
5: Pueden dar 4 para que vayan nuestros hijos.
0: 4 boletos para que vayan sus niños. ¿Sabes qué, carnal? Yo digo que sí, te lo
1: tengo. Ahí está. Sí, se dijo que sí. Se dijo que sí.
6: Son tuyos.
0: Y también te vamos a dar un paquete de preservativos para que no tengas más hijos, porque...
1: No
0: te vamos a poder regalar 6.
1: ¿Tú no se los mantienes?
3: No, pero...
1: Déjalo.
3: Bueno, así las cosas. Gracias por llamar al show de la mejor. No, pues es que cada quien.
1: Buenos días, el show de la mejor. ¿Quién habla? Buenos días.
7: Hola, Geraldine.
1: Geraldine, te paso, Pablito Chagra.
3: Otra vez, eres la misma Geraldine, vea que sí.
7: Eso, hija, ya. Exactamente.
3: Te paso a Mapache.
0: Geraldine, buenos días, te paso al chulo.
1: Geraldine, buenos días, te paso a Pablo Chagra.
3: Bebé, Geraldine, te paso
7: hola,
3: a Mapache.
7: Pablito.
0: Geraldine,
7: hola,
0: te paso
7: hola,
0: al pato. Te paso al pato, Geraldine.
1: Cuac, sí, te cuac. Pasamos al pato.
0: Cuac, cuac, cuac. Dice el pato que te pasa chulo.
1: Cotorrea con él.
0: Ya te pasó, chulo. Ah, sí, pato.
3: Si no,
0: pasó?
3: No, si no le contesta al pato, no le sí, vamos a poder dar boleto.
7: No, sí, ya que me sigue entonces el chulo.
1: Ah, ¿a dónde vas? ¿A dónde vas?
7: A ver, en TikTok si quieres.
1: A ver cómo sales.
7: Michi Arjón Díaz.
1: ¿Cómo?
7: Michi Arjón Díaz.
0: Michi. Yo que tú no la seguía,
1: ¿por qué? Pues vamos a ver cómo es.
3: Pues vamos a verla así.
1: A ver.
3: Michi,
0: alerta Macarena. Alerta Macarena. Alerta Macarena.
3: Y.
7: Y también sigo Macarena.
3: A-R-J-O-N Arjón Díaz.
1: Arjón.
7: Díaz.
0: Es un 4 que te está poniendo Macarena, ¿eh?
8: Ya no quiero más
1: la que tiene 29,000 seguidores.
3: ¿29,000?
1: Tienes 29,000
0: seguidores. Tienes más que el chulo, mi amor.
1: No.
0: Ahorita el chulo en su nuevo Insta. En tu nuevo
1: Insta. Yo tengo 3 millones.
0: En tu nuevo Insta.
8: Oye, pero. Está escuchando mi mamá.
1: Espérate, estamos negociando, pero ni siquiera tú me sigues.
3: Ah, no, pues ¿cómo fue eso?
0: Ah, porque ella no es fan de nadie.
7: También a tu hermano sigo.
0: Ay.
1: No.
0: Ay, te ves muy bien. Hasta yo sentí cosas de hombre. ¿No quieres venir al programa un día? Vea usted qué guapa muchacha.
1: A ver, Dios mío. Yo no veo que me sigas.
3: Mira, Geraldine, todo eso, hija.
0: Hasta Pablo como que se puso.
3: Te va a dar. Te va a dar una angina de pecho, bebé.
6: Muy bien.
1: ¿Eres la que like, trae los brazos tatuados?
7: Sí.
6: Ah, pues sí, ella.
3: Y ruda. No, pero ¿qué dice Chencho que cuando vienes?
1: Aquí aparece que no me sigues. Mira, aquí está su cambio
0: boletos. Bueno, ya, ¿de qué quieres boletos, mija?
7: Para la arrolladora.
0: ¿En dónde?
3: Coacalco. Coacalco.
0: Debes de decir San Ildefonso y también Tlaltenango, Coajimalpa, échale.
7: San Ildefonso y Tlaltenango.
3: ¡Eso!
0: Tlaltenango, Coajimalpa.
3: Coajimalpa.
7: Bueno. Tlaltenango,
3: Coajimalpa. Oye, están aquí el Jesus y el Chencho bien picados viendo TikToks. Yo nunca los había visto mirando TikToks.
0: Así fueran para chambear.
1: Le están chichareando que le pregunte que cómo sale en Instagram.
7: Ahorita ya les voy a seguir.
3: ¿Cuál es tu Insta, bebé?
7: Casi no ocupo el Insta, pero lo mismo, mi
3: Gerson. Ah, bueno.
0: Bueno.
3: Pues, hoy deberías de subir una foto así bien, así con you.
1: Sígueme para y que te sigo porque todavía no tengo
0: claro,
1: el follow.
0: Claro, si sigues a Chulo, le va a llegar panito, la notificación.
7: Tauro, entonces, alguien de aquí un Tauro.
3: Tauro, para ti, Tauro, te van a llegar miles de seguidores y te van a crecer las boobies.
0: Claro más, que sí. No, si ya está bien. Está bien. Ya trae buena defensa, ¿no? Ya,
3: un poquito
0: le
3: más. Eso no es malo. Entre más mejor.
1: Puede ser de lo mejor.
3: Claro.
0: Exacto. Bueno, bien. Ya, mi amor,
3: hay
0: así
3: que
0: la
3: tener
0: hacemos.
3: Nuestra propia Chiquitibum y que sea Geraldine.
0: Exacto.
7: Gracias. No sé.
0: Así como Blas tenía mucho, a la reata, aquí tenemos a esta chica.
1: Y esta seguida es tuya. La vamos a seguir.
3: Que la siguiera.
1: No,
3: vamos
0: a seguir. Besos, mi amor. ¿Qué canción vas a querer? Te vamos a complacer.
7: Ay, es que siempre pido una canción.
3: Pues pide pero otra. Pues pide...
1: No, pide otra.
7: A ver, entonces.
0: A ver, aquí se trata de complacer al público.
3: Claro, si ella quiere.
0: Y si ella quiere a Ana Bárbara, va a sonar a Ana Bárbara.
1: No, va a volver a ganar a Ana Bárbara.
3: Ni modo, bebé.
1: No, ya.
0: Aquí está Ana Bárbara cantando Todo lo fue.
1: En el show de
0: la
1: mejor.
0: En el show de la mejor. Ya son
3: las 7:57.
1: Claro. Un saludito a toda la gente de redes sociales que nos está viendo. Mari Carmen, te mandamos un beso grande por tu cumpleaños.
0: Buenos días.
9: 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Soy Ana Bárbara y la verdad me encanta saber que otra vez gané y soporten pedazos de
0: ¡Ana Bárbara! ¡Ana Bárbara!
1: ¡Qué bárbara!
0: Gracias.

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8: 8-4.
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0: La mancha, la mancha, la mancha. En nombre sea de Dios Todopoderoso, arrancó la Liga MX con jornada 1, en donde, aunque usted no lo cree, el Necaxa, en los últimos segundos micro, al estilo Argentina, le sacó los ojos al Atlante.
1: Ya, y Atlante, vaya manera de regresar a la primera división. Iban ganando 1-0, con gol de Eugenio Pizzuto al 47, pero en los últimos minutos, el Necaxa despertó, anotó gol Carranza al 81 de penal y luego Pedrosa al 90 más 3, dándole el 2-1, el gane al Necaxa. Luego allá en Tijuana, el Cholaje le pega 3-1 al Tigres. El Tigres, con el Búfalo Aguirre expulsado al final del primer tiempo, deja Tigres con 10 jugadores cuando ya iban perdiendo 1-0. Pero luego al 56, Herrera anotó y empató el partido 1-1, pero al final el Guesuani, este futbolista español de ascendencia marroquí, anotó el 90 más 6 de penal, y a los 2 minutos al 90 más 8 anotó otro gol, dándole el triunfo a los Cholos 3-1 sobre Tigres.
0: Hoy no hay mundial, pero ¿qué tal Liga MX? No, bueno, el León recibe al Atlas, que ahorita trae chisme.
1: Partiditos de hoy chidos, dos a la misma hora, ¿verdad? Primero el León FC contra el Atlas.
0: Atlético Sanguichito a las 7 de la noche recibe al campeón, así es que respetillo.
1: Ay, el Atlético Sanguichito contra el campeón, el Cruz Azul, a ver qué tal este torneo.
0: A las 9, Bravos Puebla.
1: Sabadito, Pumas Pachuca en CU, este puede estar chido, los dos estrenan director técnico.
0: A las 7, Rayado Santos Laguna, irá a despertar el Santos Laguna, ¿qué le depara este torneo? Ay, santo cielo.
1: Rayado Santos Laguna. A ver cuál de los dos arranca peor que el torneo pasado.
0: Hoy a las 7:07, Chivas Toluca. Bueno, ¿no? El de la jornada, se supone. A las 9, bueno, 9:10, Gallos Blancos versus AVE.
1: Ahí en la Corregidora, el Gallo Blanco recibe al AVE, al América, duelo de aves. Gallos Blancos contra Águilas.
0: Y ahora sí, lo que todo mundo está esperando, la Copa Mundial, la de fútbol, el tercer lugar el sábado, 3 de la tarde, Francia, Inglaterra.
1: El partido por el tercer lugar a las 3 de la tarde, para no pisarle al Pumas Pachuca, que arranca a las 5, ¿eh? Allá en Miami, Francia contra Inglaterra.
0: Y la final de finales, la finalísima, el campeón de Europa contra el campeón del mundo y de América.
1: Y el domingo, si usted se fijó bien, no hay partidos programados de la Liga MX, para no pisarle el rating a la final del Mundial. No vaya a ser que vayamos a tener el Bravos Puebla el domingo y le gane todo el rating a la España-Argentina, ¿verdad? La final finita ya de este Mundial, que parecía que no se iba a acabar nunca allá en Nueva York.
0: Bueno, y si a usted todavía le pega calambre de tanto fútbol, vámonos al Gran Premio de Bélgica. Gente fina, gente nice, para gente blanquita.
1: Ándele, antes del Mundial, va. Ahí a las 7 de la mañana del domingo tempranito se chuta usted el Gran Premio de Bélgica de la Fórmula 1. Tempranito, apoyar a Checo Pérez, a ver si ya Checo nos da una alegría, ya que en el fútbol pues nomás no va. El circuito de Spa-Francorchamps, el Gran Premio de Bélgica de la Fórmula 1. Vamos, Checo Pérez. Pero bueno, carnalito, ya vámonos. Mira, ya empezó la Liga MX, nuestra primera división bonita, y tú andas ahí grillando que qué pasó con el ascenso y el descenso. Mejor no sabías de decir por qué te dicen el cerillo.
0: Hasta que haya descenso, les digo.
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3: 8:11.

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0: porquería. Digo, la no le digas nada.
1: Se está poniendo bien guapo.
0: Claro. Adelante, Cochi.
2: Tercera llamada en el show del mejor equipo completo, muchachos. Llega de este lado, midiendo 1.30, menos que un minimum. Él es Arturo Trujillo, el mapache. De este lado, maldito, con los dientes más blancos que un chicle. Él es el Chulo Calderón. Y amigo de Galamontes y de todos los niños, él es Pablito Chagra. Muchachos, felicidades por ser el programa número uno, el programa con más rating en el Morning Show. No, hombre, y eso que el Chulo no sabe ni leer, sino, ¿para qué les cuento? Serían el programa número uno del mundo. 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
2: Muy buenos días, muchísimas gracias. Ya estamos de regreso con el panorama vial de este viernes. Te saluda el Cheto Treviño. Encontrará carga vehicular en viaducto Miguel Alemán con dirección hacia el oriente, calzada de Tlalpan desde Tasqueña hacia el centro, circuito interior en la zona de La Raza y avenida Los Insurgentes Sur con avance lento entre Ciudad Universitaria y San Ángel. En el metro tenemos alta afluencia en las líneas 1, 3, 9A y B durante esta hora, por lo que se recomienda permitir el descenso de pasajeros antes de abordar y anticipar algunos minutos de su recorrido. Recuerda que este viernes hoy no circulan los vehículos con ningún modo azul, terminación de placas 90 y permisos. Esto es a 5 de la mañana a 10 de la noche. Maneje con cortesía, respete los límites de velocidad y recuerda que unos minutos de paciencia pueden hacer la diferencia. 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
11: ¡Eso!
12: Mira lo venga. Que se adecina a la vuelta de la esquina. Viene
11: las,
12: Diego.
11: Las Katsu aquí. Esas canciones sí me gustan.
12: ¿Sí? Como que pues me son más viejas que tú.
11: A la vuelta de la esquina viene Diego rumbeando.
13: ¿Y te sabes la...?
11: ¿Cambió?
13: Bueno, es rola de... viernes.
11: ¿Viernesito rico?
13: Sí, es viernesito rico.
11: Sí, sabroso.
13: Por eso te enseñas la coreografía.
12: Era como de tía,

0: El público lo había pedido.
1: Sí, sí.
0: Ahora sí, sí es momento de que
2: somos
0: marquen.
2: Los únicos, sí, sí, los últimos boletos para Grupo
0: Fírmame. Que ya se va a presentar este fin de semana, para ser exactos.
1: Hoy y mañana.
0: Hoy y mañana, justamente, en el Estadio GNP Seguros. Estos boletos son justamente para el 18 de julio, para que mañana se pongan pilas y mañana se lancen al Estadio GNP.
1: El sabadito tienen todo el domingo para crudear, bien a gusto, Felipe de la Birria, así se pone la barbacoa, entonces...
0: Para que se lancen al PNG.
2: Ahora, no, no hay GNP. Pistas, no hay pistas, muchachos, que sean realmente
1: que fuéramos Blue.
2: Fans, no, claro, del Grupo Firme. Vámonos, te doy los números en cabina. 55-52-63-0977. Comunícate con nosotros totalmente vivo en el show de la mejor para Grupo Firme.
0: Exacto. Exactly. Venga, el show de la mejor. Hola, buenos días. ¿Quién habla? Bueno, bueno. ¿Cómo te llamas? ¿Cómo te llamas?
3: Andrés.
0: Andrés, ¿cómo estás, hermoso?
3: Bien, aquí. Marcándole.
0: Perfecto, Andrés.
1: ¿De dónde nos llamas?
3: Naucalpan.
2: Ah, maracán.
0: ¿Y a qué te dedicas, carnal?
2: Al asalto.
1: ¿Ahora qué fue, no?
0: ¿Ahora qué, carnal?
2: Llegando la ruta.
0: Al asalto, hermano.
1: No se confundan, soy gente de bien. ¿A qué te dedicas?
2: A ver, di, carnal, ya se la saben.
3: Ya se la saben, bolsas.
0: No, Simón, Simón.
2: Quiero boletos para Grupo Firme, ya se la saben. Así
3: quiero boletos para Grupo Firme.
0: Saca la pistola. Ay, ay, pues estos boletos son tuyos. Bueno, pues esta es tu rola.
1: Al revés.

0: ¿Cuál es?
1: Gracias, ahí échale. Está tu pedacito.
0: Está insuperable, neta.
1: Échale otro pedacito.
0: No hay una más fácil, hijo.
1: Regálale un pedacito.
0: Insuperable. Venga. 5, 4, 3.
2: Ya, 2, supérame.
3: ¿Cuál? ¿Eh?
2: ¿Qué? Ya, supérame.
0: ¿Cómo adivinaste?
3: Parte no entiendes.
4: Cuando te digo que no. La E.
0: Pero cántala, cabrón, cántala, venga.
2: Tu tiempo se acabó.
1: ¿Qué dice?
4: Te juro que ya no
2: ya
4: te
2: no
4: quiero.
2: Ya no te vuelvo a ver.
0: Ah, perdón. No, si cantas bien feo.
1: Ahí viene el coro, viene el coro, viene en el coro.
0: En el grito. Tú solo, carnal, venga. 3, 2, 1, dale.
2: Ya, supérame. Así canto bien feo, mejor no.
1: Entonces, ¿a qué vas a grupo firme?
2: Es que ya entre la bola ya no se siente tanto.
0: Claro. Sí.
3: Pues estos boletos son tuyos.
0: Felicidades, hermoso.
2: Muchas gracias.
0: ¿Con quién te vas a ir?
2: Con mi esposa.
1: Ah, no lleves lunch a donde hay mucho menú.
0: A donde hay buffet, mijo. ¿Qué tal y le gustas al Johnny Cass y te eche el ojo, mijo? Así claro. No vas a poder con la mujer al lado.
3: Ya vas a ir a todos los conciertos, a todos.
0: Bueno, te mandamos un beso, hermoso. Cuídate mucho, bonito día.
1: Ya no vas a andar robando las combis, papi. Venga. Ya te van a sacar
0: abrazo,
1: de chambear.
0: Mi rey. Vamos a música, muchachos. Venimos con las batallas. Aquí está Grupo Firme con Ya Supérame.
1: Vámonos.

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3: Marcos Evangelista de Moraes Cafú, una leyenda del fútbol brasileño, tiene el récord de ser el jugador carioca con más apariciones en su selección, un total de 142, pero además tiene un récord difícil de superar. Es el único que ha logrado tres finales consecutivas, en 1994 como suplente, 1998 como titular y en 2002, en donde fue el capitán que llevó a Brasil a su quinta estrella. Cafú fue el sinónimo de constancia, disciplina, liderazgo y sentimiento. Cuando levantó la copa en el estadio Yokohama, gritó: "Regina, yo te amo", dedicando ese momento a su esposa. Yo soy Carlos Aguilar El Zar, MBS Radio, donde late la pasión.
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23: ¡Buenos días, 8:36!
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27: Señoras y señores, hoy levantó a su esposa Macarena desde las 2 de la mañana a hacer tamales para el equipo del show.
29: No, y la puse a hacer hamburguesas.
27: ¿A poco?
29: Al ratito, ahorita van a ver el asado que les voy a traer.
27: Ahora, ¿qué fue este?
29: Qué rico.
27: ¿Sabes qué? Ya entendí cómo dijeron que nos van a hacer fotos porque somos el show número 1 de las mañanas. ¿Nos quieren engordar? Para que él salga bien padrísimo en las fotos.
29: Yo quiero que tú crezcas y tú que te alimentes bien.
27: Tenemos que decir algo. aquí en La Mejor solamente le hacen fotos a los que tienen buen rating.
1: Claro.
27: No, sí. Por eso ya. Exacto. Por eso ven que la cochinilla tiene una foto ahí de tomada con su celular.
29: Todavía tenía pelo
27: recortada en el
29: todavía
27: Pixar.
29: Todavía tenía pelo ahí tenía en esa pelo, fotografía.
27: La cochinilla es la que publican cuando está al aire
1: en Instagram.
27: Su foto está sentado como en una silla que elaboraron ahí con IA, no sé.
2: Eres el locutor, cochinilla. Hoy trae una playera que le deja ver los brazotes. Chiquito. De hombre trabajado, músculo.
27: Ay. Está más rayado que el salario del Panda Show.
2: Claro, él es el chulo
27: Caldero.
29: Vámonos con una canción que me representa.
27: Más bañado que baño de secundaria.
29: Sí, sí, sí, sí, sí. Más rayado.
27: Pública.
29: ¿Cuál te representa? Porque es el guapo de Panda Fresa.

0: Bárbara. Claro. Apuestas que gana la Bárbara, su patrona.
1: No, comunícate con nosotros. 55-52-63-097-7. ¿Y quién ganará?
2: ¿Quién sigue ahí?
1: No, que gane RBD o Banda Fresa. Buenos días, el show de la mejor. ¿Quién habla?
3: Hola, chiquitos. ¿Cómo
1: estás? Hola. ¿Cómo estás, mi amor?
3: Ahorita escuchándolo.
1: ¡Ay, qué bárbaro! Hoy soy hermanis. Oye, mi cielo.
2: ¿Yo qué?
1: Soy chulo.
2: No, dijo, hoy soy mapache.
1: Soy mapache. Oye, gordo. ¿Qué vas a desayunar hoy, mi amor?
3: Un cuernito con jamón.
1: ¡Ay, qué rico! ¿Y no se te antojan unos huevitos con chorizo?
3: ¡Ay, más rico, bebé!
1: ¡Ay! Unos huevos al mentón.
2: Ahora, no. ¿Cómo son?
1: ¿Te los pones aquí?
2: ¿Con pimientón? ¿O cómo?
1: Con pimientón. Oye, gordito, ¿por cuál vas a votar, mi cielo?
3: Por RBD, bebé.
1: ¡Ay, te amo!
2: Ahora, que no eres Hochis de Adebis, porque no un Hochis que se Bárbara, respeta, vota por la reina, grupera.
1: No. Te mando muchos besos, mi cielo.
2: El chulo va a lograr que no ganen a Bárbara. ¡Punto para loca de Ana Bárbara!
1: ¡No! Señores, lleva un punto. Vámonos con otra llamada. Buenos días, el show de la mejor. ¡Oli!
4: Buenos días, chulo.
2: Hoy todos tienen que hablar así.
1: ¿Cómo estás, mi cielo?
4: No sabes cómo te envidio.
1: Ay, ¿por qué, gordo?
4: Ay, porque ahí tú, el Pablito, ¿no? ¿Cómo te desnuda con la mirada?
2: Claro, bebé.
1: Pablo es
2: deja tú con la mirada, con la mano. Pues porque no te he visto, pero si quieres, cuando te vea también te sabroseo.
1: El mapache no me quiere tocar.
2: Sí, te tengo al lado. Ven y te consentimos.
1: ¿Dónde estás ahorita, bebé?
4: Estoy a punto de desayunarme unos tacos de lo que más les gusta a ustedes.
1: Uf, ¿de qué, mi cielo?
4: De cabeza.
1: Son los preferidos del mapache. Ajá. Invítanos,
2: sí, de
1: ¿no?
2: hecho sí. Así que piqué mucho, con mucha. Qué bueno que no pedí de esos, porque el otro día fui a los tacos pedidos de lengua, nos besamos riquísimo.
1: No hay pedidos de cabeza de hongo.
2: Ahora, luego hay unos taqueros que todo que ver es Sachi, ¿eh? O
1: sea, sí, cielo, ¿por cuál votas?
4: Lo busqué de Ana Bárbara.
2: Te mando un beso y te paro con la mirada, o sea, cuando quieras, bebé.
1: Tanto me hiciste perder el tiempo para que Ana Bárbara lleve un punto. Hola, el show de la mejor. Buenos días.
5: Hola,
1: amiguis. Oye, amiguis, ¿cómo estás?
2: Ya le gustó el chulo, ¿eh? Ya le gustó.
1: No sale del personaje. Solo en la batalla.
6: Cálmense, muchachos, solo en la batalla.
1: ¿Por cuál ¿Cómo te llamas, mi amor? Amor.
2: ¿Cómo que mi amor? Se dice hermana.
1: Hermana. Hermana, ¿estás ahí?
2: Ya, sí,
1: 55-52-63-097-7 es el número. Tú tienes el voto definitivo. Buenos días, el show de la mejor. ¿Quién habla?
7: Bueno, buenos días.
1: Hola, mi cielo. Hola.
7: Hola, corazones hermosos. Saludos al mejor show del mundo.
1: Ay, te claro. va la pregunta del día. Pon mucha atención, mi cielo.
2: ¿Por quién votas? ¿Por Ana Bárbara?
1: No, espérate. ¿Eres team sangre?
2: No.
7: Chulix, no. Está muy difícil esta decisión, pero obviamente por la reina, la patrona, Ana Bárbara.
2: Ni te contestó tu pregunta. Señoras y señores, aquí está Ana Gárgara. Cállate, Ana Bárbara, tu patrona, y te callas.
1: Ana Bárbara, volviste a ganar.
2: Gracias, guapo.
1: ¿Algo que decirnos, Ana Bárbara?
5: Del show de la mejor, soy Ana Bárbara, y la verdad me encanta saber que otra vez gané. Y soporten, pedazos de mi...
2: ¡Oh! ¡Ana Bárbara!
1: ¡Qué bárbaro!
2: Vámonos ya, lo busqué en el show.
1: De la mejor.
2: De la mejor.

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2: Hijo de su mamá.
3: El único locutor que él no se come el hongo, él ya lo trae puesto.
4: Medio metro.
2: El único, no, yo, el único locutor que ¿qué será? ¿Qué será? ¿Qué me dijo? ¿Qué usamos en su contra? No me ha revelado nada. El único locutor que ayer, se lo voy a decir público, a las 12 de la noche estaba preparando que la sección de hoy a las 6 de la mañana.
3: Sí,
2: ¿a qué hora
3: dormí tarde,
2: duerme?
3: Me dormí tarde. El único locutor que su carita no es tallada, mano.
2: No, porque
3: me prefiero chocolatitis.
2: El único locutor que se le rompió su maquillaje.
3: ¿Se te olvidó tu maquillaje?
2: Se me rompió, se me cayó. Pero la Brenda, gran compañera, gran ser humano, hermosa.
3: Amiga.
2: Me lo arregló. Sí, le echó alcohol y todo. Y dije, qué padre, mira.
3: Entonces no eres tan.
2: No.
3: Tan ella.
2: Exacto. Eso pues eres, Arturo Trujillo.
3: El mapache.
2: Gracias, compañeros. Aceptaron el partido. Antes de presentar mis batallas, quiero mandar un saludo para Juan Pablo, Juan Pablito. Chiquito, hermoso, precioso. ¿Estás escuchando el show de la mejor? Juan Pablo.
3: ¿Qué?
2: Un amigo, pues sí, se llama Juan Pablo.
3: Juan Pablo segundo ya falleció.
2: Juan Pablo segundo, te quiero, aquí es mi turno. Vemos a Juanito. Venga, vámonos con... está bien. Yo también me voy a...
3: No, primero vas a empezar con una macho.
2: Bueno, primero voy con... ¡Ramón Ayala!
5: Solo falta...
2: Esa no era, güey.
3: Menso, Menso, quiero una consola para poderle decir de cosas a Jesús. Menso,
2: esa no era, güey. No, era la de Ramón Ayala.
4: Y ya quemó mi batalla.
3: Sí, no, no digas que era la tuya, ya. Ya la quemaste más. No,
2: pues esa está. Échale.
3: De todas formas va a ganar una bárbara.
2: No, hoy no gana.
5: Es todo tan difícil.
2: Dice,
5: para poder llegar.
3: ¿A dónde?
2: Se llama Para Poder Llegar a Ti con Ana Bárbara.
4: ¿Ahora qué fue?
3: Ahora sí.
2: Ahora sí que.
3: Ahora sí.
2: Ah, con Ramón Ayala, perdón. Aquí con Ana Bárbara.
4: Ay, con Ramón Ayala, la patrona, y ni modo.
2: Señoras y señores, contra, ya está la alucina. ¿Neta
3: volverá a ganar?
4: Contra, obvio, vas
3: no,
4: a ver.
3: No creo.
4: Que no confías en nuestra gente.
2: En la otra esquina, ahora sí nos vamos.
3: Ay, gordo.
2: Ay, gordo.
3: O sea, pero no te cuesta nada de trabajo.
2: Me relajo, chis.
4: Sin violencia.
2: Ella es sin violencia. La Pau.
3: Pero no eres tan femenino, ¿eh?
2: ¿No?
3: ¿No?
2: Pero son...

0: Bárbara.
1: Y de Ana Bárbara.
2: ¿Quién ganará?
0: Obvio, obvio va a ganar. Qué poca. Gracias. De Ana Bárbara.
2: No, no, no, no. Yo. No, no. Ya ni, tiene que ganar
0: con la Bárbara. Me quedo con un tipo que ni gana.
2: Que gane la Pau, ¿no? Que gane la Pau.
0: Ah, van a ver. Ay, van a ver la gente.
2: Hola, el show de la mejor. ¿Quién habla?
3: Hola, ¿qué tal? Buenos días.
2: Buenos días. ¿Cómo te llamas? Ah, perdón, perdón. Es así. Buenos días, gordo. ¿Cómo te llamas?
1: Pues eso no te sale.
3: Yair Paz.
2: ¿Yair?
1: ¿Cómo Yair? Yair,
2: ¿no? Ay, como el que va a entrar a la casa de los famosos. A ver, cántame la de Alucinado. Ni se la sabe.
1: ¿Por cuál vas a
2: votar? ¿Cuál votas, gordo?
1: ¿Para Ana Bárbara?
2: ¿Por Paulina Rubio?
1: Ana Bárbara.
3: Voy a votar por Santa Bárbara.
2: Ah, ya, ya. Ya, ya, mire. Ya no manche.
0: ¿Para qué se esfuerzan haciendo batallas si les va a ganar la patrona?
1: ¡Ana Bárbara lleva
0: un punto!
4: Sí. Yo pido, por favor, que ya no voten por ella.
2: ¿Sí o no, Lolita? Ya, ya, ya, no, chole. Ya,
0: pobrecitos.
2: Ya,
0: ya, ya. Va a tocar soportar.
2: Venga, vamos con otra. Hola, el show de la mejor. Buenos días.
1: Si gana.
5: Hola.
2: Hola, gorda.
1: ¿Cómo gorda? ¿Me hablas a mí?
2: No, mira, la estoy criticando ella. Ah. Gorda, chaparra.
1: ¡Hora! ¿Qué fue?
2: Mira esas uñas horribles. Ay, no. ¿Quién te pintó el pelo? No. Ven a mi estética. Ven a mi estética. Te lo hago gratis, mi amor.
1: ¡Hora!
2: Estética unisex, Noemí.
1: Papachada.
4: Estúpida, mi pelo.
2: Entre
4: idiota.
2: Mi compañera la coneja y mi compañera Sebas, te vamos a arreglar ese pelo. ¿Ok? ¿Por quién votas, mi amor? ¿Paulina Rubio o
0: Ana Bárbara?
2: Ramón Ayala.
5: Ana Bárbara.
1: ¡Adiós, Trujillo! ¡Adiós!
0: ¡Ya ganó!
4: Yo pido, por favor, que ya no voten por ella.
2: No, ya no.
0: ¡Ay, qué belleza! ¡No, son lo máximo!
1: ¿De qué sirve poner las batallas?
2: ¿De qué sirve que Charlie se la pase haciendo los coros todos mal hechos?
0: ¡Hola, para que bandido otra vez! ¡No, que también cámbienles! Ya, otra vez.
1: Es que nada más tiene tres canciones.
2: ¡Ah, pobre! Ya nos acabamos el álbum. Hemos sacado rolas que ni Ana Bárbara sabía que tenía.
0: Claro, ya preséntala, ya, dale.
2: Aquí está Ana Bárbara con Bandido del show.
0: ¡De la mejor!
2: 852.

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24: Las 8:59.
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0: sí somos puntuales, chulo.
1: Ahora sí, las 9 de la mañana.
0: En punto. Y vámonos
1: con las chicas de la regadera.
0: Adelante.
1: Esa es la cochinilla. Punto ticket. Punto com.
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3: Mi querido show de la mejor, mapachito. Mi querido Pablo Chagra, Chulo Calderón, muchachos, ya nos encontramos en las calles de la Ciudad de México. Exactamente, ¿en dónde, mi caguango?
1: Exactamente, nos encontramos en Calzada Taxqueña y Avenida Canal de Miramontes, en la colonia campestre Churubusco, en la alcaldía de Coyoacán, mi cochi.
3: Ah, muy bien, y de ese lado ya tengo un compadre que llega a participar el día de hoy por boletos del Consejo Mundial de Lucha Libre. Por si fuera poco, también tenemos cilindros, casi bolsas y boletos del Duranguense Nunca Se Fue en la Nicolás Romero, Estado de México. De este lado, compadre, ¿cómo te llamas?
4: Charlie.
3: Mi querido Charlie, oye, cosas de nacos. ¿Qué son cosas de nacos?
4: Ay, que llegan bien tarde los nacos.
3: ¿Cómo?
4: Que llegan bien tarde esos nacos.
3: Que lleguen tarde los nacos, que lleguen tarde. Cosas de nacos.
1: Voy a bañarse con tenis.
3: Bueno, tú, cosas de nacos, Sebastián.
5: Cosas de nacos, no bañarse todas las mañanas.
3: O decir, por ejemplo, ódiame más. Cosas de nacos. ¿Sabes qué? Regresamos con toda esa cabina.
6: Aquí nomás.
3: Nosotros, nacos.
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0: Y continuamos con las batallas de Ana Bárbara.
9: Y soporta.
0: Pedazo de mierda.
9: Puras de Ana Bárbara.
0: Pues así la gente le gusta.
9: Por favor, familia que nos está viendo a través de las redes sociales.
0: Y no se ataquen.
9: Y que nos esté escuchando en la frecuencia 97.7. Ya no voten por Ana Bárbara.
0: Por favor, ya no.
9: Ya suéltenla. Ya mejor.
10: Yo pido, por favor,
9: de Kenia Oz,
10: que ya no voten por ella.
9: Una de Kenia Oz, aunque sea.
0: Atáquense, perro.
9: Una del
0: recodo. Ya, represéntenme, que quiero mandar mis votos. Señoras y señores, el hombre responsable que solo pudo dormir 2 horitas y llegó aquí bañado, perfumado y con el sifón lluvia en limpio.
9: ¡Claro!
0: Pero oliendo a qué, a whisky.
9: A puro whisky, pero barato.
0: No mientan, porque yo...
9: A pura la borrachera,
0: mi hijo. No se confundan, yo puro San Germán.
9: ¿Qué claro pasó?
0: ¿Con quién tomaste? Es
11: que me fui a comer con Roxana Castellanos. Entonces la comidita nos llevó otra cosa, claro.
0: Ah, entonces sí era buen. Sí era...
9: Y se puso borrachita.
0: Pino del fino.
9: ¿Eh? ¿Se puso borrachita?
11: Pues así, padre. O sea, como que digamos, de alguna manera nos entonamos.
0: Ay, qué chido.
11: Y me duele la cabeza. Pero venga, ya, rápido.
9: El único locutor que le regaló
10: hermosa,
9: un gatito.
10: Estás pelita, ¿verdad?
9: A la Roxana Castellanos. Y ya no.
0: Y ya.
9: Ah, ya.
0: Y
9: ya fue.
0: Pablo Chagra me llamo, mi gente latino.
9: ¡Chagra!
0: ¡De Calderón!
9: ¡De Calderón!
11: ¡Ay, lo extraño! Oiga,
0: yo decía por el chulo.
11: ¡Ah, sí, también!
0: Ay, no. ¡No manches!
11: Bueno, mi gente latino.
0: Pues por él, regrésalo.
11: En la esquina azul tenemos al charro de Huentitán, don Vicente Fernández.
9: No, pero preséntala como hombre,
12: Ahí les va. ¡Ja,
0: me espantaste, Pablo!
9: Otra vez.
11: ¡Ay, no sé si me vuelva a salir!
0: Pero agárrate acá, agárrate el paquetillo.
11: ¡Me espante! En la esquina azul tenemos al charro de Huentitán, el poderoso don Vicente Fernández.
0: ¡Madre
13: mía! Solo falta 1,000,000 de primavera.
11: ¡Bien machis! ¡Bien machis! ¡De adorarte! ¡Qué bonita canción!
13: ¡Solo falta 1,000,000 de
0: Está haciendo la desbanca, Ana Bárbara,
11: La neta. Es una cosa muy preciosa. Y en la esquina Pinky, o sea, hello, pues nos vamos con una rulita así súper, ¿cómo decirlo? Como súper de antología. Ella es Shakira.

0: kilos.
1: Ahí me quedé. ¿Se la puedo dedicar a Juan Pablo?
2: ¡Ah! Oye, hablas mucho con él, ¿no?
1: No, es un amigo. Ver, siempre lo escucha.
3: ¿Quién es Juan Pablo?
1: Un el chabón, Papa. Juan Pablo, segundo. Te quiere todo.
2: Pues mira, ¿quién es Juan Pablo? Yo me asomé así poquito, así, y está todo el tiempo están plática y plática.
1: Ah, cierto, es un amigo.
3: ¿Fue el que llevaste al juego de las estrellas?
1: Ah, no, ese es otro. Ah. Es que aún no conocía a Juan Pablo.
2: El show de la mejor. Ah, bueno, y me van preparando, por favor. Voy a querer fruta prohibida. El show de la mejor, buenos días. ¿Quién habla?
4: Buenos días.
2: Hola, hola, ¿cómo te llamas?
4: Andrés Sánchez.
2: Ay, Andrés, ¿te atiendo como hombre o en Pinky?
1: O en Pablo, dice.
3: O en Pablo.
4: Como hombre.
0: Cámara, mi Andrés.
1: A ver, con esa voz, di, ¡gran bailazo de feria! ¡Gran bailazo de feria! Ah, muy bien.
4: ¡Gran bailazo de feria!
2: Mira, anuncia el de la arrolladora, ahí está.
0: Va, ¿cuál, el de la tole?
2: El que tú quieras, échale, échale.
1: Llega la arrolladora Banda Limón, el Jackie Moy Bobadilla y lo rugará Coacalco este 31 de julio a los terrenos de la feria del elote del atole. ¡Gran bailazo de feria!
2: ¡Ay, no, ya! Oye, Andresito, ya, ¿por quién vas a votar? Bueno, ¿de dónde nos hablas? Primero que nada.
4: De aquí, de Valle de Chalco.
2: Uf, unas nieves así de las de naranja, wow, un conejo.
1: ¿Sí tienes luz,
3: ¿Ah, mijo? ¿Quieres un conejo? Ahí está.
4: Sí, pues, ¿puedo
2: no, pero ese ya tienes luz. Claro que sí, mi Andrés. ¿Para quién?
4: Para mis amigos de la plataforma Uber.
2: Ah, para todos los que andan operando, claro que sí.
1: A todos para los borrigo, Uberos. Para
4: el becerro. Y ay, mi compadre Tampi y Rubén.
2: Ah, casi completan el pesebre. Oye, mi querido Andrés, ¿por quién vas a votar? Nomás faltó el burro.
4: ¿Por Chente?
1: ¡Ay, ay, Chente! ¡Por fin!
3: ¡Chente! Amigo, ya eres presidente, ¿no?
2: ¡Hora que fue! Está bien, nomás porque sí nos gusta mucho. Gracias, Andrés, te mandamos un abrazo. Nueva llamada en el show de la mejor. ¿Quién habla?
3: Por favor.
2: Así pasa, esto es como los partidos. Piensan que ya ganaron, pero al final...
1: Prefiero que gane Shakira con esa rolota.
2: El show de la mejor, buenos días. ¿Quién habla?
5: Hola, Pablo.
2: Hola, bebé, ¿cómo te llamas?
3: Yo quiero que remontara a la Shakira.
2: Mi Karencita preciosa, ¿de dónde nos llamas?
5: De Naucalpan.
2: Eso, ¿a qué te dedicas, Karen?
5: De Uber.
2: Ah, también, mira.
3: 1500.
1: ¿A quién se dedica?
2: Mi Karen, tú eres una mujer empoderada, preciosa, que yo sé que tienes pensamientos claros y decisivos. Chente, ¿por quién votas?
3: Chente.
5: Por Vicente Fernández.
2: ¡Ganó!
1: ¡Sí!
2: ¡Vicente rompió la maldición, Bárbara!
1: Por favor.
3: ¡Adiós, ya, Bárbara!
2: Aquí está en el show de la mejor fruta prohibida.
3: No.
1: Ahora sí. ¿Cómo quedamos, Pirrué? 2500, deposítale.
3: Por fin.
1: Es que dije, ya no, güey, ya que ya no la
2: venga, un millón de primaveras en el show.

0: del barrio.
1: Montes, montes, alicantes, pintos. Bueno, pues lágrimas, ¿verdad? Lágrimas ha sacado el mundial a muchos mexicanos. Ahí está Don Tomás, el negro Tomás, porque así es que le dicen, va, llorando porque vendió su automóvil, ¿no? O sea, el vato andaba ubereando. Es que también el vato, ¿verdad? El vato andaba ubereando y pues dice, va, vendió el carro para comprarse un boleto para entrar a ver el México-Inglaterra que perdió México. ¿Verdad? Eso le destrozó así el alma, ¿no? Pero después le apostó, le metió feria a, pues, a este tema, ¿no? Y perdió y había apostado fuerte. Total que ahora llora pues la pérdida del carro, no sé si la pérdida del partido, la pérdida de la apuesta, pero llora y reclama y dice, pero que sirva de ejemplo, ¿no, raza? La neta no es el único. Estamos viendo también un montón de argentinos, ¿verdad? Que hicieron eso para seguir a su selección, vender hasta pues lo que tenía, ¿no? Para ir y seguirlos y decir, es que esto es histórico. Bueno, se la compren tanto, ¿eh? O sea, Simón, es fútbol, es historia, pues todo es historia, padre, todo lo que hiciste hoy queda en la historia. Pero bueno, el caso está, ¿verdad?, en que hay que cuidarnos de lo que le llaman la ludopatía, que es estar enganchado en las apuestas, y también cuidar, ¿verdad?, el tema de cómo me apasionan las cosas y qué hago cuando estoy apasionado. Pues resulta ser, ¿verdad?, que pues una dama enojada en la colonia Portales contrató a unos morros para que abrieran lo que viene siendo pues el Facebook, el Instagram de su marido y hackearle el teléfono y meterse al número celular, ¿verdad?, y ver ahí, pues lo consiguieron, los morros lo consiguieron con ayuda de ella, ¿verdad?, que les pasaba información, les decía, ¿verdad? Los morros diseñaron ahí un programa que cuando hackearon al señor, él ya no pudo recuperar su cuenta, ¿verdad?, pero lograron ver el contenido de su WhatsApp, en fin. Y pues eso tranquilo, pero de repente el señor se dio tinta, sospechó, denunció acá a la sorda, ¿verdad?, y que detienen a la dama por el delito y a los morrillos también, a los que a hackers, ¿o qué? No, pues sí, unos hackers, ¿verdad?, que andaban hackeando a la raza por una feria, te abrían el Face, el Insta, y te, pues, bloqueaban el WhatsApp, pero le entraban, ¿no? O sea, la neta, pues, todo un paquete para el celoso de aquello totas, y pues la señora entra al bote directo, ¿verdad? Por esto de atentar contra las telecomunicaciones y los datos personales, y luego entregarle datos personales a otra persona, ¿verdad? O sea, robártelos de un lado y entregárselos al hacker, y que hacker, o sea, hay varias agravantes que uno ni se imaginaría, ¿verdad? Entonces, nomás hay para que estén pendientes, celosos, celosas. O sea, ¿hasta dónde les puede llevar las ganas de saber qué hace su pareja? ¡Corta!
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2: ¡Pablito! Saludos a el pandita Zambrano que va escuchando el morning.
3: ¡Ay, qué honor!
2: Saludos, mi panda, te queremos mucho, aunque siempre estés grabado.
3: Abrazos, claro que nos está escuchando.
2: Llamamos panda, buenos días.

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1: Oye, oye, Pablo. Ay, Pablo.
2: Oigan. Ya quedó. Ahora sí, oigan, ayer hubo mitote porque hay un programa que se llama El Chismorreo, que es uno de los programas de espectáculos donde participa. Bueno,
3: ¿dónde
2: el programa
3: Fabiruchis?
2: De espectáculos en el que actualmente participa Fabiruchis, entre otros periodistas, y tenían de invitada a doña Silvia Pasquel, que pues es una de las grandes actrices que.
3: Señorona.
2: Dijo, ay, ahorita estoy viendo A Marte es mi pecado. No, hombre, qué buen papel, la Isaura. Bueno.
4: ¡No, mi Isaura!
3: ¡Dinero, mi Isaura!
2: Exactamente. Cuando le tiran el colchón. Ayer estaba doña Silvia Pasquel en este programa y de repente pues le empiezan a preguntar por las broncas que según existen entre ella, entre Alejandra, que si las herencias, que si los conflictos que hay en la familia entre las hermanas, y ella dice, a ver, no venía esto, no es verdad, no está pasando, y la periodista Ivonne Chávez le dice, sí, porque fulano nos lo dijo, y Sutano, que es la fuente, y ella le dice, no, a ver, no empieces con las fuentes, eso no existe, y entonces pues empieza a haber una discusión donde pues está Silvia Pasquel, les dice, es que claro, lo dicen y hablan esas cosas porque pues lo monetizan, y la verdad Ivonne, pues a mí no me gustó el comentario porque le dice, por eso tienen que hablar de uno, y está Ivonne hace el comentario de, no, pues hablamos porque pues ni modo, pero pues hay otras cosas mejores de las que podamos hablar.
3: Sí,
2: y
3: le dio a entender que, a ver, yo no hablo de ti porque hay mejores artistas, ¿no?
2: Prácticamente. Ajá, o como de, pues,
3: pero entonces,
2: toca.
3: ¿Para qué la invitas? ¿Estamos de acuerdo?
2: Pues sí. A ver, también
3: si
2: entendamos.
3: ¿Vas a tratar así?
2: Entendamos.
3: ¿A qué invitas a alguien?
2: Por ejemplo, nosotros no escogemos a los invitados. Hay veces que vienen invitados que pues te toca trabajar y entrevistas.
3: Sí,
2: y
3: el conejo a fuerza no lo sienta ahí.
2: Exactamente.
4: Y hay algunos que hasta se salen para no grabar. Y...
2: Exacto.
3: A ver, siempre hay una persona responsable de agendar los invitados,
2: sí,
3: ¿no?
2: Pero no puedes ser grosero con alguien que está en tu programa. Nunca. Y mucho menos menospreciarla cuando además sí, muchas notas que se dan son de ella, de su hermana, de su mamá. O sea, es una familia que ha generado mucho contenido de espectáculos durante décadas, como para decirle, pues no, no es como que seas la gran cosa, no te hagas la interesante, pues al final puedo hablar de quién más. Claro que se pueden hablar de otros temas, pero también claro que Silvia y familia son una de las dinastías más importantes de México, y también en temas de espectáculos, pues ya lo que viene siendo el chisme, también es de los que más dan. Entonces, pues ahí, obviamente la gente en comentarios, pues no le gustó que haya sido tratada de esa manera.
3: Fíjate que siempre han dicho que periodista que no incomoda no es periodista, ¿no?
2: Ajá.
3: Pero también creo que los tiempos han cambiado.
2: Claro.
3: Y no todo tiene que ser incomodidad. O sea, si tú invitas a una persona que va a promocionar una obra de teatro, qué bonito hubiera sido que háblanos de la obra, pero a ver, cuéntanos también, ¿qué onda con tu mami? ¿Cómo la recuerdas? No sé, preguntas más amenas. Creo que, pues sí, ¿para qué armar un... hay un burlote, ¿no?
4: A ver, Trujillo, no, está chido. Cuando vienen los invitados eres más incómodo.
2: Ay, nunca los tratamos mal.
3: Nunca los tratamos mal.
4: De ahí
2: nunca hemos tratado hacia histórico. Alguien.
3: La neta no.
4: No.
2: Hay que decir.
4: No.
3: Aunque nos caigan gordos, los tratamos bonitos.
4: O sea, ¿sí les ha caído gordo a alguno otro que ha venido aquí?
3: No, creo que es ahorita
2: a
3: nadie,
2: ¿verdad?
3: No. Todos han sido.
4: Ay, no.
3: Todos han sido respetuosos, creo. Y también la agresión, creo que no empezó de parte de Silvia. Creo que empezó de parte de Ivonne desde las preguntas, ¿no? Y la
2: pues
3: forma
2: sí,
3: en la
2: Silvia
3: que.
2: Se blindó, digámoslo, ¿no? Entonces, pues es una gran actriz, hay que respetar la trayectoria y, evidentemente, pues como a todo. A ver, y también es el balance que nunca va a terminar de estar en un solo lado, ¿no? O sea, está el lado del famoso que quiere hablar de sus proyectos, pero pues que también interesa su vida personal.
4: Claro.
2: Y el periodista o comentarista de espectáculos que, pues también mete esas preguntas.
4: Busca la nota, ¿no?
2: Porque se busca la nota. Entonces, bueno, pues es una cosa de nunca acabar.
3: Que Ivonne es una gran periodista, lleva muchos años, sabe hacer su trabajo. Yo creo que más bien no estaba de buenas, tal vez, ¿no? Y se calentó de ánimos.
2: Se calentó el
3: pero
2: ánimo,
3: es muy
2: pero
3: profesional,
2: bueno, pues,
3: también.
2: A ver qué dicen hoy y a ver si Silvia después tiene algo más que decir sobre este momento. Pero bueno, como se les dijo ayer, Aranza Ruiz fue confirmada para la casa. Ella estará formando parte de este nuevo elenco de habitantes.
3: Cuando canta la de Dime.
2: No, menso.
3: ¿Qué es lo que está pasando?
2: Aranza Ruiz es actriz, es gamer, es
4: ¿Es gay?
2: No, gamer. O sea, juega videojuegos.
4: Entendí,
2: le encanta esa vida virtual y además es muy no sé si es la palabra correcta. ¿Cómo se dice cuando te gustan los animes?
4: Ah, otaku. Ando bien animado.
2: No. No.
0: Si no eres famoso, a nadie le importa.
2: ¿Ahora qué fue? No, es que no sé si el otaku se diga para ofender, pero bueno, le encanta a todo el mundo del anime. Es muy experta en anime. Sí, y además es muy otaku.
3: Visita mucho la Friki Plaza.
2: Exacto. Digámoslo, es explosiva. Es de mechita corta, no es de las que se aguante ni de las que se calle y haya estado en algún reality. Y hemos visto que es una chava que no pasa desapercibida. Entonces vamos a ver qué tal le va dentro de la casa. Y salieron nuevas pistas que estarían revelando hoy a S. Pérez, que es un comediante, creador de contenido, sí. Es bastante... A mí me encanta porque trae barrio.
3: Y está muy pegado ahorita Grupo Firme a Edwin Cass, ¿sí? Johnny Cass, seguramente...
4: Es como la
3: mascota,
4: ¿no?
3: Creo que Music
4: JP
3: lo van a apoyar mucho en redes sociales.
2: A lo mejor hoy lo presentan en el concierto.
3: Y ha servido súper fregones de que se sube al avión... Y hace cuenta como si se subiera al transporte, al pecero, ¿no? Y empieza a vender productos. Entonces, sí, está muy chistoso.
2: En una de esas hay que estar pendientes de los conciertos de Firme que son hoy y mañana en el GNP, a ver si ahí hacen
3: anuncian algo.
4: Seguro que lo van a brindar el apoyo.
2: Hoy lo anunciaron.
3: Ah, entonces lo van a subir al escenario mañana, seguramente.
2: Hoy.
4: No, pues para, es lo que está diciendo.
3: Y le va a pedir al público que lo...
2: No, yo creo que mañana, porque como hoy lo presentan y se hace el en vivo, que es en Televisa, no le da tiempo de llegar desde San Ángel hasta el GNP en un ratito. Entonces yo creo que mañana podrían ahí subirlo al escenario. Siento que sí.
3: Y ahí Edwin Cass va a pedir que todos voten. Claro. ¡Voten por él!
2: Va a entrar fuerte el S. Pérez. No. Aguas, porque ahí hay competencia, muchachos. Pero... estaremos viendo porque ya nada más hasta este domingo habrá revelaciones. Toda la siguiente semana ya no nos vamos a enterar de...
4: Oye, pero faltan muchos, ¿no? Falta Yetus, que se había dicho, Brianda, ¿quién más?
2: Consuelo Duval también se ha dicho mucho, Mariana Ochoa.
4: Ah, Mariano Ochoa, que también,
2: O sea, hay muchos. Como... Todavía hay muchos, pero también tienen que dejar personajes para revelar hasta el día que empiece la casa. Okay. O sea, el mero día de estreno, ahí hay muchas sorpresas también. Entonces, vamos a ver con quién terminan el domingo. Sería la última revelación previo al estreno, según lo que se dice. Entonces, vamos a ver qué onda. Va pintando bien, nos
3: gusta.
2: ¿A quién le van hasta este momento?
3: Mira, yo, más que irle, yo diría que ya le paren como a los famosos de redes.
2: Ya
3: que empiezan a meter más famosos de tele.
4: A ver, otra vez. Vamos con lo mismo. O sea, yo peleaba que por lo que eran los mexicanos y tú por los creadores de contenido.
3: Es que te voy a decir una cosa. A ver.
4: Es la nueva faceta.
3: Sí, pero seamos sinceros. Sí. La gente que consume La Casa de los Famosos, muchísima audiencia.
2: No ubican a varios.
3: Sí. Porque es la señora, la que ve las novelas, ¿sabes?
4: Lo entiendo perfectamente, pero al final la era digital... Es ahora, ¿no?
2: Y lo están sumando, hay muchos personajes digitales.
4: Por eso yo creo que ahora hay más que nunca, como Flor Silvestre, ¿cómo se llama? Flor.
2: Ahora.
4: No. La boxeadora.
3: Ya ves, Flor, ni sabes cómo se Flor, llama. Vigna. A eso voy. Si tú que estás morro, no sabes. Imagínate la señora que ve la novela.
4: No, la boxeadora, mi querida Flor. No, es que el apellido es complicado. Pero pues al final yo creo que, mira, ese Pérez también es uno muy fuerte a través de redes sociales y genera muchísimo contenido.
2: Pero también ya vimos que, aunque sean muy fuertes en redes, no se vota en todos los casos por ellos.
4: Entonces, ¿por quién van a votar? Por... ¿Cuál ha sido de las la que entró ahorita?
2: Pues es que, por ejemplo, la primera casa sí la ganó alguien de redes. La segunda la ganó alguien de tele. La tercera la ganó alguien de redes. O sea, van... Pues...
3: Claro.
2: O sea, pero bueno. Y han salido gente de fuertes muy redes. De redes. Muy fuerte de redes que se esperaba tuvieran muchos votos y también les ha tocado salir. Entonces es un volado, es como vayan cayendo, como le guste al público y por eso está el bonito surtido rico. Y oigan, ayer hubo fiestón en Monterrey. Esto ya para cerrar.
3: Ay, topo, ya párale.
2: Te la pasas. Si quieren cerrar con una de la Tracalosa, porque vamos a hablar de la fiesta de Gianna's Dollhouse. Le hicieron un fiestón
3: a la hija
2: de Edwin Luna y de Kimberly Flores, que la verdad estuvo, pero bien. O sea, me encantan las fiestotas que hacen en Monterrey. O sea, las así que dicen.
3: Oye, vi que ahí andaba topo, ¿no? ¿Y la doc?
2: Andaba de topo, la doctora guapísima.
3: Pero si estuvo aquí con nosotros en la mañana.
2: Es que existen los aviones, bebé.
3: O sea, sí, pero llega, ni a Dios dice, o sea.
4: Se teletransporta. Uy, perdón.
3: Se teletransporta.
2: Avísele que va a salir.
4: Sí, no, tiene que mandarle toda la información al mapache
3: yo
4: para que
3: venir en la oficina en la tarde, ya no lo iba a encontrar.
2: Y si bajas ya está en la oficina otra vez.
3: Y sí, ahorita ya está ahí, sentado, chambeando.
2: ¿Cómo están las cosas? Sí, ayer estuvo ahí, también estuvieron invitados la familia de Poncho, estuvo Marcela, estuvieron los niños, mucha gente ahí de la onda de regia, digámoslo. Y la verdad es que estas máximas producciones de que, ay, es un pastelito y tras, era una casa de muñecas, claro. Kimberly súper guapa como siempre, la niña se veía muy feliz, compartieron poco, pero seguramente más adelante le estarán subiendo bastante contenido de esta fiesta. Y pues bueno, feliz cumpleaños a Gianna, que es hija de
3: Will Luna y Kimberly Flores.
2: ¿No? Y fiesta.
3: Besos a Kim.
2: Ah, hay que hacer una fiesta.
3: Sí, por favor. ¿Te invitaron a Alan Mora o no fue?
2: Creo que no.
4: Sí lo invitaron, pero no fue.
3: Pero no pudo llegar.
2: No lo vi, pero...
4: No pudo llegar porque estaba con Jesus.
3: No, era Alan Mora que ahora que estamos en los espectáculos, ¿ya vieron que le dio por subir fotos acá saliendo del baño en las instantáneas de Instagram?
4: ¿Cómo aquí?
3: El Alan Mora. Ahí se toma fotos saliendo... Digo, obviamente ¿cómo? Del ombligo para arriba, pero acá anda muy cachubis.
4: Pero como que andas muy al pendiente, ¿no?
3: Como que... Pues, sí.
4: Como que...

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3: Buenos días, este es el reporte vial de MBS Radio. Este viernes el programa Hoy No Circula aplica a vehículos con terminación de placas 9 y 0, engomado azul, con holograma de verificación 1 y 2. Calle Puebla muestra carga al cruce con semáforos de Avenida Cuauhtémoc hacia Avenida Insurgentes. Buen avance presenta Rómulo O'Farrill, para quien

0: deja atrás Anillo Periférico y se dirige a Calzada de las Águilas. Mantente informado con nosotros. Mi nombre es Ale Garibay y este es el reporte vial de MBS Radio.
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5: 9:35.
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8: El empresario Jorge Octavio Cortés Jiménez, señalado por agredir brutalmente a una recepcionista en Santa Fe, Ciudad de México, enfrenta un nuevo antecedente en su contra. Según un registro judicial, fue arrestado en octubre del 2025 en el condado de Sacramento, California, por presuntamente violencia contra una mujer con la que tenía o había tenido una relación sentimental. En San Miguelito, Panamá, niños de apenas 10 años enfrentan amenazas, intimidaciones y violencia para ser reclutados por organizaciones criminales que están disputando el control de los barrios panameños. ¿Quién iba a ir a Panamá? Rafael N., identificado por las autoridades como el presunto tirador de Atlixcayotl, fue ingresado al centro penitenciario de San Miguel en la ciudad de Puebla luego de que un juez de control ratificó la medida de prisión preventiva en su contra. Resultó ser toda una fichita este maestro.
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1: Muchachos, llegó la hora. Chingüengüenchona. Miren cómo se empieza a mover la cabina. Ya ven, ya viene caminando, viene entrando. Está aquí, señoras y señores. Se activa la alerta sísmica. Aquí está la bomba
2: sonidera.
1: Esta es una bomba.
3: Iniciamos la bomba, señoras y señores. Hoy iniciamos en el show de la mejor. Mapachito, Pablito Chagra, Brian Calderón. Ah, no es el chulo.
1: No, chulo, chulo.
3: Me quedo con Brian. Ahí. ¿Cómo dice?
4: No me mires.
3: Venga, consejo para el mapache. Se quedó por su voluntad. Agradecerte. Dale.
1: Échale pues, bomba.
3: Ay, no, qué bárbaro.
1: Se te fue el cable, bomba, se te fue el cable.
3: Ahí estamos, ahí estamos. Ándale.
1: Estamos en vivo.
3: Estamos en vivo, señores, hoy. A través del show de la mejor.

0: Manda tu saludo al 5580-032-977 a través de la mejor.
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0: Ahí. Venga para todos los taxistas que nos sintonizan. Colón de los tianguis y los mercados de la Ciudad de México.

0: Llegó la banda de la central de Abastos, Iztapalapa. Nachito Ramos. Oye.
1: La bomba sonidera.
2: Mira, mira, tan bonitos.
0: Venga con sabor, bra. La banda de Catepec de Morelos.

0: de unos amigos de Tepeji del Río. ¡Ándale! En sintonía de la mejor.
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0: ¡Ándale! ¡Venga, Chulo Calderón! ¡Chulo Sonidero! ¡Dale!
2: Vamos a mandar saludos a toda la banda. A ratito, si nos ven en la limusina, salúdenos. Tóquenos el claxon, no otra cosa.
0: ¡Ándale! El mapache sonidero.

0: cayó la multa. Ay, no, qué bárbaro. Puro show, puro show.
1: Y mi corazón.
0: Ahí. Que vengan los saludos, Jesús. Vengan los saludos, Leito. 5580-032-977.
2: ¡Dale! Venga, por favor. Para los Pablitos de la Talachera del Chilinski y Servicio Trujanos, aquí en Jolalpan, Tepetlauztoc, Estado de México. Un saludo para todo el mundo de parte de aquí de la Talachera Chilinski. Suelta la bombita, suelta la que ya sabe caminar.
3: 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Un saludo para la bomba que ya está en cabina con el chulo.
4: Buenos días, bomba. Y las líneas del Metrobús de parte de la señora de la Ford.
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0: allá, allá,
1: en acción.
0: Saludo para Texcoco.
2: Un chismito sonidero, un chismito sonidero.
1: Dale.
3: Baila,
1: dale con sabor para el rey de la alegría, el más

Dolor de Huehuetoca City. Y hola, gente de Xochimilco. Ya presentes hoy. Manda tu saludo al 5580-032-977. ¡Wow! Ahí está para Mari Adrián. En Cuautitlán. Ya nos sintonizas. Ahí. Y tú a la regaladora. Juanito. El Arthur. El famoso Tortas. El Sebas el Caguachi. La Máscara 977. ¡Wow! Rafita Valderrama.

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0: 032-977. Ándale, Leito.
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2: Hola, hola, la mejor, ¿cómo estamos? Aquí mandando saluditos para toda la banda de instalaciones de Monte Rolas. Aquí nos la vivimos. Suerte a todos. Un abrazo.
3: Quiero mandarle un saludo a mis chompis que ya se encuentran en la zona sur de aquí de parte de los Arenales. Así también para la banda de Arenales, tercera sección. Ahí mi cordial saludo para el Terian. Desde aquí, Arenales.
4: Ándale, que venga con sabor, mi queridísimo Adrián Sierra, sonido la bomba, sonido la mejor 97.7, ya presente, ya pasando lista como cada fin de semana, sonido hermandad boricua, la gente del barrio PZ, la gente de Boricuas Club, mi carnal el Miki, famosísimo Cobijas, el DJ Perrequen, Coqueto la voz, siempre apoyando a la bomba, a la mejor 97.7. Ahí está el beso con cariño para Pablito Chacra y toda la banda que ya nos acompaña hoy en Iztapalapa, barrio PZ, de canal El Maguis y la hermandad boricua.
0: Hoy, ándale, Pablito Chacra, no pude dale.
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0: Escúchalo. Ahí está con sabor para toda la banda de Iztapalapa. Los amigos de la Vergel de Guadalupe.
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0: Manda tu saludo al 5580 032977. ¡Ándale!
1: La bomba sonida.
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0: Me quejo el sabor para todos los traileros. Ya sintonizando lo mejor.

0: Agoniza, ya se va.
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2: Qué chulo me decís, qué chulo me decís.
3: ¿Qué crees, muchacho?
4: ¿Qué?
3: ¡Ya se terminó!
4: ¡Pero si estábamos bien a gusto con la bomba!
3: Ah, ya,
4: ¡gracias, bombita!
3: Al ratito, déjenlo de otra vez, de 1 a 2 o de 2 a 3, ahí está, para que...
4: 4 a 5, de 5 a 6.
3: De todo, de 2 a 3, ahí la bomba sonidera totalmente en vivo en el show de la mejor. Pablito Chagra, muchísimas gracias.
4: Mi churrito precioso, muchas gracias, te quiero, gracias a todos, México, te amo. Mi gente latino, soy tuyo y a todos en cabina, gracias.
3: No te vas a querer despedir de todos los que están atrás en la cabina.
4: Mejor con
3: porque...
4: una sola palabra. Una sola frase.
3: Ellos fueron
4: los buitres. Gracias. Pásala rico, feliz viernes, hasta la próxima. Esto fue el show
3: de la mejor.
4: Buen fin de semana, bye.
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4: Mi querido show de la mejor, seguimos recorriendo las calles de la Ciudad de México. La regaladora el día de hoy. ¿Desde dónde, mi querido Sebastián?
5: Mi querida Cochi, nos encontramos desde Calzada Tasqueña y Avenida Canal de Miramontes, Colonia Campestre, Churubusco, Alcaldía Coyoacán.
4: ¡Guau! Y el día de hoy, Sebastián, ¿qué se podrán llevar?
5: Traemos boletitos para el Duranguense Nunca Se Fue en la Nicolás Romero. Y traemos también para el Consejo Mundial de Lucha Libre. Para ver si eres rudo, técnico o loca.
4: Exótico. O del show de la mejor.
5: Ay, sí.
4: De este lado, compadre, ¿cómo te llamas?
6: Alfonso.
4: Oye, mi querido Alfonso, el día de hoy estamos preguntándole a la gente cosas de nacos. ¿Qué cosas son de nacos?
6: Estacionarte en doble fila.
4: Sí, es cierto. O ser el gandalla que no respeta la fila cuando es para salir o para incorporarse y querer llegar hasta adelante. Cosas de nacos. Tienes toda la razón. De este lado, compadre, ¿cómo te llamas?
7: Talía.
4: ¿Cómo?
7: Talía.
4: Ay, ay, pero estamos subiendo de categoría. Oye, Talía, cosas de nacos.
7: Irle a la América.
4: Ah, sí, es cierto, la neta sí. La tiene neta razón. Sí, tiene toda la razón. ¿Sabes qué? ¡Ellos ya ganaron! ¡Ya ganaron! ¡Se llevan sus boletos! Tenemos también bolsas, cilindros, balones, besos del caguango. Bueno, somos la regaladora de lo mejor. Sí,
5: porque la mojarra no está. Aquí no más.
4: Aquí no más.
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14: Las 9:57.
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6: El empresario Jorge Octavio Cortés Jiménez, señalado por agredir brutalmente a una recepcionista en Santa Fe, Ciudad de México, enfrenta un nuevo antecedente en su contra. Según un registro judicial, fue arrestado en octubre del 2025 en el condado de Sacramento, California, por presuntamente violencia contra una mujer con la que tenía o había tenido una relación sentimental. En San Miguelito, Panamá, niños de apenas 10 años enfrentan amenazas, intimidaciones y violencia para ser reclutados por organizaciones criminales que están disputando el control de los barrios panameños. ¿Quién iba a ir a Panamá? Rafael N., identificado por las autoridades como el presunto tirador de Atlixcayotl, fue ingresado al centro penitenciario de San Miguel en la ciudad de Puebla luego de que un juez de control ratificó la medida de prisión preventiva en su contra. Resultó ser toda una fichita este maestro.
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0: Son las 10 en punto. Las 10. 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
2: Muy buenos días, muchísimas gracias. Ya estamos de regreso con el panorama vial de la Ciudad de México. Te saluda el Cheto Treviño. Conforme avanza la jornada, se observan buenos avances en gran parte de la Ciudad de México. Únicamente encontrarás carga moderada en Paseo de la Reforma a la altura de Chapultepec, Anillo Periférico rumbo a San Antonio y el Eje 3 Oriente y Avenida Oceanía en dirección hacia el aeropuerto. En el sistema de transporte colectivo Metro, el servicio opera con normalidad. Las estaciones con mayor afluencia son Pantitlán, Hidalgo, Indios Verdes y Tacubaya, por lo que se recomienda permitir el libre descenso de pasajeros para agilizar el abordaje. Recuerda que este viernes no circulan los vehículos con engomado azul, terminación de placas 90 y permisos. Esto es de 5 de la mañana a 10 de la noche. Mantenga una distancia segura con el vehículo de enfrente y evite utilizar el teléfono celular mientras conduce. Síganme en mis redes sociales como el Cheto Treviño y continuamos en el nuevo show de la mejor. ¡Vámonos!
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10: 10-21.
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2: ¡Chula! Señores, señores, arrancamos 11 de la mañana en puntito. Bienvenidos. Pásale esto que es La Cochinilla al Aire a través de la mejor 97.7. De este lado te saluda Armando Solís, La Cochinilla. Y ahí te va. El día de hoy, viernes 17 de julio. 17 de julio. El hashtag es... Por algo pasan las cosas. Por algo pasan las cosas. Es que siempre por algo pasan, te lo juro. Mira, uno a veces dice, ¿por qué? ¿Por qué pasaron? Pasa el tiempo y te das cuenta del por algo pasan las cosas. Por ejemplo, híjole, no ocupé protección, pero pues lo bueno es de que mi novia es trans. Por algo pasan las cosas, neta. Por algo pasan las cosas. Bueno, mándame tu audio al 5580032977. También ahí te va. Ahí te va. Hoy tengo el último par. Ahora sí, último par doble para ver a Grupo Firme. Aquí lo tengo en mis manos. Aquí está, para que te vayas este sábado 18 de julio a ver a Grupo Firme en el estadio GNP. Si quieres enterarte cómo ganártelo, cómo llevártelo, quédate conmigo porque, oye, hoy te lo vas a llevar. Hoy te lo vas a llevar. Así es de que súbele, mi Jesús. Arrancamos con la música. 11 de la mañana con un minuto. Sígueme en Instagram y en TikTok. Arroba soy la cochinilla. Por ahí le estoy de chismoso. Por ahí estoy de chismoso. Te dejo con... Uy, la Tracalosa de Monterrey. Doble vida. Esto casi ni pasa. Casi ni pasa. Súbele. Aquí nomás.

0: Cachanilla.
1: ¡Cumbia! ¡Súbele! 11 de la mañana con 4 minutotes. 11 con 4. Llega Mar Solís. Fuiste tú. Y tú también podrías ir a Grupo Firme.

0: con 7 de este lado, Armando Solís, La Cochinilla. Señores, señores, ando a través de el TikTok y a través de Instagram saludando a toda la banda, arroba soy La Cochinilla. Si ya me sigues, muchas gracias. Y si no, ¿qué crees? Que ahí voy a soltar primero la premisa de cómo te vas a ganar estos boletos, que son los últimos para Grupo Firme, para que te vayas este 18 de julio al estadio GNP Seguros. Y también te voy a decir aquí al aire, pero en unos minutitos más, neta, estos van a ser para alguien que sea fan de Hueso Colorado, que quiera ir, que diga, yo voy. O sea, aquí está mi aplicación descargada, aquí está mi calca, los escuché. Híjole, yo nada más te digo que te convienen. Son los últimos, o sea, ya mañana es el evento y son los últimos para que te vayas a disfrutar de Grupo Firme mañana en vivo y a todo color en el GNP. Pero ahorita, en este momento, es turno de esto que se nombra, se le llama y se le dice...
1: La complacencia.
0: Venga, habemos complacencias, señores, señores. Márcale en este momento 55-5263-0977, 55-5263-0977 y dime qué rola quieres. Tengo llamada, hola, hola.
2: ¿Qué pasó, mi cochinilla?
0: ¿Qué pasó, mi carnal? ¿Quién marca?
2: Víctor.
0: Mi querido Víctor, ¿de dónde nos marcas, hermano?
2: De aquí, de San Juan de Aragón.
0: ¡Ah, venga! O sea, ahí donde persinan el piso bien y bonito, hermano. ¿De qué parte de San Juan de Aragón, hermano?
2: Oye, quiero que me pongas la de... ¿cómo se llama? Aarón y su grupo Ilusión.
0: Va, ¿viste? O sea, ahí va por ahí. O cumbia o salsa o algo así. La banda es...
2: Todo me gusta de ti.
0: ¡Uy! ¡Wupu! Cámara, mi carnal, ahí te va. Aarón y su grupo Ilusión. Aarón y su grupo Ilusión. Oye, hermano, ¿de qué parte de Aragón eres exactamente?
2: De aquí, de la sección 7 de Aragón, mi cochinilla.
0: Ah, muy bien. Donde son 400, ¿no? Las calles 477 y todo este de relajo.
2: 487, acá por donde está el Deportivo Los Galeana.
0: Hermano, a espaldas del Deportivo Los Galeana. A tu alrededor así tienes a la Casa Alemana, a la Ampliación Providencia, a la San Felipe de Jesús, a la Pradera.
2: ¿Qué conoces por acá, mi cochinilla?
0: Mi carnal, yo conozco por todo el mundo. O sea, yo conozco todo el barrio, mi hermano. Del barrio para el mundo, llega tu rola, carnal. Ahí te va tu rola, súbele. 11 de la mañana con 10 minutos, te mando un fuerte abrazo. Que tengas un excelente fin de semana y disfruta tu rolita, ¿va?

0: cabina, armando Solís la cochinilla.
1: 11 de la mañana con 14 minutotes, 11 con 14, señoras y señores, el hashtag del día de hoy, por algo pasan las cosas.

0: Señores, señores, 11 de la mañana con 17 minutotes, pero estamos... Híjole, esa canción es un aviso importante que tengo que darles. Sí, La Cochinilla al Aire, el día de hoy estamos en un noticiero edición especial y vamos en este momento justo al reporte del clima. Adelante, por favor. Y ahora vamos con el clima de hoy. 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Hasta aquí mi reporte. Ahora sí, vámonos a corte comercial. Regresamos. Esto es La Cochinilla al Aire. Aquí nomás.
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2: Muy buenos días, muchísimas gracias. Ya estamos de regreso con el panorama vial de la Ciudad de México. Te saluda el Cheto Treviño. La circulación presenta carga vehicular en Paseo La Reforma, Circuito Interior, Viaducto Miguel Alemán, Calzada Ignacio Zaragoza y en la autopista México-Pachuca en dirección hacia la ciudad. También se registra foro importante en Periférico Norte y en la México-Querétaro. En cuanto a movilizaciones, autoridades capitalinas mantienen vigilancia por concentraciones en la zona del Zócalo y actividades en las inmediaciones del World Trade Center y Paseo La Reforma, por lo que se recomienda anticipar los tiempos de traslados. En el metro de la Ciudad de México opera general con servicio continuo. En las líneas 2, 3, 8 y 9 presentan mayor afluencia en las estaciones como Hidalgo, Bellas Artes, Chabacano y Pantitlán. Evite infracciones porque no circulan los vehículos con engomado azul, terminación de placas 90 y permisos. Estas de 5 de la mañana a 10 de la noche. Maneje con paciencia, conserve su distancia y evite distracciones al volante. Soy el Cheto Treviño con la información vial. Sígame en mis redes sociales y mandamos saludos especiales para los amigos de La Regaladora que siempre están al 100% y con toda la actitud. Continuamos en la mejor FM 97.7, aquí nomás.
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4: 11:23.
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2: 11 de la mañana con 25 minutos, 11 con 25. Este que te saluda es tu amigo Armando Solís La Cochinilla. Oye, me puedes seguir en Instagram y en TikTok como @soylacochinilla. Y hoy, por cierto, último par para Grupo Firme.

la mañana con 27 minutotes, 11 con 27, señoras y señores. Híjole, qué belleza de mujer, qué belleza de chulada de mujer, dice mi carnal, el Jos Favela. Pero ¿sabes qué? Yo también te tengo que decir que qué belleza es cuando la gente marca y pide su canción. Qué belleza es cuando...

0: ahí los traen en friega, compadre, ¿sí o no?
1: Así es esto, pero hay que darle.
0: Muy bien, mi carnal, muy bien. Oye, ¿qué rola quieres?
1: La de Almas Gemelas.
0: Almas Gemelas, la banda el día de hoy anda muy salsera, ¿eh? Anda muy salsera, anda como muy guapachosa, de Vamos a Bailar, de Venga el Sabor. Claramente se nota que hoy llega Adrián Sierra la Bomba de 2 a 3 de la tarde y la banda lo sabe. Ahí está tu rola, hermano, preséntala como debes, venga.
2: ¿Sí?
1: Para todos los que nos vienen escuchando esta tarde, Almas Gemelas.
0: Dedícala.
1: La mejor, 97.7.
0: ¡Ah, perrillo! ¡Aquí nomás! Fuerte abrazo, maneja con precaución, que tengas un excelente y rico viernes, Suki, y un bonito fin de semana. 11:29.

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1: Las 11:39.
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3: Muy buenos días, muchísimas gracias. Ya estamos de regreso con el panorama vial de la Ciudad de México. Te saluda el Cheto Treviño. La circulación presenta carga vehicular en Paseo La Reforma, Circuito Interior, Viaducto Miguel Alemán, Calzada Ignacio Zaragoza y en la autopista México-Pachuca en dirección hacia la ciudad. También se registra foro importante en Periférico Norte y en la México-Querétaro. En cuanto a movilizaciones, autoridades capitalinas mantienen vigilancia por concentraciones en la zona del Zócalo y actividades en las inmediaciones del World Trade Center y Paseo La Reforma, por lo que se recomienda anticipar los tiempos de traslados. En el metro de la Ciudad de México opera general con servicio continuo en las líneas 2, 3, 8 y 9. Presentan mayor afluencia en las estaciones como Hidalgo, Bellas Artes, Chabacano y Pantitlán. Evite infracciones porque no circulan los vehículos con engomado azul, terminación de placas 90 y permisos. Estás de 5 de la mañana a 10 de la noche. Maneje con paciencia, conserve su distancia y evite distracciones al volante. Soy el Cheto Treviño con la información vial. Sígame en mis redes sociales y mandamos saludos especiales para los amigos de La Regaladora que siempre están al 100% y con toda la actitud. Continuamos en La Mejor FM 97.7, aquí nomás.
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22: Buenos días, este es el reporte vial de MBS Radio. Calle Nezahualcóyotl mantiene buen avance de Avenida 20 de Noviembre a Eje Central. Avenida Hidalgo con asentamientos al cruce con semáforos desde Eje Central y hasta Paseo de la Reforma. Además, se habilitan semáforos en General Mariano Escobedo y Mar Adriático en la colonia Popotla. Tómalo en cuenta. Mantente informado con nosotros. Mi nombre es Ale Garibay y este es el reporte vial de MBS Radio.
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23: Venga, 11 de la mañana con 46 minutos. 11 con 46.

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1: Escuchamos Cada Vez Me Gusta Más a cargo de Alejandro Fernández y Grupo Frontera. Grupo Frontera y Alejandro Fernández. Señores, señores, hoy tengo el último, ahora sí, último. Yo sé que ayer te dije que era el último, pero mira, hoy se mocharon conmigo. El jefe Andrés Salazar del Topo dijo, hey, ahí te va, Cochi, uno más para que se lo regales a la banda. Boleto doble para Grupo Firme en el estadio GNP Seguros para el sábado 18 de julio y puede ser tuyo. Ahorita pasando ya el Cochi Versus, se los dije, se los prometí que ya les digo cómo te lo vas a ganar, porque te lo tienes que llevar ya. O sea, este boleto, si yo lo dejo aquí ahorita, mira, 2 segundos desaparece, te lo juro, todos quieren ir. Es uno de los eventos más esperados del año y tú tienes que estar ahí. Y ahora sí, vámonos, porque tenemos una batalla increíble el día de hoy. Se enfrentan dos bandas grandes, legendarias. Esto es
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1: Arrancamos, señores, señores. Llega con el uniforme azul una de las bandas herederas de una dinastía. Llegan, ellos son los Recoditos.

0: Híjole, qué rolotas, cualquiera de las dos. Mira, me doy por bien servido. Banda Carnaval contra los Recoditos contra Carnaval. Y esto se decide 2 de 3 llamadas sin límite de tiempo. 55-5263-0977. Venga, líneas telefónicas en open. Y esto se lo lleva Cristian Mamanoli y el doctor García. Venga. Bueno, doctor, tenemos un partido impresionante el día de hoy. La cancha está lista, el lugar, el estadio aquí en México, y empieza el partido. Banda Carnaval dando lo debido contra los Recoditos, Recoditos contra Carnaval. Se mete José Luis, empieza a limpiar la cancha. Le dice, espérense tantito que ahí les voy. Y están dando con todo, se llevan el centro, que va peligroso, doctor. Ahora bueno, tenemos una jugada que está majestuosa, está impresionante, tenemos la primera llamada. Escuchemos qué es lo que quiere la gente. Primera llamada, venga, suéltamela. ¿Por quién va tu llamada?
1: Con los Recoditos.
0: Los Recoditos, mi hermano, tomando la delantera. 1-0, los Recoditos haciendo lo justo y lo debido. Venga, el partido está en la cancha. Se va, le pega al poste, el poste rebota, cabecita. ¿Por quién ve este gol?
1: Vámonos con los Recoditos, mi cochinilla.
0: Los Recoditos, mi hermano. ¡Gol! ¡Qué manera de hacerlo, doctor! Los Recoditos ganaron el Cochiversus, se llevaron la batalla. ¡Ah, no, bueno! ¡Hagan un hijo cada uno de ustedes! ¡Al Rafa, invítenle una caguama! ¡Ah, no, no está tomando ahorita! ¡Qué barbaridad, señores, señores! Los Recoditos lo hicieron nuevamente en la Casa del Fútbol. ¡Súbele! 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
22: ¡Súbele! ¡Súbele! 12 de la tarde con un minutote. Señoras y señores, se lanza, oye, la dinámica para el boleto de Grupo Firme Pase Doble. Primer persona que llegue a las instalaciones de MBS Radio en Mariano Escobedo 532 y se tome una foto y me la mande en Instagram, se lo lleva, bajo y se lo entrego.

tarde con 4 minutotes. Oye, último par de boletos para Grupo Firme. Ya me mandó alguien que está abajito de las instalaciones. Ya me dijo, estoy aquí abajito de las instalaciones. Ya me tomé una selfie, te vengo escuchando. Así es de que voy a bajar, ando en TikTok Live. No te desconectes porque quiero que veas que es en vivo en tiempo real. Así es de que...

tarde con 6 minutos. Oye, ya tengo ganador. Hay alguien que ya me mandó su foto de una selfie que ya está ahí abajo, que está esperándome en las puertas de cristal. Ahorita voy a bajar, ando en el TikTok Live, arroba soy la cochinilla, y quiero que veas en vivo y a todo color. Bajo, entrego, lo felicito y subo otra vez al programa. Oye, después de la compra, ¿no? Sí, después de la compra, 12.7.

0: 7:09. Señoras y señores, andamos en vivo. ¿Qué crees? Que hubo una dinámica que fue express, que fue muy chévere, porque ahí te va. Tenía yo el último boleto, el último pase doble para el Grupo Firme. El último pase doble para el Grupo Firme. Y la convocatoria fue a través de desde TikTok y también al aire. Les dije que la primera persona que llegara a las instalaciones de aquí de MBS Radio en Mariano Escobedo número 532 y se tomara una selfie de que ya estaba aquí afuera, iba a bajar y se lo iba a entregar. Y eso voy a hacer ahorita en el tiempo de la complacencia. Gracias por la respuesta porque fue pues, prácticamente inmediata. La neta, qué chido, porque si venías manejando y andabas por aquí, mira, pum, me desvío 2 minutos, ahí está mi selfie, corriendo, de volada. Entonces, muchas felicidades, voy a bajar ahorita y lo puedes seguir a través del TikTok Live, que anda en un live ahí haciendo la transmisión, @soylacochinilla. Pero ahora sí, vámonos porque tengo de este lado esto que se le nombra, se le llama y se le dice. ¿Ah? ¿Cómo? ¿Qué dice? ¿Qué?
1: La complacencia.
0: ¡Venga! ¡Habemos complacencia en ese momento! ¡Márcale! 55-5263-0977. 55-5263-0977. Y dime qué rola quieres. ¡Hola, hola!
2: ¡Hola, hola!
0: ¿Qué trampa, mi carnal? ¿Cómo te llamas?
2: Ángel.
0: Mi querido Angelito, ¿de dónde nos marcas, hermano?
2: De Naucalpan, cochi.
0: Naucalpan. Presente Naucalpan siempre, carnal. Oye, mi querido Angelito, ¿qué onda? ¿Qué rola quieres?
2: Quiero una salsita para mi esposa.
0: Va, dice, es que no hizo para la comida del día de hoy, entonces... Bien,
2: no, es que me dijo que te la pidiera. Ajá. Y hoy cenaba Pancho.
0: ¡Uf, hermano! No más, te voy a poner la versión deluxe, la versión extendida, la versión así, la larga, la macha bocha. ¿Qué salsa quieres?
2: Quiero la de respuesta de Amílcar Boscán.
0: No, más bien respuestas son las que te pidieron tu mujer porque te cachó mensajes, güey. Estamos buscándola. Oye, mira, lo que sea para que hoy, en el primer palenque, digas, cochinilla, va por ti. Te persines, hermano, y aunque te estés acalambrando en el tercero, te acuerdes de mí. O sea, no le veas a tu mujer mi cara, sino que nada más así con que digas, cochi, te va por ti, mi cochi. Eso, mi cochi. Y que tu mujer voltee y que diga... Que tu mujer voltee y diga, ¿qué? No, que eres bien cochinilla. Así le dices, ¿va? Órale, 12:12.

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2: Muy buenos días, muchísimas gracias. Ya estamos de regreso con el panorama vial de la Ciudad de México. Te saluda el Cheto Treviño. Se mantiene el avance constante sobre Insurgente Sur, mientras que en Calzada de Tlalpan encontrarás carga vehicular rumbo al centro. El distribuidor vial San Antonio y Avenida Constituyente, la circulación es lenta por el alto aforo vehicular. En la autopista México-Toluca también se registra incremento de vehículos con dirección hacia Ciudad de México. Continúan algunas concentraciones en la zona del centro histórico, por lo que si vas al Zócalo o el eje central, considera rutas alternas y anticipa tus tiempos de traslados. El metro, las líneas 1, 3, A y B presentan alta afluencia, especialmente en la estación Espino Suárez, Indios Verdes, San Lázaro y Ciudad Azteca, aunque el servicio opera de manera continua. Evite infracciones porque no circulan los vehículos con engomado azul, terminación de placas 90 y permisos. Esto es de 5 de la mañana a 10 de la noche. Maneje con cortesía, respeta los límites de velocidad y evita usar el celular al conducir. Síganme en mis redes sociales como el Cheto Treviño y continuamos con mi carnal La Cochinilla. ¡Vámonos!
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8: ¡Las 12:25!
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11: 12 de la tarde con 25 minutos.

Minutotes, híjole, gracias por la respuesta tan bonita e increíble de la banda que llegó a las instalaciones de MBS Radio Live.

0: Sergio Alberto, saludos. Alan, saludos. Shoch Vegas, saludos. Mira, saludos de este lado a Love, Ivonne Sánchez. Citla Chávez, saludos. Saludos a toda la banda. Dani Arias, a la Cari. A todos, a todos, a todos. Gracias y saludos. Y ahora sí, vámonos con esto porque se van a agarrar a trancazos. Esto es...
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0: Señoras y señores, niños y niñas de todas las edades, llega un Cochi Versus cardíaco. Cochi Versus que pretende ponernos a bailar al ritmo de la salsa. Hoy viernes rico, viernes de persinar el piso. Con el uniforme azul, llega, él es Luis Enrique.

0: cualquiera de las dos ya ganamos todos. En este momento se abren las líneas telefónicas 55-5263-0977-55-5263-0977 y dime por quién va tu gol. Esto se lo lleva a cargo Cristian Mamanoli y el doctor García. ¡Venga! ¡Ah, no, bueno, doctor! Arrancamos un partido enorme. Llega de este lado Gillo Sarante poniéndose al morón en su carita contra Luis Enrique. Se pone tensa la batalla, se pone dura, doctor.
1: Ah, no, bueno, tendríamos que ver entre dureza quién de los dos podría llevársela por delante. Estoy seguro que Gillo tendría la delantera impecable y Luis Enrique la retaguardia dañada.
0: Ah, no, bueno, seguimos, primer tiempo. Márcale 55-52-63-0977. Doctor, tenemos primera llamada. Hola, ¿por quién va este gol?
2: ¿Sí? Por Gillo.
0: Gillo, ¿qué está pasando, doctor? Lo está haciendo de una manera impresionante. Gillo, que ha de estar calzando el mismo número que Sague, por el amor de Dios. Lo tiene bien y dominado. ¡Ay, madre de Dios! Venga, segunda llamada, segundo tiempo. Vámonos. Esta llamada puede ser definitiva o puede ser el respiro de Luis Enrique, doctor. Venga, segunda llamada. ¿Por quién va este gol? Este desgraciado que no está haciendo nada. Nos llama y no contesta, no puede ser posible. Desgraciado, contesta. Si te estamos preguntando, ahorita es cuándo. Ah, no, bueno, venga, segunda llamada. ¿Por quién va este gol? ¿Sí?
3: Gillo Sarante.
0: Gillo Sarante, mi hermano. Se acaba este partido, doctor. No puede ser. ¿Cómo diablos lo hizo? ¿Cómo demonios lo hizo Gillo Sarante? Gillo, te pediría que me hagas un hijo, pero quiero seguir caminando. No puede ser posible, señoras, señores. Doctor. Ah, no, bueno, Gillo hizo lo que tenía que hacer. Mira, de este lado, el desgraciado de Luis Enrique quedó ahí tirado, tumbado. No metió ni las manos. Y es que es impresionante ponerse contra algo del tamaño de Gillo Sarante y también de su estatura. Doctor, así acaba esto. Gillo, no te nos mueras nunca, Gillo, no te vayas nunca, por el amor de Dios. Hazle un hijo al Jesús, yo pago el parto como si fuera mío. Venga, suéltame la canción. Esto se llama Sálvame. Salvada la que pedía Luis Enrique y lo dejaste tirado, Gillo.

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1: 12:38.
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hoy, hashtag del día de hoy. Por algo pasan las cosas. Por ejemplo, cuando no renuncié y me terminan corriendo. Por algo pasan las cosas. Por algo pasan las cosas. O cuando tu suegro te hace enojar y le tienes que pegar. Por algo pasan las cosas.

0: 9:45, señoras y señores. Estamos completamente en vivo a través de la mejor 97.7 en estos micrófonos tan bonitos que la neta disfruto tanto. Gracias a toda la gente que participó el día de hoy en el hashtag y también con sus boletos de Grupo Firme. Ya tenemos ganador. Híjole, estuvo bien padre, pero ahorita ha llegado el momento de escuchar las babosadas que la gente ha dicho. Esto es
1: el hashtag de hoy.
0: ¡Venga! El hashtag del día de hoy. Por algo pasan las cosas. Por algo pasan las cosas, te lo juro, neta, por el amor de Dios. Por ejemplo, nunca quise construir en la casa de mis exsuegros. ¡Ese es un clásico, mi hermano! Neta, si no te has comprado tu casa, tu terreno, no construyas en la de los suegros. Luego te dicen, no, que sí, que quién sabe qué. Mira, el día de mañana te dan una patada por el jundillo y ahí te vas a quedar tú sin nada. Mis ahorros, mis ahorros. Por ejemplo, por algo pasan las cosas. Cuando no tengo ni en qué caerme muerto y me dan una tarjeta de crédito. Híjole, mi hermano. Nada más es para que hagas más grande el hoyo y te entierren boca abajo. Neta, neta, neta, neta. Híjole, por algo pasan las cosas. Venga, tenemos audios de la banda que ha participado. Échame el primero, mi querido Jesus.
2: Hola, la mejor. Aquí escuchándolos como todos los días. Puedes complacerme con la de corazón de banda Todo Terreno. Ajá. Y un saludo para la jefa, la mamá choncha del cantor Laura Denise. Y suéltala, que ya sabe caminar.
0: Ajá, por algo pasan las cosas. Mira, por ejemplo, por algo le dije a Brendita, filtra los audios. Y pues por algo pasan las cosas. Dijo, no, a mí me vale gorro que salga ese que dice suéltala que ya sabe caminar. Por algo pasan las cosas. Excelente ejemplo, Brendita, excelente ejemplo. Venga, uno más, échamelo.
3: Hola, mi cochinilla, muy buenos días.
0: Hola, carnal.
3: Habla Cris Gaspar.
0: ¿Qué onda, mi Gaspar?
3: Aquí para el hashtag de hoy, por algo pasan las cosas. ¿Qué crees que el sábado, pues, se me perdió mi celular? Y lo que más me dolió es que ahí traía yo la aplicación de la 97.7, la mejor. Y pues no me quedó de otra más que el lunes ir rápido por otro teléfono. Y recuperar mi número para seguir oyendo el programa de La Cochinilla. Y así mismo, felicitarte por el año que ha salido al aire. Muchas felicidades. Y por algo pasan las cosas, mi bro.
0: Por ahí algo está mi canal. Por algo, mi carnal. Por algo el Jesus dijo, ya, córtenlo. Córtenlo ya. Señores, señores, el día de hoy les prometemos que vamos a cambiar. Vamos a hacer un programa diferente. Y va a ser un programa que por algo pasan las cosas. Venga, uno más.
4: Hashtag de hoy, por algo pasan las cosas. Ajá. Me quedé sin trabajo, pero la ventaja es que pude ver la salida de mis nietos, los más chiquitos, que ya no va a suceder.
0: Mira, mija, qué ironías de la vida. Tú viste la salida de tus nietos y seguramente también tus nietos van a ver tu salida en algún momento. O sea, si pasa en la vida. ¡Menso! ¡Qué chido que pudiste! Y la neta, no hay trabajo, no hay trabajo que valga la pena el perderse esos momentos, porque esos son los que valen la pena. Con eso nos quedamos. Entonces, no te sientas mal, por algo pasan las cosas. Felicidades, porque pocas personas pueden hacer eso y tienen la fortuna de estar en esos momentos tan importantes. Venga, uno más, échamelo.
5: Saludos, cochinilla, desde San Andrés Atenco, Tlanepantla. Hashtag del día. Por algo pasan las cosas. No andaba haciendo nada en el jale y de repente me puse a chambear. Y llegó el jefe. Por algo pasan las cosas, cochinilla. Muy bien. Saludos.
0: Mira, aquí a la bomba le ha pasado al revés. Él está trabajando, deja de chambear y se pone a descansar. Y llega el jefe y pues ahí valió. Ah, sí, así las cosas han pasado. Por ejemplo, por algo pasan las cosas.
6: Ay, lo bueno que no salió embarazada. Ay, porque es mi cuñada. Ay, por algo pasan las cosas, Diosito.
0: Sí, por algo pasan las cosas. Uno más, échamelo, échamelo.
7: Por algo pasan las cosas. Por eso es que estoy intentando y dando todo para poder ir a ver a Grupo Firme.
0: Bien, bien, bien. Por algo pasan las cosas, mija. Tal vez, pues no es tu momento de ver a Grupo Firme. Tal vez no sea el momento indicado. Y si ya los ganaste, felicidades. Por algo pasan las cosas también. Venga, uno más, échamelo.
8: Hashtag, por algo pasan las cosas. Ajá. El amor no fue para mí y a lo mejor me gano los boletos de Grupo Firme para cantar a todo pulmón.
0: Puede, podría ser posible. Por algo pasan las cosas. Inténtalo y participen. Recuerden que ahorita llega la hora regaladora con Rafa Valderrama y Andrés Salazar el Topo. Por algo pasan las cosas. Igual y ahí puedes ganar también. Venga, uno más.
9: Qué onda, mi buen? Soy la cochinilla, muy buen día, ¿cómo estás?
0: No, tú no eres la cochinilla, yo soy la cochinilla.
9: Participando con el hashtag del día de hoy. Ajá. Por algo pasan las cosas. Pues a veces cuando no nos dan permiso de salir con la banda, y de repente te enteras que se fueron a accidentar o les fue a pasar algo, no. Y das gracias a Dios y dices, ay, Diosito, gracias, por algo pasan las cosas.
0: Hermano, creo que a todos nos ha pasado una situación similar, ¿no? Que de repente dices, sí, yo quería ir, por X o por Y no fuiste, mi hermano, y justo pasó la tragedia. Híjole, ojalá que no pase así nunca, jamás, nunca. Por ejemplo, de este lado, mira, sí, por algo pasan las cosas. Cuido mucho a mi niño interior, que por eso me gustan las enanitas, ¿no? Las mujeres cambray. Sí, por algo pasan las cosas. O sea, no son fetiches, es de que pues lo cuido mucho. Venga, uno más, échamelo.
10: Hashtag del día de hoy. Por algo pasan las cosas, cochinilla.
0: Ajá.
10: Hoy no tengo planes. Hoy no tenía planes de mi esposa. Fue cumpleaños de mi niñita Sarita. Y por algo no tenía su regalo porque creo que hoy se va a ganar unos pases para ir a ver al Grupo Firme. Para que vaya con mi esposa. Ya, ok, lo espero afuera, pero sería el mejor regalo.
0: Pues no, mijo, porque ya ganaron, entonces por algo pasan las cosas, por algo pasan las cosas. Gástale en el regalo, compadre, porque no, los boletos sí ya se fueron. Al menos conmigo, ya se fueron, ya se marcharon. Mira, por algo pasan las cosas. Oye, por algo soy jodido, porque si fuera millonario, gastaría en puras babosadas. Neta, puras babosadas. Por algo pasan las cosas. Uno más, échamelo. ¿Sí? ¿Qué dice la people? ¿Qué dice la raza? Por algo pasan las cosas, mira, por algo el Jesús me dijo que hasta aquí. Por algo pasan las cosas, porque seguramente vienen cosas, pues, también muy fregonas. Por ejemplo, la hora regaladora. Por algo pasan las cosas, suéltame una rolita más, ¿se puede o qué? Ahí está, mira. Uf, por algo pasan las cosas. Por algo esta rolota que está a cargo de Edén Muñoz y Cristian Castro. Yo soy Armando Solís La Cochinilla. Me encuentras en Instagram, @soylacochinilla. En TikTok también ando saludando a toda la banda. Por algo pasan las cosas. Por algo me despido de producción. Gracias, Jesús, Brendita, en control de su producción. Soy Armando Solís La Cochinilla. En dirección, Andrés Salazar, El Topo.

0: se quedan en la hora regaladora.
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4: Marcos Evangelista de Moraes Cafú, una leyenda del fútbol brasileño, tiene el récord de ser el jugador carioca con más apariciones en su selección, un total de 142, pero además tiene un récord difícil de superar. Es el único que ha logrado tres finales consecutivas, en 1994 como suplente, 1998 como titular y en 2002, en donde fue el capitán que llevó a Brasil a su quinta estrella. Cafú fue el sinónimo de constancia, disciplina, liderazgo y sentimiento. Cuando levantó la copa en el estadio Yokohama, gritó: "Regina, yo te amo", dedicando ese momento a su esposa. Yo soy Carlos Aguilar, el Zar. 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

0: Maui presenta 21 grados centígrados. 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

0: iniciamos.
1: 1:00 p.m. en punto. Viernes, Rafa Valderrama, el patrón de las calles. Arrancamos la hora regaladora. Sorpresa, regalos, boletos para los mejores eventos. ¿Quién estará este fin de semana en el Estadio GNP? ¡Ah, caray! ¡Participa en la hora regaladora!

0: Rosita Valderrama.
1: Escuchamos a la Treviñosa. Gallito de rancho, yo llega, contéstale, hazle caso a la energía norteña y hazle caso también a la regaladora de la mejor, andan conquistando las calles. Tenemos boletos, marca y participa. La energía norteña.

y también el compa. Ah, bueno, es que el Manol y los dos bigotones, los dos carnales, que les mando fuerte abrazo desde la cabina de La Mejor, la 1:07. Lo más nuevo es de todas y de nadie. Los dos carnales, aquí nomás, en la hora regaladora. Sorpresitas después de la rola, ¿eh? Ya no.

0: señores, porque el día de hoy es la presentación, la primera de dos, de Grupo Firme en el Estadio GNP. Y el señor Andrés Salazar, el Topo Mix, locutor de La Hora Regaladora y director de la estación número uno de la Ciudad de México, la mejor Ciudad de México, me dejó un encargo y me dijo: Rafita, te voy a dar el último par de boletos para que lo regales a la primer persona que esté sintonizando La Hora Regaladora y llegue a las instalaciones de Mariano Escobedo, esquina con Copérnico. Le diga al guardia: vengo por el par de boletos que están regalando en La Hora Regaladora. La primer persona que llegue tiene desde ahorita a la 1:10 hasta las 2 de la tarde para venir y llevarte el último par de boletos. No hay que marcar, hay que llegar a las instalaciones de La Mejor para que te lleves el par de boletos. Bueno, no es par de boletos, es invitación personalizada de Isael Gutiérrez, de Grupo Firme, de Andrés Salazar, el Topo Mix, y de tu servidor Rafa Valderrama, aquí en La Hora Regaladora. Así que ya sabes, dicho lo propio, es momento de poner a girar la ruleta. ¿Cómo? 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Como la primer llamada que ya entró y va a gritar de esta manera, compadre. ¿Cómo gritan?
1: Ya escucho La Hora Regaladora.
0: ¡Princesa! ¡Pones a girar la ruleta!
2: ¡Ganaste!
0: ¡Te llevas un par de boletos para los Animatronics, Parque Jurásico, en el Parque Naucali! ¿Cómo te llamas, corazón?
1: Liz.
0: Liz, ¿en dónde nos estás escuchando, mi Liz?
1: Desde Tultitlán.
0: Ah, bueno, sí te queda cerca Cuautitlán Izcalli, ¿no? Entonces, este par de boletos te llevas a la Bendy, más que ya salieron de en las vacaciones. ¿Te late este par de boletitos?
1: Ay, no, yo quería para Grupo Firme.
0: Ay, ¿qué crees, corazón? El último par de boletos para Grupo Firme que tengo tiene que llegar hasta las 2 de la tarde. La primera persona que llegue aquí a la cabina de La Mejor se va a llevar este par de boletos. Esa es la misión. Pero no tengo de Grupo Firme para ofrecértelos en este momento, pero te ofrezco que le entres al cambalache. Te puedes ir para otros eventos, puedes mejorar tu premio, electrodomésticos, o irte ya con el par de boletos al Parque Naucali. ¿Tú qué dices, Milis? ¿Le entras al cambalache?
1: A ver, le entramos al cambalache.
0: ¡Arre, Lulú! Perfecto. Mi querida Liz, de Tultitlán. Ni hay baches allá en Tultitlán, ¿verdad? No, ni hay.
1: ¡Uy, harto!
0: ¡Ay, ahora! Pues, ¿qué crees? Para remendarte ese hueco, digo, del bache, tengo dos opciones: el de adelante o el de atrás. ¿Cuál es el que no quieres? El que no quieres.
1: No queremos el de atrás.
0: No, pues es que el de atrás, los de adelante corren mucho y los de atrás se quedarán, ¿verdad, Milis?
1: Sí, sí, sí.
0: Entonces eres golosa, tú eres golosa y quieres el de adelante, ¿no, Milis?
1: Sí, obvio.
0: ¿Soltera, viuda, casada o en trámite?
1: En trámite.
0: Vámonos. ¿Con qué razón no quieras llevarte a la Bendy? ¿Ya tienes Bendys o no?
1: No, no, no.
0: Perfecto, entonces andas buscando quien te haga la Bendy.
1: No, tampoco.
0: ¡Milis! De Tultitlán, que quieren que le resanen el hueco de los baches, ¿eh? De los baches.
3: Hola, mapache.
0: Escogió el de adelante. No, espérate, Bernie. No, espérate. Tranquilo, Bernie. Estoy en trámite con el cambalache. Liz, ¿qué crees que me escogió, Bernie? Me escogió el de adelante.
3: Ah, viene de ahí.
0: ¿Qué es lo que hay en lo de adelante que Liz sí quiso?
3: Esa fue idea de Chencho.
0: ¿Qué quiso?
2: Ganaste
0: un par de boletos para que disfrutes por primera vez en Tlatelolco. Llega Marca Registrada, mi Liz. Te vas a ir a escuchar a Marca Registrada totalmente en vivo por primera vez en el Centro de Espectáculos en Tlatelolco. Así que Muchas felicidades. No te vas a Grupo Firme, pero creo que también vale la pena ir a Tlatelolco.
2: Oye, con marca mayor,
0: registrada,
2: ¿no?
0: Sí, está intacta, Topo. ¿Cómo ves?
2: Está desmayada de la impresión de que no va Firme, pero va marca registrada.
0: Así es, mi querido Topo Mix. Oye, ya les dije a todas las personas que me dejaste la misión de que la primer persona que llegue aquí a la cabina de La Mejor se va a llevar el último par de la invitación personalizada de Isael Gutiérrez para ir a Grupo Firme. ¿Cómo ves?
2: Exactamente, la oportunidad para que la raza llegue a la radio y se gane justo. Es el último. Estamos totalmente en vivo.
0: El último.
2: La 1:15.
0: Es correcto.
2: Y ya, mi Rafa, con esto cerramos el ciclo de promoción de boletos de Grupo Firme que ya llenaron hoy y mañana.
0: Así es, señoras y señores, las promociones originales y los últimos boletos. La última invitación aquí nomás en la hora regaladora. Es momento de que vayamos a música, como bien lo dijiste, Topo Mix, la 1:15. La señorona que salió de la academia y ya está conquistando toda la música regional, Yuridia, en la hora regaladora.

0: Rafita Valderrama.
1: Oye, Mel.
2: ¿Qué pasó, Bernie?
1: ¿Cómo se dice? Oye, papá, ¿esta pala de quién es? En Nahuatl.
2: En Nahuatl, ¿cómo se dice?
1: Oye, papá, ¿esta pala de quién es en Nahuatl? Se dice... ¿Iztapalapa?
2: ¿Qué entendí?

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1: Muy buenas tardes, ya estamos de regreso con el panorama vial de la Ciudad de México. Te saluda el Cheto Treviño. Continúan algunas concentraciones y presencia de manifestantes en puntos del Centro Histórico y Paseo de la Reforma, generando afectaciones parciales a la circulación. Así es que tome previsiones si va a esa zona. Encontrarás avance lento sobre Avenida Universidad, Canal de San Juan y el Eje 1 Norte y la Vía López Portillo, principalmente en dirección hacia la Ciudad de México. También comienza la carga vehicular en la zona de La Raza y Circuito Interior. El metro se mantiene con alta afluencia en las líneas B, 8 y 12, aunque hasta el momento el servicio opera sin contratiempos mayores. Recuerde que hoy no circulan los vehículos con engomado azul, terminación de placas 90 y permisos. Maneje con calma y recuerde, el mejor atajo siempre será salir con tiempo. Síganme en mis redes sociales como el Cheto Treviño. Continuamos en la mejor FM 97.7, aquí nomás.
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8: ¡Una con 23!
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0: Este es un mix, mix, mix, mix de DJ Jesus. Aquí nomás, en la hora regaladora. Todavía no llegan por el par de boletos, ¿eh? Hasta las 2 de la tarde. La última invitación, mi topo.
1: ¿Puedo concursar?
0: ¿Tú no?
1: DJ, fracaso.

0: que la regaladora de la mejor, los chacarrones, mi topo, tus favoritos.
1: ¡Los chacarrones!
0: ¡Andan conquistando!
2: Amigos de la mejor 97.7, somos la regaladora de la mejor, dominando las calles de la Ciudad de México. Y el día de hoy nos encontramos en el Mercado San Cosme. Sebas, ya tenemos de este lado a nuestros ganadores que van a desempolvar la libreta del conocimiento, a ver si se pueden llevar sus boletos de la boletiza.
3: Claro que sí, mi querido Kawachi. A ver, hermosa, ¿cómo te llamas? Amiga, dime 5 tipos de flores:
4: Cervera, rosa, orquídea, table dance y Acapulco.
3: ¡Épale! Amigo, dicen que tú eres tortero. A ver, dame los ingredientes que lleva una torta cubana.
5: Salchicha, chorizo, huevo, milanesa, pierna, jamón, quesillo.
3: ¡Ah, perro! Espérate, pero te faltó lo principal, la telera. ¡Pero ellos
2: ya ganaron! Amigos, si ustedes quieren ganarse sus boletos para el Trono de México y también para las luchas, solo lleguen aquí al Mercado San Cosme y nosotros les vamos a dar sus boletos si llegan con su calca bien pegada y su aplicación descargada. Mel, Topo, Rafita y Bernie, nosotros nos vemos allá. Somos
6: No se acordaba quién soy yo.
3: Aquí nomás.
2: Ay, es que me confundí.
6: Se confundí yo.
0: Qué raro que se confunda, ¿no?
6: Qué malos son que se que no que, ya no sé ni qué decir de la tristeza que no se acuerde de
0: seguramente vienes bien cansado. ¿Cómo le hiciste para escoger el ganador? ¿Cuántas personas estaban allá abajo, Bernie?
6: Pues fácil y sencillo, el primero que llegue y me y que me diera unas tortas.
0: Ah, no, Bernie, ese no era el tortas no. Era el primero que estuviera sintonizando la mejor y ya lo subiste acá en la cabina, por eso venías todo cansado.
6: A la cochinilla.
0: Así es, señoras y señores, más de 30 personas, más de 30 personas estaban en las instalaciones de MBS. La convocatoria la lanzamos, para ser exactos, a la 1:11, es la 1:32 y ya está subiendo el ganador, que se va a ir con el obsequio, la invitación personalizada de Grupo Firme y de la hora regaladora, cortesía de Topo Mix y de tu servidor Rafa Valderrama.
3: Exactamente, Topo. De esos boletos que dije, voy a abrir el cajón a ver qué hay, y aparecieron un par de boletos y dije, no, que se vayan.
0: ¿Pero qué creen? ¿Qué creen, Topo?
3: Grupo Firme el día de hoy y el día de mañana. Bueno, los boletos son para hoy, para el ganador.
0: Así es, por eso el primero que llegara es el que se iba a ir a disfrutar de Grupo Firme. ¿Pero qué creen, mi Topo? Las personas quieren poner a girar la ruleta gritando fuertemente. Yo escucho la hora regaladora. ¿Cómo lo van a hacer en estos momentos?
7: Yo escucho la hora regaladora.
0: ¡A girar la ruleta!
8: Ganaste una recarga de 100 pesos.
0: 100 varitos, Topo, vale la pena, ¿no?
3: Exactamente, 100 varos para que le eche. Para que se eche una tortita y un chesquito, ¿no?
0: Es viernes. Una Kawasaki, bueno, te sale en 47 varos.
3: Un Kawasaki, unos taquitos y unos cigarrucos.
0: Exactamente, el cigarro suelto que no puede faltar. Compadre, te llevas una recarga de 100 bolas. ¿Cómo te llamas?
7: Isaac.
0: Isaac, ¿en dónde nos estás escuchando, Isaac?
7: En la alcaldía de Coyoacán.
0: Es todo, Isaquito. ¿Te quedas con tu recarga de 100 varitos? ¿O el Bernie te puede ofrecerle que le entres al cambalá?
7: Le entramos al cambalá.
0: ¡Bernie! ¡Ataca, ataca!
6: ¡Taca, taca, taca! ¿Quieres el cambalá? ¡Cambalá! ¡Bolsa izquierda, bolsa derecha!
7: ¡Bolsa izquierda!
0: ¿Estás seguro, Isaac? La derecha es la que no quieres.
7: Sí, bolsa izquierda.
6: Ok, vamos a la derecha que no quiere.
9: Para descansar a gusto en un juego de colchones, el matrimonial más individual.
0: No te llevas los colchones, hermano. Vas a seguir durmiendo en el catre. Te los pudiste haber llevado. Pero escogiste la bolsa izquierda, Bernie.
6: ¿Qué hay en la bolsa izquierda?
8: Ganaste.
0: Pase cuádruple para que te vayas a disfrutar de los dinosaurios animatronic en el Parque Naucali. Isaac, desde Coyoacán hasta Naucali. Eso es lo que te entrega el cambalache de la hora regaladora. ¿Estás, Felipe? ¿Estás con tenis?
7: Sí.
0: Perfecto. Gracias a ti por escuchar la hora regaladora a la 1:34. Topo, es momento de que presentemos al primero de los 30 y tantos que siguen llegando por la invitación para Grupo Firme.
3: Aquí lo tenemos ya, el primer ganador, amigo. ¿Cómo te llamas?
10: Iván.
0: ¡A la bimbo! ¡A la Iván! ¡A la bimbo! ¡Iván! ¡Iván! ¡Iván!
3: ¡Y vienen!
0: ¡Ra, ra, ra! Mi querido Iván, ¿cómo le hiciste para llevarte esta invitación personalizada?
10: Pues me vine volando.
6: ¿Cómo?
0: ¿A qué te dedicas, Iván?
10: Soy chofer repartidor.
0: ¿En

0: ¿Y qué andabas en ruta?
1: Sí, andaba en ruta, a ver si no me regañas.
0: Pregunta el Bernie que qué repartes.
1: Tabla roca.
0: ¿Qué óvole, Bernie?
2: Tabla roca.
0: Así es, ¿eh? Tabla rockero el vato, ¿eh?
2: ¿Te gusta el rock?
0: Que si te gusta el rock.
1: Sí, sí.
0: ¿Y qué haces escuchando la mejor, carnal?
1: Pues aquí escuchamos de todo.
0: Es todo, mi querido
2: Ahí
0: Isaac.
2: Te va la pregunta para que te puedas llevar los boletos.
0: Te van a hacer unas preguntas del Bernie, ¿eh? Mira, aquí ya están los boletos. Ya los tengo, mira. Tócalos, siéntelos. Siéntelos. Ahí están. Sí. Entonces escucha
2: primera
0: al Bernie.
2: Primera pregunta. ¿Cómo se llama el manager de Grupo Firme?
1: Isael Gutiérrez.
0: ¡Oh! ¡La respuesta es correcta! ¿Qué crees? Ya, es más, ya le entregamos el primer boleto, Bernie. ¿O?
2: Dale el primer boleto.
0: Ahí te va, hermano. Ya tienes uno. Ya entraste, ya aseguraste tu entrada.
2: Segunda pregunta.
0: Ponte al tiro.
2: ¿Cómo se llama el hermano de Edwin Cass?
1: Johnny Cass.
2: ¡Ah! ¡Correcto!
0: ¡Así es como mi compadre! ¡Se va a disfrutar!
2: Falta cortesía. Una.
0: Ya falta, pero son dos boletos, Bernie. ¿A poco le vas a dar todavía para el Kawasaki?
2: No, son tres preguntas, Rafa.
0: Ok, perfecto. Entonces todavía no, regrésamelo. Ok. Pregunta tres, Bernie.
2: Ahí está. Ahí te va.
0: Estoy temblando.
2: ¿Cómo se llamaba la primera banda que tuvo Grupo Firme?
0: Ay, no seas, Bernie.
1: ¿Cómo? Dame una pista.
0: Sí, dale una pista.
2: Ni yo sé.
0: ¡Ay! Tú, ¿para qué haces preguntas que ni sabes cuáles son las respuestas? ¿Sabes qué, Bernie? Ya, hazte para allá, porque mi querido
2: bueno,
0: Iván...
2: Firme, ¿con qué se escribe?
1: Es el reto norteño.
0: ¿Así se llamaba? Ya lo googleó. Y no lo googleó, ¿eh? No lo googleó. Pero te está preguntando, Bernie, que firme con qué se escribe.
2: No, la primera... Mano. Sí, con F. Ya está, bye.
0: Señor, ya, Bernie, ya. Por favor, ahora sí, ya vete al rincón, porque mi querido Iván, te vas a disfrutar de Grupo Firme. ¿Con quién te vas a ir, carnal?
1: Con mi esposa.
0: Ahora sí, déjate que hay una rolita de Grupo Firme, la favorita.
1: La de Decide tú.
0: ¡Ah! ¡Cántala, cántala! Decide tú.
2: ¡Pon a Jesús!
0: Llame... No te canses y sigue disfrutando. Recomiendo que sintonicen qué estación.
1: En la mejor FM.
0: Aquí nomás, en la hora regaladora. Ganadores originales con las promociones
2: y
0: de la hora
2: regaladora. Tabla Roqueros.
0: Y este programa se llama
1: La hora tabla regaladora.
0: ¡Eso, viva! ¡Felicidades! Yes.

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1: Oye, Mel.
2: ¿Qué pasó,
1: Mel? ¿Qué le dice una lata de atún a otra lata de atún que estaba haciendo travesuras?
2: ¿Qué le dijo?
1: Te voy a delatar.

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1: 1:42.
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Limón, que por cierto, también tenemos boletos. ¿En dónde van a estar? No van a estar solitos. Si las miradas mataran. Aquí nomás, en la hora regaladora, 1:46.

0: regalos, más música, más electrodomésticos, más recargas en el 55-52-63-0977. Grita fuertemente, yo escucho la hora regaladora y participa. Tenemos llamada que grita. ¿Cómo grita?
1: Escucho la hora.
0: ¿Qué dijo?
2: Ganaste.
0: ¡Boletos para que disfrutes de la arrolladora banda El Limón! 31 de julio en las tierras de El Atole, compadre. ¿Cómo te llamas?
3: ¿Qué dijo?
4: Hola, me llamo Eric, pero quiere entrar en el cambalache.
0: Okay. Ándale, ándale, muy bien.
5: ¿El para qué cosa de quién?
0: No quiso, Topo, no quiso en la tierra del atole, no se quiso ir a aventar un atolito.
3: Bueno, pues ni modo, vamos a la gente lo que pida, pero ¿estás seguro?
0: Par de boletos,
4: sí, hasta compadre. Que me aferre y saquen los de Grupo Firme.
0: No, pues entonces no, cuélgale, no, compadre. Ya cuélgale, ya cuélgale porque ya se acabaron.
4: No, por favor, no.
0: De invitaciones no. Para Grupo Firme ya no hay.
3: ¿No escuchaste que ya dimos el último hace rato? Entrevistamos al ganador.
0: Exacto, llegó. Por eso hay que ponerse pilas, compadre. ¿Eh? Es como el dinero, mira. Dinero y boletos para Firme.
3: No hay.
6: Ya te, ni modo. Pero mira, te mando un mua, mua, mua. Ya no quiere participar el que sigue.
0: 55-52-63-0977. Grita fuertemente. Yo escucho la hora regaladora. Tenemos llamadas.
7: Hola, yo escucho. La hora regaladora.
0: Qué ganas, ¿no?
2: Qué ganas.
0: Un par de boletos. No, no, espérate, ya hiciste. Ya me estás desconfigurando aquí la consola, morra. Espérate, tranquila. ¿Cómo te llamas? ¡Ey! ¡Despierta!
8: Ella es calladita.
0: No, hombre, calladísima. Topo, Bernie, dile algo, por favor.
3: A toda la gente, ya no tenemos boleto de Firme, porque todos están para marcar, ¿qué dijo? Para marcar para boleto de Firme y ya no hay.
0: Así es.
5: ¿Para qué cosa de quién?
0: Perfecto, entonces.
3: Hay dinero, hay
0: electrodomésticos,
3: otros eventos.
0: Saludos de la bomba.
3: Hay vales, hay electrodomésticos.
0: Recargas.
3: Y muchas cosas más.
0: Así es, señoras y señores.
9: Te traba.
0: Muy, ¿sigues ahí, necia? ¿Sigues ahí?
4: Yo escucho la hora.
0: Ay, ya, cuélguenle, no saben ni cómo se llama ella. Recuerden, cuando les diga. Escúchanos por el radio, no, bueno, por el teléfono, no por el radio, hombre. Es que por eso se pierde la conexión. ¿Cómo tienes que gritar?
4: Yo escucho la hora regaladora.
0: ¿Qué diferencia?
2: Ganaste.
0: ¡Par de boletos para que te vayas al centro de espectáculos
3: Tlatelolco!
0: ¡Marca registrada!
4: Perfecto.
0: Suéltalo
4: perfecto.
0: Tú, Bernie.
6: ¿Te quedas con eso o quieres cambalache?
0: Compadre, ¿cómo te llamas?
4: Salvador Labastida.
0: Mi chava Labastida. No eres político, ¿verdad?
4: No, pariente.
0: Es todo, mi chava. ¿Te vas a Tlatelolco a disfrutar de marca registrada tú y un acompañante o quieres entrarle al cambalache del Bernie?
4: No, me quedo con los boletos.
0: ¡Qué óvole, mi Bernie! ¿Ya ves?
3: Ahí está. ¡No le saque!
0: ¡Sí le saco!
4: No.
0: Pues se acabó este cantar. Mi chava, no me cuelgues para que Brendita te tome tus datos y vengas a recoger este par de boletos. Pero ahí te va.
4: Vale.
0: En el supón de que le hubieras entrado al cambalache del Bernie. Bernie, dile qué es lo que se hubiera llevado, dile.
6: ¿Qué hay en las bolsas que nadie quiso?
2: Ganaste 3,000 pesos.
0: Eso era la derecha, ¿eh? 3,000 varos en la bolsa derecha del Bernie.
6: Y en izquierda que nadie quiso.
2: Ganaste una pantalla.
0: ¡Vámonos! La de 60 pulgadas, compadre. Pero vale la pena porque te vas a ir a disfrutar por primera vez al Centro de Espectáculos Tlatelolco de marca registrada, ¿sí o no?
4: Pero lo vivido no me lo quita nadie.
0: ¡Es todo, mi chava! Gracias por escuchar la hora regaladora. ¡Topo! ¡Vámonos! ¡Se acabó lo que se vendía en viernes!
3: Señoras y señores, gracias por estar con nosotros, por acompañarnos. El lunes estaremos con ustedes 1 de la tarde. Al rato viene Laura G con su semana de aniversario. Y más tarde también viene el Panda Show, el Panda Show.
0: ¿Y dónde me dejas al Chencho, que también viene en vivo?
3: Espérame, también falta el Chencho.
0: Y luego la bomba también, que viene en vivo. ¡Es viernes de la bomba!
3: ¡No, no, no, no! ¡Ay, al rato la bomba!
0: Así es. La 1:53. Muchísimas gracias a Brenda. Oigan, gracias a mi compadre Ivancito, que tablarroqueando el Vators no sabía que hoy viernes iba a disfrutar de Grupo Firme cortesía de nosotros. Qué chido que nos escuchen. Estas promociones son originales y al momento, mi topo.
3: Exactamente, para que sean al pendiente. Y recuerda que también ya viene Messi. Viene Messi a la mejor FM.
0: ¿Cómo?
3: Messi medio de gasolina, para que estén todos al pendiente.
0: ¡Messi medio de gasolina! En las promociones originales, gracias Brenda. En los teléfonos, gracias mi querido Jesus. En los controles, en las redes sociales, me dicen Grillo. Producción de Iván Servín, el Chencho. Dirección y locución, Andrés Salazar, el Topo Mic. Yo soy Rafa Valderrama. Gracias a todos los que se conectaron en TikTok. Nos vemos hasta el lunes. Esto fue
3: La Hora Regaladora.
0: ¡Vámonos!

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Iniciamos, señoras y señores. Es viernes de rumba. ¡Dale! Iniciamos, señoras y señores, hoy. Bienvenidos a la mejor manía.

0: Ajá. Así iniciamos hoy. Así calentamos motores. ¡Dale!
1: Vamos a ahogar.
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0: Escúchalo.

¡Escucha la cumbia! ¡Dale! ¡Ah, qué sabor! ¡Sí! Así estamos calentando motores. Esta tarde musical. Manda tu saludo al 5580 032 97.

la cumbia sabrosa. Escúchalo a través de la mejor. Así calentamos así motores hoy. Bienvenidos, viernesito rico. Aquí comienza el fin de semana, señoras, señores.

Señoras, señores, gozamos y bailamos de las rolas consentidas de la banda. Se llama Mil Años. Dedícasela a esa persona especial.

Sigue la salsa con sabor para gozar. Manda tu saludo al 5580-032-977. ¡Sabor! Se llama la salsa de los mil años. Venga lo bonito, ¿eh? Dedícasela a la persona que robó.

0: saludo para la poderosa bandota de la fe del CCH Naucalpan, de parte del suculento papi Gajos. Y suéltala, que ya sabe caminar.
1: Un saludo para ese pibe chomo, para ese Lau, la de San Juan de Aragón. Escuchamos la mejor.
2: Un saludo para el Tartas y toda la banda de Ejército de Oriente. Iztapasalsa, que no bailan, pero cómo gozan.
3: Muy buenas tardes, sonido la mejor 97.7 con el amigo La Bomba. Mandando un saludo desde la Magdalena Contreras, pueblo San Bernardo, Cotepec. Acá para los compas comerciantes del pueblo de Calle Guerrero, de parte de la hamburguesa. Y no está lloviendo, ni está temblando, es el hamburguesa que ya está bailando.
4: Hola, buenas tardes. Saludos para Valentín, alias el Winnie Pooh de Santa Bárbara, Azcapotzalco. Para los compañeros de Limpia. Para Nayeli, que fue mamá hace unos pocos días. Gracias.
5: Una cumbia hecha poesía. Se llama Absolutamente Todo. Todo lo encuentro a ti. Una cumbia sabrosa para gozar.

saludito para Balón Atláhuac, los amigos de Ejército de Oriente. Llegó la banda de Iztapalapa. ¡Ándale! Porque Iztapalapa es territorio de la mejor.

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1: Muy buenas tardes, ya estamos de regreso con el panorama vial de la Ciudad de México. Te saluda el Cheto Treviño. Les informo que debido al periodo vacacional de verano se mantiene buen avance en la mayoría de las principales avenidas de la ciudad. La circulación es fluida sobre Periférico Sur, Circuito Interior, Eje Central, Viaducto Miguel Alemán y en la autopista México-Pachuca, con tiempos de traslados menores de lo habitual. Atención en Avenida Insurgente Sur a la altura de Félix Cuevas, donde se registra un choque por alcance que reduce un carril y provoca carga vehicular en dirección hacia el centro. En cuanto a movilizaciones, autoridades tienen previstas concentraciones de carácter social en la zona del Zócalo y alrededores de la Secretaría de Gobernación, por lo que se recomienda anticipar tiempos de traslado si circula por la zona del centro. Recuerda que hoy no circulan los vehículos con engomado azul, terminación de placas 90 y permisos. Esto es de 5 de la mañana a 10 de la noche. Conduce con precaución, mantente a distancia y evita distracciones al volante. Síganme en mis redes sociales como El Cheto Treviño y continuamos en la mejor FM 97.7. Aquí nomás.
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2: Estamos de regreso, señoras y señores. Sonido la mejor.
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2: Porque es viernes. Y también los viernes se puede ser romántico. ¡Escucha!
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0: gracias a Dios, todo fue un sueño.
1: Quiero.
2: ¡Dale!
1: Esta noche.
2: ¿Cómo dice la salsa?
3: Momento. Sonido la mejor con la bomba.
2: La salsa rica sabrosa.
3: Yes.
2: ¡Ajá!
3: La bomba yo soy.
2: ¡Escúchalo!
1: Triste.
2: Estamos en acción, señoras y señores, a través de la mejor 97.7. Andrés Calzador para todos los transportistas. Ya nos acompaña.

0: Lo bueno de la voz de Suma. Ya presente con la mejor, la bomba. Hazle corrimos con sabor para los amigos de la Guerrero. Oye, ¿cómo dice?
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0: Solamente estoy recordando tu amor.
2: Tu amor.
0: Escúchalo. Para que lo goce, lo baile.

¡Qué bonito! ¿Cómo dice? ¡Cumbia para gozar! Llegó la señorita Cometa, Eli del Rosario, el famoso Chorris. América Palma ya nos acompaña.

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2: Muy buenas tardes, este es el reporte vial de MBS Radio. Abundante carga vehicular en circuito interior de Eduardo Molina hacia La Raza. Precaución vial por incendio en Avenida Villa de Ayala y Estado de Zacatecas en la Colonia Providencia, en la Alcaldía Gustavo Madero. Cede el paso a unidades de emergencia. Además, continúa corte preventivo a la circulación del bloque izquierdo de Doctor Río de la Loza a partir de Avenida Cuauhtémoc por manifestantes en Izasaga y Bolívar. Mantente informado con nosotros. Mi nombre es Ale Garibay y este es el reporte vial de MBS Radio.
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1: Estamos de regreso, señoras, señores. Hoy, viernesito para gozar. Viernes de rumba sabrosa. Aquí comienza el fin de semana. Escúchalo. Vámonos arriba de cumbia. Pero estas cumbias, déjame decirte, se cantan con sentimiento y gritando a todo pulmón.

Señoras, señores, seguimos adelante. Qué gusto, qué placer enorme el que ustedes nos sintonicen, por supuesto, a través de la mejor. Recuerda mandar tu saludo al 5580-032-977. Estamos en viernes ya, comienza el fin de semana. Y por qué no irnos ambientando desde ahorita, por supuesto, con la mejor música, la mejor salsa, la mejor cumbia, a través de la mejor 97.7. Señoras, señores, seguimos adelante. La siguiente melodía es un número comercial que seguramente has gozado, has bailado o posiblemente te ha tocado vivirlo. Escúchalo, báilelo, gózalo. La salsa con sentimiento.

0: Llegó la banda de Popotla. ¡Escúchalo!
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0: Hazle con sabor para toda la onda de la alcaldía Miguel Hidalgo. La banda de Panteones, sí señor. ¡Uy! Llegó la gente de

0: basureros. Un saludito desde San Fernando, Chiapas. Aquí escuchamos la 97.7, la mejor, la hora del sonidero. Un saludísimo para todos los sonideros de ahí, de la hermosa Ciudad de México. Saludísimo a mi jefecita Lucita, que ya está luciéndose, preparando una deliciosa comida. Saludos.
1: Saludos de parte de Jorge Domínguez para mi sobrina Frida Barrera, que el día de hoy se gradúa del bachillerato. Saludos para toda la banda de urología del ISSSTE Zaragoza.
2: Hola, buenas tardes, La Bomba, aquí de Paquete Express. Un saludito para Iván y para el 1052. Aquí andamos en ruta.
3: Saludos cordiales a toda la banda kriptoniana. Suéltala, que ya sabe caminar, papi.
4: Un saludo para Santiago y Arturo desde la Miguel Hidalgo y a todo el personal de Amazon XX2.
5: Bomba, bomba, un saludote para toda la pandilla que nos dedicamos a vender los ricos y esos tamales. Hasta Tlaxcala, Tlaxcala, mi bomba.
6: Sí, sí, sí, la bomba. Llegó Luisito y Marquitos, de sonido sensación diamante. Como siempre, la bomba, escuchando la mejor. Y un saludo para todos esos sonideros que se encuentran escuchando también la mejor.

0: Señoras, señores, gozamos a ritmo de guaracha este viernes de rumba.
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0: Se llama la rumba quimbumba.
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0: Venga, como dice. Una rumba para toda la banda conocedora. Llegó Jorgito de San Mateo. ¡Ándale!
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0: Dedícale para mi carnal, Eric y Jim. Sonido pachanguero. La banda de Tepozotlán. ¡Wow! La familia Velázquez en acción.

Juan de Aragón. Esa tarde con la mejor, la bomba. Porque la Aragón es la Aragón.

0: piano. El piano. Sí, señor. Agoniza, se acaba la rumba quimumba. Guarachita sabrosa. Otro cachito de piano para la banda de Coltongo. Sonido latino, Arturo Suárez. ¡Ándale!
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1: 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Ya llegan los mejores de la tarde. Ella con toda la experiencia, juventud, conductora, locutora y empresaria también, ¿eh?
19: ¿Y el catálogo?
1: Es verdad, ella es Laura G. Y no viene sola.

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1: Una triste noticia: fallece el hijo de Aileen Mujica a los 30 años. La actriz se enteró mientras trabajaba.
2: Conductor de hoy se lanza de cantante.
3: El grupo Intocable se suma a las estrellas del Paseo de la Fama.
1: Además, tenemos boletos para que vayan a donde quieran. Al Commander, con gusto, claro, les damos. Sí. Grupo Firme también, a El Tri, lo que quieran. Es viernes, fin de semana, cerremos la semana juntos. Esto es En Cabina con Laura G en cadena. ¿Comenzamos?
3: ¡Aquí nomás!
1: No, ahora sexy, ahora sexy, mira, comadre. Aquí nomás, aquí nomás.
2: ¡Ay, tu tía!
3: ¡Eso fue sexy!
1: Y es que es viernes cachondo.
3: Ah, ok.

0: Concha y Javier el Conejo.
1: Bienvenidos en Cabina con Laura G. Es un placer estar juntos, contentos, emocionados, felices. Es viernes, fin de semana.
2: Sí,
1: ¿cómo
2: señor?
1: ¿Estás, Conejito? No saludo a esa señora porque me cae gorda.
2: Pero ¿cómo estás, Rosa Concha? ¿Cómo estás, Laura G? Oigan, bienvenidos. Feliz viernes, fin de semana. Gracias a Dios, es viernes. Y hoy hay mucho movimiento en la Ciudad de México. Ya anda Grupo Firme, ya andan sus invitados porque esta noche arrancan los conciertos hoy y mañana. O sea, hace dos presentaciones.
1: ¡Uy! ¡Ay, Conejo! Oye, y Conejo. Seguro van a ser tremendo fiesto, ¿no?
2: Sí,
1: ¿no? Así de emborracharte.
2: Sí, ya sabes. Hoy es la primera fecha, mañana la segunda y todo está lleno. Ya no hay boletos, muchachos.
3: Ándale, el soldado que le llaman, que bueno, pues ya lo llevaron a cabo. Y bueno, pues estamos muy contentos de recibirlo nuevamente en este programa doblemente.
2: 11 estadios GNP, qué bárbaro.
3: Qué bárbaros, qué arrastre, de verdad. Qué público que lo sigue. Y bueno, pues no en vano es que son los consentidos y los mejores para pachanga, ¿eh?
1: ¡Eso! Como nos gusta, los mejores para la pachanga. Y nosotros hemos sido partícipes de este bonito espectáculo. Hemos estado regalando boletos para que usted la pase increíble. Es viernes, fin de semana. Tenemos boletos para que usted se vaya a ver al Commander. Ya sabe que anticipando el futuro, hay que tener la fecha marcada, 27 de agosto, en la Arena Ciudad de México. Si usted, gracias a nuestros amigos de ADTEC, completa la frase escondida.
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1: A ver, las primeras palabras, ¿cuáles son, comadre?
3: Yo las voy a dar de puro
2: adelante,
3: frase.
2: Concha Rosa, así son tres palabras.
3: Son tres palabritas, así que apúntelas. A de Tech, el gol.
2: ADTEC, el gol.
3: Ahí están las tres palabras que conforman, pues, las primeras palabras de esta frase que usted tiene que ir guardando para adivinar al final.
2: Sí, señor. Y ahora ADTEC, sí nos arrancamos con la información, Laura G.
1: Mira, voy a cambiar un poquito, comadre. Un poquito la tonalidad, sí. Porque obviamente es una noticia que, pues, nosotros conocemos a Aileen Mujica, la hemos visto como figura televisiva durante muchísimo tiempo, ha protagonizado grandes proyectos, y cualquier persona que se entera de la muerte de tu hijo, obviamente te cimbra, te duele, dices, ay, escuchaba una frase muy bonita que decía, cuando muere tu padre eres huérfana, pero no hay una palabra cuando muere tu hijo. Y ella se enteró mientras estaba en Top Chef, en un programa de Telemundo, mientras estaba grabando, ya la habían presentado como elenco. De hecho, yo me entero en las redes de Telemundo cuando mencionan que el hijo tenía un tema de neumonía. 30 años, él se había dedicado a la música y Aileen Mujica estaba grabando Top Chef cuando le dan la noticia.
3: Imagínense, allá en Colombia, fíjate.
1: Exacto, imagínense ese momento tan complicado, porque Aileen durante mucho tiempo se ha dedicado a los medios, pero también dejó un espacio para ver crecer a sus hijos, y pues es lamentable, lamentable, comadre. Yo creo que nadie está preparado para ese tipo de noticias, y pues obviamente todos los medios de espectáculos. Esto fue aproximadamente hace 2 horas cuando se dio a conocer la noticia del fallecimiento del hijo de Aileen Mujica. 30 años, bien chavo, comadre.
3: Que descanse en paz. Mauro Menéndez, que pues era el nombre que llevaba el hijo de esta querida actriz, que la queremos Aileen tantísimo, la recordamos como en telenovelas como Yacarandá y bueno, muchísimas, exacto, otras, pero bueno, pues que descanse en paz Mauro Menéndez. Y una triste noticia que pues nos embarga sobre todo a la familia artística y a todo el mundo.
1: Así es, sobre todo porque no nos gusta ver sufrir a la gente y no estás preparada para ese tipo de noticias. Pero este programa es de entretenimiento, por eso dije, cambiemos un poquito. Este programa no es informativo, teníamos que tocar esta nota y regresamos a nuestra habitual programación.
2: Ahora
1: que es
2: sí.
1: El chismerío.
2: Ahora
1: es
2: sí,
1: el chismerío,
2: señora Concha Rosa.
1: Lo sabemos.
2: ¿Qué trae usted?
3: Desmoder, oigan, el bueno, chisme. Pues resulta que hoy muy temprano me habla mi comadre, la Hilary San Juanita. Me dice, Rosa Concha, ¿estás viendo el programa hoy? Le digo, ay, no me digas, no, es que ahora no lo estoy viendo porque estaba lavando unos trastes. Y me dice, pues ándale, préndele, porque Arad de la Torre se lanza de cantante.
1: Ay, no, comadre, claro que eso.
3: Mi querido Arad de la Torre Torres se lanza de cantante.
2: Oye, ¿quién le dijo que cantaba?
3: Bueno, pues él ha sido un hombre muy preparado desde que estuvo en el SEA. La neta es que canta muy bonito. Y bueno, pues luego empezaron, ya saben, los haters y la gente a decir que, bueno, pues ¿quién le dijo que cantaba? Así como el Conejo lo acaba de asegurar. Y que ¿por qué no se dedica nada más a conducir? Pero yo digo que lo hizo muy bien. Mire, vamos a escuchar
2: escuchemos
3: un pedacito. Lo que viene haciendo nada más la puntita de lo que cantó este hombre. Claro que sí, mi querido Arad de la Torre, aquí nomás, cantanding. No está cantanding. Bueno, pues cantó muy bonito, usted?
1: Yo sí quería saber
3: cantó
1: eso.
3: Cantó muy bonito y este
2: a ver, aquí lo tengo, maravillosamente.
3: Y bueno, pues vamos a escuchar un pedacito.
1: ¡Ay! ¿Qué es eso?
2: Ay, mira, con todo y eco y la cosa, pero híjole, la verdad es que sí cantó bonito, ¿eh?
3: Se me hace que sí cantó bonito. Muy bien, y como en el tipo de regional mexicano, algo
2: le
3: así.
2: Le pusieron el autotune.
3: Oye, y bueno, pues bailarinas, ya sabes, ahí bailando al lado, a mí me fascina. Arad de la Torre, la neta, hace de todo porque puede y porque quiere. Porque es un hombre
2: porque
3: que.
2: Porque bueno, se pues, le antojó ser cantante. Ahí tienen a Omar Chaparro.
3: Ahí está, que mira, a duro y a dale mí. a cantar y ya nos tiene.
1: Comadre, pero le digo una cosa. A ver, yo sé, Omar Chaparro tiene esa pasión de la música desde hace mucho tiempo. Pero ahora, ¿cuándo había salido con el tema de la música?
3: Bueno, pues para que vean.
2: Pero ¿sabes qué? Creo que ahora que salió, y justo lo vemos en las redes sociales y lo vemos en el programa hoy, y que lo hizo y que cantó, creo que sí está entonadito. O sea, creo que sí puede tener como futuro en la música, ¿eh?
3: Sí, me gustó.
2: A mí también,
3: mucho,
2: a mí también.
3: Arad, yo te felicito porque aparte es un gran actor. Tiene su obra de teatro esa de los monólogos de la. No, los monólogos de la Bayaya, ¿verdad? Lo de. No. Los que se echan así unos porros. ¿Cómo se llama, hombre? Bueno,
1: ay, no
3: la
1: sé.
3: Obra esa de teatro.
2: Bueno,
3: que
2: tiene muchas obras.
3: Comedia.
2: Se anda muy
1: los
2: marihuanólogos.
1: Los marihuanólogos,
3: ¿no? La señora presidenta. Y bueno, pues ahora es la cantada. ¡Qué bueno!
1: Ándale,
2: te va.
1: Madre, su amigo.
2: Ahí te va. Vicente Fernández ya tiene su estrella en el Paseo de la Fama en Hollywood. A Antonio Aguilar también, Pepe Aguilar también, los Tigres del Norte también, los Bukis también, Maná también, Juan Gabriel también. Y el día de ayer, para celebrar sus 35 años, el grupo Intocable, la agrupación tejana, también recibió su estrella en el Paseo de la Fama
3: Hollywood. ¿Estás seguro que fue en Hollywood?
2: Fue en Hollywood, señora.
3: En Hollywood, cierto, y hay otra también en Miami. Y lo
2: no,
3: bueno,
2: este es en Hollywood.
3: En México tenemos Paseo de la Fama y ahí tienen mis huellas.
2: No, esa es la Plaza de las Estrellas.
1: No, comadre, sí, ahí ya pasaron todos. Hasta el mapache le pusieron.
2: Imagínate.
1: No joda, comadre, no joda.
2: Pero la importante es la de Hollywood, ¿cierto?
1: La de sí, Hollywood, bueno, porque luego hay una en Las Vegas.
3: Ahora
1: Las
3: te voy
1: Vegas,
3: a decir,
1: no, la de
3: también
1: Hollywood.
3: En Las Vegas está medio pagada. Pero la de Hollywood es la buena. Ahora te voy a decir que no es la calle donde encuentra uno a Robert De Niro, a esta los grandes de la
1: ¿en
3: actuación.
1: ¿Dónde es, comadre?
3: Otra
1: ¿dónde?
3: Callecita así perdida que agarraron para pues ahora es quedarles a todos aquellos.
2: O sea, ¿tampoco es la chida o qué?
3: No, está así como que la así donde, ay, voy en Hollywood, voy a pasar por ver a Michael Jackson y a Madonna y al lado voy a ver a
1: es que es una de las calles más extensas. No es como que es una esquina. Es como una avenida grande. Supongamos que sea como
3: la avenida
1: Paseo Reforma. Como si fuera Paseo Reforma en la Ciudad de México.
2: Ándale.
1: Y te vas encontrando una estrellita, una que ha viajado, la comadre que no tiene visa, no tiene ni idea nada. Pero nada más les voy a decir algo.
3: Es como en Hamburgo.
2: ¿Qué pasa?
3: Una estrella ya perdida.
1: Si tú tienes estrella en Hollywood, tienes que pagar la limpieza de tu estrella. Eso quiere decir que tienes que pagarle a alguien a que vaya a barrer tu estrellita. No, si te digo gratis, nada. Ni la viña del señor.
2: Los lujos cuestan, ¿eh?
1: Los lujos cuestan.
3: Pero qué bueno que ya tienen su reconocimiento allá en el Gabacho, donde también los quiere mucho la banda. Y bueno, pues les mandamos muchos besos. Ay, porque yo cuántas borracheras no me he echado con carne asada, con la música
1: intocable.
3: Pero
1: ¿se acuerda que antes, comadre, tener una estrella en el Hollywood era tremendo pancha? Ay, ahora yo ya siento que ya bajo. Y es como,
3: bueno, Hollywood
1: es como los premios TV y novelas. Vámonos a música, conejito.
2: Vámonos con el Jerry. Se llama Te Felicito. Escuchas en cabina con la Barra G. Es viernes. Vámonos a pistear aquí nomás.
3: Qué orgullo.

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1: Apunte a estas dos palabras más. Dos palabras de la frase escondida y son...
2: Seguro para.
3: Ay, donde tiene que entrar la tiene que cajetear usted.
1: Para. Seguro para, listo, seguro para.
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1: Gracias, mamá Lucha. Gracias, mamá Laura G.
3: Oye, mamá Laura G. Oye, gracias, conejito.
2: Y a mamá Dora también. Le mandamos muchísimos besos. Que seguramente nos está escuchando.
3: Oigan, es una vieja mujer loca. Muy grosera.
2: Sí. Voy a decir una cosa. ¿Qué? Vamos al lugar donde tenemos los principales boletos de todo el mundo. Así que, bueno, pues, ¿están listos?
1: Sí, capitán, estamos listos.
2: La ruleta del boleto.
3: Ande.
0: 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En cabina con Laura G. Hoy tenemos boletos para...
3: ¿Para quién tenemos boletos?
1: Para...
2: Tenemos para las luchas del Consejo Mundial de Lucha Libre. Váyase a la lucha libre, a la mejor lucha del mundo que está en la Arena México.
1: Y también boletos para la arrolladora Moy Bobadilla y el Jackie el 31 de julio en la Feria del Atole en Coacalco, Estado de México.
3: También tenemos tu pase doble para el concierto de Marca Registrada el 25 de julio en el Centro de Convenciones Tlatelolco.
2: Y por último, pero no menos importante, el acceso doble para el concierto de la arrolladora, la auténtica de Jerez y Banda Renovación, que van hasta el 1 de agosto en Coajimalpa, aquí en la Ciudad de México. Váyase a cualquiera de estos eventos, yo lo invito personalmente y en persona.
3: Pero que nos marquen y nos digan, que nos presuman que van a hacer el fin de semana, aunque esté muy aburrido su fin de semana. ¿Qué van a hacer? Márquenos. Hola.
5: Hola.
3: Nos colgaron, gracias.
2: Ay,
3: también es
2: fue.
3: Parte bonita.
2: Exacto, el colgado también es una parte intrínseca de este programa. No lo podemos olvidar.
1: Hola.
6: Hola, buenas tardes.
1: ¿Quién habla?
3: ¿Quién habla?
6: Cristian.
3: Querido Cristian, ¿qué vas a hacer el fin de semana? Presúmenos, ¿o no?
6: Pues ir a casa de mi papá, casarla con él.
3: Ay, qué bonito.
2: A ver, hijo, ¿hasta dónde vive tu padre para mandarle un saludo?
6: En Ecatepec.
2: En Ecatepec, a todos los papis de Ecatepec les mandamos muchos ay, besos.
3: Oye, a todos los hijos que siempre están al pendiente de sus papás, un abrazo
2: hermoso. De la Coliflower también.
1: ¿Para qué quieres boletos?
6: Para Marca Registrada.
1: Ándale, en el Centro de Convenciones Tlatelolco el 25 de julio,
3: Lo anotas.
1: Órale, pues. Abrazos.
2: Gracias, mi amor. Adiós. Que estés muy bien. Gracias por estar con nosotros en sintonía. En
1: bueno. Bueno.
7: Hola, buenas tardes.
1: ¿Quién habla?
7: Hola, Carlos Rodríguez.
1: ¿Qué pasó, Carlillos? ¿Dónde andas?
7: Saludándolos por su programa. Oiga, los quiere saludar mi hija.
1: ¡Adelante!
2: ¡Me encanta!
3: ¡Hola!
2: Que
3: nos... ¡Hola, hola, mi amor, preciosa! ¿Cómo estás?
8: ¡Hola, Laura!
3: ¡Ay, aquí, preciosa! ¿Cómo andas, ¿De vacaciones ya? ¿También? ¿Ya estás de vacaciones o no?
8: Ya.
3: A eso. ¿Y vas a salir de vacaciones o te vas a quedar ayudándole a tu papi? ¿A dónde te mandamos, hermosa?
8: Quiero unos boletos para la arrolladora.
3: ¿Qué dicen? ¿El papá obligando a la hija o la hija va a ir, conejo?
2: No, la hija. Los míos también siguen mucho a la arrolladora. Oye, ¿pero lo quieres en la feria del atole para que te eches unos atolitos o lo quieres en Coajimalpa? Hay dos fechas para la arrolladora.
8: Para
2: Coajimalpa, dijo la niña. Te mandamos muchos besos, muñequita de mi vida. Gracias.
3: Me
2: por
3: encantan
2: escucharme.
3: Los papás que pellizcan a la niña. Ándale, háblale, Vicky. Y pide cuatro, Y pide cuatro. Le mandamos un abrazo a todas las familias que siempre están al pendiente de este bonito programa. Ahí va. Hola.
9: Buenas tardes.
3: ¿Quién habla?
9: Eric.
3: Querido Eric. Eso, de Tultitlán. Oye, Eric, cuéntame, ¿qué vas a hacer el fin de semana?
9: Nada, trabajar.
3: ¿En qué trabajas? Échenos el chisme.
5: En aplicación. Aquí venimos manejando con precaución.
1: Ah, muy bien. Con mucha precaución,
2: ¿eh? A todos los que trabajan en estos taxis de aplicación, a los Ubers, a los Didis, a los todos los que, ¿verdad? Oye, mi amor.
1: ¿Los que, verdad, qué?
2: Oye, tú cuando, tú me acuerdo cuando tú tenías aplicación que te llevabas gente allá, Cuernavaca.
1: Habla, habla, Car, ¿se acuerda?
2: Este eras bien.
3: ¿Qué? Siempre el servicio a la comunidad.
1: Yo era BlaBlaCar, pues te, te ahorrabas la gasolina y la caseta.
3: Ay, pero bueno, qué conejo. Eres, que qué nadie. Pobre.
1: No, y aparte.
3: ¿Qué?
1: Y aparte es justo, te cobraban menos que el autobús. O sea, yo pagaba 90 pesos por ir a Cuernavaca desde aquí, imagínate.
3: Y aparte, ¿usted qué, señora? Si como quiera siempre anda pidiendo 5 pesos para el café.
1: O caminando.
3: De nosotros,
2: pero
3: punto.
2: Sí, yo nomás estaba.
1: Pero ya no, ya no vivo en Cuernavaca, ya vivo aquí.
2: ¿Qué me tienen que decir? Pues yo ya sé, pero yo nada más estaba recordando de cuando el conejo era Uber.
1: Era BlaBlaCar.
3: Bueno, amigo, ¿a dónde te mandamos? Ya nos colgó. ¿Ven? Por andarse peleando ustedes dos, nos colgó. Eso les pasa porque nos cuelgan, porque ustedes están pelea y pelea. Una última llamada. ¡Hola!
1: Bueno, ¿quién habla?
2: Bueno.
1: Sí, ¿quién habla?
10: Habla Antonio Reyes.
1: ¿Qué pasó, Antonio? ¿Dónde andas, Toñillo?
10: Aquí andamos atorados en el tráfico en la calzada Zaragoza.
2: Oye, pásanos del reporte vial.
1: Sí,
2: de
1: una vez.
2: ¿Cómo es el reporte?
10: Si pueden,
3: a ver, espérate. Ahí te va. Y llega en este momento el reporte vial de Cabina con Laura G. Ahí se tiene que presentar.
10: Mira, buenas tardes.
3: Espérate.
1: Ay, es que ya la...
10: Burra. Súper cargada.
2: Ah, muy bien, mi amor. Ay, tú cómo eres histérica, oye.
3: No, pues es que yo le iba a dar un lugar.
1: Mamá, ya.
3: A ver, Toño, ahí te va, Toño. Otra vez. Ahora vamos con el reporte vial en Cabina con Laura G. con Toño.
10: Okay, hola Laura, buenas tardes, mira, te paso el reporte. A las 3:26 de la tarde te comento que la calzada Ignacio Zaragoza dirección a la Ciudad de México está súper cargada, carriles centrales y carriles laterales.
2: ¡Ay, eso!
1: ¡Órale! Y en este momento le damos las gracias al Cheto Treviño. Muchas gracias, Cheto, por participar con nosotros. Tenemos nuevo reportero vial.
3: Oye, Toño, te mandamos un abrazo, pero también, ¿sabes qué? Dedícanos una canción en De Mí para Ti, ¿te parece?
10: Okay,
1: pero antes, ¿para qué quieres boletos? Porque
2: sí,
1: para eso marcaste.
2: Boleta, mijo,
10: sí, los boletos para la arrolladora en Coajimalpa.
1: ¡Ándale! Pues ya la tienes. Ahora sí, piensa en una canción y dedícala a quien De Mí para Ti.
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10: ¿Qué tal si eres tú de los Tigres del Norte?
1: ¡Ay, ah, qué rápido! ¿Y esa para quién o qué?
2: ¿Sabe?
10: No, para todos los enamorados, nada más.
2: Eso, mi amor.

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2: Gracias, Laura G, por la información. Y ahora sí, nos vamos con dos palabras de la frase escondida.
1: A ver.
2: Dos palabras de la frase escondida después del corte comercial. Así que ponga mucha atención.
1: ¡Ay, perrito! Se está
2: lo hice suspenso. No, lo hice suspenso, Laura G.
3: Iluminado es. Y el
2: unos tambores, por favor.
1: Es viernes, vayan pensando qué van a hacer. Y si ustedes quieren estar con nosotros más adelante y llevarse boletos, el Commander siga juntando las palabras en la frase escondida. Ya volvemos.
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1: Tu construcción. Son dos palabras más de la frase escondida. ¿La tiene, Rosa Concha?
2: Dos palabras, tu construcción. Así que, bueno, pues, damas y caballeros, están ustedes ya informados. Sigan anotando.
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2: Ya lo dijo mamalucha, así que bueno, pues muchísimas gracias. Pero este heroico programa tiene que continuar.
4: Tiene que continuar, querida comadre, con harto chisme. ¿No íbamos a decir otros integrantes de la casa de los famosos o no?
2: No,
1: pues, ¿quiénes son?
2: Oye, pero no, lo que andan diciendo es que al parecer el que va a entrar es un señor que, bueno, pues yo no conozco.
1: De la vida galante.
2: De la vida galante, que se llama S. Pérez, pero...
1: Ay, no es un señor, es un influencer muy famoso, pues, amigo de Edwin K. Y está bien joven, es un influencer que la neta tiene muchos números en redes sociales.
2: Ay, comadre, bueno, pues es S. Pérez, pero al parecer, bueno, pues se enojó mucho que porque le decían que quién era, que nadie lo conocía, que no sé qué tantas cosas.
4: Pues le pasó lo mismo a Aaron Mercury, ¿no se acuerda que Sandra Legarreta dijo, ¿y ese quién es?
2: Exactamente, después... pero pues al parecer el S. Pérez se enojó y bueno, pues
1: lo que es dicen... el que canta el de carnal, véngase para acá, le voy a presentar unas morras.
4: No, qué bárbaro. Oiga, Conejo, ya pero, sé quién es.
2: Pero lo que sí, exacto, es que dicen que bueno, pues al parecer se enojó y porque pues todo el mundo lo andaba bufando con que no era conocido, que donde estaban
1: es
2: los famosos.
1: Es amiguísimo íntimo de Edwin Cass de Grupo Firme.
4: A ver, espérame.
2: Espérenme porque voy al meollo. Entonces, al parecer, nos dice la John, que es bien inventada, que Televisa ya borró de redes sociales el video donde estaban las pistas del próximo habitante. Eso es lo que dice esta, ¿verdad? Vaya, ustedes saben, ahorita busco en las redes porque seguramente sigue el video en alguna de las redes. O sea, como si se hubiera bajado, como si se enojó de último momento y también
1: no,
2: se bajó.
1: No,
2: de...
1: se enoja, es bien noble, pues, claro, el S. Pérez.
2: No, pues es...
4: Ay, tí, es muy amigo tuyo, que si es amigo de Edwin Cass, es diferente que sea amigo tuyo.
1: No, amigo mío no es. Es muy conocido, nos ha apoyado aquí en algunas transmisiones en vivo que hemos tenido a través de La Mejor FM y es de casa, también lo apoyamos.
2: Oye, pues bueno, pues al parecer, según dice la Ion, que se enojó y que ya está bajando el video donde, bueno, pues seguramente estaba.
1: No creo que haya renunciado a tantos miles de pesos.
4: Ahora, te voy a decir una cosa. A ver, vamos a ser claritos con este tema. Hay mucha gente que nosotros tal vez no conocemos. ¿Por qué? Porque son otras generaciones o tienen su nicho en redes sociales. No porque sea y tenga 4 millones de seguidores en redes sociales, lo tiene que conocer el mundo entero. Eso es bien importante, porque de repente hay, exacto, figuras que se vuelven virales y, ay, sí la conozco por esto. Pero de eso a que sea mundialmente conocido es diferente. Antes en la televisión lo veíamos y era famoso porque todos veíamos la televisión. ¿Puedes tú seguirlo en redes sociales o no? Y no pasa nada. Qué bueno que entró.
1: Ahí tienes
4: a
1: Nicola. Entró sin que muchos lo conocieran. Exacto. Y al final salió siendo un gran famoso.
2: El novio de México. Pero bueno, pues, según esto que bajaron el... Sí es cierto que bajaron el video donde lo anunciaban o donde daban las
4: pistas.
2: Bueno,
4: si vas a entrar a la casa de los famosos, sabes que hay que, comadre, entrarle de lleno al hate y a todo. Porque de eso se trata ese programa. No hay que ser sensibles. Definitivamente. Ahí estaba Aldo Rendón, que a mí uno de los personajes que yo quiero ver es Aldo Rendón, porque ese sí que no tiene pelos en la lengua. Pero vamos a jugar a las palabras prohibidas. ¿Qué hay en juego en las palabras prohibidas? Boletos para el Tri el 25 de julio en el Palacio de los Deportes.
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1: Tenemos la última mesa VIP para 4 personas para el Trono de México, Ponzoña Musical y los primos de Durango. El concierto es hoy en la noche en la Nicolás Romero, ¿ok?
2: ¡Ay, córrele inmediatamente a participar! con nosotros y vénzanos con las palabras prohibidas, no mencionarlas, claro que sí. O sea, bueno, cuando le
1: cuchillo. Para angaricutir mi cuero, para angaricutir mi cuero, para angaricutir mi cuero.
2: Y como decía la loca de los extraterrestres.
4: Y cuénteme, ¿sabes qué lo acaba de subir? ¿Qué? Este Roger, como...
2: Se le veían las verijillas. Se le veían las verijillas. En una foto que subió Roger González.
4: ¡Ay, comadre! ¡Cállese! Bueno, ándele.
2: Sí, porque traía los chores.
1: ¡Bueno!
4: ¡Hola!
2: Bueno, buenas tardes. ¿Quién habla?
1: ¡Ya! ¿Quién habla? Porque la gente no les entiende, por eso no contesta, se espanta. Bueno,
5: yo escucho la mejor 97.7.
1: ¿Y cuál es tu nombre, compadre?
5: Yo me llamo Raimundo.
1: Raimundo, ¿estás listo para participar?
5: Estoy listísimo.
1: Entonces, comenzamos. ¿Qué andas haciendo, Raimundo?
5: Ando en la chamba.
2: ¿Raimundo con Y o I mayúscula?
5: Con Y.
1: Ah, justo, porque no entiendes ese idioma, ¿verdad?
5: Ah, no, pues.
1: ¡Ay, Dios mío!
4: Es que le digo una cosa, yo siento que me siento bien sensual cuando hablo ese idioma. Mire,
1: a ver, hazme.
4: Mira,
2: presenta. Oye, es bien ridícula, eso es lo que te escuchas.
1: Presenta,
2: si
1: Laura, presenta, presenta a la María de Julián Álvarez en ese idioma, por favor.
4: A la María.

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1: Y obra.
2: Dos palabras más para todos ustedes. Y obra.
1: Y son las últimas. Son las últimas.
3: 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Y es momento de recibir una llamada a nuestra línea telefónica para que nos digan. Y los mandamos a ver al Commander. ¡Hola!
1: Bueno.
2: ¡Aló!
1: ¿Quién habla?
2: ¡Ahí está, Andili!
4: ¡Jesús!
1: ¡Ra, ra, ra!
2: ¡Ráscame las patas que tengo comezón!
1: ¿Eso qué es, señora?
2: ¡Ráscame la oreja que tengo tentación! Oye, mi amor, ¿de dónde nos llamas, Jesús?
4: De Zumpango, Estado de México.
2: Zumpango, a mí me encanta ese lugar. Oye, ¿tienes toda la frase completita?
4: Sí.
2: Bueno, pues, venga, pues.
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1: Se lo llevó.
2: Oigan, gracias, pueblo mexicano.
3: Pero ¿por qué? Nosotros como comentaristas deportivos también terminamos nuestra transmisión del Mundial, porque este fin de semana acaba el Mundial. Ya no vamos a hablarles de fútbol, porque ¿sabe qué? No sabemos.
1: Espérate, empieza la Liga MX. Ya empezó la Liga MX,
3: pero
1: más bien.
3: Este programa no es
2: que este Hochis ya sabe mucho de fútbol.
1: Pero es lo que se anda viendo en redes sociales, señora.
3: Yo quiero ver al Morita en la cancha, nada más por
2: los cholos de Tijuana. Bueno, pues vámonos, pues. Saludos a ti.
1: Ya jugaron ayer, ¿ves? Ni saben.
3: ¿Trae mucha prisa, señora, o qué?
2: No, aquí tenemos mucho rato todavía para darles diversión.
3: Usted trae mucha prisa porque dígales que está haciendo la tarea mientras que usted está trabajando al aire. Dígale a la gente que está haciendo la tarea, vieja loca. Ya nos vamos. Gracias por habernos acompañado en esta bonita semana. Fue una producción de Liz Trujillo bajo la dirección de Andrés Salazar, el Topo. Nuestro querido Michael en los controles. Yo soy Laura G. Bye.
1: Yo soy el Conejo. Gracias, Andy, en las redes sociales. Bye, bye.
2: 360 y ganadora de todos los Focus Groups. Soy Rosa Concha. Gracias, pueblo mexicano, por su amor.
1: Vámonos al GNP a ver el Grupo Firme. Bye.
3: Vamos, me cuentan todo el chisme.
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1: Buenas tardes, ya estamos de regreso con el panorama vial de la Ciudad de México. Te saluda el Cheto Treviño. Continúa el buen avance en la mayor parte de la Ciudad de México debido al periodo vacacional de verano. Encontrará circulación fluida sobre viaducto, circuito interior periférico y calzada Ignacio Zaragoza. Tome precauciones en Paseo de la Reforma, donde continúan concentraciones y movilizaciones que ocasionan afectaciones intermitentes en la circulación del centro. Se recomienda utilizar como alternativa circuito interior. Además, se reporta un vehículo descompuesto sobre Avenida Insurgente Sur a la altura de la raza con reducción de un carril y ligeras demoras. El metro El Servicio opera con normalidad en las líneas 3, 8 y 12. Presentan alta afluencia en la hora de salida, pero sin interrupciones relevantes. Evite infracciones porque no circulan los vehículos con engomado azul, terminación de placas 90 y permisos. Esto es de 5 de la mañana a 10 de la noche. Continuamos, vámonos.
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4: Marcos Evangelista de Moraes Cafú, una leyenda en el fútbol brasileño, tiene el récord de ser el jugador carioca con más apariciones en su selección, un total de 142, pero además tiene un récord difícil de superar. Es el único que ha logrado tres finales consecutivas, en 1994 como suplente, 1998 como titular y en 2002, en donde fue el capitán que llevó a Brasil a su quinta estrella. Cafú fue el sinónimo de constancia, disciplina, liderazgo y sentimiento. Cuando levantó la copa en el estadio Yokohama, gritó: "Regina, yo te amo", dedicando ese momento a su esposa. Yo soy Carlos Aguilar, el Zar, MBS Radio, donde late la pasión.
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10: Buenas tardes, ya son las 5 en punto.

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2: ¡Y arrancamos con música, muchachos! ¿Cómo están? Soy el Chencho. Me quedo contigo hasta las 7 de la noche. Empezamos a complacer. 5580-032-977. 5580-032-977. Tenemos a Liz en los teléfonos. A Michael en el Master Digital. A nuestro jefazo Andrés Salazar, el topo en la dirección. Hace rato sí lo escuché, jefe, que la hora regaladora. No, hombre, siempre en vivo, como se hace en la radio, diría Laura G, ¿verdad? Estamos atendiéndote, así que empieza a comunicarte. Te vamos a complacer, te vamos a atender. Todo lo que quieras, que cabe en air. Con mucho gusto, es viernes, destápame una. Arrancamos con música, la la. ¡Súbele! Es la mejor Ciudad de México, aquí nomás.
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2: Vamos a complacer, muchachos. 5580-032-977. Estamos complaciendo, estamos atendiendo, estamos en vivo. Buenas tardes. Tenemos a Alicia en los teléfonos, a Michael de Master Digital. Vea, nuestro jefazo Andrés Salazar, el Topo Mix, allá está en la dirección. Y pues, obviamente, este que te saluda es tu servilleta, el Chencho. Así que si quieres una rola, mándame audio. 5580-032-977. Arrancamos con complacencias a través del WhatsApp. ¿Deslate? Pero bueno, vámonos, qué música andamos complaciendo. Buenas tardes, ¿quién se reporta?
3: Hola, buenas tardes, a mejor
4: yo.
3: Ajá. Estoy aquí, saludándote.
1: ¡Oh, piciosa!
3: Y para pedirte una canción, para ver si me puedes complacer. Con la canción de...
2: ¡Ándale!
3: Sergio Vega.
2: ¡Va!
3: Cosas del amor.
2: Okidoki, me late chocolate. Vámonos con esto. Corre a cargo del Shaka, Sergio Vega. Se llama Cosas del amor, Cosas del love. Dings in love. Bueno, ya. Vámonos con esto, muchachos. Andamos como lo haciendo. Mándame un audio. 5580-032-977. 5580-032-977. Buenas tardes, soy el Chencho.

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1: Muy buenas tardes, ya estamos de regreso con el panorama vial de este viernes. Te saluda el Cheto Treviño. Toma precauciones si vas a salir porque se mantienen manifestaciones y concentraciones principalmente en la zona centro de la Ciudad de México, con posibles afectaciones en avenidas como el Paseo de la Reforma, Avenida Juárez, Eje Central e Insurgentes, por lo que te conviene anticipar los tiempos de traslados. Para esta tarde existen pronósticos de lluvias con chubascos y actividad eléctrica en la zona de la Ciudad de México y municipios del Estado de México, así es que maneja con precaución por pavimento resbaloso y posibles encharcamientos. En el metro, las estaciones con mayor afluencia son Indios Verdes, Pantitlán Hidalgo y Tacubaya. Permite salir del vagón antes de ingresar y sigue las indicaciones del personal. Evita infracciones porque hoy no circulan los vehículos con engomado azul, terminación de placas 90 y permisos. Esto es de 5 de la mañana a 10 de la noche. Si comienza a llover, enciende tus luces, aumenta tu distancia de seguridad y evita frenados bruscos. Síganme en mis redes sociales como el Cheto Treviño. Y quiero mandar un saludo muy especial para el Master Charlie Olmedo y para el Master Chencho. Continuamos en la mejor FM 97.7, aquí nomás.
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0: Pancho.
1: Vámonos con otro audio, otra complacencia. Estamos atendiendo a toda la raza a través del 5580-032-977. Tenemos promociones en la app, por cierto. Vayan a checarla porque la neta está increíble. Vámonos con audio, 5580-032-977. Buenas tardes.
2: Hola, Chencho, buenas tardes. ¿Me puedes complacer con la canción de Solo un Corazón de Grupo Frontera, por favor? Saludos para Miriam.
1: Se llama Un Solo Corazón, corre a cargo de Grupo Frontera. Buenas tardes, te atiendo. Soy el Chencho, aquí nomás.

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0: ¡Vámonos, Ricky! ¡Vámonos riendo! ¡Vámonos complaciendo, muchachos! 5580-032-977. ¿Qué bolas? ¿Quién se reporta?
1: Buenas tardes, mi Chencho, y a toda la gente de 97.7. Quisiera que me pudieras complacer con una canción, con la de Gotas de Lluvia. Para toda la gente y los radioescuchas. Aquí nomás.
0: La la, mira. Hoy, pues, también ya está el chipi-chipi y anda lloviendo en algunas alcaldías en el Edomex. Cuídense mucho, muchachos, por favor, abríguense bastante, tápense bien, salgan con sombrilla, con paraguas, impermeable, con un plástico, algo ahí, porque por la neta no se pueden enfermar. Atiéndanse mucho, cuídense mucho y cuiden a los más peques, ¿sale? Vámonos con esto, se llama Gotas de Lluvia, corre a cargo del Grupo Niche, es un salsorro, no, no, no, no. Ando complaciendo, estoy en vivo, buenas tardes, aquí nomás.

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1: Buenas tardes, ya son las 6 en punto.